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1: Detenido en tránsito quedó el padre de la menor de 2 años que cayó del piso 11 de un edificio en la comuna de Las Condes.
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0: Exactamente. 20 horas, 5 minutos.
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8: Mucha atención con angostamiento y trabajos durante la jornada diurna y nocturna. Los siguientes sectores: Alessandri, Paredes, Cuesta Gómez, El Bocal y Aptao. 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
3: Como siempre, le agradecemos que se siga informando con nosotros. Como una falta de respeto y declaraciones lamentables calificaron parlamentarios de la zona las declaraciones del ministro de Interior exhortando al socialismo democrático a tomar sus propias decisiones. El informe es de Cristian Valdebenito.
4: En privado existe disposición a conversar por parte de actores del socialismo democrático. En público esas intenciones quedan subordinadas a las posiciones del Partido Comunista y el Frente Amplio. Duras palabras del ministro del Interior, Claudio Alvarado, quien agregó en entrevista con El Mercurio que se acerca el momento para que los parlamentarios que representan al socialismo democrático, que provienen de la Concertación y de una cultura de disposición al diálogo, puedan tomar, dijo, sus propias decisiones al margen de la tutela de esas colectividades. Y palabras sacan palabras, dice el dicho, porque para el senador socialista Fidel Espinosa, su sector no necesita los emplazamientos de Alvarado. Y más aún, cuando han quedado claramente establecidas las diferencias con el PC y el Frente Amplio.
5: Eso no es así, yo considero que es una falta de respeto que el ministro de Interior diga algo semejante, porque nosotros somos un partido que hemos demostrado en leyes de seguridad, en temas de los estados de excepción, hemos demostrado siempre y de manera categórica, hemos demostrado, ¿no es cierto?, nuestra independencia de accionar de ellos, y por lo tanto sus dichos no se condicen con la realidad.
4: En la misma línea lo planteó el diputado pro PPD Héctor Ulloa,

0: acusando una exageración del ministro del Interior y además sentenció injusto con el ánimo constructivo que ha tenido la oposición.
1: No me parece que sea el tono adecuado, sobre todo el ministro del Interior, que deba tender puentes y que los puentes siempre tienen que estar abiertos para generar algún tipo de acuerdo. Me parece francamente lamentable las palabras, en primer lugar porque no se condice con la realidad, en segundo lugar porque somos, insisto, una bancada absolutamente independiente, constructiva, propositiva, pero que obviamente no nos va a optar para un juego, sobre todo en esta ley tan importante que le va a cambiar la cara a Chile de aquí a 30, 40 años más.
0: Es el gobierno el que no ha querido escuchar, agregaron los parlamentarios, enfatizando que la posición del socialismo democrático seguirá siendo independiente de cualquier fuerza externa.
2: Iniciar las obras de la doble vía hacia el aeropuerto El Tepoal en Puerto Montt el próximo año, proponen desde el Ministerio de Obras Públicas. Se determinó mantener la expropiación por tramos propuesto por el gobierno anterior, pese a la solicitud del municipio y los vecinos acusan incumplimientos a los compromisos hechos por el ministro Martín Arrau. Fue el seremi de la cartera, Jairo Quinteros, quien abordó los plazos y señaló que no le habían informado que el ministro se había comprometido con los vecinos que debían comunicarse en 15 días para informar del proyecto a los vecinos.
3: Y faltan 14 por notificar. Luego de esta fase de expropiaciones, esperamos que el último trimestre de este año poder publicar para licitación de la construcción de este primer tramo, de tal manera de que el próximo año ya comience la construcción de esta doble vía. Pero nunca se me informó de esos 15 días, pero lo vamos a abordar pronto. Ya estamos en esa coordinación con el alcalde de Puerto Montt por un tema de costo, consideración del proceso expropiatorio, que el primer tramo, el más complejo, se decidió partir con este primer tramo de 3 kilómetros y luego seguir obviamente con el proceso de expropiación del segundo y tercero.
2: Mientras que la presidenta del Consejo de Desarrollo Vecinal, Fresia, Puerta Sur, Lagunitas, Raquel Vargas, dijo que han preguntado sin respuestas por las dudas al proyecto.
4: Que cuando vino el ministro, él quedó en comunicarse con nosotros una vez asumido el gobierno, 15 a 20 días a reventar, y la verdad que no hemos tenido cero respuesta, porque yo igual mandé un correo a la delegada de acá, Sarita Cárcamo, y la verdad que no, dijo que ellos no tenían, tampoco tenían noticia absolutamente de nada. Por un lado, bien que se inicie el proyecto, pero acá a la comunidad no se le ha informado absolutamente nada, porque igual es importante saber en qué fecha, cuáles son las medidas que van a tomar, en cuanto al tema de la salida y el ingreso acá del sector.
2: Fue en una visita a Puerto Montt en febrero que el ministro de Obras Públicas, Martín Arrau, comprometió que una vez asumido el gobierno, en un plazo de 15 días, el seremi de la cartera sería informado de reunirse con los vecinos para conocer las necesidades del sector e informar del estado del proyecto, lo que a la fecha aún no ocurre. Taxistas y el sindicato de conductores de aplicaciones en Puerto Montt manifestaron su descontento con las modificaciones que ha propuesto el gobierno a la denominada ley Uber, que permitiría que vehículos tipo City Car transporten pasajeros. En paralelo, el senador Fidel Espinosa solicitó se investigue el conflicto de interés entre el ministro de Transportes y las aplicaciones de pasajeros. Damani Suyabre nos amplía.
5: Movilización que involucró una caravana de taxistas que con bocinazos manifestaron su descontento ante las modificaciones que propone el gobierno a la denominada ley Uber. Se desarrolló en varios puntos de Chile, entre ellos Puerto Montt. Los transportistas se llegaron hasta el Centro Administrativo Regional de Los Lagos, donde entregaron una carta a un representante del Ministerio de Transportes que evidenció los problemas que puede generar el cambio al Decreto Supremo 212, que es el reglamento que establece las condiciones para los Servicios Nacionales de Transporte Público de Pasajeros, modificación que implicaría que vehículos denominados City Car puedan transportar pasajeros. De ello se refirió el presidente del Sindicato de Taxis Básicos del Terminal de Buses de Puerto Montt, Rodrigo Galindo.
6: Y los cambios del ministro, actual ministro, son aceptados por la Contraloría. Estamos hablando que él está bajando la cilindrada de los vehículos a un nivel que entraría mucho vehículo que llamado City Car. La ley a nosotros nos exige, por años nos ha exigido, una cilindrada de 1.4. Y en el caso del nuevo reglamento del ministro, baja a casi 1.000 o un poco menos la cilindrada.
5: Esta crítica es compartida por los choferes de aplicaciones, quienes sostienen que el gobierno no ha querido escucharlos, agregando que los datos entregados por el ministro de Transporte sobre la cesantía que podría generar la ley EAT son errados. El presidente del Sindicato de Conductores y de Líberes de la región, Pablo Riveros, dijo que esta paralización a la puesta en marcha de la normativa les perjudicó económicamente.
7: Muchos colegas que ya se habían preparado para el reglamento que el gobierno anterior ya tenía listo, muchos colegas están acogotados con las deudas, con la alza de la bencina, las tarifas de las aplicaciones no han subido. Nosotros llevamos desde que asumió el gobierno tratando de conversar el tema, pero él se niega a juntarse con nosotros. Esto junto con los sindicatos que no representa el 100% de los choferes, dice que actualmente quedarían el 80% de los conductores fuera, pero eso es totalmente erróneo. Y según nuestra cifra, el 20% de los choferes quedarían fuera.
5: A estos cuestionamientos se sumó el oficio que presentó ante Contraloría el senador socialista Fidel Espinosa para que se investigue el conflicto de interés entre el ministro Luis de Grange y las empresas de aplicación.
8: Bajar los estándares de exigencia de lo que veníamos trabajando en el gobierno anterior para la ley Uber, para que vehículos con cilindradas de 800 centímetros cúbicos puedan circular por las calles como Uber, nos parece que es un retroceso tremendo para el país, que constituye un serio riesgo para la vida de las personas que ocupen esos vehículos ante la eventualidad de un accidente. Estos cambios los realiza el nuevo ministro que asume el gobierno, el presidente Kast, ministro de Transporte que a todas luces, ¿no es cierto?, es de conocimiento público, tuvo vinculaciones antes de llegar a su cargo con las aplicaciones.
5: Para contextualizar, en 2023, el ahora ministro, cuando era académico, diseñó estudios sobre la ley de empresas de aplicaciones de transporte y su impacto, el que contó con financiamiento de Uber.
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2: Por medio de un convenio a nivel regional entre la Dirección General de Aguas, Telmob y CONADIP, se busca destrabar solicitudes de derechos de aprovechamiento de aguas emanadas de comunidades indígenas. En el acuerdo, CONADIP se compromete a inyectar 200 millones de pesos para apoyar las gestiones de tramitación de al menos 120 expedientes de derechos de aprovechamiento de aguas para familias y comunidades indígenas de la región, a fin de permitir una gestión eficiente del recurso hídrico para las comunidades indígenas, enfatizó la directora subrogante de CONADIP, Los Lagos, Ingrid Ojeda.
10: Al menos tramitar 120 expedientes de derechos de aprovechamiento de agua para familias y comunidades indígenas en la región. Ya este convenio efectivamente llama a poder dar tramitación a derechos que ya y solicitudes que ya están un poco atrasadas y permite, ¿no es cierto?, de esta forma mejorar la calidad de vida de nuestras comunidades y familias indígenas en la región.
2: La población objetivo de este convenio son los usuarios con certificado de calidad indígena emitido por la CONADI que requieran tramitaciones administrativas que digan relación con solicitudes de otorgamiento y regularización de derechos de aprovechamiento de aguas, considerando además las correspondientes capacitaciones.
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2: Ya 2 meses de la muerte del suboficial mayor de Carabineros en Puerto Varas, Javier Figueroa, la incertidumbre y dudas han tomado protagonismo ante una investigación reservada. Tras 8 semanas del deceso, repasamos los principales hitos de la indagatoria abierta el 11 de marzo tras el mortal baleo. Robinson Cárdenas con los detalles.
12: Faltando algunos minutos para las 6 de la madrugada, al 133 ingresó una llamada ese 11 de marzo. Hasta ahora se sabe que la voz del otro lado del teléfono habría solicitado auxilio policial por personas bebiendo y haciendo desórdenes en la vía férrea a metros de calle San Francisco. Los primeros 3 funcionarios en responder llegaron en una radiopatrulla por el pasaje Pehuen y cruzando a pie el paso ferroviario sobre nivel accedieron hasta una zona de matorrales y árboles. ¿Cómo habrían ocurrido los hechos de ahí en adelante? lo escuchamos en la voz de uno de los acompañantes de quien ha sido declarado mártir.
13: El sector de Los Pinos, la primera entrada, ingresamos a los dos hacia adentro. Dimos un pequeño recorrido, como había un camino que seguía hacia el interior, más hacia el fondo. Me dijo, anda a verificar.

0: con cuidado. Ya, yo, y él me dijo, yo voy a ir a ver por acá arriba.
1: ¿Por la línea del tren?
0: Por la línea del tren. Me preguntó la 48, yo le dije al momento 49, me di otra vuelta un poco más por allá porque hay otro camino igual. Y cuando ya venía por salir al camino a la línea del tren, ahí él hizo bien, empezaba igual a decirle aquí a la Brenda que están efectuando clave 25.
2: Al menos tres serían las detonaciones asimilables a disparos que se escucharon esa madrugada.

0: dicho. La investigación inmediatamente fue declarada reservada y en las primeras 12 horas de ocurrido el hecho policial no hubo personas identificadas. Las diligencias quedaron a cargo de la Brigada de Homicidios de la PDI, aunque desde el principio Carabineros también ha sido parte activo en la causa. Con el funcionario policial internado en Puerto Montt y concretado el cambio de mando en Valparaíso, las primeras instrucciones del presidente José Antonio Kast involucraron el viaje de la ministra de Seguridad a la zona, ya que el organismo, desde muy temprano, ese 11 de marzo, era querellante. Al terminar el periodo de la denominada flagrancia, en la primera comisaría de Puerto Varinas se hizo una reunión de la que participaron autoridades políticas del Ministerio Público y las policías. Al salir, la secretaria de Estado, Trinidad Steinert, aseguró que una vez identificados los autores, habrá penas privativas de libertad.
1: A través de la Fiscalía o el Ministerio Público, con la coordinación del Ministerio de Seguridad, vamos a determinar o se va a llegar a esclarecer el hecho totalmente. De establecer los autores de los hechos, obviamente vamos a pedir las penas más duras que puedan existir en nuestro código y en nuestra legislación penal. Y así tiene que ser, una privación de libertad una vez esclarecidos los hechos determinados los autores.
0: La fiscal regional Carmen Bitber dijo también al terminar esa cita que en las primeras horas el trabajo realizado en el lugar del ataque tuvo la atención necesaria, convocando equipos de ambas policías para las diligencias iniciales.
2: Quiero también dejar claro que estamos en un momento bastante preliminar de la investigación. Se están recopilando muchísimos antecedentes desde todo punto de vista y de todo tipo de antecedentes. Estamos hablando de antecedentes tanto de cámara, de tráfico de teléfono, de evidencia balística, mucho trabajo del sitio del suceso.
0: Ese día se aseveró también que había abundante evidencia balística recogida. El entonces sargento de Carabineros Javier Figueroa Manquemilla estuvo desde la madrugada del 11 de marzo hasta la noche del 18 conectado a ventilación mecánica y con muerte cerebral. Luego, tras su fallecimiento, los honores tomaron protagonismo. El 21 se ascendió póstumamente a quien estuvo 15 años en la institución Verde Oliva, pasando al grado de suboficial mayor. Tras el funeral, la comisaría de Puerto Varas de igual forma pasó a llevar su nombre. Con el paso de las semanas, la incertidumbre fue tomando espacio y el 11 de abril, un mes después del mortal baleo, Marlene Manquemilla, madre del carabinero caído en servicio, alzó la voz, pidiendo reportes y exigiendo avances. La mujer ese día reveló en conversación con la radio que el hombre de 36 años podría haber enfrentado conflictos en su trabajo.
3: Él iba a mi trabajo y conversaba conmigo. Y ahí él me contaba sus cosas. Conversábamos los dos, llorábamos los dos, pero yo no entendía por qué. Porque él nunca me dijo, mamá, me está pasando esto. Y después un día se decidió, me dijo. Pero yo esto lo voy a decir cuando termine la investigación. Lo que mi hijo me contó a mí.
0: Cuando la madre del suboficial mayor accedió a la entrevista, todavía aseguraba confiar en la investigación a cargo de la fiscal Natalie Johnson. Confianza rota luego de eventuales filtraciones que ahora el Ministerio Público también investiga de oficio. Al principio de este resumen de los hechos ocurridos hace 8 semanas, les dijimos que el procedimiento se originó por una llamada al número de emergencias de Carabineros. Publicaciones realizadas la última semana revelaron que el origen del contacto radicaría en un celular sin chip asociado a la víctima y que la bala que le quitó la vida provendría de su arma de servicio. La alta cantidad de funcionarios partícipes de las diligencias también se habría transformado en un obstáculo con el paso del tiempo, ya que la abundante evidencia genética sería el gatillante para una masiva toma de muestras de ADN realizada a más de 200 carabineros con la finalidad de depurar lo recogido. Tras esto, parte del círculo más cercano de Javier Figueroa llegó hasta la fiscalía para pedir cambio de persecutora y rigurosidad. Tras la reunión con quien lidera la indagación, Marlene Manquemilla volvió a hablar y esta vez dijo que supo detalles, guardando, eso sí, el secreto.
3: Yo lo que le dije a ella, que por qué había salido esa filtración.

0: Y ella dice que no sabe de dónde salió. Pero ellos van a seguir investigando y cosas que hablé con ella no lo puedo decir ahora. ¿Me entiendes?
1: En el fondo ella le confirma que esta es una de las teorías del caso.
0: No, ella dice que todavía se sigue investigando.
2: La acongojada madre esa misma jornada aseguró que si bien la confianza en el Ministerio Público no está del todo firme, debido a las falencias en el control de la reserva, esperará que continúen desarrollando su trabajo para aclarar lo ocurrido. Javier Figueroa dejó también a su esposa, quien igual pertenece a Carabineros con el grado de sargento, y un hijo de 7 años. Tenía poco más de 15 en servicio. 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
6: Un adulto mayor murió tras un incendio que se registró en el sector Puntilla de Tenglu, en la isla puertomontina. El siniestro fue controlado por vecinos que se organizaron para poder contener precisamente el fuego y evitar que este se propagara mientras esperaban que bomberos cruce el canal Tenglu. El comandante del Cuerpo de Bomberos de Puerto Montt, Roberto Angulo, destacó el trabajo de los vecinos.
7: Lamentablemente fue una estructura, un piso interior que fue consumida, daños aproximadamente un 80%, y lamentamos ahí el fallecimiento de una persona de tercera. Cada uno destaca la organización y la coordinación que tienen los vecinos, ¿ya? Ellos trabajaron principalmente con una motobomba y unas mangueras y sacaron agua ahí en un grifo que estaba en el interior.
6: Los organismos pertinentes están realizando las pericias para establecer las causas de este siniestro que cobró la vida de una persona. Una organización dedicada al tráfico de drogas fue desarticulada en Quillón. Esto tras un operativo desarrollado por Carabineros del OS-7 y el GOPE y en coordinación con la Fiscalía. Las diligencias incluyeron el ingreso y registro de 3 domicilios en el marco de una investigación iniciada en octubre de 2025. El fiscal Fabián Fernández sostuvo que los imputados se dedicaban a internar, acopiar, dosificar y comercializar pasta base de cocaína en la comuna. En el procedimiento fueron detenidas 6 personas, de las cuales 4 quedaron en prisión preventiva.
8: Se logró establecer cómo los 4 imputados formalizados el día de hoy se dedicaban activamente a la internación y a la comercialización de pasta base de cocaína en la comuna de Quillón. Es así como durante estos meses de indagatoria se lograron recabar antecedentes suficientes que daban cuenta de la forma, del mecanismo y del modus operandi de los imputados, quienes internaban la droga en la comuna, posteriormente la copiaban en diversos inmuebles vinculados a los encartados para posteriormente dosificarla y comercializarla a distintos consumidores de la comuna de Quillón.
6: Además, se incautaron más de 321 gramos de pasta base, marihuana, clorhidrato de cocaína, municiones, dinero en efectivo, celulares y pesas digitales. El avalúo de la droga fue estimada en 6.500.000 pesos y se fijó un plazo de investigación de 70 días. Con marihuana, cocaína, pasta base, tusi, pastillas y teléfonos celulares presumiblemente destinados a ser lanzados al interior de recintos penitenciarios, fueron sorprendidos 3 personas durante una fiscalización vehicular en Puerto Montt. 2 de ellos fueron detenidos por Carabineros y el tercero se fugó. El procedimiento fue realizado más precisamente en la intersección de las calles Puerto Lara con Puerto Cárdenas, donde la policía uniformada logró identificar una mochila con las sustancias ilícitas en el vehículo durante la fiscalización. Tras descubrir lo que portaban, comenzaron la detención, pero uno de los hombres logró escapar mientras los otros 2 eran aprehendidos. Estos contaban con antecedentes penales y pasarán a control de detención. Carabineros se encuentra investigando 3 robos registrados en calle Eleuterio Ramírez de Castro, hechos que afectaron a dependencias de CONADI y a 2 locales comerciales colindantes. El capitán Álvaro Guzmán señaló que frente a estos sucesos, la Fiscalía ordenó diligencias a la sección de investigación policial de la Segunda Comisaría de Castro.
9: Aproximadamente lo que es CONADI, el valor estimado es más daños que especies sustraídas. Y la otra especie, sí, hay una veterinaria que se le robaron especies médicas de médico veterinario. Y la otra empresa son un celular y especies básicas de una empresa pequeña. El Ministerio Público dispuso el trabajo del sitio del suceso por parte de la sección de investigación policial de la Segunda Comisaría Castro con la finalidad de poder recabar la mayor cantidad de antecedentes y poder dar con el paradero a estos antisociales.
6: La policía uniformada señaló que continúan las indagatorias para el avalúo total de las especies que fueron sustraídas, las que deberán ser informadas por los afectados, así como acciones en terreno con el empadronamiento y revisión de cámaras de televigilancia del sector donde ocurrieron los robos.
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6: Sin novedades positivas, se mantiene el operativo para dar con Juan Villarroel Mancilla, de 34 años, tripulante de la lancha motor Dracar, matrícula de Calbuco, desaparecido durante la madrugada del 17 de mayo en el canal Moraleda, en la región de Aysén. El gobernador marítimo de Aysén, Octavio Valenzuela, informó que las labores se concentran a unas 50 millas náuticas de Puerto Cisnes, con el despliegue de unidades navales, buzos de salvataje, un helicóptero de la Quinta Zona Naval y embarcaciones artesanales que se han sumado al rastreo.
10: Asimismo, contamos con apoyo de naves civiles que se han incorporado a las labores de rebusca. El Centro de Búsqueda y Salvamento de la Gobernación Marítima de Aysén efectuó un mensaje de seguridad para poder alertar a toda la comunidad marítima y naves que se encuentren en tránsito por el canal Moraleda para que también sumen esfuerzos en las labores de búsqueda de esta persona.
6: En paralelo, la familia del pescador desaparecido, mediante redes sociales, solicitó apoyo para reforzar las labores mediante robots submarinos, cámaras térmicas y drones, además de que se investiguen las circunstancias en que habrían ocurrido los hechos. No hay sanciones académicas para los jóvenes que realizaron presuntas amenazas de violación grupal contra una docente y secuestro en el Colegio Alerce de Puerto Montt. Así lo determinó la Superintendencia de Educación, quienes establecieron que el protocolo aplicado por el DAEM de Puerto Montt fue correcto. La Policía de Investigaciones sigue realizando diligencias con la recopilación de testimonios, mientras que la querella criminal contra 2 de los menores fue declarada admisible, pero en lo académico no hay variaciones, dado que ahora los adolescentes involucrados siguen en clases, aunque con acompañamiento de un equipo conformado por psicólogo y asistentes sociales para concientizarlos sobre su actuar, mismo proceso al que deberá someterse la profesora afectada cuando retorne. Así lo confirmó el encargado de la Unidad Psicosocial y Convivencia del DAEM de Puerto Montt, Héctor Ruiz.
11: Para la docente también hay un acompañamiento. Ya ahora la docente se encuentra con licencia médica. Nosotros somos muy respetuosos de esa condición, pero va a contar con todos los apoyos, tanto de su establecimiento como del DAEM.
6: Ruiz señaló que aún no hay alguna variación sobre la posibilidad de una reubicación de la profesora que sigue con licencia médica, considerando que al estar fuera del establecimiento no pueden tomar medidas con ella hasta que retorne.
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6: Los alcaldes de Chiloé encendieron las alertas ante la falta de certeza sobre el retorno de vuelos diarios entre el aeropuerto Mocopulli, en Talcahué, y Santiago, luego de que LATAM informara que mantendrá solo 4 frecuencias semanales hasta octubre, mientras Sky continúa ofreciendo pasajes para algunos días de la semana. Conocemos detalles con Hans Barrows.
12: La reducción de vuelos desde el aeródromo de Mocopulli mantiene en alerta a las autoridades de Chiloé, quienes advierten que la menor frecuencia aérea afecta directamente la conectividad de la provincia y obliga a muchos usuarios a trasladarse hasta Puerto Montt para poder acceder a alternativas de viaje. El alcalde de Castro, Baltasar Elgueta, señaló que recibió una llamada de una representante de Asuntos Públicos de la TAM, quien le informó que la aerolínea continuará operando desde Mocopulli solo los días jueves.

0: viernes, sábado y domingo. Según explicó, la empresa atribuyó la medida a una readecuación operacional vinculada al alza de combustible.
1: Así que, si bien es cierto, nosotros ahí seguir luchando y batallando, ¿no es cierto?, solicitando de que cuanto antes se mejore esta situación del tema del combustible, pudiéramos tener, ¿no es cierto?, a esta empresa, la TAM, como cualquier otra, ¿no es cierto?, en viaje todos los días desde Talcahué, ¿no es cierto?, hacia Santiago y a otras zonas. Como también le hice ver que nosotros estamos muy preocupados también con el alcalde de Punta Arenas, Radonich, la frecuencia de Talcahué Castro, ¿cierto?, a Punta Arenas, que son vuelos que la gente aquí de Chiloé tiene que viajar hasta Puerto Montt para acudir al territorio magallánico.
0: El Guetta recalcó que Chiloé necesita una conectividad aérea estable, considerando su condición insular y la necesidad de traslados oportunos por razones laborales, médicas, familiares, turísticas y también de emergencia. A esta preocupación se sumó el alcalde de Quinchao y presidente de la Asociación de Municipalidades del Archipiélago, René Garcés, quien sostuvo que los municipios se mantienen atentos al impacto que esta situación genera, principalmente en las comunidades de la zona.
2: Espero que esto se pueda revertir porque no sacamos nada que el discurso hable de Chiloé en el turismo, en las mejoras continuas que están sucediendo, pero que esto no esté acorde con lo que nos está ofreciendo hoy día la línea aérea en el sentido de llegar a Chiloé. Preocupante porque efectivamente la gente ya se había creado un hábito de poder viajar y programarse. Hoy día volvemos otra vez a que solamente la época estival sea importante y eso para nosotros, como lo ha planteado el alcalde de Castro y todos los alcaldes de Chiloé, nos parece un retroceso en dar mejores servicios en cuanto a las líneas aéreas que llegan al territorio.
0: Las autoridades recordaron que la provincia llegó a contar con vuelos diarios durante más de 2 años, por lo que la actual programación representa un retroceso para un territorio que requiere certezas y una oferta aérea permanente. Aunque la TAM mantendrá 4 vuelos semanales y Sky continúa comercializando pasajes para algunos días, hasta ahora no existe una oferta diaria estable desde Mocopulli. Por ello, los alcaldes insistieron en que recuperar la frecuencia diaria es clave para la vida cotidiana, el turismo, el desarrollo y la integración de Chiloé con el resto del país. 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
5: Sin claridad sobre cómo ayudarán a los adultos mayores afectados por la brecha digital en zonas aisladas, el gobierno anunció el cupón de gas de 27 mil pesos, monto menor a lo que cuesta un cilindro de 15 litros en comunas como Gualaihue o de Chiloé. Conocemos detalles con Franco Bustamante.
6: Buenas tardes, Manuel. A lo largo del proceso de instauración de este beneficio, hubo varias críticas que persisten por parte de alcaldes de comunas más aisladas, quienes critican el monto anunciado, acusando al nivel central de no conocer la realidad del país más allá que en Santiago. En ese escenario, esperaban que los representantes gubernamentales de la zona puedan dar a conocer estas inquietudes para que sea reevaluada la suma acorde a los precios de cada sector, lo que no sucedió. Al respecto, el delegado presidencial, Cristian Palma, afirmó que si bien lo gestionaron, la decisión fue determinada en la capital del país en base a un promedio.
7: Bueno, es una medida a nivel nacional, se sacó un promedio de cuánto se podía llevar esta ayuda y se puede utilizar en los distintos tamaños de los cilindros de gas, de los balones de gas. Se hicieron gestiones de toda la zona, de toda la zona geográfica y se consideraron toda la realidad del país. Por eso, insistimos, no es un cupón de gas para un solo cilindrada, sino que es una ayuda transversal a todas las familias de más del que cumplen con el registro social de hogares dentro del 80%.
6: Uno de los desafíos es que la postulación se desarrolla de manera online, por lo que se dificulta el proceso para los adultos mayores que no cuentan con redes de apoyo, para lo que buscarán desplegar asistencia, aunque siguen sin definir cómo. Así lo manifestó el seremi de gobierno Rodrigo Díaz.
8: Nos vamos a desplegar como gobierno a través de la SEGOV a apoyarnos a gobierno en terreno de la delegación presidencial. Vamos a ir a terreno a las comunas más vulnerables para ayudarlo con el tema de la brecha digital. Estamos en conversaciones. Lo importante de eso es que como SEGOV estamos abriendo las puertas para que dirigentes sociales puedan acercarnos a nosotros para ver todo ese tema de la brecha digital, porque nos preocupa mucho. Los adultos de tercera edad, como usted bien dice, es preocupante muchas veces.

0: reduce la brecha digital y para poder apoyarlo y de esta manera ellos puedan tener los beneficios.
1: Un cilindro de gas de 15 kilos, el más habitual, en comunas de la provincia de Palena, puede superar los 40.000 pesos, mientras que en Chiloé supera los 36.000 pesos, por lo que el cupón no alcanza a cubrir lo que cuesta uno. Ante esto, esas familias deberán pagar la diferencia. Ahora bien, en cuanto a los requisitos para quienes deseen solicitar el beneficio, deben o pueden hasta el 80% más vulnerable del registro social de hogares. Además, tiene que ser el jefe del núcleo familiar quien postule. Mediante la página cupondegas.gov.cl. Se la repetimos. cupondegas.gov.cl. Ahí el postulante deberá ingresar con clave única hasta máximo el 30 de junio como fecha tope para postular. 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
3: Preparados para conocer entonces el pronóstico del tiempo, ponga mucha atención. Día martes 19 de mayo, Puerto Montt amanecerá con cielo nublado, pero no se preocupe, en la tarde se va a despejar, quedando en la noche nuevamente con cielo cubierto, eso sí, con neblina en la noche. Precauciones y conductores. La temperatura va a subir un poquito, la mínima se espera que llegue a los 6 grados y la máxima a los 14. Por su parte, Ancud tendrá cielo nublado durante la mañana con algunos bancos de neblina. Precaución, conductores. Tarde y noche, cielo despejado y temperaturas de 4 y 14 grados. Por su parte, Castro también cielo nublado con algunos bancos de niebla en la mañana, en la tarde y noche, cielo despejado, temperaturas de 4 y 13 grados. Vamos hasta Quillón, que tendrá cielo nublado, tarde y noche, con cielo despejado, buena temperatura, 8 y 14 grados. Chaitén, por su parte, cielo nublado durante toda la mañana, con bancos de neblina. Precaución también, conductores, ahí. Tarde y noche, cielo despejado, temperaturas de 5 y 11 grados. Ya a esta hora la temperatura en Puerto Montt llega a los 8 grados.
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3: Oye, ponga mucha atención con encostamiento sin desvío y horario de trabajo de 8 de la mañana a 18 horas, sector Las Quemas. Trabajos día y noche, sector Puente Rahue, y trabajos de 22 horas a 5 de la mañana, sector La Laja. Para cualquier consulta o emergencia, recuerde, se encuentran disponibles durante las 24 horas los teléfonos SOS ubicados cada 2 kilómetros en todo el tramo concesionado.
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3: Exactamente, faltan 18 minutos para las 21 horas. Es todo en nuestro radiograma vespertino. Gracias por su atención. Recuerde, de inmediato viene el deporte.
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3: Sí, tenemos información deportiva con Felipe Espina.
5: Yo en realidad tengo muy mala memoria. No recuerdo el último clásico que se jugó con público local y visitante en el fútbol chileno. No. Estuve tratando de acordarme en estos instantes de cuándo fue o cuándo se jugó un partido importante, un partido clásico en esa condición. Lo concreto es que van a volver a jugarse de esta manera el segundo semestre. Todos los detalles los tiene Benjamín Rojas desde la delegación presidencial. Benjamín, ¿qué tal? ¿Cómo estás?
6: ¿Qué tal, Felipe? Ya terminó acá en la delegación presidencial la reunión entre Germán Codina, el delegado presidencial de la región metropolitana, y los dirigentes de Colo-Colo, Universidad de Chile, Universidad Católica y la ANFP, para discutir sobre el retorno de los hinchas visitantes a los estadios. Hay buenas noticias.

0: se fijaron plazos y son en la segunda rueda de este campeonato nacional y de hecho apuntaron a un partido en específico. Lo dijo de esta manera el delegado presidencial. Escuchemos.
1: Universidad de Chile, Colo-Colo, en el Nacional, y ese clásico ya va a contar con la presencia del público visitante. Durante estas semanas vamos a trabajar en conjunto con los equipos distintas medidas que se van a ir adoptando, entre ellas incluso vamos a comenzar a implementar el control a través de alcotest y narcotest de manera aleatoria.
0: También se comentó la posibilidad de que el primer partido de clase A que reciba la hinchada visitante sea el de este domingo entre Colo Colo y Universidad Católica en el Estadio Claro Arena. Sin embargo, por temas de tiempos y plazos no se pudo concretar. Desde la delegación presidencial, Bio Bio, la radio.
2: Entonces, en el segundo semestre se van a jugar partidos clase A, clásicos, con hinchadas locales y visitantes. El primero será Colo-Colo, Universidad de Chile. Universidad de Chile y Colo-Colo, porque se juega en el Estadio Nacional el último fin de semana de agosto. Hablemos de Copa Libertadores de América, porque mañana, a partir de las 6:00 p.m, en el Francisco Sánchez Rumoroso, Coquimbo Unido enfrentará a Deportes Tolima, que está jugando además las semifinales del torneo colombiano, en un duelo clave en su lucha por avanzar a la próxima ronda. Esto es en el grupo B de este certamen continental, el más importante en esta parte del mundo. El adelanto de Hernán Caputo, el técnico de los Piratas, para este compromiso.
3: Hay que salir a buscar el partido, como siempre, es lo que queremos nosotros. Sabemos que eso, el tema de arriesgar y buscar, puede generar transiciones rápidas, ellos que hay que tener en cuenta porque las tienen, lo hacen. Pero lo mismo que comenté anteriormente en la pregunta, siento que nosotros estamos en un buen momento, lo queremos aprovechar.
2: Partido entonces mañana a las 6:00 p.m. en el Estadio Francisco Sánchez Rumoroso. Hay Copa Sudamericana también mañana, a partir también de las 6:00 p.m, Grupo G en la Florida, Audax Italiano ante Barracas Central. Hablemos del Mundial, la Copa del Mundo, falta menos de un mes para que se inicie la cita planetaria en Norteamérica, México, Canadá y Estados Unidos. Hoy Brasil entregó la lista, uno más bueno que el otro. Se quedaron afuera, por ejemplo, figuras como João Pedro del Chelsea, Gabriel Jesús, que tampoco está en esta nómina, y sí ingresó lo que era quizás el pedido popular en Brasil. Neymar está en esta nómina, encabeza el equipo de Carlo Ancelotti, y de esta manera el técnico italiano anunciaba que Neymar está en la lista y la reacción del público. Escuche.
4: Mateus Cunha, Manchester United. Neymar Junior Santos.
2: Ya, ahí está la reacción de la gente. Era una ceremonia que contó con música en vivo, muy a la brasileña, ¿no? Se entrega esta nómina entonces que yo te decía. ¿Sabes cuál es el equipo que más jugadores tiene en esta nómina de Brasil? Uno podría decir Real Madrid, Manchester, Arsenal, Flamengo. Equipo de la Liga Brasileña es el que más jugadores aporta, entre ellos Lucas Paquetá, que también estará presente en esta cita planetaria que comienza el próximo 11 de junio.
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8: Comenzamos de inmediato la revisión de las informaciones. Los funcionarios del Colegio Los Alerces de Puerto Montt manifestaron su apoyo a la funcionaria afectada por presuntas amenazas de violación grupal y secuestro. Franco Bustamante nos cuenta.
9: En un extenso comunicado, los pares de la docente afectada con esta situación han indicado que creen firmemente que este tipo de situaciones no puede ni debe ser normalizada. Han indicado que las expresiones que son ya conocidas generan daño no solo en la persona que ha sido afectada, sino también en los docentes, los asistentes de la educación, estudiantes y familias de esta comunidad educativa. También respaldaron las acciones legales que se están llevando adelante por parte de la docente afectada, indicando que representan un precedente importante frente a situaciones de violencia y amenazas que indican jamás deben ser minimizadas ni naturalizadas. A su vez, apoyaron al director de este establecimiento. Recordemos que las presuntas amenazas de secuestro están dirigidas a él y a sus hijos. En esa línea, entonces, demostraron su respaldo y apoyo a quienes se han visto afectados con esta situación de amenazas. ¿Qué relación tiene con menores de entre 13 a 15 años, y son dos quienes se encuentran actualmente en investigación por parte de la PDI y también quienes enfrentan una querella criminal? Bio Bio, la radio.
8: La Cámara de Diputados y Diputadas aprobó renovación del estado de emergencia para la macrozona sur. Nos cuenta detalles desde Temuco, Rodrigo Aguilera.
10: Hace pocos momentos, la Cámara de Diputados, en una votación por mayoría, 112 votos a favor, 20 en contra y 11 abstenciones, ha aprobado la tercera renovación del estado de excepción constitucional de emergencia para 4 provincias de la macro zona sur, lo que permite el despliegue militar en las provincias de Biobío, Arauco, Malleco y Cautín. Previo a la votación, el ministro del Interior les comunicó a los parlamentarios que se había ingresado también durante el día un proyecto de reforma constitucional para permitir y así tener los militares mayores atribuciones en su despliegue, lo que los facultaría a realizar detenciones, revisar vestimentas, vehículos y equipaje. Eso se tiene que seguir discutiendo porque se trata de un proyecto de reforma constitucional, pero los parlamentarios, con ese compromiso del Ejecutivo, mayoritariamente han aprobado la tercera renovación del estado de emergencia para la macrozona sur. Mañana se vota en el Senado, en Temuco, Bío Bío, la radio.
8: Dos fallecidos de

0: un accidente de tránsito en la provincia de Arauco. Daniel Roa, desde Radio Bío Bío en Cañete, nos informa.
1: Un grave accidente de tránsito se registró en plena ruta 160, específicamente en el sector Ranquilco, en la vía que conecta las comunas de Los Álamos con Lebu. En este lugar, por razones que deberán ser indagadas por carabineros, dos vehículos se vieron involucrados, dos vehículos menores. Dentro de ellos, también el mismo número de personas resultaron fallecidas. Habría también cerca de tres personas que resultaron con lesiones de diferente consideración, que ya han sido trasladada hasta los centros de salud de la zona. En el lugar trabaja personal de carabineros para el control del tránsito. También se están realizando las pericias en el mismo lugar para esclarecer la causa basal de este fatal accidente de tránsito que, reiteramos, dejó a dos personas fallecidas y a lo menos tres personas gravemente lesionadas. Esto en la ruta 160, específicamente en el sector cruce Ranquilco, en la comuna de Los Álamos. En la provincia de Arauco, Bío Bío, la radio.
0: Cinco personas lesionadas dejó un accidente de tránsito en zona céntrica de Los Ángeles, nos informa Mario Tapia.
2: Cinco personas lesionadas dejó finalmente un accidente de tránsito ocurrido esta noche en el sector céntrico de Los Ángeles, a la altura de calle Janequeo, en la intersección con calle Colón, a pocas cuadras de la zona céntrica de la capital de la provincia de Bío Bío. En ese lugar, por circunstancias que aún se investigan, impactaron dos vehículos menores de manera frontolateral de alta energía, según se indicó. Por lo tanto, quedaron cinco personas lesionadas, una de ellas de carácter grave, la que fue derivada, una vez atendida en el lugar por bomberos y ambulancias del SAMU, hasta el Hospital de Los Ángeles, donde es atendida durante esta noche. Otros cuatro personas resultaron también vinculadas en el accidente, pero con lesiones de carácter leve, según se informó. Bío Bío, la radio.
0: La candidata derechista a la presidencia de Perú, Keiko Fujimori, destacó este lunes los acuerdos que alcanzó su partido, Fuerza Popular, con Juntos por el Perú, del izquierdista Roberto Sánchez, para celebrar los dos debates antes de la segunda vuelta presidencial del próximo día 7 de junio. Fujimori consideró que se dio un gran avance porque los personeros, representantes legales de los dos partidos, lograron acuerdos de manera unánime bajo la supervisión del Jurado Nacional de Elecciones. La candidata ratificó en ese sentido que acordaron que los equipos técnicos debatirán este domingo 24 de mayo y que el 31 de mayo se celebrará el debate presidencial en el Centro de Convenciones de Lima. Nosotros habíamos planteado tres debates, pero el que sean dos está bien. Creo que falta definir temas, metodología, tiempos y moderadores, me informó el secretario general de Fuerza Popular, Luis Galarreta, que había precisamente habido un buen ánimo de parte de los participantes, sostuvo. Son las 21 horas 7 minutos.
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Si hay algo que nos han enseñado estas cápsulas, es que las canciones románticas no necesariamente hablan de amor, también hablan de dolor. Déjame llorar es una de estas, lanzada en 1991 como parte del álbum En el último lugar del mundo. Ricardo Montaner convirtió este tema en una de las baladas más icónicas de su carrera.

El tema expresa la tristeza de alguien que ha perdido a un ser querido con una letra melancólica y una melodía emotiva y permite que el oyente se conecte con los sentimientos de dolor y desesperanza. En ese sentido, Déjame Llorar narra una historia desgarradora sobre la pérdida de un ser querido. En el año 2000, en medio de un concierto en Puerto Rico, Ricardo Montaner contó a quién va dedicada esta canción y por qué la compuso. El artista dijo que era para su mejor amigo, quien perdió a su esposa, y como siempre se contaban sus experiencias, quiso plasmarlo en una canción. Lo escribió mientras iba en un vuelo de Caracas a Madrid. Déjame Llorar habla de la muerte en la frase "millones de hojas cayendo en tu cuerpo", y si bien narra sobre la pérdida, el tema obtuvo un profundo éxito, tanto así que fue el hit de la famosa novela mexicana Mundo de Fieras. Por eso decíamos que las canciones románticas no necesariamente le hablaban al amor, también le hablan al dolor. Déjame Llorar, Montaner, en la cápsula musical.

Hablemos un poco de música. Fíjate que tanto México como Chile han enviado y han llegado también del país del norte excelentes agrupaciones, solistas, bandas, y Chile también ha hecho soporte con muchas bandas también que han ido a grabar a México, han hecho presentaciones. Uno de los grupos más queridos allá en México es, sin duda alguna, La Ley. Y fíjate que uno de los tantos grupos que ha enviado México también a giras y a nuestro país es Jesse y Joe. Recordemos que estuvieron hace poquito nada más en el Festival de Viña del Mar 2026. Pero para los fanáticos de este dúo mexicano, van a volver a Chile. Sí, van a volver a Chile el próximo 29 de septiembre en el Movistar Arena. Todo esto está prácticamente en el marco de la gira internacional, el Despecho Tour 2026, así se llama, ¿no?, el nombre de este tour, que también pasará por otros países de la región como Bolivia, Perú, Argentina y Uruguay. Ellos han declarado que sienten mucha, pero mucha afinidad con los chilenos. Se nota que nos quieren muchos allá, dice, y bueno, vamos a ir a hacer música nuevamente a este hermoso, hermoso, hermoso país. Esto es el 29 de septiembre. Ahí salen más detalles, por si acaso, por ejemplo, las canciones que, dentro de las tantas canciones que van a incluir, hay un repertorio ahí que van a tratar de modificar a futuro, pero más o menos sería lo que está ahí escrito en nuestro portal biobiochile.cl para que tú lo puedas revisar y puedas ver si a lo mejor tienes un tiempito por ahí, ¿cierto? Y vas a disfrutar con ellos el 29 de septiembre.

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0: Empresas subcontratadas de la planta desalinizadora de Quintero anunciaron una paralización de sus obras por millonarias deudas impagas asociadas al proyecto. Gloria Bahamondes, desde Radio Bolivia en Valparaíso, nos cuenta.
1: Las obras de la planta desalinizadora de Quintero podrían paralizarse durante este martes, luego de que 8 empresas subcontratadas denunciaran millonarias deudas impagas en el proyecto que se desarrolla en Quintero y Puchuncaví. A través de un comunicado, los representantes de las pymes acusaron que empresas como Galil e IDE, vinculadas a Aguas Pacífico y Anglo American, mantienen pagos pendientes desde hace cerca de 5 meses. Según señalaron, algunas de las deudas superan los 500 millones de pesos, alcanzando un total de más de 1.000 millones adeudados. Los afectados aseguraron haber sostenido distintas reuniones con representantes legales de las empresas involucradas sin obtener soluciones concretas, por lo que decidieron convocar a una manifestación y paralización de las funciones durante esta jornada. Además, indicaron que esta no sería la primera movilización realizada por esta situación. Desde Aguas Pacífico señalaron que no manejan antecedentes respecto a la paralización anunciada, aunque aseguraron que buscan resguardar el cumplimiento de los pagos hacia las empresas colaboradoras del proyecto. Desde la región de Valparaíso, Bio Bio, la radio.
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Antes que se vaya este día lunes 18 de mayo, ¿sabes quién está de cumpleaños hoy? Una mujer que hizo un tremendo aporte en la música de los años 80 y parte de los 90, de la mano de su marido en aquel entonces. Bueno, en los 80 iba a ser posteriormente con los años su marido, y ya en los 90 sí, ya estaba casada con él. Estamos hablando de Sandra, la intérprete alemana que durante los 80 creó junto a Michael Cretu, su productor, ingeniero de sonido también, que trabajó con ella en aquella oportunidad, y posteriormente lo hizo con ella en los años 90. Fue un éxito muy importante que tuvo en su carrera, y hoy está cumpliendo, ¿saben cuántos años? 64 años. Está vigente todavía, hace giras, se presenta en algunos lugares, programas de televisión también, no con el éxito de antes, por supuesto, pero sin duda alguna que ella lo dejó listo, dejó todo sembrado en los años 80 para cosechar todo el éxito de quienes la recordamos hoy en día con grandes canciones. Así que felicidades para Sandra, sin duda alguna una de las mujeres que aportó muchísimo al pop de la música en los años 80 y 90.

0: 13 nuevos vehículos fueron entregados a la PDI a través de una inversión realizada por el GORE de Ñuble. Guillermo Escares nos amplía.
1: El gobierno regional de Ñuble realizó la entrega de 13 vehículos 4x4 a la Policía de Investigaciones tras una ceremonia encabezada por el gobernador regional y el subdirector de investigación policial de la PDI. La inversión supera los 700 millones de pesos y forma parte de un proyecto mayor que contempla la adquisición de 37 vehículos policiales para fortalecer el trabajo investigativo en toda la región de Ñuble. Los nuevos móviles permitirán mejorar los tiempos de respuesta, ampliar el despliegue policial y facilitar el acceso a sectores rurales y zonas de difícil conectividad, especialmente en procedimientos vinculados a la investigación criminal. El gobernador Óscar Crisóstomo destacó que la seguridad es una prioridad para la calidad de vida de la familia ñublencinas y aseguró que el convenio con la PDI también contempla el equipamiento tecnológico y la futura construcción de una nueva dirección regional de la institución. Por su parte, representante de la PDI agradeció el apoyo del gobierno regional y señaló que estos vehículos serán destinados a distintas unidades policiales para fortalecer la lucha contra el crimen organizado y mejorar la seguridad en la región de Ñuble. 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

El amigo Arturo nos escribió al WhatsApp y nos mencionaba lo siguiente, fíjate, no sé si ustedes se dieron cuenta, el día sábado, en la nochecita tipo 9, 10 de la noche, dice que él salió de su turno, se fue a la casa, recorrió prácticamente toda la ciudad para llegar a su casa. Y dice que pero pocazo vehículo y pocasa gente. Cuestión que se repite hoy día en la semana, pero a ver, hay dos cosas distintas. El sábado, fin de semana, ahí fue porque lo más probable es que la gente se quedó en la casa, porque hacía frío ese día. Madrugada del día domingo, imagínense. Y también ocurre lo mismo hoy día lunes. Toda la gente se fue tempranito a la casa. No, quedémonos aquí en la casa, que vamos a salir. Entonces se quedan abrigaditos ahí en la combustión, a un costadito, en el dormitorio abrigadito, ¿verdad? En la cocina, a la orilla de la cocina leña. Oh, okay.

Aquí en el sur se hace eso, ¿ya? Así que bueno, los amigos que van conduciendo, precaución también, ¿verdad? Y muy atentos al volante. Ya vienen las noticias en nuestro informador.

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3: 22 horas en punto y nos vamos hasta Valdivia porque un incendio está ocurriendo a esta hora en esa ciudad. Diego Malverde tiene más información.
4: Bomberos trabaja a esta hora de la noche en el incendio de una casa de 2 pisos en el sector Huacamayo 2 de la ciudad de Valdivia. Son al menos 10 las unidades del Cuerpo de Bomberos de la capital de Los Ríos que a esta hora se encuentran desplegados en esta emergencia. Reiteramos, el incendio de una casa de 2 pisos en el sector Huacamayo, específicamente en las cercanías de calle Agua Marina con Luis Aguirre Pinto de Viva. Esta primera alarma de incendio que se ha declarado hace minutos en Valdivia. Bio Bio, la radio.
3: Fue formalizado y dejado en prisión preventiva un hombre detenido en Los Ángeles, acusado de homicidio calificado. La información junto a Mario Tapia.
5: Finalmente, en prisión preventiva por homicidio calificado quedó un sujeto de 31 años de edad que había sido detenido la semana pasada como imputado y autor del homicidio a una persona en la población Domingo Contreras Gómez, hecho que estaba investigando la Policía de Investigaciones PDI de Los Ángeles a través de su brigada de homicidios. Una vez hecha la detención, el juzgado se decretó y se también resolvió que se ampliaba la detención hasta el día domingo último de esta persona, porque restaban algunas diligencias por practicar todavía para concretar la investigación total. Una situación que se dio finalmente así en los tribunales. Estos determinaron, después de esta investigación y los antecedentes precisamente que se tenían sobre el caso, de que esta persona de 31 años pase quede formalizada y con la medida cautelar más gravosa, que es prisión preventiva, en una investigación que va a durar 4 meses. Bio Bio, la radio.
3: El Comité Parlamentario Chileno-Palestino del Senado condenó la interceptación de la flotilla humanitaria Global Sumud por fuerzas israelíes y confirmó el secuestro de 4 ciudadanos chilenos. José Riquelme con más información.
6: El Comité Parlamentario Chileno-Palestino del Senado, liderado por Sergio Gaón y Diego Ibáñez, emitió una declaración pública condenando enérgicamente la intercepción de la misión humanitaria civil Global Sumud Flotilla por parte de fuerzas israelíes en aguas internacionales del Mediterráneo a 463 kilómetros de la Franja de Gaza. La instancia confirmó el secuestro de 4 chilenos que integraban la comitiva, entre ellos Víctor Chanfro, Carolina Altit, Claudio Cayosi e Ignacio Ladrón de Guevara, este último viajando con pasaporte español. El comité expresó su máxima preocupación debido a que se desconoce el paradero oficial del lugar de traslado de los compatriotas tras el ataque a la embarcación.
3: 22 horas, 4 minutos. Hasta acá las noticias. Continúe junto a la radio.
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Nosotros seguimos acompañándote esta noche de lunes 18 de mayo, aquí en Bio Bio, la radio. ¡Show!

contigo esta noche de lunes en Bio Bio La Radio. Nosotros, por supuesto, siempre tenemos algo que contar. Pon atención porque Shakira rompió su silencio luego que la justicia española exculpara a la artista colombiana de haber cometido fraude fiscal en relación a sus ingresos emitidos durante 2011. Después de 8 años soportando un señalamiento público brutal, campañas orquestadas para destruir mi reputación y noches enteras sin dormir que terminaron afectando a mi salud y el bienestar de mi familia, por fin la Audiencia Nacional ha puesto las cosas en su sitio, afirmó La Loa mediante un comunicado difundido por la firma de abogados que la asesoró en este caso. La propia administración española nunca pudo demostrar lo contrario, sencillamente porque no era cierto, apuntó mediante el despacho de abogados Prada Tax Advisor. Bueno, este lunes se dio a conocer que la Audiencia Nacional falló a favor de la barranquillera al anular una multa por la tributación del ejercicio fiscal de 2011, emplazando a Hacienda a devolver alrededor de 60 millones de euros, algo así como 70 millones de pesos chilenos. De acuerdo a medios españoles, la agencia tributaria apelará a la sentencia en el Tribunal Supremo. El fallo estableció que la administración española no puede acreditar la permanencia de Shakira en España en 2011 por más de 183 días, límite que, en términos fiscales, establece una residencia. Todo esto en relación al cobro del impuesto sobre la renta de las personas físicas. Se trataba, hasta ahora, de la última hebra judicial pendiente entre Shakira y el fisco español. Para la cantante, la idea es que el caso siente un precedente para Hacienda. De acuerdo a un reporte de la agencia EFE, el abogado de la cantante, José Luis Prada, criticó duramente el modo de proceder del ente español que asfixia a muchos contribuyentes anónimos que no disponen de los recursos para defenderse. Y celebró que la justicia funcione de verdad frente a posiciones administrativas inaceptables. En 2018, la agencia tributaria actuó contra Shakira al considerar que no había tributado este impuesto, ¿no?, sobre las personas y el impuesto sobre el patrimonio tras argumentar que vivía fuera de España en 2011. Según el fallo, la estadía acreditada de la española alcanzó 163 días y no más de 183 como delimita la ley. De esta manera, entonces, se espera cerrar, ¿cierto?, esta arista judicial que mantiene a la artista con este lío entre ella y Hacienda. Nosotros seguimos contigo, acompañándote.

Y ojo, porque el reciente avistamiento de ballenas frente a las costas de la región del Biobío, registrado en la península de Hualpén específicamente, volvió a despertar el interés por la presencia de estos gigantes marinos en la zona. Vale recordar que este fin de semana se viralizó en redes sociales un registro que muestra a una familia de cetáceos nadando frente a las playas en la

excepción Sara Rodríguez. La presencia de ballenas en sectores como Caleta Chome y toda la península de Hualpén está directamente relacionada con las condiciones oceanográficas del lugar. Y es que está influenciada, ¿no?, este punto por la corriente de Humboldt, uno de los ecosistemas marinos productivos o más productivos del planeta, según dice la propia experta. Además, aquí ocurren algunos procesos de surgencia costera, donde las aguas profundas, frías y ricas en nutrientes ascienden a la superficie, favoreciendo el crecimiento de fitoplancton y aumentando la abundancia de krill y pequeños peces, que son la base alimentaria de estos gigantes del mar. La investigadora dice además que la cercanía con aguas profundas facilita que las especies oceánicas ingresen a sectores costeros para alimentarse e incluso descansar durante sus desplazamientos migratorios. La especialista añade que la histórica instalación de una estación ballenera en Caleta Chome también da cuenta de la importancia de esta área para los cetáceos. Bueno, la académica destacó que estos animales poseen lo que se conoce como memoria ecológica o cultura migratoria, un aprendizaje que se transmite de generación en generación. Por eso es que se han viralizado precisamente estos, digamos, registros de las ballenas durante este fin de semana y que, por supuesto, son llamativos para quienes no son de la zona del Biobío. Pero esto es algo que ocurre, no sé si todos los años, pero bastante seguido. La gente, al menos de la región, está algo acostumbrada. Nosotros seguimos contigo esta noche en Biobío.

¿Cómo está la situación del aire en el centro sur de Chile? Ponga atención porque en Coyhaique tenemos preemergencia ambiental. Esto debido a la mala calidad del aire, por eso se prohíbe la emisión de humos visibles de artefactos a leña durante las 24 horas. Esta medida se aplica en las zonas que ya se informaron, esto en Coyhaique. Puerto Montt tiene buena calidad, Osorno regular, Valdivia bueno, Temuco, ojo, en alerta para la jornada de mañana. Es por ello que también en toda la zona saturada, entre las 18 horas de mañana y las 6 del día siguiente, se prohíbe el uso de artefactos a leña en vivienda y también, de calderas. Ponga ojo ahí mañana en Temuco. Los Ángeles y Concepción también en alerta. Para mañana hay prohibición en los polígonos de restricción de humos visibles entre las 18 y las 0 horas. En Concepción y en Los Ángeles entre las 18 y las 0 horas también, producto de esta alerta. Y de hecho se recomienda para efectos de realizar actividad física remitirse a lo señalado en la guía de recomendaciones. Por ejemplo, para las alertas hay que hacer actividad física que sea de bajo impacto, sea actividad ligera a moderada, de corta duración de tiempo, con recuperación prolongada. También evitar esfuerzos prolongados o muy intensos debido a esta alerta ambiental que regirá para mañana en las comunas de Temuco, Los Ángeles y también en Concepción. Recordemos, Valdivia, Puerto Montt, calidad buena, Osorno regular, pero en Coyhaique, preemergencia ambiental. Seguimos esta noche de lunes contigo. Después de la

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0: acompañando durante esta noche en la radio. Y por supuesto que tenemos siempre algo que contarte. 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Durante esta noche, por supuesto que te acompañamos. Recuerda que nos puedes escribir al WhatsApp, llamar también a nuestra línea gratuita. Todo esto para estar siempre conectados con Bio Bio La Radio. Tenemos información porque un incendio destruyó dos viviendas en la comuna de Cabrero. En el lugar hay dos familias damnificadas. La información la conocemos junto a Mario Tapia de Radio Bio Bio en Los Ángeles.
1: Esta noche en el barrio General El Cruz de Cabrero, dos casas resultaron totalmente destruidas a raíz de un incendio que las afectó. Las causas del siniestro no han sido precisadas. Han trabajado bomberos de tres compañías en Cabrero en la extinción de las llamas y hay 8 personas al menos damnificadas a raíz de este incendio. Reiteramos que ha destruido dos casas en la comuna de Cabrero durante esta noche. Las causas son investigadas por bomberos y también carabineros en el lugar y no se han reportado personas lesionadas de momento. En esta situación reiteramos que afectó dos viviendas en la comuna de Cabrero. 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

0: Una noticia que ha marcado sin duda la pauta durante esta jornada es la serie de manifestaciones que se desarrollaron en nuestro país por los gremios de taxistas, quienes están en contra que se permita automóviles tipo City Car dentro de la oferta de vehículos que transporta pasajeros por aplicaciones, lo que está proponiendo el gobierno en una modificación a la ley EAT. O IT, o también conocida como ley Uber. Este cambio al decreto supremo 212, que establece las condiciones para los servicios nacionales de transporte público de pasajeros, generó alertas por parte de parlamentarios que recordaron los nexos entre el jefe de la cartera y la aplicación Uber. Por ello, se presentó un oficio a Contraloría para que se indaguen posibles conflictos de intereses, lo que fue anunciado precisamente por el senador socialista por Los Lagos, Fidel Espinosa.
1: Bajar los estándares de exigencia de lo que veníamos trabajando en el gobierno anterior para la ley Uber, para que vehículos con cilindradas de 800 centímetros cúbicos puedan circular por las calles como Uber, nos parece que es un retroceso tremendo para el país, que constituye un serio riesgo para la vida de las personas que ocupen esos vehículos ante la eventualidad de un accidente. Estos cambios los realiza el nuevo ministro que asume el gobierno, el presidente Kast, ministro de Transporte que a todas luces, ¿no es cierto?, es de conocimiento público, tuvo vinculaciones antes de llegar a su cargo con las aplicaciones.
0: Bueno, esto ha ocurrido a nivel nacional, es un rechazo transversal por parte de los gremios de taxistas a esta modificación del decreto 212, debido a que, tal como lo decía el parlamentario, baja la cilindrada. Recordemos que actualmente este decreto 212, que rige precisamente para los servicios vehículos, que regula, exige cierta cilindrada para los vehículos, ¿cierto? Fija las clasificaciones oficiales de los vehículos, separándolos en taxis, como básicos, ejecutivos de turismo y colectivos, y también los buses y minibuses, y también define sus capacidades máximas de asiento. Establece los estándares técnicos de los vehículos, como la antigüedad máxima, colores distintivos, los letreros, etcétera, y también la obligatoriedad que tanto el conductor como el móvil estén inscritos en el Registro Nacional de Servicios de Transporte de Pasajeros. Por supuesto que exige a las empresas de buses rurales e interurbanos también entregar un comprobante a los pasajeros por cada bulto que se guarda en la cámara, porte equipaje, todo esto con el fin de tener la propia empresa la responsabilidad del equipaje que va transportando. Aquí hay una serie de modificaciones que, por supuesto, se están viendo, se están analizando y que llaman la atención de los gremios, tal como te lo estábamos contando. Pero bueno, recordemos que esta ley IT o ley Uber ya fue aprobada y restaba oficializar su reglamento para que entre en vigor, pero las modificaciones propuestas por el Ejecutivo restan.

Otra situación que se conoció durante esta jornada, se lanzó en la comuna de Peñaflor, ¿cierto?, en Santiago, es que el ministro del Interior, Claudio Alvarado, junto a otras autoridades de gobierno y el presidente de Banco Estado, Mario Farren, anunciaron precisamente la puesta en marcha del denominado cupón de gas licuado, una política de ayuda social que forma parte del plan Chile Sale Adelante. Esta medida es un apoyo único a través de un cupón que busca mitigar ayuda.

dudar, ¿cierto?, en el impacto del alza de los precios de los combustibles en los hogares más vulnerables del país, especialmente en invierno, donde sabemos que de repente sale caro calefaccionarse, esa es la verdad. De hecho, auditores nos escribían, hablando de este tema, ¿no? ¿Por qué nos prohíben usar las estufas? ¿Por qué no se hacen políticas que vayan, ¿cierto?, a sancionar a las industrias, ya sea en Temuco, Chillán, Concepción, ¿cierto?, por esta contaminación. Pero este PPDA, los planes de descontaminación ambiental, son para todas las personas. Bueno, hablando de la calefacción, el cupón tiene un valor de 27 mil pesos por hogar, ojo, por hogar, que se podrá canjear de forma presencial en Caja Vecina o también a través de las aplicaciones móviles de Banco Estado y RutPay. La persona debe activar su cupón ingresando con su clave única entre el 18 y el 30, el 18 de mayo y 30 de junio de este año. Una vez que se completa la información, se recibe el comprobante por correo electrónico y este puede presentarse de forma física, solicitándolo en Caja Vecina, o digital a través de las aplicaciones ya mencionadas que pertenecen a Banco Estado. De forma remota, el subsecretario del Interior, Máximo Páez, dijo ante la Comisión de Minería y Energía del Senado que se trata de una medida fiscalmente responsable y que esperan apoyar a un universo de 7,7 millones de familias a lo largo de todo el país.

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7: Partimos tomando contacto con una de nuestras unidades móviles en la región metropolitana, Jaime Sepúlveda.
8: Procedimiento en curso en estos instantes acá en la comuna de Santiago, sector de Santiago Centro, Manuel Rodríguez con Agustinas, en donde Carabineros adopta este procedimiento policial. Un vehículo involucrado, se habrían percutado disparos acá en este lugar y en donde hasta el minuto no se habla de personas detenidas. De igual manera se está investigando, ya que este vehículo presuntamente mantendría en cargo por robo. Es una situación que va a ser investigada por personal de Carabineros, pero de igual manera, a través de las imágenes que estamos viendo en estos instantes, y al interior de este vehículo fueron encontradas dos armas de fuego. Hasta el minuto no se conoce si estas armas estaban aptas para el disparo.

0: probablemente serían armas de fogueo. Es una situación que se va a investigar posteriormente con respecto a este procedimiento policial que está en curso. Como lo decíamos, aparentemente habían personas en su interior las que podrían haber escapado de este lugar, pero de igual manera, y como lo mencionábamos, se habrían generado algún tipo de disparos acá en este sector por parte de los funcionarios carabineros. Incluso este vehículo mantendría algunos impactos balísticos en este sector. Es una situación que está en pleno desarrollo, es un hecho que está acá en la comuna de Santiago, como lo decíamos, Emanuel Rodríguez con Agustinas, del total de 3 pistas en dirección hacia el sector sur de la capital. 2 de ellas están operativas producto de este procedimiento policial. 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
1: Los diputados Juan Carlos Beltrán y Tomás Kass respaldaron el proyecto de ley del gobierno que otorga nuevas facultades a las Fuerzas Armadas en estado de excepción. La información con José Riquelme.
2: Los diputados de la región de la Araucanía, Juan Carlos Beltrán y Tomás Kass, valoraron el ingreso de un proyecto de ley del Ejecutivo que modifica la Ley Orgánica Constitucional de los Estados de Excepción, con el objetivo de otorgar mayores atribuciones operarias a las Fuerzas Armadas en zonas bajo estado de emergencia o catástrofe. El diputado Beltrán manifestó su satisfacción por la medida, en especial destacando el control de identidad preventivo, ya que era una sentida demanda regional que entregará más tranquilidad a los habitantes de la zona. Asimismo, el legislador valoró el anuncio del gobierno de agilizar los mecanismos de apoyo y atención para las víctimas de la violencia rural. Por su parte, el diputado Tomás Kass explicó que la reforma constitucional permitirá pasar de un rol puramente disuasivo de los militares a uno mucho más activo. Detalló que las nuevas facultades de registro, control y detención de individuos involucrados en actos de terrorismo buscan poner una solución definitiva a lo que ocurre en la macrozona sur. 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
1: El cielo en Santiago está despejado a esta hora, la temperatura es de 7 grados y la humedad es del 70%.
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3: De la noche con 10 minutos, ya estamos de regreso por la radio, haciendo el Hoy en la Radio. ¿Qué dije yo? ¿10? ¡Qué desastre! Lo gracioso es que siempre me equivoco de horario. Sí, 11 de la noche, ¿por qué 10 de la noche? Nada que ver. Ya, oiga, me deja leer un par de cositas, contarle un par de cositas antes. 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
1: Sí.
0: Ya. Ay, Dios mío. Pongamos música de... Eso. Enchúfate, Julio, dice Nancy, mira. Claro que estoy cambiando la hora. No hay que ver.
2: Por favor.
0: Ya. Nos ponemos en modo miedo. En modo terror. En modo tenebroso. Esas historias que nos dan miedo en la oscuridad y no tan solo en la oscuridad. Viene más cargada de miedo que nunca. Ha recargado sus fusiles de terror. Carito Martínez, ¿cómo está usted?
1: Muy bien. Pucha, me estaba riendo. No, pero gracias, gracias. Sí, pues gracias por la presentación. Sí. Voy a poner voz de
0: terror.
1: De terror.
0: Gracias.
1: Y de Merlina. De Merlina, que me encanta. Sí. Sí. Sí, de Merlina, que me gusta mucho. De mí.
0: Desde ahora les recomendamos a todos los auditores de Bio Bio que prendan la luz de sus casas.
1: O si quieren realmente tener miedo, apáguenla. Y enciendan una velita.
0: Enciendan una... Pero con cuidado.
1: Sí,
0: se le va a quemar la casa, el departamento.
1: Sí, sí. Oye, tú te equivocaste de hora hoy día. Yo me he equivocado de fechas, de años, de todo. Haces como...
0: A propósito, viste a una entrevista, no sé en qué parte fue, de un tipo que lo estaban entrevistando por temas de ovni. Y el tipo dice, oye, yo no soy ufólogo, soy urólogo. Se equivocaron en llamarme.
1: Sí, la vi.
0: No sé qué hago acá.
1: O sea, pobre producción.
0: Llamaron a un urólogo.
1: Oye, mira, un día podríamos hablar de eso, porque ahora con los archivos desclasificados de Trump, de la Casa Blanca, sería un buen tema.
0: A ver, ¿qué, algo me mandó Francisca Pérez por...
1: Mira.
0: ¿Qué me mandó? A ver.
1: Vamos a revisar. Sí, yo, bueno, voy a ponerme con voz más seria yo por mientras.
0: Mira, el primer museo paranormal en Sudamérica se abre en Santiago.
1: Sí. La Marcha Blanca fue el jueves pasado.
0: Claro, lo leí, pero no lo vi. O sea, lo vi, pero no lo leí, digamos. Sí.
1: Está en el centro de Santiago, en el barrio Brasil.
0: Ubicado en Huérfanos 2260. Huérfanos 2260. Reúne más de 300 objetos malditos y reliquias traídas de distintas partes del mundo, y hay una réplica oficial de la muñeca de Anabel.
1: Mira, y esa réplica, ¿te cuento algo de la réplica? De la réplica que está efectivamente en ese museo, que hicieron una recopilación muy buena de cada uno de los elementos. Estuvo varias noches, estuvo, si no me equivoco, 48 horas con la muñeca original de Anabel, compartiendo ahí... compartiendo lugar. Tuvieron a las dos y tiene la certificación de los hermanos Warren. Tienen toda la certificación de Anabel.
0: Oh, oiga, sin luz aquí entre Avenida Alemania y Rodríguez Temuco, nos dicen por acá, acorde a lo que vamos a conversar. Ya, chiste cruel para la gente que está sin luz. Pero
1: sí, bueno mucho ánimo para todos quienes están.
0: Pero si están sin luz, están en la radio precisa.
1: Exacto.
0: Para lo que vamos a conversar.
1: Y sabes qué, bueno, y en la radio precisa, y además de eso, pucha, ¿quién no se juntó como en la noche alrededor de una fogata a compartir historias?
0: A jugar a la, ¿cómo se llama? ¿La Ouija?
1: A la Ouija, que yo soy reacia. A mí no me gusta jugar eso porque le creo harto a la Ouija.
0: Ese es un juego donde yo nunca he jugado, no sé de qué se trata.
1: Es un tablero.
0: ¿Llaman como a demonios? No, llaman a seres del más allá.
1: Espíritus. Pero generalmente los que se presentan, porque de verdad se presentan muchos, es bien peligrosa la Ouija, no son muy positivos. Pues muy difícil que se presente uno positivo.
0: Porque además lo están despertando, lo están trayendo.
1: Claro.
0: Es verdad.
1: Es un tablero que tiene diferentes letras y que se van juntando las letras de manera sola, como para resumir así muy brevemente, y contestan preguntas.
0: Mira, a morirse de miedo.
1: A morirse de miedo.
0: Ya, ¿qué nos trae hoy, Carito?
1: Mira, yo hoy día les traía imágenes, pero voy a pedir las disculpas del caso a la funeraria Carrasco. A tour nocturno, porque no vamos a ver las imágenes, pero les voy a contar la historia igual. Y me voy a comprometer a pasar las imágenes en otro minuto y también las voy a compartir.

0: compartir en mis redes para que las puedan ver. Porque hice un tour inmersivo, tour nocturno, ¿te acuerdas que lo vimos sí. la semana pasada? Tiene varios tipos, vimos el patrimonial, pero ahora traje uno de terror.
1: Terror.
0: Terror y de miedo, que es en una de las funerarias más antiguas de Santiago, que está en la calle Independencia, esta sede, la que se hace en esta experiencia, y es, pero te genera en el ambiente. Hay dos tipos de experiencias ahí. Una es la de fenómeno, que uno va a experimentar, y la otra es de que te una recreación un poco que te genere miedo.
1: Yeah.
0: Al que le guste más. Yo hice la que es experimentar. O sea, eso significa, más allá de estar en el lugar, de conocer cada rincón, de, por ejemplo, hacer psicofonías, generar una conexión con quienes estaban. Y la verdad que se generó.
1: ¿Se generó?
0: Se generó. Y eso acompañado de bastantes aparatos tecnológicos que van detectando campos electromagnéticos y que te van diciendo si efectivamente hay o no hay algo.
1: Por ejemplo, el ser que está detrás de Francisca ahora.
0: Exacto. Sí. Exacto, al otro lado y en el radio control.
1: Sí.
0: Sí, sí.
1: No, y no es chiste, mira su espalda.
0: Tal cual.
1: Hay alguien.
0: Tal cual, si sientes que te tocan, sí. te tocan el hombro.
1: No, Gastón Miauchati.
0: Pero la verdad es que se genera eso. Incluso la experiencia de catalepsia, que te dan la posibilidad, porque este tour se hace con pocas personas, y te dan la posibilidad de, por ejemplo, de entrar a un ataúd, lo mantienen cerrado, y que se genere en realidad la sensación que tú experimentes allá adentro.
1: Como claustrofobia.
0: Como la catalepsia. Es una inmersión que es parecida, que lo que se supone que se hace parecida a la catalepsia, y que es como ver también que se puede haber sentido el despertar y estar en un ataúd encerrado.
1: ¿Qué haría usted si le pasara eso?
0: ¡Uy, qué tremendo! Qué
1: desesperación,
0: tremendo.
1: Porque además...
0: Es desesperación.
1: Puedes morir con falta de oxígeno, además.
0: Claro, claro, desesperación. Yo creo que ya los intentos de gritar... En ese caso yo creo que es muy factible y era muy útil la campanita en los cementerios antiguos cuando habían estas campanas y que se daba el aviso que efectivamente pasaba algo. Ahora en la modernidad hay varios sistemas de ataúdes como ultra tecnológicos que tienen sistemas de conexión al interior. Pues si hay alguien que tiene demasiado miedo, ahí se generan como un botón de pánico.
1: Uy. Ya no están las campanitas de antes.
0: No, un botón de pánico, pero eso, claro, tiene que tener otro valor, no es el correspondiente.
1: Ya, oiga, ¿cómo le fue en ese tour?
0: Fue, mira, estoy buscando la palabra como que represente un poco cada una de las emociones. Fue muy, es que para mí es entretenido, pero quiero sacarle esa palabra de entretenido.
1: Muy entretenido.
0: Claro.
1: Ver cómo se me acercaba la voz.
0: Claro, quiero sacarle esa palabra. No, muy, de mucha experimentación.
1: Ya.
0: ¿Por qué? Porque sentimos todo lo que ocurría, por ejemplo, con la conexión de alguien que efectivamente nosotros hicimos las preguntas y había estado fallecido ahí. El hecho de ver, de sentir que hay unas pelotitas de luz que te dicen si se mueven, claro, se genera la luz, y si uno las deja quietas no hay nadie que esté moviéndola, pero sí efectivamente se genera. Y cuando vamos con una grabadora, que es un sistema de grabación el normal, el común y corriente, no es ninguna aplicación ni nada, una grabadora común y corriente, y tú preguntas algo y sientes que la grabación empieza, y de partida empiezas a ver el monito que se empieza a subir, que la frecuencia se empieza a marcar, y que claramente es una voz de que estábamos todos en silencio, y claro que genera cierta intimida. Pero la verdad es que, quiero ser súper concreta, sentí como que era un lugar como bien respetuoso, bien de paz. No sentí ese terror de los cementerios, por ejemplo, que muchas veces se genera, que son como almas que están como bien en un estado como bien difícil, como bien que no saben muy bien dónde están. Acá es como que están más tranquilas. Porque ya eso es un velatorio, porque estuvimos en los lugares, ahí se hicieron las pruebas, en los velatorios. Ahí hicimos las conexiones en el lugar de que estaban velando.
1: ¿Y sentiste cosas ahí, no?
0: Se siente. Incluso estábamos nosotros en una sala de velatorio, habían adentro, estaba el guía, que es Fernando Navarro, a quien le mando muchísimo.

0: Máximo Salud, un investigador paranormal sequísimo. Estaba Fernando Navarro, estaba yo, estaban dos personas que estaban haciendo cámara y que estaban haciendo luces, y había un tercero que era mi hijo mayor, que era la primera vez a todo esto que iba.
1: Pobrecito.
0: Y estábamos ahí, bueno, nosotros hicimos la conexión, estábamos haciendo las preguntas.

0: que realmente se manifestara. Y mientras estábamos en eso, estábamos todos en silencio, muy callados, haciendo las preguntas también con la psicofonía, teniendo los aparatos de electromagnéticos encendidos que te van indicando con las luces qué es lo que sucede.
1: No me diga.
0: Sí. Y afuera, estábamos en la funeraria en esa zona solos.
1: No me diga que...
0: Afuera se empezaron a sentir bolitas. Bolitas de juego.
1: Las canicas.
0: Canicas, claro.
1: ¿No? O las polcas, ¿se acuerda que
0: decían? Canicas, polca, ojitos de vidrio, sí. Como quieran decirle. Empezaron a sonar que estaban afuera. Yo no las sentí porque estaba conectada con lo que estábamos haciendo, de hecho, con la persona, con el investigador paranormal, y estaba muy metida en eso, estaba tratando de escuchar la investigación. Pero sí la sintieron y la grabaron los otros, que estaban un poco más cercanos a la puerta. Ese, por ejemplo, ese tipo de situaciones.
1: Me dio miedo ya.
0: Hay otra instancia.
1: Tengo miedo.
0: Bueno, se recorre la funeraria en términos de dónde están los ataúdes, se recorre cada una de las zonas y efectivamente es un lugar, claro, que ya por sí es muy lúgubre. Y, por ejemplo, se pone también, yo estoy como dando todos los datos, que no se deberían dar porque la idea es que vayan y vivan la experiencia. Sin embargo, es para que se conecten y para que tengan también, sepan a qué van a llegar ahí. Hay un lugar en que se empieza a tratar de hacer conexión con alguna entidad en las zonas donde se están haciendo los ataúdes. En esa zona. Y se pone un remolino. Y el remolino básicamente es se pone en un sector que no tiene energía absoluta. Nada, o sea, no tiene ninguna... No hay viento, no hay corriente, no hay nada. Y tú lo ves el remolino absolutamente detenido. Pero cuando comienza... uno empieza a preguntar, claro, empieza a moverse el remolino y ahí se genera una situación que es bien como, bien extraña porque uno siente que, claro, que no estás solo. Y claramente no estás solo en un lugar cerrado, en un lugar que está oscuro porque se apagan todas las luces, todo. Todo, todo. De hecho, el guía te pregunta y te dice, ¿luces apagadas? Bueno, ahí depende del grupo. Pero nosotros dijimos luces apagadas.
1: Luces apagadas.
0: Luces apagadas, claro.
1: ¿Te prefieres luces apagadas?
0: Sí, siempre.
1: Bueno, claro, porque hay que, uno se puede asustar ahí. Po.
0: Sí. No, pero es una experiencia muy, muy, muy, muy especial lo que se da. Y siempre manteniendo el respeto,
1: sí,
0: también
1: claro,
0: con el lugar
1: importante.
0: Y manteniendo el respeto con las distintas creencias y todo.
1: Oye,
0: ¿tú te atreverías,
1: Sí. Sí, diría, sí.
0: Sí.
1: Me gustan igual ese tipo de panorama medio terrorífico.
0: Es que
1: me gusta el peligro, me gusta...
0: La adrenalina, es que es una adrenalina distinta. Sí.
1: Porque uno sabe que no le va a pasar nada.
0: No, pero, claro.
1: O sea, en lo racional uno sabe, pero en lo emocional, estando ahí, te juegan en contra los nervios y todas esas cosas paranormales, digamos.
0: Te juega un poco lo desconocido.
1: Sí. Sí. Por ejemplo, esa sombra que se cruza aquí a cada rato en la puerta, no sé quién es.
0: Muchas veces son parte nomás. Y de hecho, nos tocó entrevistar a un trabajador que se estaba yendo.
1: ¿Ya?
0: Porque cuando nosotros veníamos llegando y todo, se estaba yendo. Y nos dice, prepárense. Y él, bueno, él había trabajado, llevaba 40 años trabajando ahí. Y nos empezó a identificar a todos los personajes que convivían con ellos. Sobre todo a quienes les tocaba hacer turno de noche.
1: Hay gente que hace turno de noche.
0: Sí, hay gente que hace turno de noche.
1: ¿Se queda con todo eso?
0: Claro, sobre todo cuando hay velatorios. Sobre todo cuando hay velatorios ahí en esta oportunidad no nos tocó compartir con ningún velatorio. También se cumple el tema de poder tener el resguardo con la familia, el respeto correspondiente con la situación. O sea, si en ese minuto hubiera estado alguien velándose, no se realiza el tour.
1: Claro.
0: No se realiza eso porque lógicamente que no corresponde, no, para nada.
1: Está bien, además. Está bien,
0: sí,
1: que se mantenga la...
0: Sí.
1: Oye, fue emocionante entonces.
0: Emocionante, sí. Recomendado absolutamente. Absolutamente recomendado.
1: Ya, o sea, interesante para los que quieren adentrarse en esto.
0: Es un panorama que mezcla muchísimo, mezcla el lugar y mezcla además distintas experiencias que se pueden hacer en términos de experimentar fenómenos paranormales, valga la redundancia. Psicofonía, intentar tener conexión con entes en otro plano.

0: cumple varias funciones.
1: ¿Qué le podemos decir a la gente?
0: Háganlo. Si les gusta,
1: háganlo.
0: Si les gusta el tema, vivan la experiencia, vivan esta situación, vivan también todos los otros tours, los del tour del cementerio católico, los del cementerio general. Hay distintas opciones también que van más allá de poder vivir experiencias diferentes. Esta es una buena alternativa.
1: Una buena alternativa para disfrutar de quienes les gusta este tipo de cosas. Hay un poquito más fuerte.
0: Exacto.
1: Sí. Sí. Oye, hay historias que se tejen, además, me imagino, en muchos lugares así, ¿eh?
0: Sí.
1: Me interesa lo del museo. Está bueno este museo.
0: El museo de donde hay varios objetos. Sí. Sí, está muy interesante este museo. Sí. Y ese lo abrieron hace muy poquito, el jueves, si no me equivoco, el jueves pasado, el anterior, fue la inauguración de la Marcha Blanca de este museo.
1: Y tendrá, yo creo, su público, si hay mucha gente que le gusta
0: mucha
1: este tipo
0: gente,
1: de cosas.
0: Sí.
1: A mí me dan un poquito de miedo estas cosas.
0: Pero es que yo creo que el miedo se va perdiendo, uno va tratando de descubrir un poco más.
1: ¿Tú has ido al Museo Los Warren, por ejemplo?
0: No he tenido la oportunidad de ir al Museo Los Warren, es uno de mis temas ahí pendientes. Tuve la oportunidad de ir a un museo del juguete en España.
1: Ya.
0: Que siendo que no era paranormal, era bien tremendo. ¿Qué quieres que te diga? O sea,
1: ¿es como terrorífico?
0: Era bien terrorífico las imágenes. O sea, ver juguetes como muy antiguos, las típicas muñecas de porcelana, las típicas... Ay, me asusté.
1: ¿Por qué? Si no está pasando nada.
0: Nada. No. Las típicas muñecas de porcelana y todo eso es como...
1: Entró un fantasma, parecía la Francisca Pérez acá. Francisca Pérez.
2: Hola, Carito. Hola, Julio. ¿Cómo están?
0: Muy, pero muy bien, Francisca. Qué rico.
1: Te entró a este estudio porque quería preguntar.
2: Sí, yo me vi con la necesidad de venir a preguntarte, Carito.
0: Todo lo que quiera.
2: La próxima semana es... No, la siguiente es el Día de los Patrimonios.
0: Maravilloso, sí.
2: Entonces yo quería saber si es que hay algún evento que sea como del estilo paranormal o histórico patrimonial que sea interesante ir y tú que sepas de esa materia.
0: Mira, yo en los Días del Patrimonio hay varios eventos que, bueno, varios lugares icónicos que se abren.
1: Sí.
0: Y si bien no va a ser quizás la orientación llevarlos al tema paranormal, el Palacio de Cousiño, por ejemplo,
1: oye,
0: que es uno de los
1: lugares... ¿Historia ese lugar?
0: Tiene muchísima historia. Que bueno, que si bien no se va a abrir en esa instancia, sí va a estar abierto y van a poder hacer todas las conexiones de todo lo que ocurre. Por ejemplo, de hecho tengo una historia del Palacio Cousiño, y fue de alguien que nos escucha.
1: A ver.
0: Que escucha Radio Bio Bio y que me mandó una historia por interno a mi Instagram.
1: ¿Ya?
0: Y él lo que nos comentaba es que él fue guardia de noche del Palacio Cousiño.
1: Qué miedo. Ya me dio miedo.
0: Y claro, y él contaba que nunca en realidad a él le había dado ni temor ni nada, pero que le llamó la atención que ninguno de los compañeros quería hacer turnos de noche.
1: Por algo será.
0: Y él dijo...
1: Voy yo.
0: Claro. A mí me da lo mismo. Claro, y decía, en pleno verano, por ejemplo, habían salones o habían lugares que estaban absolutamente fríos.
1: Fríos,
0: sensaciones térmicas, sensaciones como que te miraba algo. Él comentaba también que hay unos leones en las puertas de ingreso.
2: ¿Ya?
0: Y esos leones, él sentía que, bueno, y la leyenda dice que esos leones cobran vida y que te observan. Y él decía que siempre él había escuchado esto con bastante...
1: Distancia,
0: claro. Con bastante reticencia. Uh-huh. Sin embargo... que efectivamente cuando estaba cerca, en la noche sobre todo, sentía que efectivamente lo miraban. Y los ruidos, los cambios térmicos, le tocó también ver una silueta de una mujer, que dicen que ahí, claro, desde el espíritu de Isidora Goyenechea está muy latente dentro de las distintas personas que les ha tocado ver algo.
1: Doña Isidora. Que no es tan solo una calle de ricos restaurantes.
0: No, tiene mucha historia dentro de nuestro país. De hecho, el Palacio Cousiño, en términos patrimoniales, fue uno de los el primero de los edificios en Chile, que tuvo en Santiago, que tuvo electricidad.
2: Claro, es que ella era cercana a Edison.
0: Tomás, sí.
2: Sí, sí, sí.

0: Tenía ahí sus relaciones con él.
1: ¿Edison? Sí.
0: Con Don Edison.
1: Ah, nada. Sí.
2: Tomás Alva Edison. Claro. Claro, efectivamente. Y de hecho están en los ascensores, la electricidad y todo el sistema, el circuito está como calificado por él. Uh-huh. Sí.
1: Oye, qué interesante. Estaba pensando lugares de terror que le gustaría estar. Yo el otro día estaba mirando la casa de Amityville, por ejemplo. Se han hecho películas. Tiene que relación con los Warren.
2: Con los Warren también, sí.
1: ¿Perdón?
2: Sí.
1: Una casa que pasaron como dos crímenes en esa casa. Y
2: sí.
1: ¿La conoce usted, Francisca? ¿La ha escuchado?
0: La he escuchado, sí, sí.
1: Casa
0: de Amityville. Sí, sí. Sí. ¿Dónde está?
1: En Estados Unidos.
0: Sí, ¿no?
1: Nueva York.
2: ¿En qué zona está? No tengo claro.
1: Está en Nueva York,
2: sí.
1: Si no me equivoco. No propiamente de la ciudad de Nueva York, sino que como en la cercanía, creo. Porque me acuerdo que cuando volví de Nueva York, me enteré que estaba por ahí y dije, pero ¿cómo?
2: Oh, ¿cómo no fui? No, sí, son viajes que hay que hacer.
1: Por ejemplo, en Argentina hay una casa que me hubiese gustado haber ido, la casa de los Puccio. Los Puccio eran una familia, que de hecho se hizo una película después que la hizo Francella, ¿no? ¿Sí? Hicimos Francella. Los Puccio eran un diplomático del gobierno argentino, familia, el hijo de Rafik está famoso, qué sé yo, y era un clan que mataba gente. La familia mataba gente.
0: No tenía idea de eso.
1: Sí. Se hizo una película. Yo había visto un documental y había un libro, creo que lo leí hace mucho tiempo, y después se hizo una película que la fui a ver al cine. Es que Francella,
2: que uno la asocia con humor. Ah, con comedia,
1: tremendo actor,
2: claro.
1: También. Sí. Pero es muy, muy bueno. Yo preguntémosle a la gente, lugares que les gustaría visitar.
2: Claro.
1: De terror.
2: Y hablando de patrimonio, hay otra casona que también yo está haciendo solicitudes para que nos dejaran entrar, pero esa es de la Municipalidad de Providencia.
1: Ya.
2: Que es el Palacio de las Moiras, que en este minuto
0: Palacio de las Moiras
2: está por José Miguel Infante. Que es tiene un nombre, se me olvidó en este minuto cómo es el nombre del palacio. Pero es una casona antigua. Que ahí vivía Inés Echeverría.
0: Ya.
2: Y vivió también, y se juntaban en la época del espiritismo chileno. Cuando el espiritismo era de la élite.
1: Sí.
2: De las damas de la élite.
0: Ya.
2: Y ella, bueno, Inés Echeverría era una tremenda, fue una de las primeras periodistas que hubo, que así potente y que, que reivindicó el tema femenino de todas las profesiones. Y ella era espiritista.
1: ¿Sabes quién era?
2: Junto con su amigo.
1: Espiritista. Uno de los gran espiritista, ¿usted sabe? A lo mejor
2: me imagino que.
1: Uno de los grandes espiritistas de Chile es un héroe de la patria.
2: Sí, pues.
0: Ay, yo he escuchado de él.
2: Y que va a estar muy pronto.
0: ¿Bernardo Higgins
2: puede ser?
1: No.
0: Pucha.
2: Y que está muy pronto, vamos a tenerlo el 21 de mayo.
1: Arturo
2: ahí.
1: Arturo Prat.
0: Sí, algo bien escuchado. Entre Bernardo Higgins y Arturo Prat.
1: ¿Tú sabes qué? Paréntesis, Arturo Prat tiene mucha historia que uno ahí puede mirar.
2: Sí.
1: Era un tipo tan correcto, además de ser un héroe.
2: Sí.
1: Y además de estar metido en esto, pero bueno, aparte de ser. Un tipo tan correcto que leí por ahí que fue uno de los primeros en establecer las devoluciones de gastos rendidos.
2: Sí.
1: Dentro de las instituciones. Y que cuando uno va y la plata que uno ocupa y entrega, ¿qué se huele?
2: El boleto.
1: Era uno de los primeros que empezó con eso. Me podrán corregir algunos, perdone la poca prolijidad, pero lo leí por ahí y encontré. Bueno, era abogado también.
2: Era abogado, sí.
1: Gran personaje de la patria.
2: Y de hecho, el otro día me enviaron su tesis.
1: ¿Ah, sí?
2: Sí, me enviaron la tesis de cuando juró de abogado Arturo Prat. Buenísimo. Es claro, él fue un tremendo espiritista.
1: Sí.
2: Y él se comunicaba, y fue espiritista también, se comunicaba desde Valparaíso, sí, desde Viña, y tenían un lugar de espiritismo.
1: Yeah.
2: Fue de Jaime Galté Carré, que fue un tremendo personaje también chileno, que ha sido uno de los grandes espiritistas de Chile.
1: Mira.
2: Sí, médium y espiritista.
1: Y don Arturo Prat estaba metido ahí, además un héroe de la patria, a quien, mira cómo son las cosas, ¿eh? Perdón, ya que estamos entrando pronto a lo que es el combate naval de Iquique, el recuerdo, la guerra del Pacífico.
2: Ajá.
1: Miguel Grau,
2: el almirante.
1: El líder de la banda peruana, digamos. Sí. Eran

0: No sé si muy amigos, pero conocían y habían compartido junto con Arturo Prat. Estamos hablando en instancias donde no había guerra, entonces el general chileno se junta en conferencias con el general, en este caso Arturo Prat era un capitán, pero se conocían y se tenían respeto mutuo. Entonces cuando ocurre la muerte de Arturo Prat, dice al abordaje, muchacho, qué sé yo, no sé qué, y pasa lo que todos tienen que pasar, Miguel Grau, en un gesto de grandeza tremenda, pide recoger el cuerpo de Arturo Prat en el Huáscar y mandárselo a la familia.
1: Sí. Y además,
0: él se preocupó personalmente de eso y le mandó una carta a la esposa, se me fue el nombre, la esposa de Arturo Prat, si me ayudan.
1: Sí, bueno, a mí yo tengo memoria
0: retengo. Un poco habla de la y Chile.
1: Era nobleza. Entiendo,
2: Carmela Carvajal.
0: Carmela Carvajal. Sí, pues. Y Chile, entiendo que cuando es capturado el Huáscar, tiempo después, Chile hace lo mismo con Miguel Grau.
1: Sí. Oye, bueno, y a los prisioneros que quedaron en el Huáscar chileno, después al día siguiente los sentó en la mesa a comer.
0: Sí, y bueno, hay que considerar que además que hay algunas historias que Miguel Grau les pidió muchas veces a los chilenos la rendición, porque no había posibilidad que la Esmeralda le ganara al Huáscar, no había posibilidad. Y les pidió muchas veces la rendición. Por favor, ríndanse porque no los queremos matar. Y bueno, ¿cómo se llama? El heroísmo, el patriotismo de Arturo Prat hizo que esto hicieran el abordaje y bueno, terminaran una tragedia, una guerra, siempre una tragedia. Sí.
2: Bueno, para profundizar de esto, mañana tenemos a Alex Gutiérrez, profesor de historia.
1: Maravilloso.
2: Para poder profundizar en este tema.
1: Buenísimo.
2: Así que iba a estar buena la conversación.
0: Oye, envió las cosas, spoilers. Dice, no el cuerpo. Creo que el cuerpo igual lo mandó, ¿ah? Pero envió también las cosas y le mandó una carta a Carmela Carvajal. Sí. Pero bueno, habla un poco de dentro de tanta...
1: De la historia que está muy ligada también con los fenómenos paranormales.
0: Gracias, Alejandro, que nos pide también.
1: Sí, que está ligada con todos esos temas. Y lo que les estaba contando, el Palacio de las Moiras, que está ahí en José Miguel Infante, la región metropolitana, es una casona que, bueno, ahí se juntaban a hacer espiritismo la élite de la época, entre ellas Inés Echeverría y las hermanas Moira, que por eso se llamaba así. Y ese lugar se quemó en su minuto. Y después de eso y antes de eso, es una casona que tiene bastantes tragedias por sí. Fallecieron algunos de los hijos, de las hijas, de la familia. Y después siempre decían, no sé, bueno, ver siluetas en las ventanas. Hasta el día de hoy. Y luces que se encienden también. Y distinto, es uno de los lugares quizás con mayor actividad paranormal que hay en el lugar. Incluso se dice que hacía incendios espontáneos.
2: ¿Incendios espontáneos?
1: Claro, de la nada.
2: ¿En las habitaciones dentro de la casona?
1: Se quemó varias veces esa casona.
0: Wow. Yo agradezco no tener ese don de ver gente.
2: Sí, yo también.
1: Bueno, y eso ahora es un lugar municipal, ahí está el Hub de Providencia.
0: Ah, muy bien. Si usted trabaja ahí en ese lugar y no sabía esta historia, le recomiendo que hoy duerma con la luz prendida.
1: El Hub está al ladito, pero la casona, ahí están las dependencias, las oficinas administrativas. Así que...
2: En Infante.
1: En Infante, José Miguel Infante.
0: ¿A qué le tienes miedo, Caro Martínez?
1: Y
0: aprovechamos de preguntarle a la gente, ¿a qué le tienes miedo? ¿A qué le tiene miedo Nico Chacón, por ejemplo? Yo le tengo miedo a las pautas de Francisca Pérez cada vez que me las...
2: Las va a extrañar, Julio.
0: Sí, la voy a extrañar. ¿A qué le tiene miedo usted y Francisca también?
2: Yo a las cucarachas.
1: ¿A las cucarachas?
0: Ah, pero algo más...
1: Algo más tenebroso.
0: ¿Tenebroso?
2: Son súper tenebrosas las cucarachas, Julio. Con sus patitas.
1: Sus patitas. Crujientes.
0: ¿Lugar que te haya dado miedo?
1: Bueno, el Hospital San José.
0: Si se repite harto, la gente
1: ese lugar, ese lugar, sí. El antiguo Hospital San José. Sí.
2: A mí me gustaría mucho ir a este, que también es San José, creo que está en el cajón del Maipo.
1: El Preventorio San José.
2: Eso, también me encantaría ir para allá. Sí. Ese... quería ir para el Día del Patrimonio, por eso entré a preguntar también esto. Y no vi que estuviese abierto este año. El año pasado sí estaba.
1: Ese es de la Cruz Roja, ese. Uh-huh. Y bueno, estuvo en un minuto, pero se pensó que hacerlo museo. Uh-huh. Y estuvo quizás algún tiempo como museo, pero después me imagino que la mantención del lugar debe ser bastante caro. Sí. Si es que tienen la oportunidad de ir al Preventorio, les voy a dar un dato.
0: A ver. Wow.
1: Vayan a la zona del río. hay una bajada al río

0: por donde pueden salir arrancando en caso de...
1: No, es que ¿sabes qué pasa? El lugar, la casona propiamente tal, el preventorio, toda la construcción, pasan muchas cosas. Yo creo que ese es el lugar donde yo más fenómenos he experimentado. Wow. Así sin nada, sin ningún tipo de medición, sin nada, nada, así... Solo, así un cuerpo solo caminando y uno siente, ve y escucha. Pero más que en la casona, donde yo por lo menos más sentía y coincidí con varias personas, era en la zona de la bajada del río. ¿Por qué? Porque la historia, lo que señala la historia, es que los cuerpos de los niños, cuando lamentablemente ya estaban en una situación de tuberculosis, que era ya no tenía vuelta, y eso ya lo sabían, primero les hacían un ritual de despedida a los otros niños que estaban en la casona. Oh, no, era muy tétrico. Y uno se puede ver eso, o sea, es como uno siente eso. Y los despedían por las ventanas, porque los llevaban en unas camillas. Esas camillas están. Están esas camillas, están las ropas, está todo. No sé, en ese momento, yo por lo menos cuando me tocó estaba todo eso. Y estaba tal cual, o sea, no era que lo tuvieran guardado, nada. Y se podían tocar, no las podía sentir. Y ese camino que hacían, que era un camino para el río, sí, tenía un puente que con los años se destruyó, porque la otra casa que había, la otra construcción que estaba,
0: al
1: que
0: otro
1: era
0: lado del río,
1: al otro lado del río, que era efectivamente donde iban a morir,
0: era un crematorio, dice aquí la gente.
1: El crematorio.
0: Hay un crematorio que para el que fallecía de tuberculosis.
1: El crematorio estaba abajo de la casa.
0: Mira.
1: Al final, eso nosotros descubrimos en esa investigación. Pero iban a fallecer lamentablemente ahí, a ese lugar, en el otro lado. Entonces, cuando uno recorre todo ese camino, que es como el camino que hace la camilla, como la recreación de esa camilla, la verdad que lo que se siente entre medio de naturaleza, de bosque, es una sensación efectiva, sea de día, sea de noche. Yo me tocó hacerlo de día, de noche, a las 10 de la mañana.
0: Produce lo mismo, digamos.
1: Genera lo mismo, de noche más, pero genera lo mismo.
0: Oye,
1: y es tremendo.
0: Yo me acordé, pero no en Chile, pero me pasó, para ir cerrando, pero me pasó, yo conozco dos campos de concentración, que es Dachau, que fue el primero de todos, digamos, donde comienza toda esta barbarie, y fue el segundo más grande, porque después se hizo uno más grande, que era Auschwitz en Polonia, y Sachsenhausen, que creo que está cerca de Berlín, si no me equivoco. Yo cuando entré a Dachau, sí, Dachau fue horrible.
1: Me imagino.
0: No sé si uno entra sugestionado, pero entrar a la cámara de gas.
1: Uy.
0: Entrar a ver los hornos, pasar por a centímetros de los hornos, los lugares donde además los engañaban a los judíos, porque les decían que le iban a dar un baño y el baño era de gas para matarlos, digamos. La carga que hay ahí, ver los trajes que usaban como
1: es
0: presos.
1: Tremendo.
0: Yo tengo un video ahí que subí a redes sociales, lo pueden buscar en mi Instagram, pero con una especie como de reportaje, más youtuber, digamos, porque
1: claro,
0: por ahí.
1: Claro.
0: Pero es terrible, terrible, terrible. O sea, a mí me gusta la historia y me gusta vivir un poquito ese tipo
1: de experiencia, digamos. Entonces, claro.
0: Pero alguien que tiene un grado de sensibilidad muy fuerte con este tema, evidentemente les puede chocar. Sí. Yo ahí sentí energía, no de que me tocaran el hombro, y no,
2: se siente.
0: Es una energía pesada de un lugar que fue un campo de muerte, finalmente.
1: Sí, pues que no sé, yo creo que muchas veces no es necesario sentir que te toquen el hombro, ver algo,
0: sí, sí,
1: para sentir lo que el lugar te está diciendo, lo que ahí sucedió, y es tremendo.
0: Oye, solo para precisar, porque nos dice aquí Manuel, por ejemplo, varios auditores también. Hola, buenas noches. Solo aclarar que el cuerpo de Prat junto al de Serrano quedaron tirados en la aduana de Iquique y profanado por la multitud. Y lo rescató el ciudadano español Eduardo Llanos Álvarez. Lo único cierto es la carta y la devolución de los artículos personales de la viuda doña Carmela Carvajal de Prat. Saludos. ¿Eh? La gente también aporta con precisiones. Yo siempre agradezco porque uno a veces se le traspapela en la historia, digamos, pero siempre están nuestros auditores finos ahí con las precisiones y eso nos encanta.
1: Y
0: Carito Martínez, su Instagram, ¿dónde le mandan historias?
1: Carito.martínezr.
0: Carito.martínezr.
1: Exacto. Carito.martínez.r.
0: Eso, ya. Carito.martínez.r. Carito.martínez.r para que le manden sus historias.
1: Sí.
0: Oiga, muchas gracias por haber venido.
1: No, feliz yo de compartir con ustedes.
0: Ya. Francisca,
2: gracias,
0: usted nos acompaña hasta el final, ¿no?
2: Claro. Queda poquito, pero.
0: Qué raro tenerla acá, cuando no hay comida. Cada vez que viene en restaurantes.
2: Van a empezar a verme quizá más seguido estos días.
0: Eso, muy bien. Ya. Vamos a la pausa y seguimos.

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7: El 18 de mayo de 1781, en Cusco, sí, en la ciudad del Cusco, los españoles ejecutaron a José Gabriel Cóndor Canqui Noguera. ¿Quién era él? Era Túpac Amaru II. Túpac Amaru II había nacido en Surimaná, en el departamento del Cusco, el año 1741. Era un criollo, un mestizo, pero era también descendiente de los incas. Era bisnieto de Juana Pilcohuaco, la hija del último soberano inca, Túpac Amaru I, que también había sido ejecutado por los españoles en 1572. También Túpac Amaru II fue cacique o curaca de Surimaná, Tungazuca y Pampamarca, todos pueblos ubicados en las cercanías del Cusco. Túpac Amaru II era adinerado. Había sido educado por los jesuitas en el Colegio de Curacas de San Francisco de Borja del Cusco y era propietario de cocales en Carabaya, chacras en Tinta, tenía vetas de minas y, sobre todo, era dueño de 350 mulas usadas para transportar mercaderías a Potosí, por lo que, despectivamente, era llamado el curaca arriero. Es más, Túpac Amaru II mostraba preferencia por lo criollo, utilizando refinadas vestimentas hispanas y llegando a dominar, además del quechua, el castellano e incluso el latín. Pasado el tiempo, comenzó a vestirse como un noble inca, por lo que fue excomulgado de la Iglesia Católica, y no está muy claro cómo se produjo este tránsito, esta simbiosis, esta vuelta a sus orígenes indígenas después de haber tratado o incluso vivido como un criollo, un mestizo. El año 1776, Túpac Amaru II pidió formalmente que se le concediera un título de nobleza hispano y que los indios fueran liberados del trabajo obligatorio a las minas. Pero la Audiencia de Lima se negó. Y entonces Túpac Amaru II decidió tomar medidas radicales. Lideró una insurrección popular en el Valle de Tinta, la que se propagó por toda la sierra y cuyas principales exigencias eran las de poner fin a los tributos, o sea, a los impuestos excesivos, la mita y los abusos de los corregidores. Un primer destacamento enviado a reprimir la rebelión fue derrotado por Túpac Amaru II. Se dirigió él entonces hacia el Cusco, pero fue rechazado por los españoles en las inmediaciones de la antigua capital inca. Luego, el virrey Agustín de Jáuregui mandó contra él un ejército

0: de 17.000 hombres, un gigantesco ejército, al tiempo que trataba de desalentar la insurrección, haciendo concesiones a grupos de indígenas, creando en la audiencia una sala especial para atender sus quejas y también limitando en parte los poderes de los corregidores. Finalmente, los rebeldes fueron derrotados el 6 de abril de 1781 en una operación nocturna desarrollada en el actual distrito de Tinta, cerca del Cusco. Túpac Amaru II intentó huir, pero fue traicionado, y esta es la historia repetida, fue traicionado por el mestizo Francisco Santa Cruz, que según se dice era su compadre. Bueno, víctima de esta traición, Túpac Amaru II fue capturado. Lo que siguió para él resultaría brutal y cruel: la crueldad de los invasores. Ese 18 de mayo de 1781, Túpac Amaru II fue obligado a presenciar el asesinato de toda su familia. Sí, en su presencia la ejecutaron completamente, y después ejecutaron también a sus aliados y a sus amigos. Primero así entonces su esposa, luego sus dos hijos, y después quienes siguieron. Después a él mismo le cortaron la lengua. Enseguida se le condenó a morir descuartizado por cuatro caballos que tirasen de cada una de sus extremidades. Pero Túpac Amaru II era un hombre excepcionalmente fuerte, y como fue imposible matarlo de esa manera, a pesar de los tironeos de los caballos, ordenaron su decapitación. Su cuerpo después fue descuartizado y sus restos fueron enviados a los cuatro rumbos del Imperio Incaico. Su cabeza fue colocada en una lanza y exhibida en Cusco y Tinta, sus brazos en Tungazuca y Carabaya, y sus piernas en Libitaca y Santa Rosa. Los restos de Túpac Amaru II, ejecutado en el Cusco el 18 de mayo de 1781.
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2: 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Nos encontramos mañana. 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
2: La economía chilena registró una caída de 0,5% durante el primer trimestre del año, mayor a la esperada. La sala de la Cámara de Diputados votará este martes en general el proyecto de reconstrucción nacional. El socialismo democrático negó estar subordinado al Partido Comunista y al Frente Amplio, luego de las críticas emitidas por el ministro del Interior, Claudio Alvarado. El oficialismo esperan que la primera cuenta pública del presidente José Antonio Kast marque un punto de inflexión en su gestión. La oposición junto al Partido de la Gente anunciaron una interpelación contra la ministra Trinidad Steinert, argumentando la falta de un plan efectivo en materia de seguridad. Fue formalizado por homicidio, por omisión, el padre de una niña de 2 años que falleció tras caer desde un piso 11 en la comuna de Las Condes. Gremios de taxistas manifestaron su rechazo a las modificaciones impulsadas por el Ministerio de Transporte a la llamada Ley Uber, asegurando que afectarían la seguridad de los pasajeros. En noticias del exterior, el presidente de los Estados Unidos, Donald Trump, afirmó que pospuso por un breve periodo de tiempo un ataque a Irán con el fin de dar imagen a las negociaciones. Las manifestaciones realizadas en La Paz por sectores que piden la renuncia del presidente boliviano Rodrigo Paz, derivado en ataques y saqueos contra instituciones públicas y edificios, además de negocios privados. En el deporte, la delegación presidencial metropolitana confirmó que el clásico entre Universidad de Chile y Colo-Colo, programado para agosto en el Estadio Nacional, se jugará con ambas hinchadas en las tribunas. Y Coquimbo Unido recibe hoy desde las 18 horas en el Estadio Francisco Sánchez Rumoroso a Deportes Tolima por la quinta fecha del Grupo B de la Copa Libertadores de América.
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1: 12 de la noche, 6 minutos.
2: ¿Cómo están? Muy buenos días. Bienvenidos a la revisión de las noticias en Radiograma. Saludamos a quienes nos escuchan a través de las 43 estaciones de Bío Bío, la radio en todo el país, y a quienes nos ven a través de la televisión digital de libre recepción en Bío Bío TV. Los invitamos a interactuar con nosotros a través de nuestro número de WhatsApp al más 569-9207888, número que usted ya puede ver en pantalla, o también llamarnos, al 800

0: 0810-810-810. Línea completamente habilitada, gratuita, desde cualquier teléfono celular, desde cualquier teléfono de red fija. Vamos a la noticia. Desde este momento les ofrecemos información independiente.
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0: Los fantasmas de la crisis del 2009 reaparecieron en la economía chilena luego de que el Banco Central diera cuenta de que el Producto Interno Bruto, el PIB, cayó 0,5% el primer trimestre de este año 2026. Los detalles en el informe de Vanessa Gajardo.
2: El PIB cayó un 0,5% en el primer trimestre de este año, la cifra más baja desde la contracción de un 2,3% que se observó hace 17 años atrás, en el contexto de una crisis financiera global. Algunos sectores que registraron caídas fue el agropecuario silvícola, la pesca, la minería y la industria manufacturera. El Ejecutivo señaló que se trata de las últimas cifras que corresponden a la administración pasada, apuntando a sacar adelante el proyecto de su gobierno, la Ley de Reconstrucción Nacional. Viviana Béjar, docente de FARUDD, llamó a generar acuerdos que perduren en el tiempo en materia económica, mientras que Guillermo Araya, gerente de estudios de Renta 4, advirtió que también la reducción de gasto que se habla en la opinión pública puede tener efectos sobre el crecimiento.
3: Hablar de crecimiento económico es hablar de construir un Chile de aquí a 20, 30 años más.
4: De materializarse el ajuste propuesto por el gobierno, donde también habría un menor gasto en salud, sería un factor negativo.
2: Si en los próximos trimestres Chile crece un 2,5% interanual, creceríamos en total en 2026 un 1,8%.
0: Con negociaciones del Ejecutivo hasta el último minuto, la sala de la Cámara de Diputados votará hoy la idea de legislar del Plan de Reconstrucción Nacional. Cristóbal López, con la información.
5: Conseguir acuerdos transversales, ese es el objetivo del gobierno en las horas previas de la discusión en la sala de la Cámara de Diputados del Plan de Reconstrucción Nacional. Eso sí, a diferencia de las negociaciones anteriores, los acuerdos ahora apuntan a la discusión en particular y el siguiente paso, la discusión en la Cámara Alta. Dentro de esos acuerdos es muy relevante lo que pasará esta mañana, ya que desde las 8:30 se reúnen la directiva, diputados y senadores de la Democracia Cristiana a modo de determinar cuál será la postura de la Falange de cara a las votaciones en general. Ayer, en la previa a esta cumbre, el diputado Patricio Pinilla adelantaba que con lo presentado por el gobierno, la postura de la bancada estaría más cerca del rechazo.
6: Por la forma en que el gobierno ha tomado nuestras posiciones y nos ha dicho, lo veremos de manera aparte. Nada se dijo de la rebaja del impuesto corporativo, nada se dijo respecto del IVA de la canasta básica de alimentos. La bancada está más cerca de rechazar la idea de legislar.
5: En medio de todas las negociaciones, el Plan de Reconstrucción Nacional enfrentó ayer los dos pasos que faltaban para llegar a la discusión en sala, las comisiones de trabajo y medio ambiente. En algunos minutos más, a las 10 de la mañana, iniciará la sesión de la sala de la Cámara de Diputados para analizar el Plan de Reconstrucción Nacional. La cita es hasta las 18 horas y se espera que se realice el debate y la esperada votación en general.
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7: 12 de la noche, 10 minutos.
0: La oposición y el PDG anunciaron una interpelación contra la ministra de Seguridad, Trinidad Steiner, para exigir mayores detalles sobre la estrategia del gobierno en materia de seguridad. Frente a las críticas, la secretaria de Estado insistió en que el Ejecutivo sí tiene un plan para enfrentar el crimen organizado y la delincuencia. Los detalles los tiene Francisca Cárez.
8: La permanencia de la ministra de Seguridad, Trinidad Steiner, está cada vez más bajo presión. Esto luego de que parlamentarios de oposición anunciaran una interpelación contra la secretaria de Estado para exigir mayores detalles sobre el plan del gobierno para enfrentar el crimen organizado y la delincuencia. Una ofensiva impulsada por el progresismo que surge tras los cuestionamientos que enfrentó Steiner luego de asegurar que no esperaba que el Congreso le exigiera un plan estructurado y concreto, además de las dudas que se han instalado sobre la estrategia del Ejecutivo en seguridad. Desde el PDG, la diputada Pamela Giles confirmó que van a respaldar la ofensiva y señaló que la ministra deberá demostrar en el Congreso si tiene las capacidades para seguir al mando de la cartera.
9: La gente tiene la sensación de que la ministra no está capacitada y en esta interpelación la ministra tiene la posibilidad de demostrarle al país que sí tiene las capacidades mínimas.
8: Tras la polémica, la propia Steiner reconoció problemas comunicacionales respecto al plan de seguridad, aunque insistió en que este sí existe y que ha sido expuesto en reiteradas oportunidades. Todo esto mientras sigue y crece la presión sobre la ministra Steiner y el inminente dictamen de la Contraloría.
7: 12 de la noche, 12 minutos.
0: El socialismo democrático descartó estar bajo la tutela del partido.

0: Comunista y del Frente Amplio, tras las críticas del Ministerio y desde el Ministro del Interior, Claudio Alvarado. Las colectividades aseguraron estar unidas y en diálogo permanente para hacer frente al gobierno de José Antonio Kast. Los detalles los tiene María Gramunt.
1: Los partidos del socialismo democrático descartaron cualquier tipo de tutelaje o subordinación ante el Frente Amplio y el Partido Comunista. Lo anterior tras las declaraciones del ministro del Interior, Claudio Alvarado, quien aseguró que existiría disposición dentro del bloque a dialogar sobre el contenido del proyecto de reconstrucción, pero que dicha postura ha estado condicionada por el Frente Amplio y el Partido Comunista. En una nueva reunión de los partidos del progresismo en la sede del Partido Socialista, los representantes de las distintas colectividades rechazaron la idea de un tutelaje y recalcaron que existe unidad en torno a la postura crítica frente a la ley miscelánea. El presidente del Partido Liberal, Juan Carlos Ursúa, rechazó la tesis de Alvarado, señalando que nunca han tenido la oportunidad de dialogar con el gobierno por una posible tutela de los partidos.
2: La verdad es que tendríamos que tener alguna capacidad de tener comunicación con el gobierno para ser tutelado, entonces falta el previo, con lo cual me parece bastante absurdo la tesis del ministro del Interior.
1: De esta forma, la oposición buscó cerrar filas frente a las declaraciones del gobierno y reforzar la idea de una coordinación permanente entre los partidos en medio del debate por el proyecto de reconstrucción y las tensiones que ha generado su tramitación.
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0: Las presidencias del Senado y la Cámara llegaron hasta La Moneda para reunirse con el presidente José Antonio Kast y entregarle un documento con proyectos que esperan ver reflejados en la próxima cuenta pública. Los detalles los tiene Bárbara Payal.
4: A 2 semanas de la cuenta pública, el gobierno afina uno de los hitos políticos más importantes de su primer periodo con el objetivo de dejar atrás semanas marcadas por cuestionamientos en seguridad y tensiones internas. En ese contexto, este lunes, los presidentes del Senado, Paulina Núñez, y de la Cámara, Jorge Alessandri, llegaron hasta La Moneda para reunirse con el presidente José Antonio Kast. En la cita entregaron un documento de 16 páginas con propuestas para el 1 de junio centradas en seguridad, control migratorio, economía y gobernanza. Entre las medidas planteadas figuran proyectos para proteger infraestructura crítica, fortalecer incentivos al ingreso a carabineros y avanzar hacia un entorno económico más eficiente. El presidente de la Cámara aseguró que las propuestas permitirán mostrar una hoja de ruta clara, mientras que la senadora de RN, María José Gatica, dijo que el hito terminará con el proceso de instalación y por ende ya no habrá espacio para nuevos errores.
5: Van a ayudar también al mejor gobernar y al siempre, siempre tener un plan.
6: Y yo siento de que hay carteras en donde ya no pueden haber errores, no pueden haber equivocación.
4: Previo a esa fecha, este viernes el presidente Kast sostendrá una extensa reunión con todo su gabinete en Cerro Castillo para revisar los avances de gestión que serán destacados en su discurso.
0: El exmandatario Gabriel Boric no asistirá a la primera cuenta pública del presidente José Antonio Kast por encontrarse en actividades en el extranjero en su segunda gira internacional. Gonzalo Holguín tiene más antecedentes.
7: El expresidente de la República, Gabriel Boric, no asistirá a la primera cuenta pública presidencial de José Antonio Kast tras confirmar una gira internacional que lo llevará a Gales, Inglaterra y Alemania desde el 19 de mayo al 1 de junio. El presidente de la Cámara Baja, Jorge Alessandri, dijo que es deseable que los exmandatarios asistan a las cuentas públicas y deslizó que hasta ahora solo Eduardo Frei Ruiz-Tagle está confirmado.
5: Entiendo que tiene agenda afuera. Siempre es bueno que los expresidentes vayan a estos ritos republicanos. Esperamos que vaya el presidente Frei y, por supuesto, que si el presidente Boric estuviera en Chile, lo invitaríamos siempre a asistir.
7: El independiente PPD Jaime Araya arremetió contra los críticos de la ausencia de Boric, señalando que ha habido hipocresía en un sector de la derecha y sentenciando que el expresidente no se va a sentar a escuchar 2 horas de mentiras.
8: Me parece bien hipócrita pedir actos republicanos. Esta práctica habitual que ha tenido el Partido Republicano de denostar, descalificar, basurear la imagen del presidente de la República. O sea, no me vengan a pedir que el presidente Boric además se siente a escuchar 2 horas de mentiras.
7: Boric irá a su segundo viaje al extranjero como exmandatario, luego de haber asistido a Barcelona para participar en el encuentro en defensa de la democracia.
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0: Tras el rechazo al sobreseimiento definitivo, Eduardo Lagos Herrera enfrentará este martes la revisión de la prisión preventiva que cumple hace 6 meses en el marco de la denominada trama bielorrusa. Los detalles en el informe de Marcela Rojas.
4: La prisión preventiva que mantiene desde hace 6 meses a Eduardo Lagos en el anexo penitenciario Capitán Llaver será revisada este martes por el

0: tribunal. En el marco de la denominada trama bielorrusa, investigación por presuntos delitos de corrupción y lavado de activos. La audiencia se va a realizar luego de que este lunes la defensa de Lagos Herrera sufriera un revés judicial tras el rechazo al sobreseimiento definitivo solicitado por el imputado. Pese a ello, el abogado defensor Marcelo Abujiar aseguró que existen antecedentes suficientes para intentar revertir la medida cautelar.
1: La verdad, nosotros siempre hacemos un balance positivo, sin perjuicio de que no se acogió la solicitud de sobreseimiento. Claramente nosotros desconocemos que aquí haya un delito y los hechos que se le imputan a mi representado. Por lo tanto, no es que nosotros queramos a más personas imputadas. Lo que nosotros queremos es un trato justo e igualitario para todo y cada uno de los imputados.
0: La defensa sostiene que el tiempo transcurrido desde la formalización y el avance de las diligencias justifican revisar la necesidad de mantener la cautelar más gravosa. Además, cuestionaron los antecedentes incorporados recientemente a la investigación, entre ellos la declaración de Gonzalo Migueles. Por su parte, el fiscal adjunto de Los Lagos, Marco Muñoz, evitó adelantar la postura del Ministerio Público, aunque afirmó que nuevos antecedentes continúan sumándose a la carpeta investigativa y que serán expuestos durante la audiencia.
2: 12 de la noche, 18 minutos.
3: La Corte de Apelaciones de Concepción recibió los argumentos de la Fiscalía sobre los delitos que busca imputar al destituido fiscal de Los Ángeles, Rodrigo Durán, como miembro de una asociación criminal. Fabián Polanco con el reporte desde Radio Bío Bío en Concepción.
4: Fueron los ministros de la quinta sala de la Corte Penquista quienes escucharon los alegatos sobre la querella de capítulos que presentó el Ministerio Público contra el exfiscal de Los Ángeles, Rodrigo Durán. Durán es esposo de la abogada Andrea Romero, actualmente en prisión preventiva, a quien según la Fiscalía entregaba antecedentes de indagatorias abiertas contra sus clientes o actuaba derechamente en favor de los imputados. José Luis Andrés, abogado del ex persecutor, descartó los argumentos del Ministerio Público asegurando que se trató de faltas ya reconocidas por su representado.
5: Aquí no existe asociación criminal. Don Rodrigo Durán Fuica, en tanto fiscal del Ministerio Público, jamás entregó información secreta a nadie.
4: La Fiscalía de Ñuble espera que la querella de capítulo sea acogida de manera de poder formalizar a Durán, asegurando al abogado asesor del Ministerio Público, Francisco Soto, que las pruebas están y que lo administrativo no inhibe la acción penal.
6: Él fue objeto de una investigación administrativa interna en el Ministerio Público que terminó con su destitución, pero eso no obsta a la posible existencia de delitos.
4: La Corte de Apelaciones de Concepción dejó pendiente el fallo respecto de Rodrigo Durán, el cual será entregado el 15 de junio próximo y del que dependerá la eventual formalización del destituido persecutor.
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2: 12 de la noche, 20 minutos.
3: La Cámara de Diputados aprobó la renovación del estado de excepción para las regiones de Biobío y la Araucanía, la que hoy se votará en el Senado. Nos informa desde Radio Biobío de Temuco, Rodrigo Aguilera.
8: Antes de la votación, el ministro del Interior, Claudio Alvarado, le comunicó a los diputados que se había presentado un proyecto de modificación constitucional para que los militares tuvieran la facultad de detener y revisar personas sin que esté presente un policía. También se anunció un solo jefe de la Defensa Nacional para las provincias de Biobío, Arauco, Malleco y Cautín. El diputado Tomás Kass, de Evópoli, y la diputada Gloria Navellán, del Partido Nacional Libertario, destacaron el anuncio del gobierno, pero hubo opiniones con matices.
9: Que le da más atribuciones a nuestras Fuerzas Armadas para realizar los controles de identidad.
10: Confío en que efectivamente vamos a tramitar y pide urgencia para este proyecto de ley que presentaron.
8: En la oposición, en tanto, hubo reacciones con más cautela. Escuchemos lo que dijeron las diputadas del PPD, Andrea Parra, y del Frente Amplio, Coca Ñanco.
11: Nos sorprendió que en medio de una renovación del estado de excepción el ministro Alvarado comentara el ingreso que hizo de algunas modificaciones. Hay que mirarla detalladamente.
12: El gobierno está utilizando la crisis de seguridad como excusa para avanzar en una lógica cada vez más represiva en la Araucanía.
8: La tercera renovación del estado de emergencia se aprobó en la Cámara de Diputados con 112 votos a favor. Durante la jornada de hoy se votará en el Senado. 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
3: Vamos a ir hasta el norte de nuestro país. Autoridades han intensificado las gestiones con la empresa de buses eléctricos ante el anuncio de suspensión del servicio, esto en Arica. Andrés Bravo con la información desde Radio Bío Bío en la zona.
13: Autoridades regionales sostuvieron una reunión con representantes de la empresa operadora del servicio de buses eléctricos E1 en Arica para buscar soluciones ante la compleja situación financiera y regulatoria que enfrenta la compañía y evitar el retiro.

0: Que continuarán trabajando con los operadores y organismos competentes para proteger la conectividad de miles de usuarios, especialmente estudiantes, trabajadores y adultos mayores. 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
2: 12 de la noche, 23 minutos.
3: Detenido en tránsito quedó el padre de la menor de 2 años que cayó del piso 11 de un edificio de la comuna de Las Condes. Desde la fiscalía enfatizan que el hombre cometió un homicidio por omisión. En tanto, el tribunal rechazó la prisión preventiva, quedando a la espera de lo que resuelva la Corte de Apelaciones de Santiago. Los detalles los tiene José Riquelme.
4: A las 5:10 p.m. del domingo, la comunidad de un edificio en Las Condes quedó impactada tras constatar la caída de una menor de edad desde un departamento ubicado en el piso 11. La niña se encontraba supuestamente al cuidado de su padre en una visita dominical. El hombre, identificado como Jorge Constanzo, se percató 40 minutos después de lo ocurrido. El Ministerio Público reveló en la audiencia de formalización que en el inmueble no existía malla protectora, pese a que existía un acuerdo ante tribunales con la mamá de instalarla para recibir a la niña ahora fallecida. Al respecto, se refirió el fiscal jefe de Flagrancia Oriente, Jorge Reyes.
5: La audiencia hizo relación con el delito de homicidio. Estamos convencidos de que era la figura delictual que correspondía. La acción del imputado era mucho más que una negligencia.
4: Si bien la fiscalía pidió prisión preventiva para el imputado formalizado por homicidio por omisión, esta no fue otorgada por el Tribunal de Garantía, decretando el arraigo nacional y firma mensual, lo que fue apelado, quedando detenido en tránsito hasta que la Corte de Apelaciones resuelva su futuro.
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2: 12 de la noche, 25 minutos.
3: El presidente de los Estados Unidos, Donald Trump, afirmó que pospuso por un breve periodo de tiempo un ataque a Irán previsto para el martes con el fin de dar margen a las negociaciones después de que sus aliados árabes le pidieron retrasarlo 2 o 3 días. El líder estadounidense lo explicó en una rueda de prensa en la Casa Blanca después de anunciar en su cuenta Truth Social que posponía la ofensiva a petición de sus aliados en el Golfo Pérsico. Arabia Saudí, Qatar, Emiratos Árabes Unidos y algunos otros me pidieron si podíamos aplazarlo 2 o 3 días, un periodo corto, porque creen que están muy cerca de lograr un acuerdo. Y vamos a volver a Sudamérica. Las manifestaciones realizadas en La Paz, en Bolivia, por sectores que piden la renuncia del presidente Rodrigo Paz, derivaron en ataques y saqueos contra instituciones públicas como el Tribunal Departamental de Justicia y algunas estaciones del teleférico y edificios, además de negocios privados. Esta jornada llegó a La Paz una marcha de seguidores del expresidente Evo Morales, que se sumó a otras movilizaciones de la Central Obrera Boliviana, campesinos, aymaras y organizaciones sociales de la vecina ciudad de El Alto, todos con la consigna de exigir la renuncia de Paz. Los manifestantes cercaron las calles aledañas a la Plaza Murillo, donde está la sede del gobierno y el parlamento, y lanzaron piedras, petardos y cargas de dinamitas para intentar rebasar a los agentes antimotines desplazados en estos sitios, quienes respondieron con gases lacrimógenos.
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1: 12 de la noche, 28 minutos.
2: Luego de reunirse con representantes de Universidad de Chile, Colo-Colo y Universidad Católica, la delegación presidencial de la región metropolitana confirmó que el próximo superclásico se jugará con ambas hinchadas en las tribunas. El partido entre Azules y Albos está programado para el último fin de semana de agosto en el Estadio Nacional. Y en otros temas, Coquimbo Unido se mide hoy desde las 18 horas ante Deportes Tolima en el Estadio Francisco Sánchez Rumoroso, en el duelo correspondiente a la quinta fecha del Grupo B de la Copa Libertadores de América. En Copa Sudamericana, en tanto, Audax Italiano recibe a las 6 de la tarde a Barraca Central en el Bicentenario de la Florida. Los detalles, el deporte con Felipe Espina.
3: El delegado presidencial de la región metropolitana, Germán Codina, confirmó el retorno de los hinchas visitantes a los estadios para los partidos clase A. Esto tras una reunión con representantes de Universidad de Chile, Colo-Colo, Universidad Católica y la ANFP. Codina aseguró que el primer clásico con hinchas de ambos equipos será a fines de agosto, el partido entre Universidad de Chile y Colo-Colo en el Estadio Nacional.
4: Y ese clásico ya va a contar con la presencia del público visitante. Durante estas semanas vamos a trabajar en conjunto con los equipos distintas medidas que se van a ir adoptando.
3: En otros temas, Coquimbo Unido se mide hoy desde las 18 horas ante Tolima en el Estadio Francisco Sánchez Rumoroso, en duelo correspondiente a la quinta fecha del Grupo B de la Copa Libertadores de América. El DT del cuadro chileno, Hernán Caputo, adelantó el partido que puede darle a su escuadra la clasificación a la siguiente fase del certamen continental.
5: Hay que salir a buscar el partido como siempre, es lo que queremos nosotros. Sabemos que eso, el tema de arriesgar y buscar, puede generar transiciones rápidas de ellos, que hay que tener en cuenta porque las tienen, lo hacen, pero lo mismo que comenté anteriormente en la pregunta, siento que nosotros estamos en un buen momento, lo queremos aprovechar.
3: El otro equipo chileno involucrado en este torneo, Universidad Católica, se mide el jueves desde las 20:30 horas ante Barcelona de Guayaquil en el Claro Arena por el Grupo D. En Copa Sudamericana, en tanto, hoy desde las 18 horas, Audax Italiano recibe a Barraca Central por el Grupo G, mientras que el miércoles jugarán los otros dos representantes chilenos en este torneo. A las 6 de la tarde, O'Higgins visita Boston River y Palestino hará lo propio desde las 20 horas ante Gremio en Porto Alegre. En el fútbol internacional y con Neymar como la principal novedad, el entrenador italiano de la selección de Brasil, Carlo Ancelotti, entregó la nómina definitiva de la Canariña para la Copa del Mundo de la FIFA 2026. Ancelotti entregó las razones para la presencia de Okraki en el listado final.
6: Hicimos la evaluación de Neymar todo año y vimos que en ese último periodo él jugó con continuidad, que mejoró su condición física y pensamos que él es un jugador importante. Va a ser un jugador importante en esa Copa del Mundo.
3: Las ausencias más destacadas en esta nómina de los pentacampeones del mundo son las de Gabriel Jesús del Arsenal, João Pedro del Chelsea, Richarlison del Tottenham e Igor Jesús del Nottingham Forest.
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1: 12 de la noche, 31 minutos.
2: Hasta acá la revisión de las noticias en Radiograma. Los dejamos invitados para que continúen en la sintonía de Bio Bio, la radio. Ya llega el trasnoche hasta las 6 de la mañana. Recuerden que a cada hora nos volvemos a reencontrar con las noticias en El Informador. Todos los detalles ya están en nuestro sitio web biobiochile.cl. Gracias por estar ahí. Que tengan todos una excelente jornada.
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1: Hola, hola, ¿qué tal? ¿Cómo están? Qué gusto saludarles. Bienvenidos al trasnoche de la radio de este día martes 19 de mayo. ¿Cómo están, auditores? Qué felicidad estar acompañándoles en esta jornada que recién comienza. Estaremos hasta las 6 de la mañana con información, con noticias, con datos y con la compañía que usted merece. Con todo aquello, comenzamos recibiendo ya sus mensajes a través de nuestro número de WhatsApp al más 569-9207888. Pero antes, quiero saludar a quien me acompaña en la puesta en el aire.
2: Por favor.
1: Una persona especial. Campeón de cueca del año 2009 de la comuna de San Bernardo. Actualmente postulante a fiebre de baile. Dicen por ahí que le dio clases a los Power Peralta en algún momento. Circuito Soleil, a los Tachuela. Dicen que también estuvo haciendo clases con Nicki Minaj y con otro, con otras grandes bailarinas. El señor Rodrigo de la Rosa, el orgullo de nos. Ahí está. Rodrigo de la Rosa. Óyese. ¿Qué pasó hoy día, Rodrigo? ¿Qué le pasó, Rodrigo? Hoy día vino con todo. Pensé que iba a salir con la de Wildo. No piense que, tenemos un contrato con Wildo, ¿ah? Nosotros somos fanáticos de Wildo, sí. Pero no tenemos un contrato con Wildo. Rodrigo de la Rosa, que nos está acompañando el día de hoy en este trasnoche de la radio. Saludos a todo el equipo de Bio Bio TV, también a Héctor, más conocido como Héctor. Ahí está, más conocido como Héctor el Fader. Y también a los muchachos ahí, a la Manu, al Rodri, ¿no? Manu y Rodri, quienes están abajo en la sala de Bio Bio TV y que ya se van a descansar. Nosotros tomamos la posta hasta las 6 de la mañana en este programa que recién comienza. Auditores, es momento. Vamos a partir de inmediato con audios. Queremos saber,
2: por favor,
1: ¿dónde están? ¿Se reportan al trasnoche de la radio los auditores más importantes del país? Los auditores, los mejores auditores de la frecuencia modular, hay que decirlo. Bio Bio la radio tiene los mejores auditores del país, sin duda, sin lugar a dudas. Nos mandan sus audios, nos cuentan desde dónde están escuchando el programa. Hoy vamos a tener nuestros especiales, vamos a estar hablando con Gustavo Poblete de Política Internacional, vamos a estar revisando las principales informaciones del día. Tenemos un programa con mucha, mucha buena onda, pero sobre todo también con mucha información, porque eso es lo que caracteriza esta emisora. Así que nada, está todo listo y dispuesto. Es momento de comenzar, junto a todos ustedes, el trasnoche de la radio. Y vamos a partir con Queen. Esto se llama Another One Bites the Dust. Quedan 24 minutos para la 1 de la mañana. 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

0: abrazo, Radio Bío Bío, de acá de la ciudad de Parral, Aarón Valenzuela. Segunda noche en la compañía chilena de fútbol. Ya está haciendo un poquito de frío. Bío Bío, la radio.
1: Está haciendo frío, dicen algunos. Otros dicen de que el día estará bastante caluroso. Algo está pasando, auditores, con el pronóstico del tiempo. Bueno, el denominado fenómeno del Niño, ¿no? Sí, pues. Algunos dicen precipitaciones. Parece que en algunos lugares ya la precipitación no pasó nada. Claro, no pasó absolutamente nada. Se parece a la... al caso funda... Ya, no se ponga...
2: No sean idiotas, no.
1: Buenos días, Mario, saludos cordiales, feliz martes, bendiciones el jueves, si Dios quiere me voy a ver el Mundial de Fútbol en Canadá, Estados Unidos y México. Órale, dice acá mi cuate, qué bueno, te vas a ir a Guadalajara. Vamos a ir a ver ese buen partido. ¿Por qué equipo va usted en el Mundial de Fútbol, Rodri? Si no es Chile, ¿va por algún equipo o no? Ah, no he visto nada. Ah, bien, está bien informado usted. Eso es bueno. Hola, buenas noches, me saludo. Estoy de cumpleaños, mis hermosos 50 y tantos. Nancy Rubio, que está de cumpleaños. Y los audios que llegan a Bío Bío en la radio.
3: Saludos, Mario de los Andes, acá Alexander. Yendo por un cafecito en estos momentos, en su sintonía por la FM. Sí. Saludos, Alexander, desde los Andes.
1: Eso, ahí está. Alexander, desde los Andes. Hola, Mario. Rodrigo de la Rosa, el más alegre, el Rodrigo de todos los controladores. Es verdad. Topo Lagos en el Paseo Bulnes también nos escribe en Santiago Centro. Gracias, desde el puerto de San Antonio, Manolo Regalón por acá, techito negro con mucha niebla a trabajar. Todos los laborales nocturnos, así con buenas noches a Bío Bío, que tengan una buena jornada por acá escuchando la buena música. Gracias, Manolo, te mandamos un abrazo. Hola, Mario. Saludos desde Temuco, un abrazo gigante para mi emisora favorita. Aquí en Temuco tenemos una noche con escarcha, mucho frío.
0: Saludos, Mario, Rodrigo, por acá, Marco Quesada. Vamos camino a cargar, vamos a salir a repartir. Chao, buen turno, todo tranquilo.
1: Gracias, Aranda, Marco Quesada. Hola, Mario, soy Grecia. Quiero expresar mi emoción, ya que acabo de ser abuela de una niña que se llama Astrid Janet. Y nació a las 23 horas con 2 minutos del día 18 de mayo. Saludos. Un abrazo grande a Grecia, que acaba de ser abuela. Qué maravilla, qué bueno. Un abrazo grande a ella. Astrid Janet, me gustó el nombre. Abuelita.

0: Abuelita, dime tú. ¿Ves? Qué maravilla de ser eso, de sentirse abuelos ya, ¿no? Es distinto. Dicen que los padres lo crían y los abuelos lo malcrían. Sí, pues. Hay algunos abuelos que... ¿A usted, Rodri, sus abuelos qué tal? Pero ¿lo malcriaban usted o no? Sí, toma. Si acá llega una torta, no. Toma, aquí tiene 25 mil pesos de la época. Yo me acuerdo que mi abuelo me pasaban cuando era chiquitito, guardaban plata y me decían, toma, anda a comprarte una bebida nomás. O anda a comprarte unos chocolates nomás. Sí. En esa época, berlines, me acuerdo de la. Ahí en Punta Arenas, en la. Sí, un chocolate 50. En esa época con 10 mil pesos hacía un montón. Hoy día, absolutamente nada. Bueno, pero no entremos en detalle. Pero, claro, te pasaban ahí platita, decía, tome, ahí tiene va. Toma, mijo, no le diga a nadie que yo le pasé una luquita. Hola, buenas noches, saludos. Hoy está de cumpleaños mi hija Isidora Jara de la Sota. Cumple 20 años de parte de sus papás y hermana. Ahí está, saludos para ella. Hola, Mario, saludos desde Ancud. Hay buen tiempo, pero helado. Está Ernesto conectado con nosotros. Gracias, Ernesto. Buenas noches, Mario. Rosita Campos de la Villa Padre Hurtado 1, Candelaria, en San Pedro. Los escucho todas las noches. Nosotros también te saludamos a ti.
1: Hola, Marito.
0: Hola.
1: La Radio Bio Bio, la radio más grande de Chile.
0: Gracias, maestro.
1: Les saluda Julio Independencia. Que tengan un muy, muy buen turno y un muy buen día. Bendiciones para todos los audientes de la Radio Bio Bio.
0: Eso. Bien, auditores, nos mandan sus mensajes. Estamos haciendo el trasnoche de la radio junto a Rodrigo de la Rosa. 16 minutos quedan para la una y escucharemos a Juanito Ayala con Nano Stern. Me muero de frío en Bio Bio.

0: están mis trasnochadores? Por acá su móvil 666 Raucha, Tecito Amarillo. Aquí estamos, mis trasnochadores, aquí estamos en Franklin con Santa Rosa, justo aquí en la esquinita, en el semáforo parado esperando que cambien. Y hasta el momento todo tranquilo está la calle. Cualquier cosita le informa al tiro. Saludos, mis trasnochadores.
1: Son los trasnochadores del trasnoche de la radio, los auditores número uno de la frecuencia modulada que están conectados con nosotros hasta ahora. Más 569 9278

88, llegan audios de diferentes partes del país. ¿Dónde estará la gente de Arica y Parinacota? ¿Dónde está la gente de Concepción? Los que están conectados hasta ahora, les mandamos un abrazo apretado. Más 569-9278-88. Ese es el número de WhatsApp. 800-810-810. Estamos con Rodrigo de la Rosa haciendo el trasnoche de Biobío hasta las 6 de la mañana. Buenos días, Mario, colegas de turno. Que tengan un excelente trasnoche. Por mi parte, mañana al doctor a ver mis exámenes. Ojalá que salga todo bien. Dice para ver cómo va mi cáncer. Nos escribe Luz, Luchito desde Talcahuano. Luchito, te mandamos un abrazo apretado, Lucho. Gran auditor del trasnoche que siempre está con nosotros. También saludos al Firu Leonardo, que está conectado también hasta ahora, que siempre nos manda informaciones de incendios y de un montón de cosas. Le mandamos un abrazo apretado al Firu, que está conectado con nosotros. Bien, buenas noches, Bío Bío. Nuevamente desde La Reina, entusiasmada porque mañana llega mi lindo marido. Hace 3 semanas que no nos vemos, así que recién terminé de hacer una rica cazuela de pollo con todo mi amor para esperarlo mañana. Lo único malo es que me levanto a las 5 para ir al trabajo. Bueno, pero se van a ver a la vuelta, pues se van a ver a la vuelta. Está interesante eso de hacer una cazuelita de pollo. Qué lindo, qué declaración de amor es esa. Esa es una buena declaración de amor, una declaración de amor con cazuela de pollo. Buenísimo. ¿Cómo usted demuestra su amor, Rodrigo, en la cocina, por ejemplo? Ah, no cocinas nada. Bueno, ya. Nos vamos a la pausa. Nos vamos a la pausa. Ya. Hola, amigo Mario. Saludos, Marco de Conce. Buen amigo Mario. Buen amigo Mario. Gracias. Saludos, Marco. Te mandamos un abrazo apretado. Gracias por estar con nosotros en esta jornada de día martes. Martes 19. Oye, ha pasado muy rápido este mes. Tal vez demasiado. Vamos a saludar a quienes hacen posible este programa. ¿Hace cuánto tiempo no sientes tranquilidad? 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Cosa buena. Vamos a escuchar a los Vázquez, quedan 5 minutos para la 1. Cosa buena, estás en el trasnoche en la radio que te acompaña cada madrugada hasta las 6. Mi nombre es Mario Álvarez. Estamos con Rodrigo de la Rosa y todos ustedes en el trasnoche, donde se despierta Chile.

0: Buenas noches, Mario. Te habla Marcelo Palacios de la comuna de Penco. Un saludo para mi hermano Hugo de la Florida, allá en Santiago. Adiós, buenas noches.
1: Estamos haciendo el trasnoche de la radio. Llegan algunos mensajes. Hola, Mario, ¿cómo está? Bien por esa señora, así se demuestra el amor. Mira, y nos están mandando mucha comida. ¿Sabe que yo estoy pensando que nuestro colega que está por ahí dando vueltas va a tener que pagar el piso, ¿ah? Yo creo. Nuestro colega, ¿sí? Va a tener que pagar el piso en algún momento, ¿ah? Sí, yo creo que sí. O va a tener que cantar una canción de Bacilos. Sebo. Sebo, no sé, si yo ya estoy enterado, ya reporté ya. Animador de discoteca, animador de. Sí. De bingos, en algún momento asesoró a Rafael Garay. Nunca tanto. Ya les vamos a estar contando. Hay sorpresas para el trasnoche, hay sorpresas. Oh. Pero por ahora, calma. Una de la mañana en punto. Le quiero mandar un abrazo grande a nuestra auditora Esther. Déjeme revisar acá el mensaje. Esther de la Florida, que dice que fue madre a los 19 años y hoy ya es bisabuela y está muy feliz. Un abrazo grande para ti, Esther, qué felicidad poder escucharte, o más bien leerte, y que estés contenta de que tu familia, de que también puedas, que la familia vaya creciendo. Siempre es bonito eso. Auditores, iremos a las noticias, siempre es bueno informarnos. Es la 1:00 a.m. en punto. En Magallanes y Aysén, 2:00 a.m. de este día martes, es el trasnoche que te acompaña.
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1: Buenos días, bienvenidos a la revisión de las noticias en El Informador. Gremios de taxistas se manifestaron y cuestionaron el nuevo reglamento de la ley Uber que ingresó al gobierno a la Contraloría General de la República. Los detalles los tiene Ignacio Mabe.
4: El 16 de abril, el ministro de Transporte Luis de Grange ingresó a la Contraloría los decretos 94 y 95, los cuales respectivamente modifican el reglamento de la Ley de Empresas de Aplicación de Transporte, más bien conocida como Ley Uber. Es en este contexto que más de 50 taxistas y colectiveros se congregaron ayer en Avenida Bochef, en la comuna de Santiago, para demostrar su molestia y preocupación sobre los cambios propuestos por el Ejecutivo. El principal cambio tiene que ver con la eliminación de la cilindrada vehicular para taxis básicos. En simple, antes se requería una cilindrada mínima de motor de 1.400 litros. Con la nueva regulación no habrá requisito en este asunto, por lo que automóviles del tipo City Car podrán ser utilizadas en dichas actividades. El presidente de Taxis Peñalolén, Damaso Romero, aseguró que lo propuesto por el ministro de Grange falla en su propósito original.
5: Baja las exigencias de seguridad en nuestro reglamento para nivelarla a lo que es la ley Uber. En este caso está bajando las exigencias y nivelando hacia abajo, no así como lo requería la ley Uber.
4: Mientras desde el Ministerio de Transportes respaldan que la medida generará nuevos empleos, diferentes gremios de taxistas han seguido manifestándose a lo largo de Chile.
1: Vamos con más información. Los fantasmas de la crisis de 2009 reaparecieron en la economía chilena luego de que el Banco Central diera cuenta de que el PIB cayó 0,5%.

0: primer trimestre de este año. Los detalles los tiene Vanessa Gajardo.
1: El PIB cayó un 0,5% en el primer trimestre de este año, la cifra más baja desde la contracción de un 2,3% que se observó hace 17 años atrás, en el contexto de una crisis financiera global. Algunos sectores que registraron caídas fue el agropecuario silvícola, la pesca, la minería y la industria manufacturera. El Ejecutivo señaló que se trata de las últimas cifras que corresponden a la administración pasada, apuntando a sacar adelante el proyecto de su gobierno, la Ley de Reconstrucción Nacional. Viviana Béjar, docente de FARUDD, llamó a generar acuerdos que perduren en el tiempo en materia económica, mientras que Guillermo Araya, gerente de estudios de Renta 4, advirtió que también la reducción de gasto que se habla en la opinión pública puede tener efectos sobre el crecimiento.
2: Hablar de crecimiento económico es hablar de construir un Chile de aquí a 20, 30 años más.
3: De materializarse el ajuste propuesto por el gobierno, donde también habría un menor gasto en salud, sería un factor negativo.
1: Si en los próximos trimestres Chile crece un 2,5% interanual, creceríamos en total en 2026 un 1,8%.
0: Vamos a ir con noticias de carácter internacional. Ponga mucha atención porque en este caso vamos a contarle lo que está ocurriendo en Cuba. Estados Unidos anunció el lunes sanciones contra ministros y miembros de la cúpula militar y los servicios de inteligencia de Cuba como parte de su política de presión sobre la isla comunista. He designado a 11 jerarcas del régimen cubano y 3 organizaciones gubernamentales, incluidos funcionarios del gobierno y figuras militares, vinculadas al aparato de seguridad de Cuba, muchos de los cuales son responsables de o han participado en la represión del pueblo cubano, explicó el secretario de Estado Marco Rubio. Entre los sancionados está la ministra de Comunicaciones Mayra Arevich Marín y el de Energía y Minas Vicente de la O. Levy. Además de los dos ministros, fueron incluidos a la lista de sancionados del Tesoro el presidente de la Asamblea Nacional de Cuba, Juan Esteban Lasso Hernández, el director de la Policía Nacional Cubana, Óscar Alejandro Callejas Balcarce, y Roberto Morales Ojeda, miembro del Buró Político del Comité Central del Partido Comunista de Cuba. 1:05 a.m. Hasta ahora la ciudad de Concepción, 8 grados de temperatura, está parcialmente nublado con una humedad del 83%. En Santiago, 8 grados de temperatura, está despejado con una humedad cercana al 50%.
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0: Los Ángeles Negros, Anita Tijoux y Horda Toja, esto se llama El Rey y Yo. 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

0: Hola Mario, buenas noches, por acá Walter. Bueno, te comento que desde la ciudad satélite, camino a Melipilla, Vespucio, hasta el aeropuerto, el camino expedito, el ingreso a la autopista ahí de del camino a Melipilla, cuando se da la vuelta y sale Vespucio, ese acceso está cerrado. Y más adelante está habilitado el otro acceso a la autopista. Pero todo sin novedad. Buen programa, estamos al habla, voy a dejar a mi hija que regresa al norte, a Arica. Chao, chao.
1: Qué bueno, oidores, qué bueno que están con buen ánimo. Hay buen ánimo esta madrugada. Tengo una pregunta para ustedes, auditores. Y esto no es una pregunta de mi propia... Pues hay que darle lo... Como buen periodista hay que hacer una rectificación. No más que rectificación, hay que dar los créditos a la fuente correcta. Los muchachos de BioBio TV, hace algunos días atrás, más bien hace un par de horas atrás, le consultaron a varias personas, incluso en la calle, ¿a qué personaje chileno o de nuestro país, de nuestra idiosincrasia, se debería hacer una serie? Todo esto tiene que ver con un aparente interés, digo aparente porque tampoco se ha confirmado del todo, de que Prime Video quiera hacer una especie de serie con el caso de Katy Barriga. Aunque ustedes no lo creen, Prime Video está preparando una serie inspirada en el caso de Katy Barriga. Entonces, la pregunta es, ¿a qué personaje

puede ser de la política, puede no ser de la política, puede ser histórico, deportivo, lo que sea, ¿debiese hacerse una serie de varios capítulos en streaming? ¿Cuál es su...? ¿Usted, Rodrigo, juega ser al tiro nomás? Yo creo que habría que hacer una serie del Chino Río. Creo que Marcelo Ríos merece una serie. O si no, yo haría una serie de Jaime Sepúlveda. Sí, señor. Las aventuras de Jaime Sepúlveda. Que está por ahí, ¿ah? ¿Eh? Dicen que la biografía no autorizada. Dicen que así le ponen. ¿Estuvo de moda mucho tiempo eso? Bueno, hay algunos que dicen terrible lo de Katy, dicen acá. Pero bueno, veámosle el lado más, no sé si chistoso, pero démosle el lado más humorístico al asunto. Acá dicen Salfate y Robotina, dicen acá algunos, a través del WhatsApp. Bien, escríbanos, manden su audio incluso. Puede explicarnos ahí cuál sería el personaje o la celebridad, puede ser hombre, mujer, lo que sea, del cual usted cree que se debería hacer una serie. Acá me están diciendo. hay uno muy bueno, muy bueno. Lamentablemente no lo puedo decir porque no lo puedo decir. Pero no, porque ahí nos queda la embarrada. Pero está muy bueno. Dice una serie de el expresidente Boric, pero que dure un capítulo, dice Patricio. Hola, buenos días. Para mi hermano Vicente, que lo escucha en el barco Antarctic en Debut. Navegando por la Antártica, le saluda a su hermana Amalia de Quintero. Dicen acá, una serie sobre la generación dorada, nuestros bicampeones de América. ¿Se acuerda que en algún momento se hizo la película Ojos Rojos? Que buscaba ahí el periplo que tuvo, si no me equivoco, Bielsa. Y también creo que algo del equipo anterior. Dice acá, una serie de Don Francisco, Sábado Gigante. La Quintana de Ñuñoa, dicen acá. Deben hacer una serie de Señor William. De Willy. Dice por acá también una serie de Anita Alvarado, dice Julio. Eso sería, claro, una serie desde la mirada de los navegantes del Bruma, dice acá, y el capitán del Cobra, claro, ese caso bien complicado que ocurrió en el sur. Dice una serie del cardenal Silva Enríquez, dice acá, claro, sería una serie más histórica. Acá un auditor dice una serie de la Asamblea Constituyente, que todo lo que pasó y no quedamos en nada, dice acá. Una serie de Martín Vargas, dice acá. Ahí está. ¿Qué más tenemos? Yo haría una de Sebastián Piñera, dice acá un auditor. ¿Ve? Del Rumpi. Hola, Mario. Saludos desde la Patagonia, Argentina. Nos escribe Rus. Yo creo que él o los personajes deberían hacer un aporte, no premiar estupideces o gente que no aporta nada, dice nuestro auditor. Bien, está bien. Por eso les estamos pidiendo a ustedes, auditores. ¿Qué más tenemos? Hola. Deberíamos hacer una serie del gato de la radio. Una serie del caso de las víctimas de Antuco, de los soldados de Antuco. Es un caso fuerte, sí. Acá lo dice Salfate, dice acá. Buenas noches. Para abrir los chochos, los ojos que nos conocemos, pero no hablamos. Hermosilla y Chadwick, dicen acá. Hay que hacer una serie de ellos. Hola, del gran Felipe Camiroaga, dicen acá. Mira, hay varios. Me encanta la serie de esfuerzo y con un final donde ganen dinero. Ahí está. Ok. Mira acá, una serie del tema del Tuco. Son varios los que se acuerdan de esa situación. Manuel Erazo, una serie que se llama La Hora con Tonka Tomisich. Hola, sería interesante una serie de la vida de Isidora Goyenechea y Luis Cusiño, nos escribe Isabel, claro, una novela más, una serie más histórica. Una serie sería, buenas noches, Bárbara Hernández, La Sirena del Hielo. Sí, claro, cómo no. ¿Qué más tenemos? Los relojes. Bien, auditores. Una metáfora, como dijo el presidente, dicen acá, dice Rus. Bien, hay varios ahí que están escribiéndonos. Hola, Bio, yo haría una serie del gran Iván Arenas, dice César Pereira. Hola, las Caradima, no, pero si ya tiene una. A ver. Sepo, el. Hay una película relacionada a El Bosque de Caradima, que se acuerda que se estrenó en Netflix incluso, creo que está en Netflix incluso, esa es del 2015, si me equivoco.
¿Qué más tenemos? Hola, buenas. Una serie de Pati Cofré, por acá, del gran Elías Figueroa.

Dice la Mario, por historia son demasiados los episodios dignos de recordar. Y con humor, la serie de Maestro Cini, dice Ángel. Ok. Carlos Pinto, dice José, ¿dónde está escribiendo? Bien. Yo haría una serie de grandes personajes de Chile como el tío René, Carlitos Run, Naya Fácil, dicen acá los... Claro, son personajes de internet. Si queremos una serie histórica deportiva que sea Figueroa Brander o la historia del piloto Pardo. Qué buena es esa, el rescate de Shackleton. Bueno, auditores, mándenos su audio al más 569-9207-888 con Rodrigo de la Rosa. Hacemos el trasnoche de la radio y escucharemos a Ed Sheeran junto a Martin Garrix. Repeat it. 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
1: 1:25, 2:25, ¿sabe dónde? En Aysén y en la región de Magallanes, Antártica chilena. Buenos días, Mario. ¿Podrían hacer la biografía de Raquel Castillo, la mujer de las 5.000 voces? Un saludo cordial desde Loncoche, en la Araucanía. Ok. ¿Qué más tenemos? Buenas. Del Teniente Bello, dice que Aldo. Claro, hay mucha... Una serie, el caso Convenient, tenía muchos capítulos, varias temporadas, dicen acá. ¿Qué más tenemos? Una serie sobre Emilio Sánchez Besa, que se fue a Francia ya por el 1910, donde aprendió a volar y creó aviones, que construyó más de 3.000 aeroplanos. En uno de ellos, tristemente, apareció ahí en la historia del Teniente Bello. En los años 50, Sánchez Besa recibió una condecoración del gobierno francés por soporte a la aeronáutica. Nos escribe Carlos desde la Florida. Carlos, siempre nos hace ahí un aporte sobre la aeronáutica. Gracias, Carlos. Gracias, te lo agradecemos. Dicen acá, deberían hacer una serie sobre Kaminsky, dicen acá. yo creo que hay una... Hay ciertos personajes de la historia de nuestro país, llamémoslo lo histórico, lo humorístico ya lo vimos, pero lo histórico da la impresión que hay una serie de personajes que podrían tener una cabida. Hoy día con la inteligencia artificial se pueden... El otro día, no sé si vieron ustedes, auditores, pero apareció un tráiler de una película protagonizada por Van Kilmer. Recordemos que Van Kilmer, este gran... actor estadounidense, falleció ya el año pasado, el 1 de abril del año pasado. Se cumplió hace poquito un año del fallecimiento de este artista, de este gran, yo diría uno de los grandes actores de su época, para muchos infravalorados. Estuvo en Batman, Top Gun, Fuego contra Fuego y otras grandes películas. Y hace poquito apareció una especie como de película que su familia, de hecho, dio los derechos, más bien, para que pueda ser llevado a la pantalla con inteligencia artificial, Van Kilmer. De hecho, en la última película de Top Gun, a Van Kilmer se hizo una reconstrucción de su voz. Él ya estaba muy enfermo, y él, recordemos que era este actor que era Iceman, ¿no? Como de cierta forma el antagonista de la película de Top Gun al principio con Maverick, con Pete Mitchell, protagonizado por Tom Cruise. Y en algún momento, en la segunda película de Top Gun, ya se transforma en un amigo, porque recordemos que en la primera película terminan, sin hacer spoiler, bueno, a esta altura ya es una película, un clásico, pero terminan como siendo amigos, de cierta forma. Eso después, esa amistad crece con el tiempo, y de hecho da la impresión que la única persona que mantiene a Maverick en la Armada de los Estados Unidos es Van Kilmer, en este caso, Kaczynski, creo que se llama el almirante, que él ya llegaba a ser almirante, y Top Gun ahí con Tom Cruise todavía seguía siendo capitán, o sea, imagínese. Bueno, el punto al que quiero llegar

0: que hoy día con la inteligencia artificial sería posible recrear muchos escenarios. Obviamente no la inteligencia artificial que está utilizándose de manera más bien abierta o de código abierto, sino que hay otras inteligencias artificiales que se están utilizando a nivel del cine, que son muchas más, mucho más, son generativas, pero de otro calado, si se quiere, de otra tecnología mucho más avanzada. Tenemos más mensajes de audio, a ver, escuchemos.
1: Hola Marito, hace tiempo que no les mandaba mensajes.
0: Hola.
1: Pero no porque no los escuche, sino que porque habíamos tenido mucho trabajo. Soy Angélica de Puente Alto, desde Cineplanet Costanera. Y una serie que a mí yo me sentaría a ver con un paquete cabrita sería del Tío Valentín. Creo que es un músico muy, muy, muy influyente, muy importante.
0: Muy bien.
1: Ha vivido varios gobiernos, así que sería muy interesante de ver. Un besito, soy Angélica de Puente Alto para Bio Bio, la radio.
0: Oye, bien. El Tío Valentín Trujillo. Que tengo entendido que van a tener pronto, aprovechando de Valentín Trujillo, entiendo que pronto van a tener una presentación de Valentín Trujillo con sus nietos. Acá está. De hecho, está el 27 de mayo. Se van a presentar en el Teatro Nescafé de las Artes este gran histórico músico chileno, pianista, Valentín Trujillo, que va a estar presentándose con sus nietos, con Consuelo Schuster también. Ahí va a estar sus nietos: José Antonio Amat Trujillo, Pablo Ignacio Amat Trujillo, Pedro Andrés Amat Trujillo y Andrea Trujillo Godoy, además de los otros Trujillo, que son todos músicos. Valentín Trujillo Junior, por así decirlo. Roberto Trujillo, que es un gran músico, que hoy por hoy está siendo el director musical de Karol G, de Luis Fonsi, de otros artistas, es un capo, un gran, gran músico. Y entiendo que hay otro de los nietos Trujillo que va a estar participando. Espectacular. Esto va a ser el próximo miércoles 27 de mayo en el Teatro Nescafé de las Artes. Parte a las 8 de la noche. Y este va a ser una cuarta edición consecutiva de este concierto que ya ha sido una tradición familiar, que es básicamente es Valentín Trujillo junto a sus nietos. Es como un concierto familiar del Tío Valentín. Mira, no se me había ocurrido. Creo que telonea los Guasos, no, los Rancheros de Río Maule. Se imagina nada que ellos tenían. Se imagina. No, va a estar muy bueno. Dice por acá, una serie de La Quintala o de Don Moncho, Manel de Talcahuano, gracias. ¿Qué más tenemos? Hola al equipo, yo creo que sería bueno una serie relacionada con la tragedia de Antuco. Mira, ya es tercer auditor que nos dice dónde fallecieron estos jóvenes soldados conscriptos. El caso de Narumi Kurosaki, nos describe Erich. Te preguntaba por Gastón, ¿qué pasa que no se ve? No, Gastón está, a esta hora está durmiendo. El otro día tuvimos una semana donde lo mostramos bastante, pero fue básicamente porque estaba despierto y andaba apareciendo por acá. Pero como está haciendo más frío, hoy día en las madrugadas ya está durmiendo y no queremos molestarlo para que pueda seguir descansando él, el jefe de la radio, hay que decirlo. Bien, más 5699-2078-88, ese es nuestro número de WhatsApp. Nos escriben, nos cuentan desde dónde están escuchando el programa. 1:32, iremos a la pausa. Seguimos haciendo el Trasnoche de la Radio por Bío Bío.
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1: 1:38 estamos haciendo el trasnoche de la radio. Es biobío hasta las 6:00 a.m. durante toda esta madrugada con Rodrigo de la Rosa. ¿Hace cuánto tiempo no sientes tranquilidad? 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Bien, a ver sus mensajes a través del WhatsApp. Ya en breve les vamos a estar contando sobre algunos procedimientos policiales que se han estado gestando aquí en la región metropolitana. Ya estaremos con eso. Pero un día como hoy, y acá es donde viene mi recomendación, del cine. Quizá Rodrigo de la Rosa encuentre el soundtrack de esta película que les voy a recomendar. Hay una, para muchos, uno de los personajes más icónicos de, yo diría, de la Primera Guerra Mundial. Uno de los personajes más icónicos. Se hizo una película increíble de este, una película del año 62. Película que dura cerca de 3:47, una de las películas más largas. De verdad que si hoy día tiene ganas de verse una película buena el fin de semana, este es un, para la época, año 62, película del Reino Unido, protagonizada por, bueno, hay varios ahí, pero Peter O'Toole, ahí está, Omar Sharif, Anthony Quinn y otros tantos. Estamos hablando de la película de Lawrence de Arabia, que esta debe ser una de las películas, realmente yo los invito a que vean la película porque es espectacular. Obviamente habla la historia de el controvertido oficial británico T.E. Lawrence, que aprende sobre la cultura de los árabes y se une, una de las tribus en contra de los turcos. Esto en la Primera Guerra Mundial, ¿no? Bueno, esta película obviamente está basada en una serie, una película del año 62, como les decía yo, de casi 4 horas, que es del tipo bélico aventura y que habla la historia de Lawrence de Arabia, que fue, algunos lo llamaban de héroe a traidor. De hecho, el 19 de mayo de 1935 murió en un accidente de motocicleta Lawrence de Arabia, quien se había sido distinguido luchando por la libertad de los árabes frente al moribundo imperio otomano, aunque al final su sueño se vio frustrado por los intereses de las potencias europeas ganadoras de la Primera Guerra Mundial. Tenemos ahí la, ahí está, la versión de orquesta de Lawrence de Arabia, ¿suele? Claro, esto es de John Wilson. Este es del director David Lean. Esta debe ser una de las películas más maravillosas que se han filmado, porque hay que reconocer que se filmó en el año 62 y la verdad es que las imágenes son realmente espectaculares. Así que los dejo invitados para, bueno, hoy día la efeméride nos recuerda el fallecimiento del verdadero Lawrence de Arabia, pero si ustedes pueden ver esa película que, insisto, dura casi 4 horas, hay algunos que, no sé, si tiene la oportunidad de hacerlo, véalo, porque de verdad que es una película que no se va a olvidar por la calidad cinematográfica, porque además está grabada sin iluminación externa, está grabada con luz natural y está grabada además con planos o, si se quiere, dirección de fotografía, que después sería vital para lo que vendría en el cine desde el 60 en adelante. Es una película realmente muy, muy bien grabada y además hecha en los lugares donde ocurrieron estas situaciones. La gran mayoría de las escenas. Así que, si tiene la oportunidad de ver Lawrence de Arabia, véala y ahí usted, hagamos una cosa. Si usted puede verla, la próxima semana me cuenta qué tal. ¿Le pareció buena la película? ¿No le gustó? Me dijo, oiga Mario, usted me dijo una película, al final me quedé dormido, no pude verla, me puse a hacer un asado mejor y terminé terminé bailando los rancheros de Río Maule. Eso puede pasar, pero al menos haga el intento de verlo. Lores de Arabia, que está disponible en las plataformas digitales, está en internet, está en todos lados. 1:43

3. Seguimos avanzando. Escucharemos ahora Kid Voodoo junto al señor Pablo Alborán. Esto se llama Dando Vueltas.

0: Buenos días. Buenos días, Mario. Acá trabajando, acá en Valparaíso, Viña, Reñaca, Concón. La situación está complicada para manejar, así que precaución a todos los automovilistas. Y Loren de Arabia, excelente película. Un saludo a todos y que tengan buena jornada. Saludos. Mi nombre es Luis.
1: Un abrazo para ti, mi estimado. Te mando un abrazo y tengas buen turno. Quedan 10 minutos para las 2. Dice, Loren de Arabia no fue protagonizada por Rodolfo Valentino, dice acá José desde Artificio. No. Loren de Arabia es protagonizada por John O'Toole. De verdad que estaba recordando ahí las películas, esa película es tremenda. Junto con otras tantas como de época, pero Loren de Arabia. Una vez me dijeron, tiene que verla usted cuando está estudiando en esa época, está estudiando cine y el... Y me dijeron, vas a tener que armarte paciencia para verla. Yo dije, nada, pero no puede ser tan larga. Cuando vi 3 horas 47 dije, es lo que me metí, Dios, señor, lo que me metí.
2: Por favor.
1: Pero verla en formato Blu-ray es una cosa espectacular. Hola Mario, saludos del Piero y su polola Marlene desde Collipulli. Hoy nos manda nuestro auditor copiar y pegar. ¿Qué más tenemos? Manuel Reis dice Peter O'Toole. No, pero es O'Toole con doble O. O'Toole. Ahí está. Llegan algunos audios que ya vamos a estar revisando. Hola Mario, saludos desde Cabrero. Aquí trasnochando. Un saludo a mi hija Aranza y a mi esposa Gabriela, que las amo mucho. Después, un ratito más, vamos a estar conversando con el gran Gustavo Poblete. Hay una pregunta que tengo para los auditores y la voy a dejar desde ya. La pregunta es. ¿Cuál es la ruta más bonita de nuestro país, según su perspectiva? Acá tienen mucho que decir los camioneros. Tienen mucho que decir los que han viajado en Chile, han viajado por Chile y que han estado ahí, pues. La ruta Lonquimay. Y ya partimos acá con estos camperos, aquí en la Patagonia. Arrancamos acá en Bio Bio la radio. Vamos a irnos con un chamamecito. Escucharemos ahí el toro. Ahora aquí, en el trasnoche de la radio. Para todos los camperos ahí. Y arranca esta jornada. Eso ya parece una radio AM argentina. Y arranca esta jornada. Ahí la señora Juanita que está en el Palenque 3 tomando un matecito, esperando ahí que don Juancho vaya a traer ahí al carnero que anda dando vueltas.

0: La carretera austral dicen que es la más hermosa. ¿Cuál será la carretera más bonita de la casa a la pega? De mi casa a la pega. Ya, la carretera austral dicen algunos. ¿Cuál dice usted, Rodrigo? ¿Lonquimay? Ruta Lonquimay, sí. Hola, la ruta desde Puerto Cisne a Coyhai, que es lo más bonito que me ha tocado recorrer en camión. Acá los taxistas y los Charlie Papa nos pueden dar datos impresionantes. ¿Por qué lo digo? Porque el otro día me dijeron, oiga, pregúntele cuando pueda a los auditores cuál es la ruta más bonita del mundo. O sea, de Chile, más bien. Mira, la ruta de Ñuble, dice acá Rigoberto Jiménez de San Fabián de Alico. Ahí está, la ruta 5, más conocido como la ruta. Ya, pero hay algunos que ya se fueron en... Hola Mario, ¿cómo estás? Para mí la ruta de la carretera austral es maravillosa e inolvidable. Hugo desde La Serena, la ruta 5 Norte de La Serena a Arica. Ahí está, tenemos audios.
1: Buenas noches Mario, buenas noches los ligo. Desde Chillán me estoy reportando como siempre en sintonía y escuchando el mejor programa de compañía, El Plan Noche. Bueno, un saludo para ti, para los ligos y todos los auditores que noche a noche los juntamos a escuchar El Plan Noche de la Bio Bio. Y que tengan un excelente programa esta noche. ¡Chao! Alejandro de Chillán.
0: La ruta de la madera, dicen acá, muy bonita, nos dice Felipe. Camino a Aysén también. Algunas rutas del norte también, en la madrugada, el Valle del Elqui, dicen algunos. Mario, la ruta a Panguipulli, Puerto Fuy, nos dice acá Jorge Arias. Bueno, mándenos audio, explíquenos cuál es la ruta.
2: Por favor.
0: No hay ningún problema. Escríbanos a través del WhatsApp, al más 569-9207-888. ¿Cuál es la ruta para usted la más hermosa? La más espectacular. Ya que usted diga, no, esto se pasó en la noche, en el día, en el verano, en invierno, esto es... espectacular. Algunas dicen que del sur, en caminos internos, son muy bonitas. A Chile Chico, dicen acá. Usted que le gusta ir allá a Leu, a toda esa zona, ¿no? Usted siempre va a Leu, ¿no? Constitución, toda esa... para Ercilla, ¿sí? Esa zona, Purén, todos esos lugares muy bonitos. Yo te diría que hay algunas rutas de la región de Valparaíso que son espectaculares, ¿eh? A Yayay. O a la zona de... claro, Yayay yo creo que es un lugar muy bonito. En la zona del Coyihuay también tiene unos caminos, pero... qué bonito. La ruta más linda que conozco es la longitudinal austral sur, desde Puerto Ingeniero Ibáñez hasta Villa O'Higgins. Ahí están llegando algunos audios. Quedan 4 minutos para las 2. ¿Qué nos traes? Juanes. Esto se llama... cuando estamos tú y yo, mándenos audio, ¿eh? Vamos a estar reproduciendo eso en los próximos instantes. La pregunta es, ¿cuál es la ruta más bonita del país? Lo escuchamos a la vuelta.

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1: 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Una nueva hora. 2:00 a.m.
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3: Buenos días, bienvenidos al Informador. Con negociaciones del Ejecutivo hasta el último minuto, la sala de la Cámara de Diputados votará hoy la idea de legislar del Plan de Reconstrucción Nacional. Cristóbal López nos informa.
4: Conseguir acuerdos transversales. Ese es el objetivo del gobierno en las horas previas de la discusión en la sala de la Cámara de Diputados del Plan de Reconstrucción Nacional. Eso sí, a diferencia de las negociaciones anteriores, los acuerdos ahora apuntan a la discusión en particular y el siguiente paso, la discusión en la Cámara Alta. Dentro de esos acuerdos es muy relevante lo que pasará esta mañana, ya que desde las 8:30 se reúnen la directiva, diputados y senadores de la Democracia Cristiana a modo de determinar cuál será la postura de la falange de cara a las votaciones en general. Ayer, en la previa de esta cumbre, el diputado Patricio Pinilla adelantaba que con lo presentado por el gobierno, la postura de la bancada estaría más cerca del rechazo.
5: Por la forma en que el gobierno ha tomado nuestras posiciones y nos ha dicho, lo veremos de manera aparte. Nada se dijo de la rebaja del impuesto corporativo, nada se dijo respecto del IVA de la canasta básica de alimentos. La bancada está más cerca de rechazar la idea de legislar.
4: En medio de todas las negociaciones, el Plan de Reconstrucción Nacional enfrentó ayer los dos pasos que faltaban para llegar a la discusión en sala, las comisiones de trabajo y medio ambiente. En algunos minutos más, a las 10:00 a.m, iniciará la sesión de la sala de la Cámara de Diputados para analizar el Plan de Reconstrucción Nacional. La cita es hasta las 18:00 y se espera que se realice el debate y la esperada votación en general.
3: La oposición y el Partido de la Gente anunciaron una interpelación contra la ministra Trinidad Steiner, la ministra de Seguridad, para exigir mayores detalles sobre la estrategia del gobierno en materia de seguridad. Nos informa Francisca Cárez.
6: La permanencia de la ministra de Seguridad Trinidad Steiner está cada vez más bajo presión. Esto luego de que parlamentarios de oposición anunciaran una interpelación contra la secretaria de Estado para exigir mayores detalles sobre el plan del gobierno para enfrentar el crimen organizado y la delincuencia. Una ofensiva impulsada por el progresismo que surge tras los cuestionamientos que enfrentó Steiner luego de asegurar que no esperaba que el Congreso le exigiera un plan estructurado y concreto, además de las dudas que se han instalado sobre la estrategia del Ejecutivo en seguridad. Desde el PDG, la diputada Pamela Giles confirmó que van a respaldar la ofensiva y señaló que la ministra deberá demostrar en el Congreso si tiene las capacidades para seguir al mando de la cartera.
7: La gente tiene la sensación de que la ministra no está capacitada y en esta interpelación la ministra tiene la posibilidad de demostrarle al país que sí tiene las capacidades mínimas.

0: Tras la polémica, la propia Steiner reconoció problemas comunicacionales respecto al plan de seguridad, aunque insistió en que este sí existe y que ha sido expuesto en reiteradas oportunidades. Todo esto mientras sigue y crece la presión sobre la ministra Steiner y el inminente dictamen de la Contraloría.
1: El exministro venezolano y empresario colombiano Alex Saab, señalado en Estados Unidos como testaferro del depuesto presidente de Venezuela Nicolás Maduro, se presentó el lunes en una corte federal de Miami en la que enfrentará cargos por lavado de dinero tras su deportación desde Venezuela el sábado. Saab, de 54 años y quien ya había sido procesado penalmente en Estados Unidos, fue acusado este lunes por el Distrito Sur de Florida de lavado de dinero y conspiración para realizar transacciones financieras, así como de ocultar y disfrazar el origen de fondos. Según el Departamento de Justicia de los Estados Unidos, el caso de Saab, quien compareció en la corte vestido con un overol marrón, involucra la corrupción y la explotación de un país de asistencia social venezolano destinado a un programa, de asistencia social venezolano destinado a suministrar alimentos a la población más vulnerable del país. El funcionario está acusado por no cumplir los contratos y emplear secretamente empresas fantasma, facturas fraudulentas, registro de envíos falsificados y otros documentos fabricados, además de sobornos a funcionarios venezolanos para desviar ese dinero. De hecho, según algunos expertos, en el litigio podría enfrentar hasta los 20 años de prisión en los Estados Unidos. 2:05 a.m. hasta ahora la ciudad de Antofagasta, en el norte de nuestro país, 13 grados de temperatura, se mantiene parcialmente nublado con una humedad del 84%. En Santiago, 8 grados de temperatura, está despejado, humedad del 49%.
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1: Estamos escuchando a Sister Sledge con We Are Family. Aquí en el trasnoche de la radio, 2 de la mañana, 10 minutos, 3 de la mañana con 10 minutos en Aysén y en Magallanes. Hola Mario, buenas noches. Por acá hace unos días se lanzó el álbum del Mundial, siempre se dijo que Neymar no era convocado y hoy fue convocado. Debería ser la lámina más buscada como el Pokémon del Mundial. Sí, pues hoy día se confirmó el... Bueno, ayer más bien, el técnico de la verde amarela, de la canariña, de la selección de Brasil, Carlo Ancelotti, confirmó a Neymar Jr. como jugador, como seleccionado, como convocado para el Mundial del próximo mes. ¿Qué tal? El jugador del Santos de Brasil va a volver a disputar un Mundial más en su carrera. La pregunta que teníamos, auditores, era ¿cuál es la ruta más bonita que ha tenido la oportunidad de hacer? La oportunidad de visitar, la que usted dice, no, esto se pasó. Acá uno, Víctor, dice, paso los Huemules, Balmaceda, hacia Puerto Chacabuco. José de Artificio. Hola Mario, que tengas buena jornada. Quiero saludar a mi hermana Viviana, que hoy está de cumpleaños. Saludo para ella. Me escribió Patricio Arias. Saludos. Tengo más mensajes. Acá dice un auditor, una de las hermosas rutas es Socaire, Socompa, Tilomontes. La ruta del Cóndor desde Punitaqui a Peine. Mira, acá nos está escribiendo otro de nuestros auditores. Mario, la ruta del Parque Nacional con Guillío que va hacia la cordillera Melipeuco hasta llegar a la frontera con Argentina, bosques de araucarias y el lago en donde nace el río Biobío. No recuerdo el nombre del lago, dice acá, pero es hermosa esa ruta. Mira, qué bonito que... Dice, un saludo desde Everett, Washington. Como siempre, haciéndome la compañía con el Biobío, la radio. Claro, ahí estamos hablando del lago, si no me equivoco, el lago donde nace el río Biobío es la laguna Galletué, si no me equivoco, puedo estar equivocado. Yo me imagino que ese, ahí en la región de la Araucanía, porque el río Biobío no nace en la región del Biobío, nace en la región de la Araucanía, muy cerca con la frontera con Argentina. Y claro, algunos dicen que la laguna Galletué es el lugar donde nace el río Biobío. Entiendo yo que es ahí. Ahí está. Un abrazo grande, Oscar. Gracias. Hola, Mario. Habla Rolo. Hace unos dos años, dice, hice por primera vez la ruta de la madera y continuar por la Araucanía hasta Mehuín, cerca de Valdivia. Es precioso. Ahí está. Mario, una de las más bonitas es la Antuco, pero yo creo que por la belleza más la compañía de amigos de vida y familias. Qué bonito eso. Hola Mario, hay una ruta muy linda camino a Antuco y la ruta Alaja de Santa Fe. Paulina desde Chillán, gracias Paulina. Soy Raucher, la ruta del vino ahí en Casablanca. Qué bueno. Mira, acá nos dicen La Laguna y Calma. Ahí está. Claudio, la ruta Interlagos. Claudio Osorno nos está escribiendo hasta ahora. La ruta dice acá,

0: Dice Hernán Meña que me ha tocado viajar desde Curacautina a Lonquimay por pasada por el túnel Las Raíces, algo inolvidable. La recomiendo sin dudas. Hernández de Talcahuano. Este ejercicio, auditores, es básicamente para que ustedes también sepan que hay rutas muy bonitas de nuestro país y que no es necesario ir hasta el viejo continente o cruzar el Atlántico para llegar a las rutas más bonitas o ir a otros continentes, sino que en nuestro país tenemos mucho, mucho que visitar. Hola Mario, el lugar que me agradó fue visitar Punta Arenas. Tiene lugares increíbles y es que mi ciudad es una de las más bonitas del país. Sí. Hola Mario, la ruta más bella para mí es el camino al corazón de mi madre, la cual transito todos los días. Ah, ve cómo salió ahí. David desde Antofagasta. Un abrazo grande, David. Hola Mario, la ruta del Parque Nacional Laja hasta Pichachén. ¿Tiene alguna cascada, Parque Nacional, la cancha de esquí? Paulo es de Melipilla. Gracias, Paulo. Ahí está. ¿Qué más tenemos? ¿Qué más tenemos? Tuve la suerte de reconocer todo Chile, es un paraíso. Panguipulli, Licanray, dicen acá. Jorge, qué bueno, Jorge, qué bueno leerte. Ahí están llegando algunos audios, ¿ah? Al más 569-9207-888. La ruta antigua de Santiago hacia Arica. Se ven los. Ya. Ahí no entendí muy bien lo que me decía mi auditor al final. Los gustos por disfrutar las rutas son diferentes. La ruta de Huasco Caldera por la Costanera y la ruta del Desierto Florido es mágica e inolvidable. La ruta de San Juan al Faro San Isidro tiene caminatas, aventuras y mucha emoción. Sí, pues, ese lugar que usted menciona, auditor, en Punta Arenas, pues, en el sur, desde San Juan al Faro San Isidro, usted tiene que caminar, usted llega hasta el final de San Juan, donde termina la carretera, y tiene que caminar un par de kilómetros hasta el Faro San Isidro. Es un lugar muy bonito. Yo lo recomiendo, si usted tiene la oportunidad de Punta Arenas, vaya, porque es gratis, básicamente todo tiene que tener un vehículo, pero después es caminar y se puede llegar. No es tan fácil porque igual hay que caminar, hay que subir algunas partes, pero está todo bastante bien delimitado. Es un lindo lugar, yo al menos lo recomiendo. ¡Siguen audios! ¡Vamos!
1: Hola Mario, buenas noches, es Antonio Valenzuela por acá, Charlie Papa. Bueno, viajo de norte a sur. Ahora es más de Santiago al norte, sí. Pero hice una ruta, me recuerdo que una vez en la ruta de Victoria, Curacautín, Lonquimay. La ida fue por la cordillera y de vuelta por el túnel del tren. Una ruta maravillosa. Gracias por la compañía.
0: Hola Mario, recomiendo la ruta Paillaco, Lago Ranco, Riñinahue, Rupumeica, nos escribe Gonzalo Delgado. Hola Mario, la ruta del Desierto Florido desde Artificio de la Calera, Coque Roja, saludos a José, un amigo del sector. Buenas, amigo Mario, nos escribe acá la ruta que es muy linda hacia el paso fronterizo Pehuenche y desde allí hasta Bardas Blancas en Argentina. Acá el auditor Andrés dice, un auditor dijo que bien leerte. ¿Acaso tu Mario es un diario o revista que dicen que te leen? Ahí no entendí lo que dice el auditor. Qué bueno leerte. Bueno, no entendí muy bien lo que quiere decir ahí mi auditor Andrés. No te entendí, Andrés, la verdad. No entiendo a qué te refieres con eso. Coyhaique, Balmaceda, Cerro Castillo, Murta, Laguna San Rafael, Puerto Tranquilo, Guadal, Chile Chico, La Barcaza, Puerto Ibáñez, regreso a Coyhaique, La Cuenca, el lago Llanquihue, la isla de Pascua. Hola Ricardo, Mario dice, soy Ricardo, por acá he tenido la suerte de manejar por casi todo Chile y tenemos un país maravilloso, no podría elegir una ruta, nos escribe Ricardo. Acá nos dicen que irían a la carretera Austral, es el próximo viaje. La ruta más bonita, dice Enzo, que es la de vuelta a mi casa todos los días de San Felipe. Mira qué bonito ahí en la región de Valparaíso, la zona cordillerana. La ruta Talca-Constitución, bordeando el río Maule, es hermosísima. Acá, hola, buenas noches. Yo he recorrido casi todo Chile. Lo más hermoso de la naturaleza que nos dio es el amanecer en Punta Arenas. Es una vista de otro planeta, nos escribe Norma desde Quilpue. Ya, último mensaje. Hola Mario, me gusta la carretera costera desde el lago Vichuquén a Peyúgue. Súper, ir toda la costa viendo el mar. Qué bueno. Paso los Huemules hacia Puerto Chacabuco. Hola Mario, camino al lago Chungará, ya ves los volcanes, los Pacha.

Payas Chatas. Bien, ahí están los mensajes. Gracias, auditores. Qué bueno. Chile está lindo y diverso y para gusto los colores. La ruta donde uno puede vivir diversas sensaciones y actividades es saliendo de Concepción, tomar la ruta Bulnes, se llega a Quillón y se vira a Nueva Aldea y seguir hasta el mar. Saludos, Mario, y amigos de la radio desde Pucón. Bien, auditores, qué bueno estar junto a ustedes y poder reconocer en sus mensajes las bondades que tiene nuestro país. Vamos a escuchar algo de música y luego lo que se dijo en Bío Bío. Vamos a escuchar a los muchachos de La Nueva Imperial, Puerto de la Soledad, luego lo que se dijo en Bío Bío.

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2: Ya en un par de minutos más vamos a estar conversando con Gustavo Poblete, hablando del panorama internacional. Y a propósito de eso, queremos contarles los detalles de lo que ha ocurrido con este ciudadano chileno que ha sido detenido en Brasil por actos racistas y xenófobos. Es una situación muy complicada que se ha tomado la discusión pública, por cierto, sobre no tan solo por lo que le pasa a una persona natural, sino que también cuáles son las políticas públicas en Chile con respecto a esto, ¿no? O ¿por qué en Brasil hay una especie de código o las leyes son tan fuertes en este ámbito? Hay una conversación muy interesante con Samuel Fernández, es experto de la Universidad Central, experto además

en materia internacional, porque fue un ex embajador de nuestro país en diferentes partes del mundo, tiene una carrera dilatadísima de por lo menos 45 años de diplomacia, de diplomático de nuestro país, y conversó con el Expreso Bío Bío, con Pablo Flam y con Loreto Álvarez respecto a qué le espera a este chileno que fue denunciado por racismo en Brasil y que fue además grabado por cámaras en un vuelo.

0: ocurrieron estos hechos. Estamos viendo las imágenes y ahora sí saludamos a profesor Samuel Fernández, que está en línea con nosotros. ¿Cómo está? Buenas tardes.
1: Profesor.
0: Está complicado establecer la comunicación con el profesor, pero claro, el punto es establecer las diferencias legislativas, ¿no? ¿Qué es lo que estipula? ¿Cuáles son las penas también? Porque a Pablo hablábamos, esto se da también, se evidencia, mejor dicho, ¿no? Por ejemplo, en los estadios de fútbol, donde ha sido también noticia internacional que frente a algunas ofensas, las sanciones son bastante más drásticas que en nuestro país y que llama también la atención.
1: Bueno, Europa tomó cartas hace mucho tiempo. No sé si tú recordarás hace poco el caso Prestiánico, cuando ataca a Vinicius, que se tapa la boca, claro, al jugador del Benfica, y que a partir de eso se crea esta ley, que incluso ahora en el Mundial ya ningún jugador va a poder taparse la boca ni colocarse la camiseta, porque eso va a ser penalizado. Uh-huh. En Europa los temas de racismo eran todos los días y se tomaron decisiones drásticas. En Brasil también es muy fuerte el tema del racismo, por lo menos las situaciones que se han dado a nivel de actividades deportivas.
0: Claro, actividades deportivas en la cancha y también sanciones hemos visto. Exacto. En el público, ¿no? Chilenos que van allá o que también se han hecho cargo organismos internacionales de lo que sucede ahí, por ejemplo.
1: Yo recuerdo un caso, pero que no sé si al final hubo jurisprudencia al respecto, en un partido Flamengo-Católica, que se habría acusado a un par de hinchas de haber tratado de monos a gente de Flamengo. Se hizo la acusación por parte de Flamengo, entiendo que no quedó en nada aquello. Pero claro, esto ya está absolutamente normado a nivel internacional. Uh-huh. La tercera es la vencida.
0: Vamos, profesor. ¿Usted está ahí, profesor Samuel Fernández?
2: Sí, afortunadamente y finalmente.
0: Muchas gracias, profesor, como siempre.
2: No, gracias, Loreto y Pablo, encantado.
0: Hacemos la introducción, bueno, de este video, ¿no?, que ha sido noticia internacional también, que la normativa, la legislación en Brasil en particular, es bien exigente con respecto a estos dichos, ya sean homofóbicos, racistas, en fin, ¿no?
2: Muy, muy exigente, porque no solo están las federales de todo el país, sino que las específicas del estado de San Paulo. Y esas son muy estrictas porque están actualizadas. Se han actualizado recientemente por un estatuto de igualdad, por las normas de la gobernación. O sea, hay normas precisas justamente desde hace pocos meses. Este año se actualizaron y son muy severas para cualquiera de los casos en que se insulte, se haga algo homofóbico, se haga algo discriminatorio racial, en fin. Y hay un agravante que es el que a mí me preocupa más.
0: A ver.
2: Que es el hecho de que este hombre, cuando habló y insultó al personal del avión, agregó la palabra que eran brasilero. Entonces, ese es un insulto al país, a la nacionalidad. Eso es sumamente serio y puede traer mayores consecuencias todavía. Definitivamente lleva muchísimos turistas, hay mucha gente que va al Brasil, millones, sí, y que naturalmente tiene que proteger de estos de exabruptos inaceptables, definitivamente, ¿no?
1: Y usted decía, profesor, que además, como es una república federal, cada estado también tiene su particular sanción respecto a este tema. Sao Paulo es una de las más duras, pero hay digamos un común acuerdo, digamos, a nivel país, pero Sao Paulo es una de las más duras.
2: Claro, tiene un programa contra el racismo, para empezar, y una ley marco que hacía yo alusión, de marzo del 2026, que es por las injurias contra la dignidad, el decoro, tiene además una comunicación inmediata que tiene que hacerse a la policía, cosa que ya se ha hecho y está en manos de la policía, y de ahí pasa a los tribunales. Ya los tribunales tienen que aplicar, el juez de garantía a ver el mérito del proceso, y de ahí se pasa al juez penal. Y ahí comienza el verdadero juicio penal por algo agravado, que tiene uno de los elementos que a mi juicio también es muy serio, porque van a las normas constitucionales, Pablo. Esto es un crimen que no acepta fianza y es impresionante.

0: indescriptible.
1: Uy, sí, compleja la situación. Profesor, en las últimas horas, lo cita el Mega Noticias, ¿no? Habló el abogado justamente de esta persona, dice que él usa medicamentos para dormir, tratamiento psicológico que está prescrito, en fin. ¿Eso también puede utilizarse en su defensa?
0: Puede utilizarse, seguramente lo van a hacer en cuanto a la defensa, pero, a ver, pueden también constituir un agravante, porque no se permite a personas que estén en ese estado, ya sea haber consumido alcohol o droga o estar bajo algún estimulante severo, para poder viajar en una línea aérea comercial, porque no solo puede agredir al personal de cabina, puede hacer también con otros pasajeros. Entonces también se puede transformar en un agravante. Depende cómo se presente, no sé cómo lo irán a hacer, pero seguramente van a usar todas las herramientas legales que tienen para crear, sobre todo, el ejemplo, ¿no? Que no se repita esto, que no se haga, que no sea admisible en Brasil, como se ha demostrado en casos anteriores.
1: En Argentina se puede.
0: En el caso, ¿no?
1: Exactamente.
0: Así es. Así es, y fue bastante severo, y otras veces algunos chilenos que han, en fin, en partidos de fútbol o cosas por el estilo, pero aquí no hubo ninguna provocación, no hay la euforia de un partido ni nada, claro. Fue algo de alguien mayor, que es un gerente, que es una persona que tiene, no sé, educación, no sé, esto fue una cosa incomprensible, verdaderamente un exabrupto.
2: Pero... Por eso, según lo que declara el abogado, ¿le podría servir como atenuante?
0: Van a intentarlo, por supuesto, para poder aminorar esto en alguna medida, rebajar las sanciones, pero puede también mirarse desde el otro punto de vista que yo decía, como algo que es un agravante. Entonces, no sé cómo lo irán a determinar, porque eso va a quedar en manos del juez penal. Y ahí tiene obligación de aplicar las leyes, no solo las propias del Estado, las federales, que son muy estrictas, como decía, imprescriptibles, y además que no acepta fianza, porque están ni más ni menos que en la constitución política, y luego las normas internacionales, que son las que Brasil ha aceptado y que todos los países la han aceptado, y allí hay un montón de normas, como por ejemplo, no sé, la Convención Internacional sobre la Eliminación de Todas las Formas de Discriminación Racial. Esto no es algo nuevo, esto es del año 1965. Está la Convención Interamericana contra el Racismo del 2013, y todas las normas que hay en protección de minorías y demás. Por lo tanto, yo lo veo que está en una situación muy complicada, y verdaderamente es algo que debiera preocuparlo, porque queda muy mal, no solo él, evidentemente, sino que al país que pertenece. O sea, Chile queda mal por los actos de estas personas cuando viajan, porque hay que tenerlo muy presente, y ustedes lo saben, por Dios, y todo el mundo lo sabe, pero no sé por qué a veces se les olvida. Da lo mismo la nacionalidad que tengan, desde el momento que están en el territorio de otro país, se le aplica a todas y cada una las normas que tiene. Cualquiera sean, nos guste, no nos guste, sean las apropiadas, no sean, son las del país que soberanamente tiene. Sí. Están obligados por ley a aplicarlas.
1: Quizás más que esto, porque claro, usted dice, hay muchos chilenos, miles y miles, cientos de miles de chilenos que viajan a Brasil. El caso de Argentina, por ejemplo, estaba leyendo el caso de Agostina Páez, que ella, 29 años, ¿no?, que le confiscaron el pasaporte, le pusieron una tobillera eléctrica por unos gestos que hizo un grupo de brasileros en un bar en Ipanema, ¿no?, ahí en enero, en verano.
0: Pero ahí quizás, está la prueba.
1: Claro, apuntando a lo que usted decía, no sé si lo comparte conmigo, más que los brasileros piensen que todos vamos a reaccionar como él, que por cierto que no es así, sería bien ilógico también pensarlo, pero desde el punto de vista que es lo que está normalizado o permitido, porque si nosotros, todos nosotros, nos estamos sorprendiendo por lo exigente que es la normativa brasilera en este caso, los argentinos en su minuto con este caso de esta mujer, probablemente en Brasil dirán, bueno, ¿para ustedes es normal hacer esto? ¿Ustedes, si esto lo hacen en Chile, no pasa nada? Porque eso le voy a preguntar, profesor, si él lo hubiera sido acá en Chile, no pasa nada, ¿no? Entonces yo creo que esa es más el llamado de atención,
0: sí,
1: más que nosotros lo vayamos a hacer en caso particular, sino que, oye, hay un país donde si alguien hace eso, no pasa nada. Y nosotros vivimos en un país donde si alguien eso, no pasa mucho, ¿no?
0: Así es.

0: son las mismas normas internacionales de las cuales Chile es parte y que las tiene aplicadas, y tenemos obligación de hacerlo. Entonces no sucede nada, no, jamás, en Chile por ningún motivo y en ninguna otra parte. Además, Chile es un país pionero en esto. Chile, y esto hay cosas que se tienen que ver, desde los primeros países del mundo que actuó en materia de discriminación racial. Desde muy antiguo, fue el país que, el segundo país del mundo que abolió la esclavitud en su momento, hace ya muchísimos años, por ahí al comienzo del siglo XIX. O sea, desde ahí es sumamente pionero y además ha participado en todas las reuniones y en todas las actos jurídicos de esta materia. Por lo tanto, es absolutamente algo que en Chile está dentro de lo que nosotros hacemos. Y por supuesto, cuando un chileno viaja al exterior, tiene que respetar sus propias normas y las normas del país donde llega. Y allí le toca, que además tiene en un nivel muy alto, porque está a nivel constitucional y con todas las sanciones y las sanciones del Estado de San Pablo, que dentro del Brasil tiene normas actualizadas. Entonces, es una situación muy complicada y yo creo que van a actuar de esta manera, con insultos de todo tipo, ¿no? Porque fue insistente el insulto, y además con esta connotación que yo anotaba de hablar de que es un brasilero.
1: Además,
0: inaceptable, imperdonable, y yo creo que con toda razón se le tiene que aplicar todo el peso de la ley.
1: Samuel Fernández, abogado, experto en derecho internacional, es académico también de la Universidad Central. Como siempre, profesor, muchísimas gracias.
2: Gracias, Samuel.
0: Nada, un abrazo a los dos. Muchísimas gracias por el contacto. Gracias.
2: Sí, muy bien. Chao, chao.
0: Chao, chao.
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1: 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Nos llegan algunos mensajes, dice: hola Mario, hola Bio Bio, mucha patrulla de carabineros en persecución en Quilicura, dicen acá, sector Vespucio entre San Martín y Lobosa. Nos escribe uno de nuestros auditores, vamos a revisar, ¿eh? Vamos a consultar ahí a carabineros, nos dice, comuna de Quilicura, sector Vespucio entre San Martín y Lobosa. Ese es el lugar donde está ocurriendo esta situación. Ahí está. San Martín y Lobosa, comuna de Quilicura, hay un procedimiento policial que se estaría gestando a esta hora. Gracias a los que nos escriben, a los que nos mandan su... Bueno, si hay algún dato, si usted ha visto alguna situación extraña en las calles, nos va avisando y nos confirma en qué sector es esta situación. ¿Les parece? Ahí lo vamos revisando, lo vamos chequeando. Pero por ahora, nuestro auditor nos dice que se estaría dando un procedimiento policial en la comuna de Quilicura, sector Vespucio, entre San Martín y Lobosa. ¿Es momento? Es momento de revisar el siguiente segmento aquí en el Trasnoche de la Radio.
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1: Gustavo Poblete con el análisis, con el mapa internacional aquí en el Trasnoche de la Radio. Don Gustavo, ¿cómo le va? Bienvenido.
2: Don Mario, ¿qué cuenta? ¿Cómo ha estado? ¿Cómo pasó su domingo?
1: Muy bien, feliz de la vida. ¿Qué quiere que le diga? Feliz de la vida.
2: Así me lo imaginaba.
1: ¿Usted?
2: Más o menos.
1: La gente dirá, ¿de qué estamos hablando? Bueno, del fútbol chileno, pues. ¿De qué más vamos a estar conversando? La pasión de multitudes. Sí. Pero no vamos a entrar en esos detalles porque hay cosas geopolíticas que están pasando que aparentemente son más importantes.
2: Son mucho más importantes, claro. Sí. Estaba escuchando recién la entrevista que le hacen a Samuel Fernández por lo de Brasil, y muy también interesante que se dé a conocer ese tema.
1: Se ha instalado todo un tema. Bueno, Samuel Fernández, tú lo conoces, tiene una dilatada trayectoria diplomática, ha estado viajando por todo el mundo. Y además lo que dice, lo de Brasil ha sido... O sea, el video de partida es muy vergonzoso, la verdad que a mí me costó verlo. Yo no sé si tú lo viste, Gustavo.
2: Lo vi hace unos días cuando lo subieron a las redes. Ahí lo vi varias veces porque, como Samuel decía, queda muy claro que tiene varios aspectos, ¿no? Uno que se refiere a Brasil, otro que se refiere a la raza, y otro que es un insolente, maleducado con las mujeres. Es un tipo muy, muy mala clase ese. Perdonen, pero yo no Samuel, que usa palabras más elegantes.
1: Sí, sí.
2: Pero para mí, me disculpan, pero un acto así, para mí, un tipo realmente todo. El hecho de ser racista, homofóbico, todas estas trancas que tiene mucha gente, refleja unas capacidades bastante. No sé, ordinaria.
1: Sí, estoy de acuerdo. Independientemente que se han excusado, hay una situación ahí bien complicada, pero te voy a proponer algo, Gustavo. Te vamos a llamar por teléfono porque estamos con algunos problemas de señal. Entendemos que es el internet el que está fallando. Te vamos a llamar para poder llamarte por teléfono y poder tener un mejor audio. Mientras, acá hay un auditor que nos dice que lo que ha ocurrido es que hay una situación que ha ocurrido en las... A ver, acá nos escribe Miguel, nos dice que se habría dado aparentemente un portonazo en la comuna de Maipú. De hecho, hay un conductor que estaría lesionado, hay una camioneta que habría sido robada. Es un auditor, una camioneta gris, marca Qashqai, o más bien modelo Qashqai. Este es Nissan. Esto habría ocurrido en la zona de Manuel Umaña Salinas, cerca del 2700. Habría dado una especie de portonazo y eso sería aparentemente como el vehículo aparentemente se identificó a los ladrones, en este caso a los delincuentes. Ese sería el procedimiento del cual estamos conversando. Bien, ya lo vamos a estar revisando. Gracias a nuestro auditor, a Miguel, que nos está escribiendo hasta ahora. Gracias, Miguel. Gracias, lo vamos a estar revisando en breve. ¿Te parece? Gracias. Bien, usted me indicará, Rodrigo, vamos a volver ahí con... Nos quedan ahí un par de minutos para poder conversar con Gustavo Poblete. Obviamente hoy día en una versión quizás no tan extendida de nuestra conversación habitual, pero siempre es un gustazo poder conversar de Gustavo Poblete. ¿Cuál es el tema que hemos estado conversando? Tiene que ver con la reunión entre Xi Jinping y el presidente Donald Trump, una reunión que fue bastante esperada por el análisis internacional, una reunión que fue bastante corta, por así decirlo, pero que además trae situaciones bien particulares. Ahora sí vuelvo contigo, Gustavo. ¿Cómo viste tú esta reunión entre el presidente Donald Trump y Xi Jinping, una reunión que fue catalogada histórica, ¿no?
3: Sí, bueno, en primer lugar, Mario, yo creo que en estas reuniones diplomáticas, digamos, siempre hay como dos miradas, ¿no? Y es la mirada, en este caso, por ejemplo, de la...

de la persona que va al otro país, la mirada del que recibe al visitante. Para todos nosotros eso, yo he escuchado algunos comentarios con personas y en un taxi que tomé anteayer, que me decía qué valiente Trump, que fue ahí donde el chino, ¿no? Y qué sé yo, esa es una mirada, ¿no? Y los otros dicen qué fuerte es Xi Jinping, que Trump tiene que ir a su país. No sé si queda más clara las dos partes, ¿no? Ahora, si nosotros eso lo llevamos con profundidad a una segunda y a una tercera lectura, de repente no dejan de tener razón estas miradas, ¿eh? Por ejemplo, creo que en esta ocasión, y la segunda de que yo mencionaba, la segunda situación podría ser la más correcta para mí, en el sentido que se valida más la segunda posición de que Trump viaja a China, porque él, si nosotros vemos, fíjense que cuando estaba más fuerte Trump, hace unos meses atrás, el año pasado, que fueron 6 o 7 primeros ministros y presidentes de la Unión Europea, ellos viajaron a Washington y el presidente Trump los recibió ahí. Hay una foto donde él está sentado en su escritorio y los otros 6 o 7 están como en una media luna, no al otro lado del escritorio escuchando. Eso demuestra la fortaleza de Trump en ese momento. Estoy hablando un poco de códigos visuales que se dan a veces en este tipo de cosas. Y en esta ocasión es Trump el que va hacia China. Y esto yo creo que responde a que, en cierto modo, Trump en el último tiempo está internacionalmente más debilitado, ¿no? Y está debilitado porque él no ha tenido logros. Un logro que se le nombra es Venezuela, que logra su objetivo, ¿no? Sí, pero el resto no ha tenido logros. Y sí que ha tenido un gran deslogro con la agresión que hace a Irán. Y le sale totalmente al revés de lo que esperaba él. Entonces, eso por un lado hace que él es el que va a China. Por otro lado, Xi Jinping, él lo recibe allá, en una actitud de demostrando también la fortaleza que China como país y él como primer ministro tienen en este momento. Fíjense que un detalle: China ha llegado a estar al mismo nivel por el momento de Estados Unidos, ¿ya? Se le declara las dos potencias económicas más grandes del mundo, ¿sí? Y China no ha tirado un solo tiro, digamos, fuera de su frontera. Entonces, tiene ese peso moral, ¿no? China. Puede no gustarnos una serie de cosas de China, puede gustarnos otras, ¿ya? Pero en general estamos analizando lo que van representando para el mundo. Y eso es importante. Ahora, esto le está permitiendo a China tener un papel y un rol que es bien interesante, porque se está transformando, y ellos van camino a eso, como el gran moderador del mundo, ¿sí? Porque ha estado, en cierto modo, haciendo un equilibrio cuando se trata de Ucrania y Rusia. Ha estado también haciendo un equilibrio con Irán, Estados Unidos. No es que él se haya metido como Pakistán, que sí, Pakistán es el moderador directo, ¿no? Recibe lo que le dice Irán, se lo traspasa a Estados Unidos, etcétera. China no. China, por sobre todo eso, está siendo como el gran, más que moderador, es como un gran estabilizador del mundo. Creo que ese es el papel que persigue el gobierno de China. Ahora, China tiene al

al encontrarse con Trump y pretendían acuerdos bilaterales porque tienen que solucionar los mimes y billetes que China y Estados Unidos tuvieron en un momento dado. Recordemos que Estados Unidos ahí hizo un gallito, ¿no?, subiendo los aranceles, y China se los subía y el otro lado. Entonces, una serie de estas cosas que han pasado en estos meses tienen primero que todo que solucionarlas. Ya lo hablábamos hace tiempo atrás cuando empezaron las reuniones entre Estados Unidos y Rusia. Lo primero que se hace en estas reuniones es limar asperezas bilaterales, y eso es muy importante tenerlo. Después vienen acuerdos internacionales, en este caso que estamos hablando de las dos grandes potencias del mundo en este momento, ¿ya?, en que se van a referir a todos los problemas que tienen, incluyendo Irán, Ucrania, Europa, etcétera. Y China, ¿cómo se llama?, con Estados Unidos, tiene acuerdos en lo comercial. Ellos crearon ahora, como hemos dicho siempre, que estas reuniones, cuando llegan los dos primeros ministros o presidentes, es porque ya se han reunido varias veces equipos de trabajo en diferentes temas. Ellos crearon en lo comercial, en esta ocasión, firmaron un acuerdo de crear una junta de comercio, por un lado, y otra que es una junta de inversiones. Eso, que van a ser, como ellos definieron, instancias de diálogo. Y eso va a servir para no, por ejemplo, que el presidente Trump no llegue y tire cosas y diga: le subo a 50 los aranceles, o hago esto, sino que estas instancias van a servir para que esos equipos vayan conversando las diferencias. Eso es muy interesante porque se sitúan en el terreno diplomático y en el terreno del diálogo. Ahora, como decía, van a canalizar las disputas que tienen o que van a tener en estos temas. Y esto también va a ser un freno para reducir el riesgo de un aumento indiscriminado de los aranceles. Entonces, en ese sentido, Trump queda un poco amarrado a llegar y tirar cualquier porcentaje de aranceles. Por el otro lado, hay la parte china, ¿no? Y plantearon que los acuerdos son para promover un comercio bilateral ampliado. Eso entonces también van a crear canales en otros tipos de comercio que hay. Sobre todo, por ejemplo, ellos hablaron de productos agrícolas, que ambos necesitan productos agrícolas del otro. Nosotros siempre nos referimos que ambos necesitan minerales del otro, otras cosas, pero también los productos agrícolas. Y China hizo un inicio de acuerdo para la compra de aviones. Se habla de que China habría comprado 200 aviones, ¿ya? Porque China no tiene totalmente desarrollada la industria de los aviones comerciales, por ejemplo. Entonces, le entró en un inicio de compra. Estas compras son también a largo plazo. Y además, donde tienen una tecnología también más atrasada, que son en motores. En motores de diferentes tipos de transporte terrestre y aéreo. Ahora, lo otro que acordaron es reducir aranceles que Estados Unidos le ha puesto a China. Quedó pendiente el aspecto tecnológico, el intercambio de tecnología. Eso.

0: tema en que no se tocó profundamente. Y lo que sí se planteó, la posibilidad a raíz de eso, la exportación de equipos tecnológicos de avanzada por ambos lados. Porque cada uno tiene cierta área que está más avanzado que el otro. Entonces, sobre todo para China, necesita comprar material tecnológico para la producción de chips. Nosotros sabemos que cuando Estados Unidos le corta los chips, de venta de chips a China, ellos, pero en un tiempo récord, empezaron a producir chips y ahora son de los grandes proveedores a muchos países de chips de distintos tipos. Ahora, Estados Unidos, por otro lado, se centró en los minerales críticos y en las tierras raras, porque así como Estados Unidos tiene elementos para producir los chips que China necesita, Estados Unidos necesita minerales críticos y tierras raras, porque recordemos que los minerales críticos son esenciales para la producción de baterías, de motores eléctricos, etcétera. Y las tierras raras son también centrales. Sí. Para los imanes de alta potencia y de tecnología, y desde la defensa para la producción de armas, de cierto tipo de armamento. Ahora, China también habló, menos entusiasta que el presidente Trump, ¿no? Habló de que habían habido resultados preliminares. Lo que sí que esta cumbre sentó las bases de un marco institucional para manejar las rivalidades que ellos tienen. Y eso es muy importante porque le va a dar, como decía recién, una estabilidad a través del diálogo. Y quiero acotar dos cositas.
1: Sí, me quedan poquitos segundos, Gustavo, pero te escucho.
0: Ya. Bueno, voy a correr. Recordar que inmediatamente que el presidente Trump sale de China, a los días llega, hoy día es martes. Llega el presidente Putin a juntarse con el primer ministro chino. Y esto, si bien es cierto, se hace para celebrar el 25º aniversario del tratado que se llama del Tratado de Buena Vecindad y Cooperación Amistosa entre China y Rusia, pero que coincidieron las fechas, pero también las conversaciones sobre todo lo que acordó China con Estados Unidos y lo que van a avanzar en la reunión de Rusia y China, lo vamos a saber ya. Hay temas económicos, comerciales, bilaterales que se van a tratar, y sobre todo se va a hablar del gasoducto de Siberia, ¿no?, en que va a pasar por Mongolia hasta China para abastecer directamente a China. Y para ir terminando, van a tratar el conflicto de Ucrania y la guerra en Irán. Se estima que van a firmar aproximadamente 40 acuerdos. Esas son reuniones en dos días.
1: Un poquito. Oye, Gustavo, quiero agradecerte por haber conversado con nosotros. Vamos a estar la próxima semana, te prometo que vamos a estar atentos a cómo se van desarrollando estas conversaciones y cómo se han desarrollado también los conflictos. Así que te mando un abrazo apretado y ojalá que haya mejores noticias en lo deportivo.
0: ya no me atrevo ni siquiera a pensar.
1: pero siempre van a haber cosas. Mira, lo importante es que se está haciendo deporte. Eso es lo importante. Te mando un abrazo, Gustavo. Gracias por tu tiempo. Chao. Vamos a ir a la pausa rápidamente.

0: gente, vamos con el boletín informativo, ya volvemos.
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0: Buenos días, bienvenidos al Informador. El socialismo democrático descartó estar bajo la tutela del Partido Comunista y del Frente Amplio tras las críticas del ministro del Interior, Claudio Alvarado. Los detalles los tiene María Agramunt.
3: Los partidos del socialismo democrático descartaron cualquier tipo de tutelaje o subordinación ante el Frente Amplio y el Partido Comunista. Lo anterior tras las declaraciones del ministro del Interior, Claudio Alvarado, quien aseguró que existiría disposición dentro del bloque a dialogar sobre el contenido del proyecto de reconstrucción, pero que dicha postura ha estado condicionada por el Frente Amplio y el Partido Comunista. En una nueva reunión de los partidos del progresismo en la sede del Partido Socialista, los representantes de las distintas colectividades rechazaron la idea de un tutelaje y recalcaron que existe unidad en torno a la postura crítica frente a la ley miscelánea. El presidente del Partido Liberal, Juan Carlos Ursúa, rechazó la tesis de Alvarado, señalando que nunca han tenido la oportunidad de dialogar con el gobierno por una posible tutela de los partidos.
4: La verdad es que tendríamos que tener alguna capacidad de tener comunicación con el gobierno para ser tutelado, entonces falta el previo, con lo cual me parece bastante absurdo la tesis del ministro del Interior.
3: De esta forma, la oposición buscó cerrar filas frente a las declaraciones del gobierno y reforzar la idea de una coordinación permanente entre los partidos en medio del debate por el proyecto de reconstrucción y las tensiones que ha generado su tramitación.
0: Las presidencias del Senado y la Cámara llegaron hasta la Moneda para reunirse con el presidente José Antonio Kast y entregarle un documento con proyectos que esperan ver reflejados en la próxima cuenta pública. Los detalles los tiene Bárbara Payal.
5: A 2 semanas de la cuenta pública, el gobierno afina uno de los hitos políticos más importantes de su primer periodo con el objetivo de dejar atrás semanas marcadas por cuestionamientos en seguridad y tensiones internas. En ese contexto, este lunes, los presidentes del Senado, Paulina Núñez, y de la Cámara, Jorge Alessandri, llegaron hasta La Moneda para reunirse con el presidente José Antonio Kast. En la cita entregaron un documento de 16 páginas con propuestas para el 1 de junio centradas en seguridad, control migratorio, economía y gobernanza. Entre las medidas planteadas figuran proyectos para proteger infraestructura crítica, fortalecer incentivos al ingreso a carabineros y avanzar hacia un entorno económico más eficiente. El presidente de la Cámara aseguró que las propuestas permitirán mostrar una hoja de ruta clara, mientras que la senadora de RN, María José Gatica, dijo que el hito terminará con el proceso de instalación y por ende ya no habrá espacio para nuevos errores.
6: Van a ayudar también al mejor gobernar y al siempre, siempre tener un plan.
7: Y yo siento de que hay carteras en donde ya no pueden haber errores, no pueden haber equivocación.
5: Previo a esa fecha, este viernes el presidente Kast sostendrá una extensa reunión con todo su gabinete en Cerro Castillo para revisar los avances de gestión que serán destacados en su discurso.
0: El presidente Donald Trump dijo el lunes que hay muy buenas posibilidades de que se llegue a un acuerdo con Irán sin reasumir las hostilidades, después de anunciar que había pospuesto un ataque previsto para el martes. Sin embargo, también dijo que Estados Unidos está preparado para lanzar un ataque total a gran escala contra Irán, según un mensaje publicado en sus redes sociales. Cualquier pacto, dijo el republicano, debe garantizar que Irán no desarrolle un arma nuclear. Washington y Teherán se han intercambiado propuestas de acuerdo para terminar con el conflicto desencadenado por los ataques de Estados Unidos e Israel contra la República Islámica el 28 de febrero, pero solo han llevado a cabo un ciclo de conversaciones pese al precario alto el fuego. 3:08 a.m. hasta ahora en la ciudad de Valdivia, en el sur de nuestro país. 5 grados de temperatura, está parcialmente nublado con una humedad del 92%. En Santiago, hasta ahora, les contamos que hay 8 grados de temperatura, está despejado con una humedad del 48%.
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En este trasnoche de la radio, haciendo este programa hasta las 6 de la mañana. Siempre hay buena música. Más 56992078888, nuestro WhatsApp. Escucharemos a Depeche Mode con Ghost Again.

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1: Auditores, haciendo el trasnoche de la radio junto a todos ustedes, 3:17. Ya vamos a estar en algún rato dilucidando cuál va a ser nuestro especial del día de hoy. Tenemos una tremendo artista. Ayer tuvimos a Albert Hammond y hoy tenemos un artista nacido un 19 de mayo del año 1992. Es bastante joven, pero es un artista, una de las joyas de la música del Reino Unido, un cantante británico que tiene canciones como Stay With Me, Like I Can, I Am Not The Only One, Restart, Dancing With A Stranger y otros tantos. Es realmente un artista muy muy destacado y que vamos a estar disfrutando. A propósito de artistas también que provienen desde otra vereda, ¿no? Así que ya vamos a estar con nuestro especial a través de Bio Bio La Radio. Ustedes ya más o menos ya lo deben tener dilucidado de quién se trata. Ya dije un par de canciones y con eso quedó claro de qué estamos conversando. Sí, pues quedó claro. ¿Dónde están, auditores, ese momento? Rodrigo de la Ruta, ¿dónde están las rutas? Vamos para allá. Rodrigo de la Rosa, es el momento de que los

0: Auditores se conecten con el trasnoche de la radio y nos digan dónde están conectados. ¿Están en la carretera? ¿En qué ruta están? Mándenos su audio, queremos sus audios. ¿Dónde están conectados, auditores? ¿Ya les venció el sueño o no? En la carretera. ¿Cuál? Hay una versión de los ¿quiénes? De los peregrinos, ¿cuál? ¿De los peregrinos del amor? En la carretera. Ahí está cambiando. Ahí está, auditores. En la carretera nos cuentan, auditores, dónde están conectados con nosotros. En la carretera. Ahí está, buena está. Este me gustó. Estos son los peregrinos del amor, ¿no? Buena canción, muy buena canción, auditores. Ahí están llegando audios a través de nuestro más 569-9207-888, conectados con el trasnoche de la radio. ¿Cómo? ¡Uy! ¡Uy, uy, uy! Ya hay varios que están conectados ahí. ¿Qué le gusta a usted el chuleteo, ah? ¿Eh? Sí, Les encanta. No voy a decir nada más, Rodrigo Larros. No pretendo decir nada más al respecto. Ya está bailando ya. Bien, ya, ahí están llegando y ya lo estamos revisando sus audios a través del WhatsApp.
1: Hola, buenas noches. Lucito Caminero por acá.
0: Eso.
1: Aquí acabo de llegar a la capital. Sin novedad, gracias a Dios. Toda la ruta despejadita, bastante niebla así en algunas partes, pero todo sin novedad. Un gran saludo y muchas gracias por la compañía, buena música, buena conversación.
0: Me alegro que así sea, auditores, la buena conversación, buena música y como siempre también los temas que importan, los temas que son los más relevantes. Siempre los revisamos acá en el trasnoche de la radio, en este trasnoche que ya está en la mitad de la jornada. Seguimos.
2: Estamos aquí en la carretera de Concepción a Penco, en patio de camiones, escuchando la mejor radio, Bio Bio. José Gallego.
0: Ahí están los auditores conectados con nosotros. Acá nos dicen... Hola Mario, ¿cómo estás? Me alegra la noche, Gastón, el gato Gastón, Ana Margot, desde el Cerro Monja en Valparaíso. En San Fernando, Álvaro Leighton, que está conectado con nosotros. David ya nos mandó ahí un audito, nos mandó cuál sería el artista que estaría en el especial del día de hoy, y tiene toda la razón. Ese es el artista que nos va a estar acompañando en un ratito más. Así que la apuntó. Saludos desde Chimarongo, trabajando en mis cuentas, tengo la embarrada, dice. Del sector de peores nada, Danilo Carrasco, que está conectado con nosotros.
3: Buenas noches, Radio Bio Bio. Habla Héctor Chaldipapa. Despejadito la ruta de Curicó a Santiago. Fuerte abrazo y gracias por su compañía.
0: Gracias, auditores. Gracias. Se le agradece, ¿eh? Se le agradece la buena onda. Se le agradece la simpatía y, por supuesto, tener paciencia para esta hora estar. Ahora es cuando hay algunas partes de la madrugada que se pone más pesada la pega, pues. Se pone más pesado el asunto. ¿Y por qué? Bueno, porque en definitiva el turno todavía va ahí pasando. Sí, pues. Tenemos más audios.
4: Hola, buenas noches, Bio Bio. Aquí Mauricio en la ruta 5 Sur, llegando a Talca. Llegando a Talca con rumbo a Concepción. Ruta 5 Sur. Gracias.
0: Gracias a ti, auditor. Te mandamos un abrazo. Gracias por estar con nosotros. Por estar ahí conectado al trasnoche de la radio. Como siempre, es un gustazo poder escucharlos a todos con sus voces, porque, claro, idealmente cuando manden un audio nos cuenten desde qué comuna están. Ojalá que nos digan desde qué hora están escuchando el programa. A ver, ¿qué más tenemos? Hola, gracias por su compañía. Esa canción me recuerda a mi hermano que era camionero. Se escribe María Victoria desde Cherquén.
5: Hola, buenos días, de acá desde Renca. Listo para empezar.

0: Red Movilidad, Extra Santiago, Jaime Carvajal. Saludos.
1: Dicen acá, cruce de los tambores entre La Unión y Río Bueno, conectado hasta ahora. También Charlie Papa, J. Antonio Valenzuela, kilómetro 325 de la ruta 5 Norte, con destino a Chuquicamata, escuchando el programa, escuchando el Trasnoche de la radio. Mucha gente conectada ahí, ¿eh? Muchos conectados. Qué bueno, auditores.

0: mucha neblina, mucha neblina, sector de Tarquita, no se ve prácticamente nada. Estando Chillán, el mismo cuento. A cuidarte y a tomar las precauciones. Un abrazo, saludos a todos los Charlie Papa que están en ruta.
1: Desde Tirúa, dicen acá. Enzo Durán conectado con nosotros hasta ahora. Grande Enzo. Hola, saludos, buen programa. Yo preparando mi pauta para mañana, el programa deportivo Chanco en el Deporte, de la comuna de Chanco. Grande, los distintos, los peregrinos del amor. Mira, desde Chanco. Qué bueno, auditores. Oye, mucha gente del sur. Qué bueno. Mucha gente del sur conectada.
2: Buenas noches, Radio Bio Bio. Por acá, Pato, en ruta de Santiago a Puerto Montt, ya en el kilómetro 970. En este momento, ruta despejada, un poco de llovizna. Muchas gracias por la compañía. Un gran abrazo.
1: Ahí está. Bueno, vamos a seguir avanzando, auditores, y vamos a ver imágenes a través de Bio Bio TV respecto a un procedimiento policial que ha ocurrido durante esta jornada. Es un operativo que se dio en Santiago, en Manuel Rodríguez con Agustinas, donde hubo un robo, delincuentes robaron un minimarket, colisionaron el vehículo e intentaron disparar a carabineros en el centro de Santiago. De hecho, terminaron iniciando su vida a pie y en el lugar, propiamente tal, el personal policial disparó en legítima defensa luego de que uno de los individuos de estos delincuentes apuntara a un policía. Esto ocurrió cerca de las 21 horas con 45 minutos cuando estos delincuentes ingresaron a una vivienda que alberga un minimarket en calle Juan Martínez de Rosas a la altura del 2095, donde agredieron a la persona que estaba viviendo en el lugar, al dependiente, un arma tipo pistola, robando especies, caja fuerte, mercadería y celulares. Vamos a escuchar a Carabineros, que entregó detalles sobre este procedimiento del que estamos viendo en pantalla ahora.
3: Empezaron a un minimarket con su domicilio, es un minimarket con el domicilio en el interior, en donde hasta el momento de hacer ingreso, golpean al dueño del minimarket en su cabeza con un armamento tipo pistola, sustrayendo desde el interior mercancía, cajas fuertes, teléfonos celulares, entre otras especies. Posteriormente estos sujetos se dan a la fuga, los cuales vienen en un vehículo menor, y al encontrarse por Avenida Manuel Rodríguez en dirección al sur, nuestro personal policial de servicio tercer turno verifican que el copiloto de este vehículo se encontraba manipulando un armamento, por lo que intentan realizar una fiscalización, los cuales al ver esta acción de carabineros se dan a la fuga. Llegando hasta la intersección de Manuel Rodríguez con Agustinas, donde estos sujetos colisionan a otro vehículo descendiendo. Cabe señalar que en el transcurso del seguimiento los sujetos intentan dispararle a personal de carabinero, por lo que el personal de servicio efectúa 3 disparos hacia el vehículo, los cuales impactan en la parte posterior de este. Posteriormente, cuando los sujetos descienden del vehículo, se dan la fuga en diferentes direcciones, el personal policial concurre en seguimiento de infantería, en donde uno de los sujetos nuevamente intenta dispararle a carabineros, por lo que se ocurre nuevamente un disparo por parte del personal policial en contra de estos antisociales.
4: Siempre intentan disparar, nunca efectúan disparos. Estas armas, al menos 2 había dentro del vehículo, si no me equivoco, ¿no? ¿Son armas reales? ¿Son armas de foqueo, tal vez?
3: Efectivamente, estos intentan disparar a carabineros, no percutan, por lo que los carabineros, al momento de hacer uso de su armamento, estos lanzan los armamentos. Estamos verificando si es que son a fogueo o en su efecto no lo serían.
4: Respecto al vehículo,
1: ahí estamos escuchando parte entonces de lo que ha dicho el capitán Patricio Sánchez de la prefectura Santiago Central, que reveló que el transcurso del seguimiento los sujetos intentaron dispararle a carabineros, por lo que el personal tuvo que efectuar al menos 3 disparos. Inicialmente uno de los delincuentes intentó disparar obligando al personal a usar su arma de servicio. Por ahora, esto se mantiene en pleno desarrollo. Y escucharemos la música de Natalia Oreiro, Me muero de amor. Luego la pausa y ya seguimos con más. 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
1: Bueno, vamos a seguir haciendo este programa, auditores. Atención, porque en un ratito más, a las 4 de la mañana, vamos a estar con... ¿Con qué cree que estaremos, auditores? Con nuestro especial. En esta oportunidad, con el gran cantante Sam Smith. Y una de las cosas que siempre es bueno saber es efectivamente qué ocurrirá con los detalles del cupón de gas que va a estar entregando el gobierno, para que usted sepa todos los detalles sobre esto y pueda poder obtenerlo si es que lo necesita. Esto para mitigar el alza de los combustibles. Hay una entrevista que ocurrió en las últimas horas también en el Expreso Bío Bío con Gabriel Ugarte, que es el subsecretario de Evaluación Social, con quienes se entregaron todos los detalles sobre cómo conseguir este cupón de gas y que revisamos ahora.
2: Gas, lo puede ver también en biobiochile.cl, que es lo que va a consistir, pero sabemos que hay varias dudas. Esto va a beneficiar a cerca de 7,7 millones de hogares del país. Es un aporte único, decíamos, ¿no? De 27 mil pesos, que es en forma de cupón. Por eso es tan importante justamente ir aclarando todas las preguntas que nos están llegando ya, Pablo, al WhatsApp, al +569 9207888.
3: Claro, porque esto se enmarca dentro del plan Chile Sale Adelante, donde el gobierno de Chile va a entregar un apoyo único y extraordinario para mitigar el impacto del alza del precio del gas licuado en la calefacción de los hogares. El cupón equivale a 27 mil pesos y sirve exclusivamente para comprar gas licuado.
2: Ya, ¿cómo, quién es, cuándo? Se lo vamos a preguntar al subsecretario de Evaluación Social, Gabriel Ugarte, que ya está con nosotros. Subsecretario, ¿cómo está? Buenos días.
3: ¿Cómo está, subsecretario? Buenos días.
4: Hola, buenos días, Pablo y Loreto, ¿cómo están?
3: Muy bien, muy bien. La gente tenía muchas dudas, no sé si alcanzó a escuchar cuando la gente va opinando a propósito del Expreso. ¿Se entrega una sola vez el cupón o tiene otras oportunidades para entregarse?
4: Sí, es clave a aclarar todas las dudas, yo creo, porque en el fondo queremos que esto se comunique de la mejor forma posible. Respecto a la pregunta, se entrega es una sola vez, es un solo cupón de 27 mil pesos, que solo tiene como destino compra del gas licuado. Uh-huh. Eso sí, que yo creo que es importante indicar que si el monto que destina para la compra del gas es menor que esos 27 mil pesos, se puede ocupar como remanente para una compra de un futuro recarga de gas licuado.
2: Ah, ya, o sea, es un solo cupón, pero puede servir según el precio para otras oportunidades. No es que haya que usarlo una sola vez.
4: Correcto.
2: Ya, perfecto. Esa era una de las preguntas que tenía un auditor. Requisitos, ¿quiénes pueden acceder a este beneficio?
4: Ya, para este beneficio se solicita a través de una página web que ya está disponible a partir de hoy día, y puede ser solicitado por todos los hogares que estén en el 80% de mayor vulnerabilidad según el Registro Social de Hogares. La solicitud o la activación de este cupón la tiene que hacer el jefe de hogar. Uh-huh. Es el requisito, en el fondo, es estar en el 80% más vulnerable del Registro Social de Hogares.
2: ¿El 80%?
4: Correcto.
2: Ya. La página es cupondegas.gov.cl. Cupondegas.gov.cl.
3: Sí, se ingresa con la clave única y hay un periodo que es del 18 de mayo hasta el 30 de junio.
4: Correcto, entonces, las personas tienen que ingresar desde hoy día hasta el 30 de junio. Y ese es el proceso de activación. Yo creo que es importante indicar que este proceso no es automático, no va a ser, hay que esperar un tiempo para que el cupón se active. Entonces, el proceso de solicitud y activación es entre ahora y el 30 de junio, pero el cupón mismo va a estar disponible a partir del 17 de junio, o sea, poco antes de que parta el invierno, y se puede usar hasta el 30 de septiembre.
2: Hasta el 30 de septiembre, con la salvedad que usted nos decía, que si era menos lo que va a gastar, puede seguir utilizando varias veces ese solo cupón. Es un solo cupón que se va a entregar.
4: Es un solo cupón.
2: Uh-huh. Preguntan, por ejemplo, ya, postulo, me dan el cupón. ¿Qué hago? ¿Cómo es? ¿Dónde lo voy a buscar? ¿Es plata? ¿Es un vale por? ¿Es una compañía?
4: Correcto. Importante decir, aquí no es una postulación porque no es que alguien puede que se lo gane o no. El sistema te va a indicar automáticamente si es que estás dentro del 80% más vulnerable.
2: ¿Ya?
4: Y en el fondo es una solicitud de activación. Entonces ese es el primer paso que ese paso es 100% digital y, como se indicaba, tiene que ser hecho con la clave única en la página web cupondegas.gov.cl. Entonces yo hago este proceso, me va a llegar al correo una información de que yo lo hice y después se me va a informar nuevamente cuando el cupón esté disponible.
2: ¿Ya?
4: Y ahí hay dos opciones. Este cupón se puede usar a través de la aplicación de Banco Estado o su billetera electrónica, que se llama RutPay, pero también está disponible la impresión de un cupón de forma en papel a través de las cajas vecinas.
3: Ya. Subsecretario, tal vez quedó la duda. ¿Se puede ocupar este cupón en qué lugares o es con una sola compañía?
4: No, son con las compañías que van a estar en convenio y esas, ahí se puede ocupar el convenio, se puede ocupar el cupón.
3: Ya, y van a publicar, me imagino, las compañías que están en el convenio.
4: Correcto, van a ser las principales, o sea, las principales van a estar en el convenio.
2: Ya, varias preguntas. Mari Carmen, una auditora, tengo gas de cañería, estoy en el 80% más vulnerable, ¿no lo puedo usar para pagar la cuenta?, se pregunta ella.
4: En este caso, este beneficio solo se puede utilizar para la compra de gas licuado. Ahora, nosotros, una opción es ocupar el gas licuado para la calefacción, ¿cierto? Pero sí, también hay otros hogares que utilizan el gas licuado para otras funciones, como puede ser, por ejemplo, la alimentación y la cocina, ¿cierto? Entonces, pero no se puede utilizar para, contestando la pregunta en concreto, para gas a través de cañería.
2: Para la cuenta, básicamente, claro. Otra pregunta, José nos dice, ¿cómo lo hace una persona que no tiene teléfono digital o teléfono inteligente, se entiende, ¿no?, que es mayor de 80 años para cubrir?

0: para poder cubrir, cumplir o con ese cupón.
1: Correcto. Aquí hay dos etapas, ¿cierto? La solicitud que se hace a través de la página web, sí, es 100% online. Ahí, en el fondo, se requiere entrar con clave única para poder hacer la solicitud. Pero posteriormente, una vez que ya se le indique a la persona que su cupón está activado, ahí la persona podría ir a una caja vecina y requerir que se lo impriman.
0: Ya.
1: Entonces, de esa forma, va a tener un cupón físico que puede presentar al distribuidor de gas para, en el fondo, hacer efectivo su beneficio.
2: Uh-huh. Sí. Llegan hartas consultas, subsecretario. Sí. ¿Es recarga de gas o es un balón de gas?
1: Es recarga de gas.
0: Recarga, ya. Otro auditor dice, lamentablemente mi mamá tiene 81 años y no tiene clave única ni cuenta RUT. ¿Qué se le puede decir a ella?
1: Ya, aquí dos temas súper importantes, porque se requiere la clave única y se requiere una cuenta RUT. Esos son dos requisitos indispensables. Para acceder a la clave única, se pueden contactar con el registro civil, pero también tiene una posibilidad de hacer una consulta telemática virtual.
0: ¿Ya?
1: Para que, especialmente para las personas que tienen una movilidad reducida, puedan acceder a la clave única. Entonces, ese es un proceso que nosotros hemos también indicado para que se fortalezca el proceso de solicitud de clave única. Y respecto
0: a la cuenta RUT.
1: La cuenta RUT, ¿cierto? También el Banco Estado también va a facilitar para que se pueda también generar las cuentas RUT a las personas que no lo tienen. Hoy día hay más de 12 millones. Entonces, la gran mayoría de personas ya tiene acceso a la cuenta RUT, pero sin duda van a haber algunas personas que no, claro. Y ahí Banco Estado, a través de todas las sucursales, va, y también de forma remota, también va a permitir que la gente pueda generar la cuenta RUT.
2: Otra de las consultas que se repite bastante, subsecretario. Si yo estoy dentro de ese 80%, ¿puedo ceder este beneficio a alguien?
1: No, es un beneficio que es para la persona, para el hogar que está identificado dentro del registro social de hogares, no se cede.
0: Claro, se puede hacer otra compra. Fernando, un auditor nos dice, ¿cuánto dura? Ya lo había comentado, pero es importante aclarar todas las dudas. ¿Cuánto dura el cupón físico? Porque fíjese que a él le habían dicho que se puede ocupar por 3 días posterior a la impresión y le dijeron que después caduca. Eso no es así, ¿no?
1: El cupón, una vez que se activa, está disponible hasta el 30 de septiembre.
0: Ya.
1: Esa es la fecha tope y lo que no se use de ese cupón, después se pierde esos recursos.
0: Ya, perfecto.
1: Ahora, respecto al punto en concreto que dice el auditor,
0: ¿sí?
1: Cuando se utiliza el cupón virtual, no hay problema de caducación.
0: ¿Ya?
1: Pero cuando se utiliza el cupón físico, ese cupón físico dura 3 días. Pero en ese caso, si pasa los 3 días y no lo usa, tiene que ir a sacar otro cupón físico. ¿Se entiende?
0: No, sí. Se pierde el monto, se invalida, no, el documento y el impreso.
1: Correcto.
0: Ya, y después, si por invento, el cupón es de 27 mil pesos, lo imprimí, en los 3 días usé 20. Después, para utilizar los 7 siguientes, tengo que imprimir otro cupón.
1: Claro. Correcto.
0: No se pierde, no se pierde nada.
1: Otro cupón. No se pierde nada.
0: Ya.
2: Sí, otro tema que consulta bastante, hay muchas personas mayores que tal vez no son muy cercanas a la tecnología o este proceso les tiende a complicar. ¿Hay canales de orientación? ¿Hay formas como para apoyar a las personas mayores en la obtención de este cupón, subsecretario?
1: Sí, los canales de Chile Atiende van a estar completamente disponibles y ahí también llamaría a que a lo mejor las personas mayores que viven o tienen algún contacto con alguna persona más digitalizada que les ayude a hacer este proceso inicial. Es un proceso que es bien corto, son apenas 3 clics, automáticamente el sistema te va a indicar si puedes acceder al beneficio y posteriormente está esta opción de sacar este cupón físico.
0: Uh-huh. Importante aclarar todo, subsecretario. Ronald nos dice, si tengo activado el pago automático de cuentas en la cuenta RUT, ¿puedo hacer un cargo al cupón de gas? Se entiende que no, ¿no?
1: Es solamente en la compra para ese cupón de gas en el momento, ¿cierto? Y esto es en una compra presencial en el local o con el distribuidor. Pero la respuesta sería no en ese caso.
2: Otra de las dudas, ¿esto no tiene nada que ver con que algunos municipios entregaron balones de gas a sus habitantes? ¿No tiene nada que ver?
1: Nada que ver, los beneficios son perfectamente compatibles y corren por carriles paralelos. O sea, yo puedo tener mi beneficio a través del municipio y adicionalmente este municipio del

0: cupón de candidato del gobierno.
1: Sí, y está, el cupón es para una persona mayor de 18 años que sea el jefe de hogar o jefa de hogar. Nos preguntan mucho de, por ejemplo, una auditora nos dice, nos identifica, nos dice, mi suegra tiene movilidad reducida, si ella saca su cupón, ¿puedo yo ir a comprarlo? Y así varios casos de adultos mayores postrados, en
2: cuidadores.
1: Fin. Claro, que ellos pueden sacar, que tienen las claves, pero para ir a comprarlo, si puede ir otra persona.
0: Ahí a lo mejor lo que convendría en ese caso es poder ayudar a esa persona para que baje la aplicación de Banco Estado o la de Ruth Pay, y entonces ahí cuando le hagan el despacho, por ejemplo la distribución, pueda usar, porque va a estar la persona en la casa, ¿cierto?
1: Claro, que llegue a la casa,
0: y utilizarlo de esa forma, así que tiene una persona que la puede ayudar a bajar esa aplicación, o a lo mejor ya la tiene.
1: Pero, por ejemplo, cuando si quieren imprimir, no tiene aplicación, no se maneja la tecnología, y quiere imprimir el cupón, El que puede utilizar el cupón es solamente el que sale, me imagino que va a estar con el nombre, con el RUT. ¿No lo puede utilizar otra persona?
0: Claro, y porque tiene que ir a la caja vecina y tiene que ingresar también su PIN para que le puedan imprimir el PIN de la tarjeta para que puedan imprimir el cupón.
2: Sí. ¿Cuáles han sido hasta el momento los principales tópicos o temas que se han encontrado como dificultades, subsecretario?
0: Mire, hoy día el beneficio empezó a está disponible para solicitarlo a partir de la mañana desde hoy, y el último dato que tenemos, que es desde las 10:30, es que ya 111.000 personas, más de 111.000 personas habían solicitado la activación de este beneficio. Entonces vemos que está avanzando con harta prontitud. Ahí hacemos un llamado a que las personas puedan solicitarlo. Hay tiempo, o sea, si lo hacen antes, en el fondo el cupón va a estar activado antes. Pero hay tiempo también, no todos tienen que postular ahora, porque tenemos tiempo hasta el 30 de junio para poder solicitar la activación.
1: Sí, bueno, varios auditores que se van sumando ahora. Ariel nos dice, si tengo gas de cañería, vivo en un edificio, ¿me pueden depositar en la cuenta RUT? Ariel nos pregunta, eso no, este es un cupón de 27.000 pesos para el 80% más vulnerable según el registro social de hogares, pero solamente para comprar el gas.
0: Correcto, y aquí solamente como también mostrar de que este es un beneficio también que se enmarca en un marco más amplio de otros beneficios que está entregando también el gobierno. Ahí está, por ejemplo, el congelamiento de la parafina. O sea, cada uno de ellos en el fondo son parte de un sistema más grande, pero respondiendo a la pregunta concreta, es solo para la compra de gas licuado.
1: Sí, hablábamos de cuando la carga era menor, inferior a 27.000 pesos, que queda ese saldo, ese delta para otras compras con el cupón. Juan nos pregunta al revés, si la recarga vale más de 27.000 pesos, hay que pagarla, se puede pagar la diferencia, ¿no?
0: Correcto, si la recarga vale más de 27.000 pesos, si se compra a través de los medios digitales, se va a cargar a la cuenta RUT el remanente, la diferencia.
2: Ya. ¿La página funcionando bien? Porque no han reportado algunos pequeños inconvenientes.
0: Mire, yo lo que estamos haciendo es que estamos tratando de hacer lo posible porque hay harta demanda.
2: ¿Ya?
0: Pero hasta ahora, como le cuento, habíamos tenido ya 111.000 postulaciones y eso en menos de 3 horas. Entonces ahí estamos generando todo para lo posible para que la página se mantenga disponible lo más posible.
1: Ahí está, la página es cupondegas.gov.cl. Hay varios auditores que la están pidiendo por interno al WhatsApp, por supuesto, que se la hemos estado compartiendo. Cupondegas.gov.cl, las primeras horas ahí de funcionamiento. Le agradecemos al subsecretario de Evaluación Social, Gabriel Ugarte, haber aclarado alguna de las dudas. Por supuesto, vamos a estar también respondiendo a la de los auditores. Cupondegas.gov.cl. Muchas gracias, subsecretario. Buen día.
2: Gracias, subsecretario.
0: Muchas gracias por la oportunidad.
1: Muchas
0: de
1: gracias.
0: Explicarlo.
1: Ya.
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4: Escucharemos a Pink Floyd con Money. 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
2: Buenos días, bienvenidos al Informador. El exmandatario Gabriel Boric no asistirá a la primera cuenta pública del presidente José Antonio Kast por encontrarse en actividades en el extranjero en su segunda gira internacional. Los detalles los tiene Gonzalo Holguín.
3: El expresidente de la República, Gabriel Boric, no asistirá a la primera cuenta pública presidencial de José Antonio Kast tras confirmar una gira internacional que lo llevará a Gales, Inglaterra y Alemania desde el 19 de mayo al 1 de junio. El presidente de la Cámara Baja, Jorge Alessandri, dijo que es deseable que los exmandatarios asistan a las cuentas públicas y deslizó que hasta ahora solo Eduardo Frei Ruiz-Tagle está confirmado.
4: Entiendo que tiene agenda afuera. Siempre es bueno que los expresidentes vayan a estos ritos republicanos. Esperamos que vaya el presidente Frei y, por supuesto, que si el presidente Boric estuviera en Chile, lo invitaríamos siempre a asistir.
3: El independiente PPD Jaime Araya arremetió contra los críticos de la ausencia de Boric, señalando que ha habido hipocresía en un sector de la derecha y sentenciando que el expresidente no se va a sentar a escuchar 2 horas de mentiras.
5: A veces es bien hipócrita pedir actos republicanos, esta práctica habitual que ha tenido el Partido Republicano de denostar, descalificar, basurear la imagen del presidente de la República. O sea, no me vengan a pedir que el presidente Boric además se siente a escuchar 2 horas de mentiras.
3: Boric irá a su segundo viaje al extranjero como exmandatario, luego de haber asistido a Barcelona para participar en el encuentro en defensa de la democracia.
2: Tras el rechazo del sobreseimiento definitivo, Eduardo Lagos Herrera enfrentará hoy martes la revisión de la prisión preventiva que cumple hace 6 meses en el marco de la denominada trama bielorrusa. Marcela Rojas nos cuenta.
6: La prisión preventiva que mantiene desde hace 6 meses a Eduardo Lagos en el anexo penitenciario Capitán Yáver será revisada este martes por el tribunal. En el marco de la denominada trama bielorrusa, investigación por presuntos delitos de corrupción y lavado de activos. La audiencia se va a realizar luego de que este lunes la defensa de Lagos Herrera sufriera un revés judicial tras el rechazo al sobreseimiento definitivo solicitado por el imputado. Pese a ello, el abogado defensor Marcelo Abujiar aseguró que existen antecedentes suficientes para intentar revertir la medida cautelar.
7: La verdad, nosotros siempre hacemos un balance positivo, sin perjuicio de que no se acogió la solicitud de sobreseimiento. Claramente nosotros desconocemos que aquí haya un delito y los hechos que se le imputan a mi representado. Por lo tanto, no es que nosotros queramos a más personas imputadas. Lo que nosotros queremos es un trato justo e igualitario para todo y cada uno de los imputados.
6: La defensa sostiene que el tiempo transcurrido desde la formalización y el avance de las diligencias justifican revisar la necesidad de mantener la cautelar más gravosa. Además, cuestionaron los antecedentes incorporados recientemente a la investigación, entre ellos la declaración de Gonzalo Migueles. Por su parte, el fiscal adjunto de Los Lagos, Marco Muñoz, evitó adelantar la postura del Ministerio Público, aunque afirmó que nuevos antecedentes continúan sumándose a la carpeta investigativa y que serán expuestos durante la audiencia.
2: Vamos con noticias de carácter internacional. En este caso, vamos a contarle lo que ha dicho Irán, que ha prometido a Estados Unidos una respuesta rápida y poderosa a cualquier nueva agresión. Irán advirtió a Estados Unidos que no vuelva a cometer un error de cálculo al asegurar que sus fuerzas armadas tienen el dedo en el gatillo para responder de manera rápida, firme y poderosa a cualquier nueva agresión después de que Donald Trump aplazara un inminente ataque contra el país persa. El alto cargo militar, estamos hablando del comandante del cuartel general Yatam al-Anbiya, el mayor general Ali Abdolani, en un comunicado recogido por la agencia Tasmim, vinculada a la Guardia Revolucionaria. El alto cargo sostuvo que la República Islámica y sus fuerzas se encuentran en una posición de mayor preparación militar hoy respecto al pasado. Son las 4 de la mañana con 4 minutos. Vamos a seguir avanzando. Les contamos que en la comuna de Arica hay 19 grados de temperatura, está nublado con una humedad del 79%. De Santiago, 7 grados de temperatura, está despejado con una humedad del 47%.
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5: Llega Javier Aparra y los imposibles con Te Amo Tanto. 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
1: Auditores y auditoras, es momento de comenzar un nuevo especial más del trasnoche de la radio. El niño del campo que cantaba a Whitney. Hoy cumple 34 años el artista británico que convirtió el dolor en números uno. Hablamos de Sam Smith, la voz que no pide disculpas. Sam nació el 19 de mayo de 1992 en Londres, hijo de Frederick Smith, camionero y verdulero, y Kate Cassidy, banquera. Creció en una aldea rural de Cambridgeshire, donde sus padres alentaron su talento desde pequeño. Todo comenzó una mañana en el auto de camino a la escuela primaria católica cuando sus padres lo escucharon cantar My Love Is Your Love de Whitney Houston. Lo que oyeron lo dejó sin palabras y lo escribieron en clases de canto formales. Tenía 8 años, su profesora era Joanna Aiden, cantante de jazz local. Smith pasó su infancia y adolescencia entre ensayos de teatro musical. Su madre, proveniente de banquera en Londres, lo hacía cantar para amigos y socios en cenas. Pero no todo fue un apoyo tranquilo. Cuando Sam tenía 15 años, su madre fue despedida de su trabajo por falta grave, después de supuestamente dedicar demasiado tiempo de la empresa a la incipiente carrera pop de su hijo. El escándalo llegó a los diarios antes de que Sam hubiese grabado nada que valiera la pena. Ya desde entonces, su nombre generaba conversación. A los 12 años, la carrera de Sam Smith era manejada por 6 representantes distintos, todos con promesas de fama que nunca se materializaron. La industria lo veía venir, pero no sabía cómo encajarlo. A los 18, inspirado por la historia de Lady Gaga, se mudó a Londres para concentrarse en su carrera. Dejó el campo, dejó la seguridad y apostó por sí mismo. Su primer gran golpe no vino como sonista, sino prestando su voz. En 2012 apareció en Latch, el sencillo del dúo de electrónica de ese mismo país, Disclosure, que alcanzó el puesto número 11 en el chart de singles del Reino Unido. La colaboración le consiguió un contrato discográfico. Luego vino otro préstamo igual de decisivo. Sus vocales en La La La del productor Naughty Boy le convirtieron en el número uno del Reino Unido en 2013. 2 canciones de otros, 2 golpes en el mercado, y Sam Smith no había lanzado su propio álbum. El sencillo que encendió todo fue Stay With Me, una balada del falsete que le imploraba el afecto a alguien de noche y que se convirtió en un estándar radial desde su lanzamiento en el 2014. Smith citaba como influencias a Whitney Houston y Aretha Franklin, ambas capaces de llevar sus voces al límite del registro mientras se evocaban amor y perdía. Esos mismos temas definirían I'm the Lonely Hour, el álbum debut lanzado en mayo de 2014. La historia detrás de este disco es simple y devastadora. Smith le dijo a la revista Fader: el álbum es sobre un chico del que me enamoré el año pasado y él no me amó de vuelta. Con el tiempo le contó a ese hombre que había inspirado todo el disco. Fue bueno como de forma de cierre. Siento que firmé casi el acta de ese capítulo de mi vida donde seguía entregándome a chicos que nunca iban a amarme. Ahora puedo seguir adelante. El público respondió como si esa historia fuera suya. I'm the Lonely Hour debutó en el número 1 en el Reino Unido y llegó al número 2 de Billboard de los 200 de Estados Unidos al cerrar el 2014. De hecho, fue el tercer álbum más vendido en ese país, solo detrás de la banda sonora de Frozen y de 1989 de Taylor Swift. Vamos a partir con Stay With Me y luego Like I Can. Póngase cómodo, póngase cómoda, porque aquí comienza otro especial más del trasnoche de la radio.

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1: En los Grammy del 2015, en The Lonely Hour fue nombrado como mejor álbum pop, vocal pop, y Stay With Me ganó grabación del año y canción del año. Sam Smith también se llevó el Grammy al mejor artista nuevo. 4 estatuillas en una noche. Tenía tan solo 22 años. Pero esa misma semana llegó una complicación. En enero de 2015 se anunció un acuerdo extrajudicial entre Smith, Tom Petty y Jeff Lynne por similitudes entre Stay With Me y el tema de Petty, I Won't Back Down, de 1989. Smith se dio el 12,5% de las regalías y Petty y Lynne recibieron créditos como coautores, aunque Petty manifestó que la semejanza había sido accidental y expresó su buena voluntad hacia Smith. Ese mismo año llegó James Bond. Smith grabó Reading on the Wall con Jimmy Napes en la película Spectre, que se convirtió en el primer tema de Bond en encabezar el chart de singles del Reino Unido. En la ceremonia de Oscar 2016, Smith ganó el premio a la

Mejor canción original, y en su discurso afirmó incorrectamente que era el primer hombre gay abiertamente declarado en ganar un Oscar, pasando por alto a Elton John y Stephen Sondheim, entre otros. Smith expresó arrepentimiento por el error después. Tenía 23 años y el mundo entero miraba cada palabra que decía. El 28 de abril de 2015, durante un show en Sydney, Australia, Sam Smith sufrió una hemorragia en las cuerdas vocales. En un post de Facebook escribió: estoy muy disgustado de anunciar que he estado luchando por recuperar mis cuerdas vocales los últimos 10 días. Desafortunadamente no se han recuperado y voy a necesitar cirugía. Esta fue exitosa y el Massachusetts General Hospital confirmó que se esperaba una recuperación completa. Según Billboard, los médicos le dijeron que la hemorragia era simplemente una reacción física a un ritmo de trabajo implacable y las presiones de haberse convertido de golpe en vocero global de la comunidad LGBT. Me encanta ser gay y representar a mi comunidad, dijo Smith, pero al principio no me resultó fácil. La presión era enorme. Smith confirmó a la revista Billboard que incluso cuando canto en el estudio, estudio las caras de los presentes para ver si lo he hecho lo suficientemente bien. Vamos a escuchar Restart y luego, bueno, I'm Not the Only One y luego Restart, dos éxitos. Un artista es Sam Smith en Bio Bio.

Bueno, para ir cerrando, en 2019 Sam Smith anunció públicamente que se identifica como no binario y comenzó a usar los pronombres they y them. En 2020 lanzó Love Goes, que recibió críticas mixtas. Dos años después se asoció con la artista alemana Kim Petras con Unholy. La canción fue grabada en Jamaica y debutó en la BBC Radio 1 el 22 de septiembre de 2022. Encabezó el Billboard Hot 100 durante una semana, convirtiendo a Smith y Petras en el primer artista abiertamente no binario y la primera artista abiertamente transgénero, respectivamente, a lograr ese puesto en ese chart. En los Grammy 2023, Smith y Petras ganaron el premio Mejor Dúo Pop del Año con Unholy, convirtiendo a Petras en la primera artista transgénero abiertamente declarada en ganar un Grammy en esa categoría principal. Smith es el primer artista abiertamente no binario en tener una canción número uno en el Billboard Hot 100 y en ganar un Grammy. Ha vendido 4,4 millones de unidades, equivalentes de álbum solo In the Lonely Hour en los Estados Unidos. Hoy cumple 34 años. Empezó cantando Whitney Houston en el asiento trasero de un auto a los 8 años, en un pueblo que nadie conoce el campo inglés. Llegó a Londres sin nada, pasó por 6 managers que no sirvieron de nada. Prestó su voz a otros antes de encontrar la suya propia. Construyó un álbum entero sobre un amor que no le devolvieron y se convirtió en uno de los artistas más importantes de su generación. En sus propias palabras, mi familia todavía me habla como si nada y me alegra, me mantiene normal. Escucharemos Dancing with a Stranger y luego To Be Free es, o más bien fue, el especial del Trasnoche de la Radio con el gran Sam Smith.

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0: Buenas, Roberto, por acá con mi familia, desde el aeropuerto Arturo Merino de Benítez, rumbo a Quilpué por la ruta 68. Todo tranquilo, todo despejado, y bonito la radio.
1: ¿Qué tal? Buenos días, yo vivo la radio. Juan Carlos por acá, kilómetro 227, ruta 5 norte, atravesando Los Vilos, apuntando a Ovalle. Despejadita la carretera, un poquito de neblina Camanchaca, pero nada grave, con toda precaución. Gracias, saludos.
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3: Pero esa es la versión de José José.
4: Sí.
3: También tenemos por ahí la versión del gran Wildo, que, bueno, es la canción original, pues. Acuérdense que la canción se la hizo Wildo a... Se la regaló ahí a nuestro... Al gran José José. Linda canción está. Acá nos dicen que el himno alternoche.
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3: Linda canción está. Un gran éxito. ¿Esa cuál es? Esta es la versión de Wildo, ¿no?
4: Por momentos. Sí.
3: Ahí está, súbale, Rodrigo. Están llegando audios a través del más 569-9278-88. Y dice. Linda canción esta, es una hermosa canción. Quedan 16 minutos para las 5 de la mañana y para las 16 minutos para las 6 de la mañana en Magallanes y Aysén. Bien, la Fiscalía ECO, junto a la Policía de Investigaciones, se trasladaron hasta un hospital de la zona sur de la capital porque ingresó un hombre con 10 impactos de bala que recibió en la zona inferior del cuerpo de parte de un desconocido mientras circulaba por calle Celanova, de la comuna de La Pintana. Calle Celanova, comuna de La Pintana. Esto ocurrió durante la madrugada.

0: Esto, Eco fue al hospital Padre Hurtado y luego a La Pintana por el homicidio frustrado con arma de fuego en la vía pública de un hombre que habría recibido alrededor de 10 disparos y se encontraría fuera de riesgo vital. Respecto a esto, habló la fiscal Eco, Denise Valenzuela, justamente en el sitio del suceso en La Pintana, donde entregó detalles a los medios de comunicación respecto a este hecho. Escuchemos lo que dijo y veamos a través de Bío Bío TV lo que dijo la fiscal.
1: ¿Le puede dar las características?
2: La comuna de La Pintana. Respecto de la víctima, esta es una persona de sexo masculino de alrededor de 35 años de edad, quien recibió alrededor de 10 impactos de bala en el cuerpo. Preliminarmente no tenemos personas sospechosas y se está trabajando con la Brigada de Homicidio Sur en la toma de muestras, ya sea de pericias biológicas, ¿cierto? Y también levantamiento de cámaras y resguardo del sitio del suceso.
1: ¿La dinámica se sabe algo?
2: Preliminarmente, según declaración de la víctima, habría ido circulando en la calle y se habría acercado un vehículo con dos personas, desde el cual una de ellas habría disparado en diversas oportunidades.
0: Ahí está entonces la fiscal que entrega a detalles. Estamos hablando de la fiscal Denise Valenzuela, de la Fiscalía Eco, que llegó hasta La Pintana donde conversó con los medios de comunicación y entregó detalles sobre este hombre. Entonces, este homicidio frustrado de un hombre que estaba en la vía pública en La Pintana y que terminó siendo trasladado hacia el Hospital Padre Hurtado. Es información que ocurrió durante esta madrugada y que, por cierto, les contamos acá en el trasnoche de la radio. Tenemos algunos audios que llegan de los auditores que todavía están conectados con nosotros hasta ahora de la madrugada.
3: Hola, Radio Bío Bío.
0: Hola.
3: Buenos días. Desde acá de Italia, el patiperro La Calera. Hoy por dirección Milán, llegando a Verona por la A22. Tenemos una temperatura de 20 grados, un poquito de sol.
0: Bien, bien.
3: Y todo bien por acá, por el lado de Italia. Un saludo para toda mi familia por allá en el Chilito lindo, que lo extraño mucho. Cariños para todos los oyentes de la radio Bío Bío, la radio.
4: Hola, buenos días. Me dirijo de Santiago a Quillota por la Panamericana. Por el momento despejado por acá. Voy a la altura de la montaña, camino a la montaña. Así que Bío Bío, la radio.
0: Ahí están, auditores. Pueden continuar enviándonos sus mensajes de audio, no hay ningún problema. Pueden continuar haciéndolo. Es muy sencillo. Más 569-9207-888. Muy, muy sencillo. Nos cuentan cuál es la temperatura, en qué ruta están. Están trabajando, están aprovechando esta madrugada para adelantar trabajos. Están corrigiendo, bueno, corrigiendo pruebas, no sé si a esta hora ya, pero justo hay algunos que ya se están levantando para ir a trabajar. Nos van contando ustedes.
5: Buenos días, Radio Bío Bío, por aquí Fernando, por la ruta 5 Sur, entre Linares y Talca, neblina muy espesa, más o menos visibilidad, unos 3 metros o 4 metros de distancia, así que precaución a todos los conductores, aquí rumbo a Santiago, empresas Linatal.
6: Hola, hola, hola, Mario Álvarez, buenos días, Aurelio te saluda, saliendo de San Bernardo, cruce Colón. Por acá ya voy desplazando autopista central, tomando General Velázquez, destino aeropuerto. Todo sin novedad. Autopista expedita, pocos autos. Que tenga un excelente día, Mario Álvarez.
0: Gracias, auditores. Gracias por esos buenos deseos. Que se multipliquen para usted, Aurelio. Un abrazo adelante por estar escuchándonos. Escucharemos ahora a Cherry Lincoln, Got to Be Real. Es Bío Bío, la radio.

0: Hola, aquí desde Madrid, Rodrigo, con un sol precioso, ya se nos viene el veranito. Estamos en la Sierra de Madrid, que es una zona muy parecida a mi Santiago, pero guardando las distancias, con una montaña que no supera los 1800 metros, no como nuestros Andes, pero igual, con harto verdecito. Un saludo a todos mis compatriotas.
1: Hola, hola, buen día. Acá, saludos de acá desde la sexta región, con mucho frío. A esta hora levantándome para ir a trabajar. Saludos.
2: Buenos días, vivo, vivo. Desde, transitando por la 5 Norte, aquí entre Caldera y Copiapó, altura del aeropuerto, 11 grados, ruta despejada, clima muy bueno. Si la temperatura está baja, no está la sensación térmica tan alta, tan baja, perdón. Que tengan un buen día, vivo, vivo, la radio.
3: Hola, buenos días, Mario, aquí desde Oslo, Noruega. Trabajando, tenemos un día soleado, muy bonito, esperando ya el verano a full, que nos viene encima aquí entre los fiordos noruegos. Un gran saludo a todos los oyentes desde Oslo, Noruega. Saluda Juan Carlos.
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5: Luego de reunirse con representantes de Colo-Colo, Universidad de Chile, Universidad Católica y la NFP, el delegado presidencial de la región metropolitana, Germán Codina, confirmó el retorno de los hinchas visitantes a los estadios para los partidos clase A. Codina aseguró que el primer clásico con hinchas de ambos equipos, será a finales de agosto. Este es el partido entre la U y Colo-Colo. ¿Esto dónde? En el Estadio Nacional.
6: En agosto ya es el primero de los clásicos Universidad de Chile Colo-Colo en el Nacional, y ese clásico ya va a contar con la presencia del público visitante. Durante estas semanas vamos a trabajar en conjunto con los equipos distintas medidas que se van a ir adoptando, entre ellas incluso vamos

0: a comenzar a implementar el control a través de alcotest y narcotest de manera aleatoria en los ingresos, como una manera de generar también el control necesario que permita que quienes concurren al estadio sepan que tienen que hacerlo en buenas condiciones. Porque hoy día, por ejemplo, se aplica una medida que es la de cierre de las botillerías del sector, pero nos hemos dado cuenta que el cierre de las botillerías a una cuadra no garantiza que las personas no lleguen alcoholizadas.
1: En otros temas, Coquimbo Unido se mide hoy desde las 18 horas ante Tolima en el estadio Francisco Sánchez Rumoroso, en duelo correspondiente a la quinta fecha del grupo B de la Copa Libertadores de América. Hernán Caputo, el DT del cuadro pirata, adelantó el choque ante los cafetaleros.
2: Enfrentamos un gran rival que, independiente de que haya perdido, que haya tenido una expulsión en el primer tiempo, tanto de local, que está jugando ahí su clasificación en la Liga de Mayor, sabíamos que igual tiene su fortaleza, sabemos que es un equipo duro, sabemos que vienen con toda la ilusión, pero nosotros también. Y sabemos que es un partido importante, pues empiezan a definir todos los grupos o los torneos donde estamos compitiendo y nosotros queremos ser parte de eso.
1: Del lado de los visitantes, Lucas González, entrenador del cuadro de Ibagué, explicó cómo llegan a este partido.
3: Llegamos en una posición privilegiada en la que seguramente muchos equipos quisieran estar acá peleando semifinales y con la posibilidad de intentar asegurar una clasificación a la fecha 5. Esto es mérito de lo que estos chicos han hecho y todo el club ha hecho para ponernos en esta posición.
1: Y en el fútbol internacional, y con Neymar como la principal novedad, el entrenador italiano de la selección de Brasil, Carlo Ancelotti, entregó la nómina definitiva de la Canariña para la Copa del Mundo de la FIFA 2026. Ancelotti aseguró que son candidatos para ganar el torneo en Norteamérica.
4: No va a ganar la Copa del Mundo o equipo perfecto. El equipo perfecto no existe. Ha hecho que puede ganar la Copa del Mundo el equipo más resiliente. Queremos ser el equipo más resiliente del mundo para intentar de ganar la Copa del Mundo. Yo no tengo miedo de decir que podemos ganar la Copa del Mundo porque sé perfectamente que es una expectativa muy alta, más una expectativa alta te mete más motivación.
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1: Escucharemos al dúo Pajarito con Carnaval de Calles. Luego, las noticias.

0: 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En BioBio, una nueva hora. 5 de la mañana.
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2: Buenos días, bienvenidos al Informador. La Corte de Apelaciones de Concepción recibió los argumentos de la Fiscalía sobre los delitos que busca imputar al destituido fiscal de Los Ángeles, Rodrigo Durán, como presunto miembro de una asociación criminal. Fabián Polanco con el reporte desde Radio BioBio en Concepción.
3: Fueron los ministros de la quinta sala de la Corte Penquista quienes escucharon los alegatos sobre la querella de capítulos que presentó el Ministerio Público contra el exfiscal de Los Ángeles, Rodrigo Durán. Durán es esposo de la abogada Andrea Romero, actualmente en prisión preventiva, a quien según la Fiscalía entregaba antecedentes de indagatorias abiertas contra sus clientes o actuaba derechamente en favor de los imputados. José Luis Andrés, abogado del ex persecutor, descartó los argumentos del Ministerio Público asegurando que se trató de faltas ya reconocidas por su representado.
4: Aquí no existe asociación criminal. Don Rodrigo Durán Fuica, en tanto fiscal del Ministerio Público, jamás entregó información secreta a nadie.
3: La Fiscalía de Ñuble espera que la querella de capítulo sea acogida de manera de poder formalizar a Durán, asegurando al abogado asesor del Ministerio Público, Francisco Soto, que las pruebas están y que lo administrativo no inhibe la acción penal.
5: Él fue objeto de una investigación administrativa interna en el Ministerio Público que terminó con su destitución, pero eso no obsta a la posible existencia de delitos.
3: La Corte de Apelaciones de Concepción dejó pendiente el fallo respecto de Rodrigo Durán, el cual será entregado el 15 de junio próximo y del que dependerá la eventual formalización del destituido persecutor.
2: La Cámara de Diputados aprobó la renovación del estado de excepción para las regiones de Biobío y la Araucanía, la que hoy se votará en el Senado. Nos informa desde Radio Biobío en Temuco, Rodrigo Aguilera.
6: Antes de la votación, el ministro del Interior, Claudio Alvarado, le comunicó a los diputados que se había presentado un proyecto de modificación constitucional para que los militares tuvieran la facultad de detener y revisar personas sin que esté presente un policía. También se anunció un solo jefe de la Defensa Nacional para las provincias de Biobío, Arauco, Malleco y Cautín. El diputado Tomás Kass, de Evópoli, y la diputada Gloria Navellán, del Partido Nacional Libertario, destacaron el anuncio del gobierno, pero hubo opiniones con matices.
7: Que le da más atribuciones a nuestras Fuerzas Armadas para realizar los controles de identidad.
8: Confío en que efectivamente vamos a tramitar y pido urgencia para este proyecto de ley que presentaron.
6: En la oposición, en tanto, hubo reacciones con más cautela. Escuchemos lo que dijeron las diputadas del PPD, Andrea Parra, y del Frente Amplio, Cocañanco.
9: ¿Nos sorprendió que en medio de una renovación del estado de excepción el ministro Alvarado comentara el ingreso que hizo de algunas modificaciones? Hay que mirarla detalladamente.
10: El gobierno está utilizando la crisis de seguridad como excusa para avanzar en una lógica cada vez más represiva en la Araucanía.
6: La tercera renovación del estado de emergencia se aprobó en la Cámara de Diputados con 112 votos a favor. Durante la jornada de hoy se votará en el Senado. En Temuco, BioBio, la radio.
2: Vamos con noticias de carácter internacional. Un juzgado de la Audiencia Nacional Española imputado al expresidente del gobierno español, José Luis Rodríguez Zapatero, por organización criminal, tráfico de influencias y falsedad documental en la causa que investiga supuestos cobros de comisiones ilegales en el rescate de la compañía aérea Plus Ultra durante la pandemia de COVID-19. Este martes se están registrando las oficinas del ex jefe del Ejecutivo Socialista y otras tres sedes mercantiles, informaron fuentes jurídicas a los medios internacionales. En 2024, la Fiscalía Anticorrupción de España, junto a la Unidad de Delincuencia Económica y Fiscal de la Policía Nacional, descubrió que el dinero del rescate podría haber sido utilizado para blanquear dinero proveniente de la corrupción venezolana. Se trata de la primera vez en democracia que un presidente de gobierno es imputado por la justicia. La imputación fue decidida por el juez Luis Calama, que el pasado 3 de marzo asumió la competencia sobre esta causa que investiga un posible delito de blanqueo en la aerolínea Plus Ultra. 5 de la mañana con 5 minutos. Hasta ahora en la ciudad de Valparaíso, 9 grados de temperatura.

0: Está mayormente nublado con una humedad del 91% en Santiago. 7 grados de temperatura, se mantiene despejado con una humedad del 46%.
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2: 5 de la mañana, 7 minutos.
0: Vamos a partir con Peter Gabriel, con Big Time, que escuchamos en vivo y en la radio.

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1: 5 de la mañana, 12 minutos.
2: La economía chilena cayó más de lo previsto durante el primer trimestre de este año. La actividad se hundió 0,5% y el mercado ve difícil crecer 2% el 2026.
3: Una palabra nomás. Es el primer trimestre, el último trimestre de este gobierno que le damos.
4: Y en realidad la caída se explica básicamente por el sector exportador.
5: También destacamos que en el primer trimestre hubo un mayor gasto en salud.
2: Ya comenzó la entrega del cupón de gas licuado por 27.000 pesos, el que se podrá canjear de forma presencial en caja vecina o a través de las aplicaciones móviles de Banco Estado.
6: Creemos que esto está diseñado de manera responsable, queremos que nos funcione y por supuesto reiterar a los alcaldes que nos están mirando que se sumen a este esfuerzo para poder orientar.
2: La sala de la Cámara de Diputados votará hoy en general el proyecto de reconstrucción nacional. El Ejecutivo continúa negociando para amarrar los apoyos y asegurar una amplia mayoría.
7: Se ha socavado la deliberación democrática de nuestros problemas.
8: Pero eso no significa negar la sal y el agua.
9: Se está tramitando el proyecto de devolución del IVA de pañales y medicamentos.
2: El socialismo democrático descartó estar bajo la tutela del Partido Comunista y del Frente Amplio tras las críticas del ministro del Interior, Claudio Alvarado.
10: Los actores políticos de la oposición hemos estado en diálogo, donde estaban presentes parlamentarios también, jefes de bancada.
11: Lo que hace el ministro del Interior de verdad que lo disminuye.
2: El oficialismo espera que la primera cuenta pública del presidente José Antonio Kast sea un punto de inflexión para su administración.
12: Es una tremenda oportunidad de la cuenta pública para tener una foto completa y avanzar.
13: Y yo siento de que hay carteras en donde ya no pueden haber errores, no pueden haber equivocaciones.
2: La oposición y el Partido de la Gente anunciaron una interpelación contra la ministra Trinidad Steinert, acusando la inexistencia de un plan de seguridad.
14: La gente tiene la sensación de que la ministra no está capacitada.
15: El plan existe, lo hemos expuesto en reiteradas oportunidades. Si es necesario hacerlo de nuevo, lo vamos a hacer de nuevo.
2: La moneda introdujo cambios para el despliegue de las Fuerzas Armadas en la macro zona sur. Los militares ahora tendrán más atribuciones.
16: No podemos, las fuerzas, ni carabineros, ni las Fuerzas Armadas, pueden tomarse la justicia en sus manos.
17: El gobierno está utilizando la crisis de seguridad como excusa para avanzar en una lógica cada vez más represiva en la Araucanía.
2: El Senado postergó la votación en particular de escuelas protegidas y la iniciativa, respetando los plazos legislativos, sería despachada en junio.
18: Yo espero que ellos puedan llegar a un acuerdo y que podamos darle la buena noticia a todos los padres y apoderados.
19: Se va a tener que votar al regreso de la semana distrital.
2: En el marco de la trama bielorrusa, el tribunal rechazó la solicitud de sobreseimiento definitivo presentada por la defensa del abogado Eduardo Lagos Herrera.
20: La verdad, nosotros siempre hacemos un balance positivo, sin perjuicio de que no se acogió la solicitud de sobreseimiento. Claramente nosotros desconocemos que aquí haya un delito y los hechos que se le imputan a mi representado.
2: Por el delito de homicidio por omisión fue formalizado el padre de una niña de 2 años que murió tras caer de un piso 11 en la comuna de Las Condes.
21: El imputado se representó la posibilidad de que ocurriera este hecho y no le importó. Este imputado llevó a su hija menor de edad a este departamento habiendo asumido el compromiso expreso ante el Tribunal de Familia.

0: línea de poner vallas de seguridad.
1: Acusando que las medidas afectarán directamente la seguridad de pasajeros, gremios de taxistas se manifestaron contra los cambios que impulsa el Ministerio de Transportes en la denominada ley Uber.
2: Estamos retrocediendo 30 años en el rubro del taxi. Es una barbarie lo que está haciendo el ministro. Esto se va a escapar de las manos, señor. Ese es el problema. Estamos regulando para abajo.
1: El presidente de los Estados Unidos, Donald Trump, afirmó que pospuso por un breve periodo de tiempo un ataque a Irán con el fin de dar margen a las negociaciones. Las manifestaciones realizadas en La Paz, en Bolivia, por sectores que piden la renuncia del presidente Rodrigo Paz, derivaron en ataques y saqueos contra instituciones públicas, edificios y negocios privados. En el deporte, la delegación presidencial metropolitana confirmó que el superclásico entre la Universidad de Chile y Colo-Colo, programado para agosto, se jugará con ambas hinchadas en las tribunas del Estadio Nacional.
3: Durante estas semanas vamos a trabajar en conjunto con los equipos distintas medidas que se van a ir adoptando.
1: Y hoy, desde las 18 horas, Coquimbo Unido se mide ante Deportes Tolima por la quinta fecha del Grupo B de la Copa Libertadores de América.
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5: Cinco de la mañana, 17 minutos.

0: Hola, buen día. Paradero 2, Agua Santa, en subida hay un vehículo incrustado en la barrera de New Jersey. Atención, y mucha neblina en la parte alta de la ciudad. Buen día.
1: Buenos días. Lorenzo desde Calama, preparando la última jornada del turno. 3 grados de temperatura a la hora, haciendo frío. Pero ya preparando el día para después descansar, lo que corresponde.
2: Buenos días, Radio Bio Bio, Gabriel por acá,

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1: Ustedes pueden, auditores, seguir comentándonos cuál es la condición de las rutas. Su visión siempre es muy importante, muy relevante, porque así podemos ir unificando opiniones, más que opiniones, sus propios informes, ¿sí? Están de pronto en alguna ruta que tenga alguna novedad, su audio siempre va a ser muy esperado por nuestro equipo, porque así usted también lo comenta, nos va diciendo lo que está ocurriendo en diferentes rutas. Por ejemplo, nuestro siguiente auditor.
2: Buenos días, vivo, vivo la radio. Antes de llegar a Santa Marta por camino de Melipilla, semáforo peatonal no está funcionando. Y en Santa Marta, al frente de la Guillera, tampoco está funcionando. 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
1: Música de Ryan y Mark Ronson con Zuzen, que tenemos de fondo. Vamos a revisar el pronóstico del tiempo. Okidoki, es momento de buscarlo. El pronóstico del tiempo. Vamos a partir en la región de Magallanes, Antártica chilena, en Punta Arenas, mínima de 6, máxima de 11 grados, nubosidad parcial ocasionalmente nublado y chubascos aislados con viento entre 40 y 60 kilómetros por hora. En Coyhaique, nublado con niebla y helada por la mañana, por la tarde, despejado, variando a despejado, mira, muy bien. Nos espera un día con una mínima de menos 1, máxima de 14 grados en Coyhaique. En Puerto Montt nos espera un día con una temperatura mínima de 6 grados, máxima de 14. Nublado, neblina por la mañana, por la tarde estará completamente despejado. En el caso de Ancud, Castro y Quillón, la mínima será de 4, la máxima de 14 grados. Nubosidad parcial y neblina por la mañana y por la tarde estará despejado al menos en esas tres comunas. En Osorno, mínima de 6, máxima de 14 grados. Nublado y neblina por la mañana, por la tarde, completamente despejado. La pregunta es, ¿qué estará pasando en Valdivia? Nublado con niebla por la mañana, por la tarde va a estar despejado. Mínima de 4, máxima de 15 grados. Atención, porque vamos a ir a Temuco, mínima de 2, máxima de 16 grados. Nublado con niebla por la mañana, por la tarde, completamente despejado. En el caso de Concepción, mínima de 4, máxima de 16 grados. Nubosidad parcial por la mañana, por la tarde, despejado para esa zona de la región del Biobío. En Chillán nos espera un día cubierto con neblina y helada por la mañana, por la tarde, completamente despejado. En el caso de Talca, cubierto con neblina por la mañana, por la tarde despejado, mínima de 1 grado, máxima de 16. En Rancagua estará completamente despejado en esa zona del país, la mínima es de 2, la máxima 24 grados. En Santiago nos espera un día soleado, va a estar completamente despejado, mínima de 3, máxima de 25 grados. En la región de Valparaíso, tanto San Felipe como Los Andes, sector cordillerano, estará despejado. Mínima de 2, máxima de 28 grados. En el caso de Valparaíso, mínima de 7, máxima de 12 grados. Cubierto con neblina por la mañana. Por la tarde estará cubierto. Vamos más al norte. Iremos a La Serena, Coquimbo. Estará cubierto toda esta jornada de día martes 19 de mayo. Mínima de 10, máxima de 14 grados. En Antofagasta estará nublado por la mañana, por la tarde, nublado variando nubosidad parcial, mínima de 14, máxima de 17 grados. En Iquique, mínima de 17, máxima de 21 grados, nublado variando despejado por la mañana, por la tarde, completamente despejado. En el caso de Arica, siempre Arica, la ciudad histórica, mínima de 19, máxima de 22 grados, cubierto variando despejado por la mañana, por la tarde, completamente despejado. En Isla de Pascua, en Rapa Nui, nos espera un día nublado, ocasionalmente nubosidad parcial y chubascos aislados, tanto en la mañana como por la tarde, mínima de 19, máxima de 25 grados Celsius. En el caso del archipiélago Juan Fernández, cubierto por la mañana, por la tarde, cubierto con viento entre 25 y 40 kilómetros por hora, mínima de 13, máxima de 16. Y en la península Antártica, mínima de menos 5, máxima de menos 2, estará despejado. Es el pronóstico del tiempo.

0: buenos días, Radio Bío Bío. Aquí Diego, trasladándose Ruta 5 Sur a la altura de San Gregorio Parral. Neblina, visualidad de 2 metros. Mucha precaución a los conductores. Buenos días, Radio Bío Bío.
1: Buenos días, amigos de Radio Bío Bío, para informar que desde ayer en la tarde, semáforos de Lira con Curicó se encuentran apagados. Aún no han venido a reparar. Así que mucha precaución y ojo que más tarde se va a hacer una gran congestión por esa arteria.
2: 5:30 a.m.
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4: El 19 de mayo de 1536 fue ejecutada la famosa Ana Bolena, la segunda esposa del rey Enrique VIII de Inglaterra. Ana Bolena había nacido en 1507 en Rochford Hald. Con solo 12 años de edad, su padre, Sir Thomas Boleyn, la llevó a Francia para que se desenvolviera en la corte como dama de honor de la reina Claudia, y allí se mantuvo por 3 años. Después regresó a Gran Bretaña para ocupar un lugar en la corte del rey Enrique VIII. Se cuenta que Ana poseía notables facultades para las escenas. Interpretaba con pasión a los personajes teatrales.

0: teatrales de la época y recitaba poesía con una voz modulada y encantadora. Fue en una reunión social, donde actuó ante el soberano, cuando se produjo el flechazo más célebre de la historia. Dicen que el rey quedó subyugado por la doncella y no tardó en otorgar títulos y prebendas a la familia Boleyn en un intento de paralizar el noviazgo de Ana con Henry Percy, un rico heredero del condado de Northumberland. Por entonces, Enrique VIII y su primera esposa habían sido padres de una niña y que en principio, a la espera de un varón, era la principal aspirante al trono inglés. Ahora, con Ana a su lado, se podía pensar en un príncipe de sangre inglesa y en la continuidad del linaje monárquico. Entonces, para divorciarse, Enrique VIII, convencido defensor de la fe católica, intentó divorciarse de su primera esposa ante el Papa Clemente VII, argumentando que él había sido el segundo plato, ya que Catalina, su primera esposa, era viuda de su hermano Arturo. Lo único cierto es que Catalina había sobrepasado con creces los 40 años, y ya no era tan bella, por cierto, pero además era difícil que pudiera darle el hijo varón que estaba esperando Enrique. Esperaba a su sucesor. El pontífice, sin embargo, no quiso conceder el divorcio, por lo que el asunto lo resolvió el arzobispo de Canterbury, desencadenándose el cisma religioso que desembocó en la proclamación del anglicanismo como religión oficial de Inglaterra. Así, por estos problemas de divorcio, nació la Iglesia Anglicana. En enero de 1533, Enrique VIII entonces se casó con Ana Bolena, la que fue proclamada reina de Inglaterra. Y tres meses más tarde nació Isabel, o sea, ella se casó preñada. Desde su boda, Ana dejó de ser un dechado de virtudes y se convirtió, de manera rápida, en un ser irascible, provocador y caprichoso, que terminó desquiciando a su marido, siempre impaciente por conseguir a su heredero. Finalmente, y luego que nació un varón, que falleció a las pocas horas, la pareja acabó destruida. En mayo de 1536, Ana, víctima de una conspiración, fue acusada de traición, incesto, adulterio y herejía. Todo esto era promovido por la camarilla cercana al monarca, al rey, a Enrique VIII de Inglaterra, que ya por entonces estaba enamorado de quien iba a ser su tercera esposa, Jane Seymour. Así llegamos al 19 de mayo, día en que se cumplió la pena capital. Ana Bolena se dirigió al cadalso muy digna y muy tranquila. La ejecución fue rápida, con un solo golpe. Según se cuenta, el verdugo fue tan considerado con Ana que dijo: ¿dónde está mi espada? Y luego la degolló, para que ella pensara que tenía unos segundos más de vida, cuando en realidad la espada ya venía rumbo a su cuello.
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4: Escucharemos a Miranda junto a Cristian Castro. Esto se llama Prisionero.

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1: 5 de la mañana con 39 minutos, estamos haciendo el trasnoche de la radio, ya prácticamente en la etapa final de este programa, de esta edición, de esta entrega del día martes 19 de mayo. Y atención porque, bueno, durante esta jornada les habíamos contado sobre la situación que había ocurrido en la comuna de Maipú, y ya hay información que ha entregado Carabineros hace escasos minutos. Entendemos que esta es una situación que ocurrió en la madrugada. Estamos hablando de un robo de tipo portonazo que ocurrió el martes, aquí aparece el día martes 18 de mayo, pero entendemos que es martes 19, hay un error de tipeo. A las 0:25 horas, 25 minutos pasada la medianoche, Carabineros recibió una comunicación radial de CENCO, de la central de comunicaciones de la institución, en el sentido que se debían trasladar a calle Capellán Florencio Infante, intersección con Camino El Bosque, de la comuna de Maipú, por el procedimiento de un robo de un vehículo. Al llegar a este lugar, se entrevistaron con un hombre de 71 años, quien manifestaba que concurrió a buscar a su nieto en la calle Obispo Manuel Umaña, la comuna de Maipú, y posterior al descender de su vehículo fue abordado por cuatro delincuentes vestidos con ropas

curas, quienes mediante intimidación con un arma tipo pistola lo golpearon en la cabeza para luego sustraer su vehículo, dándose posteriormente la fuga en dirección desconocida. Estamos hablando de una camioneta gris modelo Qashqai, esto es una camioneta Nissan. Esto ocurrió, el conductor terminó lesionado, entendemos que no son lesiones de tan gravedad, pero sí lesiones considerables, porque claro, estamos hablando de un robo donde además se utiliza un arma de fuego tipo pistola con la que además le pegan en la cabeza. Bastante cobardes por lo demás, ¿eh? Hay que decirlo. Y un adulto mayor, estamos hablando de un hombre de 71 años. Ahora, esto está en pleno desarrollo. ¿Por qué en pleno desarrollo? Porque se están desarrollando las diligencias. Pero ya les confirmamos lo que ocurrió entonces. Esto fue en Capellán Florencio Infante, con Camino al Bosque, comuna de Maipú, donde ocurrió este robo con violencia, robo con intimidación más bien, esa es la tipificación. Por ahora no se han encontrado detalles sobre el paradero del vehículo, que es una camioneta gris Qashqai. La placa patente la tengo aquí, es LCHT68. La vuelvo a reiterar, es una camioneta gris, marca Nissan, modelo Qashqai, placa patente LCHT68. LCHT68. Esto ocurre en Maipú, situación que está en pleno desarrollo y que, por cierto, les vamos a estar contando a medida que podamos encontrar más detalles. Por ahora no hay indicio de que se haya podido dar con los delincuentes. No está esa información, por lo tanto, entendemos que se están haciendo las diligencias para poder dar con el paradero del vehículo, pero también con estos delincuentes que terminan agrediendo a este adulto mayor de 71 años. Información que ocurrió durante esta madrugada aquí en la región metropolitana. Escucharemos a Genesis, esto se llama Invisible Touch. Quedan prácticamente ya 17 minutos para las 6 de la mañana.

0: 14 minutos para las 6 de la mañana.
1: 5:46, estamos haciendo el trasnoche, 6 de la mañana con 46 minutos en la región de Aysén y la región de Magallanes Antártica chilena. Hay un uso diferente, hay una hora más, sí. Están en el futuro. Ya, atención, porque también queremos contarles cuál es la condición del aire para este día 19 de mayo. Hay diferentes colores. La verdad que esto es un verdadero arcoíris en la página web del pronóstico de la calidad de aire del Ministerio de Medio Ambiente, porque hay de todo un poco. La verdad es que en la región metropolitana, en el Valle Central de O'Higgins y en Curicó y Romeral, la condición del aire más Osorno, entonces reitero, región metropolitana, Valle Central de O'Higgins, Curicó y Romeral, además de Osorno, la calidad del aire es regular. En el caso de Valdivia, Puerto Montt y Puerto Varas, el aire es bueno. Ese es el indicador, es un color verde. El anterior, regular, que ya les mencionaba, es de un color amarillo. Eso sí, hay alerta en las zonas de Talca y Maule, Concepción Metropolitano y Los Ángeles, además de Temuco y Padre Las Casas. En esos sectores está la alerta, que es un color más bien naranjo. Y luego tenemos tres sectores en nuestro país que están con preemergencia, que es Linares, Chillán y Chillán Viejo y Coyhaique. Esos tres sectores están con un indicador de color rojo, que quiere decir que están en preemergencia. La más gravosa es emergencia, que ya es de un color más bien, yo diría, morado. Pero por ahora eso no ha ocurrido en nuestro país. Entonces reiteramos, región metropolitana, el Valle Central de O'Higgins, Curicó, Romeral y Osorno están con el indicador regular. Valdivia, Puerto Montt y Puerto Varas, el aire, la condición del aire es bueno. En el caso de Concepción Metropolitano, Los Ángeles, Temuco y Padre Las Casas están en alerta y preemergencia, bueno, además de Talca y Maule, que ya había mencionado, y preemergencia está Linares, Chillán Viejo, Chillán y Coyhaique. Así que ahí está la información. En todo caso, usted también lo puede revisar, ¿eh? Es Aire Chile, lo puede poner en Google y automáticamente va a poder encontrar ese dato, que además es bien interesante, bien relevante, sobre todo si usted va a viajar a algún sector y quiere saber cómo va a estar el pronóstico del aire, sobre todo si va a hacer actividad física o alguna actividad al aire libre, lo puede hacer de esa forma. 5:49, antes de ir a la información de la ruta, escucharemos a Julieta Venegas con esto que se llama Mismo Amor. A la vuelta, la información de la ruta, no te vayas.

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1: Faltan 8 minutos para las 6 de la mañana.
2: Ruta 5 Sur entre Buin y Río Claro está despejado, pero atención porque hay una serie de trabajos con intervención de pista. El primero de ellos es en el kilómetro 134 en dirección hacia el sur. Hay intervención de pista también en el kilómetro 112 en dirección hacia el norte y en el kilómetro 99 en dirección hacia el sur. Eso sí, está despejado. Y en el acceso sur a Santiago, en el tramo enlace de Espucio al paso superior Angostura, se mantiene despejado y sí, sin novedades.
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1: Faltan 5 minutos para las 6 de la mañana.
2: Ya nos vamos casi, Que tengan una excelente jornada, que les vaya muy bien. Recuerde que, bueno, hoy en Santiago al menos va a haber una temperatura bastante alta, va a llegar a los 25 grados, va a estar soleado, así que los que tienen la posibilidad de lavar ropa van a tener que aprovechen a secar el día de hoy, porque los próximos días la temperatura va a bajar muchísimo. Hay un consejo ahí, mitad de semana nunca. ¿Ah? ¿Cómo es? Del dueño, claro, de un pseudo dueño de casa, diría yo, la verdad. Bien, recuerden que nos pueden seguir enviando sus mensajes a través de nuestro WhatsApp. Estamos muy atentos si es que hay alguna situación en el metro. Y no tan solo aquí en Santiago, sino que en diferentes partes del país, sobre todo en la zona norte, si hay alguna situación, como por ejemplo los que nos mencionaban varios auditores con el tema de la neblina, si hay alguna situación en la ruta que usted nos quiera mencionar.

nos quiera enviar un video, un audio, una foto, lo que sea, nosotros estamos muy atentos para responderles y le agradecemos, por cierto, su sintonía y su preferencia. Que les vaya bien. Rodrigo de la Rosa, que llegues bien a tu hogar, ten cuidado con los alacranes, porque la vez pasada nos contó ahí Rodrigo que había tenido un problema con un alacrán, así que se puso a pelear ahí en nos. ¿Cómo quedó el alacrán? No lo sabemos. Lo que sí, te agradecemos por haber estado con nosotros hoy día, Rodrigo, que llegues bien. Ustedes a sus trabajos, que lleguen muy bien, sigan en compañía de la radio, y si va camino a casa, que tengas buen descanso. Nos vemos mañana. Chau.

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0: 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En Bio Bio, una nueva hora. 6 de la mañana.
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1: ¿Qué tal? ¿Cómo están? Bienvenidos al Informador de las 6 de la mañana de este día martes 19 de mayo. Le contamos que un incendio destruyó dos viviendas, esto en la comuna de Cabrero, en la provincia de Biobío. En el lugar hay dos familias damnificadas. Se nos cuenta de esto Mario Tapia.
2: Esta noche en el barrio General Cruz de Cabrero, dos casas resultaron totalmente destruidas a raíz de un incendio que las afectó. Las causas del siniestro no han sido precisadas. Han trabajado bomberos de tres compañías en Cabrero en la extinción de las llamas y hay 8 personas al menos damnificadas a raíz de este incendio. Reiteramos que ha destruido dos casas en la comuna de Cabrero durante esta noche. Las causas son investigadas por bomberos y también carabineros en el lugar y no se han reportado personas lesionadas de momento. En esta situación reiteramos que afectó dos viviendas en la comuna de Cabrero. 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
1: Bueno, y 13 nuevos vehículos fueron entregados a la Policía de Investigaciones a través de una inversión realizada por el gobierno regional de Ñuble. Nos cuenta de esto Guillermo Escárez.
3: El gobierno regional de Ñuble realizó la entrega de 13 vehículos 4x4 a la Policía de Investigaciones tras una ceremonia encabezada por el gobernador regional y el subdirector de investigación policial de la PDI. La inversión supera los 700 millones de pesos y forma parte de un proyecto mayor que contempla la adquisición de 37 vehículos policiales para fortalecer el trabajo investigativo en toda la región de Ñuble. Los nuevos móviles permitirán mejorar los tiempos de respuesta, ampliar el despliegue policial y facilitar el acceso a sectores rurales y zonas de difícil conectividad, especialmente en procedimientos vinculados a la investigación criminal. El gobernador Oscar Crisóstomo destacó que la seguridad es una prioridad para la calidad de vida de la familia ñublencinas y aseguró que el convenio con la PDI también contempla el equipamiento tecnológico y la futura construcción de una nueva dirección regional de la institución. Por su parte, representante de la PDI agradeció el apoyo del gobierno regional y señaló que estos vehículos serán destinados a distintas unidades policiales para fortalecer la lucha contra el crimen organizado y mejorar la seguridad en la región de Ñuble. 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
1: Es todo en informaciones, son las 6 de la mañana, con 3 minutos.
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Ya son las 6:07 en esta nueva jornada, siempre acompañándote aquí en Bio Bio la radio las 24 horas. Venimos del trasnoche de la radio, revisando ahí informaciones en la madrugada. Siempre hay algo para contar, algo para revisar, y están nuestros WhatsApp abiertos, conectados para recibir sus mensajes. Me escribían sobre neblina espesa en la región de la Araucanía, también en la región de Los Ríos. Nos envían imágenes ahí de cómo está la ruta, bastante complejo, a poca visibilidad por esta neblina que se forma durante las primeras horas del día, durante la madrugada, y se extiende hasta bastante tarde. Incluso en algunas ciudades más grandes, menos cercanas al sector de la costa, por ejemplo, se mantiene esta neblina como hasta las 10 de la mañana, sigue siendo muy complicado ahí. Pero bien, no se ve al menos lluvia en gran parte de nuestro país. Se esperan temperaturas agradables, pero más tarde, porque ya estamos viviendo estas mañanas propias de la cercanía al invierno. No queda nada, nos estamos acostumbrando al frío, a abrigarnos mucho más, a tomar menos agua. Está costando hidratarnos con estos fríos durante la mañana, pero vamos ahí viviendo las actividades cotidianas con lo que trae cada una de las jornadas. Por nuestra parte, siempre atentos a lo que está ocurriendo a lo largo de nuestro país, también en el mundo, con noticias disponibles no solamente a través de la radio, en la sintonía de cada una de sus regiones, también en nuestro sitio web biobiochile.cl, y también puede vernos en BioBio TV. Estamos disponibles las 24 horas del día. Quédese con nosotros.

Avanza la mañana, ya son las 6:13. Nos siguen enviando fotos ahí de la ruta. Está complejo el tema de la neblina. Muy espesa, afecta la visibilidad y siempre está la posibilidad de algún incidente, sobre todo en el manejo. Mucha precaución a aquellos que están viajando todavía, están recién saliendo, están ahí a la espera de tomar el camino hacia el trabajo o hacia algún otro lugar. Mucha precaución, especialmente por lo que se genera bien temprano, que es esta espesa neblina. Vamos a biobiochile.cl, hay una información en el área de BioBio Chile Investiga, un reportaje que se titula así: pedófilo confesó, sacó puntaje nacional, ganó un recurso y Gendarmería deberá darle internet para estudiar. Marcelo Moya obtuvo puntaje nacional en La Paz, quiere estudiar ingeniería. El problema es que está preso por almacenamiento de pornografía infantil y Gendarmería le negó el acceso a estudiar. La institución argumentó que no tenía los recursos para una modalidad online. Sin embargo, a través de su abogado, Ricardo Bravo Cornejo, interpuso un recurso de protección que fue acogido por la Corte de Apelaciones. Esta ordenó que le deben habilitar un espacio físico y además entregarle acceso a internet limitado. Según ellos, que esté preso no le quita el derecho a la educación. Esto no solamente ha sido muy comentado a través de redes sociales, abre el debate de todas maneras por el tema de la reinserción. Él cayó detenido en 2018 por una alerta que se encendió desde Europa, fue precisamente la Interpol de Alemania.

0: Quien se comunicó con Chile para avisar que desde su dirección IP se estaba descargando pornografía infantil. Cuando lo detuvieron, Moya no lo negó, entregó todos sus aparatos y se fue condenado por 12 años, pena que va a terminar de cumplir el 28 de octubre de 2029. Hoy, a 8 años de su sentencia, lanzó una ofensiva contra Gendarmería para que lo dejen usar un computador y tener acceso restringido a Internet. La Razón dio la prueba de acceso a la educación superior, la PAES, hace muy poquito, y obtuvo puntaje nacional. Él quiere estudiar ingeniería. ¿Qué le parece? Ahí está la petición y este reportaje escrito que puede revisar en nuestro sitio web. Bastante completo, bastante interesante también, que abre el debate sobre la reinserción en nuestro país. ¿Qué más? Se está destacando también que detectaron metales altamente tóxicos en especies marinas de consumo humano. Esto ocurrió en Bahía Quintero, Puchuncaví. Una investigación que fue liderada por el HUB Ambiental de la Universidad de Playa Ancha detectó diversos metales pesados potencialmente tóxicos en especies marinas que fueron levantadas para algunas muestras ahí en la Bahía de Quintero, Puchuncaví. Las indagaciones, dice por acá, descubrieron la acumulación de cadmio, cromo, cobre, manganeso, plomo, vanadio, zinc y mercurio, no es menor, que apareció en 10 especies marinas comestibles, según unas muestras levantadas. Las especies en las que se encontró la presencia de estos metales son el rollizo, el bilagay, el molusco ostión y los crustáceos cangrejo nadador y jaiba peluda. Molusco ostión también. Ahí se encontró entonces la presencia de cadmio en todas estas especies, que representa un riesgo inminente a la salud. Llegó la Seremía de Salud de Valparaíso, aunque declinó referirse al hallazgo en la investigación, no señaló si habría restricciones, ya sea en la pesca de los recursos marinos identificados como contaminados o en la bahía de Quintero, Puchuncaví. Sí habló un experto, Claudio Sáez, del HUB Ambiental, encabezó la investigación y dijo que las muestras fueron tomadas en 2022 y cree que el escenario en la bahía Puchuncaví continúa igual. Es parte también de noticias del ámbito ambiental, ¿verdad?, que se pueden revisar en nuestro sitio web. ¿Qué más? Vamos a ir leyendo titulares. Cámara aprueba la prórroga del estado de excepción a la macrozona sur y se vota este martes en el Senado. Esto se va votando cada cierto tiempo, ¿verdad? Es el resguardo de las Fuerzas Armadas y se va votando, y lo último que se conoce es que se aprobó. De esto vamos a estar ampliando además en nuestro radiograma matinal. La Cámara aprobó por unanimidad extender a 1 año el plazo para cumplir nueva ley de seguridad privada. Ahí la subsecretaria Quintana aseguró que hay fallas tecnológicas en la plataforma de la ley de seguridad privada. Avanza además la querella contra menores que idearon violación grupal a docentes. Están sin sanciones académicas. Menores que sugirieron, recordemos, esta violación grupal a una profesora en Puerto Montt, que habían sido detenidos días antes. ¿Qué decían estos chats? Viólela entre todos. Es el chat que complica a alumnos de octavo básico denunciados por este caso de la profesora en Puerto Montt. Noticias disponibles, ya lo sabe, y seguimos acompañándote aquí en Bio Bio la radio. Son las 6:19.
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Nos recordamos cómo fue comentado también a través de redes sociales lo que ocurrió con Germán Naranjo Maldini, quien arriesga hasta 5 años de cárcel y multas luego de emitir insultos racistas y homofóbicos cuando abordó un vuelo en Sao Paulo. Esto ocurrió el pasado viernes 15 de mayo cuando se viralizó este video donde se le ve denostando a otro pasajero, una situación muy lamentable además. ¿Cuáles son las razones respecto a lo que va a ocurrir en el centro de detención provisional de Guarulhos, donde permanece este chileno? El racismo es duramente sancionado en Brasil. Incluso está consignado en la constitución de ese país, que lo califica así: la práctica del racismo constituye delito no susceptible de fianza e imprescriptible, sujeto a penas de reclusión en los términos de la ley. Además, según se consignó oportunamente, el ciudadano chileno enfrentaría cargos por injuria racial, un delito para el cual se establecieron sanciones más estrictas además en 2023. ¿Cómo se sanciona entonces el racismo en Brasil? Porque allá es donde ocurrieron los hechos. Hace 3 años endurecieron su legislación contra delitos de corte racial, estableciendo penas de hasta 5 años de cárcel, además de varias multas. Lo explicaba también una experta acá de nuestro país, de la Facultad de Derecho de la Universidad de Santiago, respecto a las penas potenciales que podría enfrentarse, van desde los 12 a 5 años de prisión más las multas. Esta es una situación que, como todo hoy en día, es muy comentado también a través de redes sociales, llega muy rápido a través de las plataformas y fue muy lamentable la situación que vincula en este caso a un chileno que no es menor. Si usted no lo vio, está disponible ahí el registro respecto a estos insultos racistas y homofóbicos en contra de una persona. No es menor, son situaciones que no deben ocurrir y que en este caso afectaron a una persona de ese país. Vamos a estar atentos entonces a lo que ocurra, porque él va a ser, finalmente dice que el tiempo que Naranjo pase en suelo brasileño,

dependerá de la carga de la Corte y los plazos que tenga de conocimiento de la instancia, así como los plazos que se declaren en la investigación para que ésta pueda conducirse. Pero normalmente para la primera audiencia se esperaría entre 2 a 3 semanas, incluso hasta 6 meses. Así que ahí vamos a estar atentos de qué va a decidir la justicia brasileña respecto a este chileno que estaba ahí en Sao Paulo.

0: durante el primer trimestre de este año. La actividad se hundió un 0,5% y el mercado ve difícil crecer 2% en 2026.
1: Una palabra nomás. Es el primer trimestre, el último trimestre de este gobierno que le damos.
2: Y en realidad la caída se explica básicamente por el sector exportador.
3: También destacamos que en el primer trimestre hubo un mayor gasto en salud.
4: El Banco Central subió el requerimiento adicional de capital para los bancos ante la incertidumbre global.
0: Ya comenzó la entrega del cupón de gas licuado por 27.000 pesos, el que se podrá canjear de forma presencial en caja vecina o a través de las aplicaciones móviles de Banco Estado.
5: Creemos que esto está diseñado de manera responsable, queremos que nos funcione y por supuesto reiterar a los alcaldes que nos están mirando que se sumen a este esfuerzo para poder orientar.
4: La sala de la Cámara de Diputados votará hoy en general el proyecto de reconstrucción nacional.
0: El Ejecutivo continúa negociando para amarrar los apoyos y asegurar una amplia mayoría.
6: Se ha socavado la deliberación democrática de nuestros problemas.
7: Pero eso no significa negar la sal y el agua.
8: Se está tramitando el proyecto de devolución del IVA de pañales y medicamentos.
4: El socialismo democrático descartó estar bajo la tutela del Partido Comunista y del Frente Amplio tras las críticas del ministro del Interior, Claudio Alvarado.
9: Los actores políticos de la oposición hemos estado en diálogo, donde estaban presentes parlamentarios también, jefes de bancada.
10: Lo que hace el ministro del Interior de verdad que lo disminuye.
0: El oficialismo espera que la primera cuenta pública del presidente José Antonio Kast sea un punto de inflexión para su administración. El exmandatario Gabriel Boric no asistirá.
11: Es una tremenda oportunidad en la cuenta pública para tener una foto completa y avanzar.
12: Y yo siento de que hay carteras en donde ya no pueden haber errores, no pueden haber equivocaciones.
4: El Servicio Electoral objetó como gasto el panel blindado de la campaña presidencial de José Antonio Kast. También hizo observaciones a la contabilidad de Evelyn Matthei y Janet Jara.
0: La oposición y el Partido de la Gente anunciaron una interpelación contra la ministra Trinidad Steiner, acusando la inexistencia de un plan de seguridad.
13: La gente tiene la sensación de que la ministra no está capacitada.
14: El plan existe, lo hemos expuesto en reiteradas oportunidades. Si es necesario hacerlo de nuevo, lo vamos a hacer de nuevo.
4: La moneda introdujo cambios para el despliegue de las Fuerzas Armadas en la macrozona sur. Los militares ahora tendrán más atribuciones.
15: No podemos, las fuerzas, ni carabineros ni las Fuerzas Armadas, pueden tomarse la justicia en sus manos.
16: El gobierno está utilizando la crisis de seguridad como excusa para avanzar en una lógica cada vez más represiva en la Araucanía.
0: En el marco de la trama bielorrusa, el tribunal rechazó la solicitud de sobreseimiento definitivo presentada por la defensa del abogado Eduardo Lagos Herrera.
17: La verdad, nosotros siempre hacemos un balance positivo, sin perjuicio de que no se acogió la solicitud de sobreseimiento. Claramente nosotros desconocemos que aquí haya un delito y los hechos que se le imputan a mi representado.
4: Por el delito de homicidio por omisión fue formalizado el padre de una niña de 2 años que murió tras caer de un piso 11 en la comuna de Las Condes.
18: El imputado se representó la posibilidad de que ocurriera este hecho y no le importó. Este imputado llevó a su hija menor de edad a este departamento habiendo asumido el compromiso expreso ante el Tribunal de Familia de poner vallas de seguridad.
0: En noticias internacionales, el presidente de China, Xi Jinping, recibe hoy a su par Vladimir Putin en Pekín, 4 días después de estar con Donald Trump.
4: Y al menos 5 personas, 2 de ellas los tiradores, murieron en el ataque contra la mezquita más grande del condado de Santiago en Estados Unidos.
0: Y el gobierno de Bolivia denunció la presencia de grupos armados en las protestas contra Rodrigo Paz.
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20: Seis de la mañana, 36 minutos.
0: ¿Cómo están? Buen día, gusto de saludarles en este día martes 19 de mayo.

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1: La economía chilena cayó más de lo previsto durante

0: Vamos a comenzar de inmediato la revisión de las informaciones más importantes de las últimas horas junto a Bárbara Ayusti. Bárbara, ¿cómo te va? Buen día.
1: ¿Qué tal, Hans? Muy buenos días. Son noticias que se mantienen en desarrollo. La Policía de Investigaciones indaga el crimen de un hombre que resultó baleado en la comuna de Maipú.
0: En la misma, Carabineros indaga un robo en modalidad de portonazo que afectó a un adulto de 71 años. Nos cuenta de esto Rodrigo Pino. Rodrigo, ¿cómo te va? Buen día.
2: ¿Cómo están ustedes? Muy buenos días. Y partimos en la comuna de Maipú. Dos hechos policiales de las últimas horas, partiendo con un homicidio registrado en las horas de la madrugada y que tiene trabajando hasta ahora a personal de la Policía de Investigaciones, también al equipo contra el crimen organizado y homicidios de la Fiscalía. Todo esto comenzó cerca de las 2:30 de la madrugada cuando se recibió una alerta respecto en calle Europa con del ferrocarril. Se habían escuchado disparos. Llega Carabineros hasta este lugar, pero no encuentra ninguna evidencia al respecto. Sin embargo, minutos después, nuevamente se recibe otra alerta de Carabineros señalando que en el pasaje Suecia, en esta comuna de Maipú, había una persona con una herida de bala en el cuello. Llega Carabineros hasta este punto y accede hasta un bloque de departamentos, hasta el segundo piso, donde en las afueras de este inmueble se encuentra esta persona tendida en el piso sin signos vitales y con este impacto de bala en su cuello. Inmediatamente se activan los protocolos, se alerta al Ministerio Público y finalmente decide que el abrigado de homicidios de la PDI queda a cargo de esta investigación, donde hasta ahora se desconoce mayores antecedentes respecto de quién sería este hombre que fue baleado en la comuna de Maipú y el contexto del cual se produjo el disparo en contra de esta persona. Hay una investigación en curso, se está verificando con los testigos y vecinos del sector si hay un antecedente respecto a disparos que se produjeron en este sector o en los alrededores, recordando el primer llamado que tuvo Carabineros en el sector de la calle del ferrocarril, antecedentes que están actualmente en desarrollo. Y también en la comuna de Maipú se produjo un incidente vinculado a un robo con intimidación de vehículo pasada la medianoche en el sector de la calle Capellán Florencio Infante, cerca de Camino el Bosque, donde, de acuerdo a la información, un hombre de 61 años se trasladó hasta el sector de la calle Obispo Umaña para poder ir a buscar a su nieto hasta este lugar. En momentos que estaba realizando esta actividad o esta acción, es abordado por al menos 4 desconocidos que vestían ropas oscuras y que lo amenazan aparentemente con armas de fuego tipo pistola, lo amedrentan y finalmente lo bajan las fuerzas del vehículo para finalmente llevarse este automóvil. Esta persona no resultó lesionada, logró presentar la denuncia a Carabineros, quienes han estado trabajando las últimas horas para tener más antecedentes respecto a este ilícito. Hasta ahora no hay antecedentes concretos del paradero de este automóvil, como así mismo también de los asaltantes que participaron de este robo y que aparentemente habrían participado de otro ilícito también en la zona poniente de la capital. 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
3: Seis de la mañana, 39 minutos.
0: En estado grave, pero fuera de riesgo vital, resultó un hombre que fue baleado en más de 10 oportunidades. Esto en la comuna de La Pintana.
1: En tanto, detectives de la PDI detuvieron a 9 personas imputadas de realizar un fraude al fisco por casi 2.000 millones de pesos, delito que estaría relacionado con la devolución de impuestos. Cristian Borkowski tiene los detalles a esta hora. Hola, Cristian.
4: Hola, muy buenos días. Sí, una nutrida agenda policial a esta hora de la mañana. Vamos a partir con lo primero que señalaban ustedes y que tiene que ver con el estado grave en el que se mantiene este hombre mayor de edad, chileno, 30 años aproximadamente, que fue baleado en plena vía pública por desconocidos que se trasladaban en un automóvil. Una pareja de desconocidos, aparentemente uno de ellos, solamente bastó para poder acribillar a esta persona y pensándolo muerto, creyéndolo fallecido, abandonaron el sitio del suceso en dirección desconocida. ¿Dónde ocurre esto? En la calle Celanova, en la comuna de La Pintana, en horas de anoche, donde personal del equipo contra crimen organizado y homicidios instruyó al trabajo de la Brigada de Homicidios de la PDI para que pudiese aclarar las circunstancias. Este hombre, por increíble que parezca, después de haber recibido 10 impactos de bala en diferentes partes del cuerpo, no murió. Está, eso sí, fuera de riesgo vital, pero con lesiones de carácter grave, internado en el Hospital Padre Hurtado, casi en los límites de la comuna de La Granja con La Pintana. Y acá en el lugar, precisamente, hablamos con la vocera del Ministerio Público, del fiscal Eco, que nos entregó más detalles, Denis Valenzuela, acá en este lugar, porque lograron entrevistarse con los médicos, con el equipo que atendió y asistió a esta persona, y precisamente ahí en el lugar el Ministerio Público se refirió a este caso.
5: una persona de sexo masculino de alrededor de 35 años de edad, quien recibió alrededor de 10 impactos de bala en el cuerpo. La víctima habría ido circulando en la calle.

0: y se habría acercado un vehículo desde, con dos personas, desde el cual una de ellas habría disparado en diversas oportunidades.
1: Esta situación sigue abierta dentro de la investigación. Los peritos están trabajando en el hospital y también en el lugar de los hechos, donde se encontró evidencia balística abundante. Ustedes entenderán, luego que la víctima hubiese recibido 10 impactos balísticos de diverso calibre, producto de este hecho que se registró ahí en la comuna de La Pintana. Mientras eso sucede, vamos a cambiar de tema y nos vamos a ir al otro hecho. De las calles policiales, nos vamos a ir al aspecto tributario. Ahí también ocurrió un delito que tiene que ver con 9 personas que están detenidas y que están involucradas a una verdadera organización criminal que tiene que ver con devolución de impuestos mediante declaraciones de dividendos inexistentes. Esto ocurre en diferentes comunas de Santiago. Tenían una empresa armada y lista para poder desarrollar este modus operandi reconocido como lavado de activos, y donde el modus operandi requería el reclutamiento de 63 personas naturales, a quienes les robaron lisa y llanamente y directamente la identidad, porque reclutaron a estas personas para utilizar sus identidades claves tributarias para la presentación de formularios falsos. Con toda esta maquinaria que estaban desarrollando desde hace un buen tiempo, estas personas, los 9 imputados, están justamente imputados, valga la redundancia, de haber obtenido más de 2.000 millones de pesos, dinero que le quitaron directamente al fisco, al Servicio de Impuestos Internos, y toda esta situación va a ser aclarada durante horas de la mañana, porque va a haber un punto de prensa donde justamente quien está a cargo de esta unidad policial, que es la brigada investigadora de lavado de activos de la PDI, va a dar respuesta a todas las consultas relacionadas con este caso de fraude millonario al fisco, y a la que van a asistir también autoridades del Ministerio Público, tanto de la Fiscalía Occidente como de la Fiscalía Local de Maipú. Y vamos a terminar rápidamente este informe policial con una noticia que también afectó a una familia en la comuna de Pirque, una casona en un sitio exclusivo que está ubicado en esa comuna, en el sector de Loma del Durazno con Loma Tendida. Un siniestro que destruyó completamente una casona. Bomberos de Puente Alto se vio en la obligación de activar la primera alarma de incendio y solicitar apoyo al cuerpo de bomberos más cercano, que es el de La Granja. Llegaron al lugar, tuvieron mucha dificultad para poder controlar este incendio, puesto que había muchos vehículos en la entrada. Estamos hablando de un condominio que está al lado de un club de golf, y este recinto resultó completamente afectado por las llamas. Además de eso, bomberos tuvo un evidente problema de abastecimiento de agua, lo que generó que llegaran varios camiones aljibes para poder abastecer de agua a los carros bombas que estaban trabajando en este lugar. Afortunadamente no hay personas lesionadas, solamente daños materiales. 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
2: Seis de la mañana, 44 minutos.
4: Es exclusivo de Bio Bio, la radio. La policía de investigaciones golpea el corazón de Temuco y Cui y detiene a Jorge Huenchuyán tras extraerlo en un helicóptero.
5: Vamos a revisar la información. Néstor Aburto, te escuchamos.
6: Atención con esta información exclusiva de Bio Bio, la radio. La policía de investigaciones, la PDI, ha dado un golpe literal al corazón de la comunidad autónoma de Temuco y Cui. Ya detenido a Jorge Huenchuyán en un operativo aerotransportado. Sí, la PDI, con apoyo de carabineros y el ejército, ha ingresado durante esta madrugada hasta Temuco y Cui, en la comuna de Ercilla, donde capturaron literalmente a Jorge Huenchuyán Cayul. En el procedimiento también fue detenida su pareja Carolina Padilla Manquel, ambos, los dos, extraídos luego en un helicóptero del ejército en medio de disparos que se dieron durante esta madrugada en el sector. Recordemos que Jorge Huenchuyán era ampliamente buscado desde hace años por las policías porque mantenía dos órdenes de detención. La primera por delitos de tráfico ilícito de drogas, tenencia ilegal de armas de fuego y tenencia ilegal de municiones. La segunda correspondía al año 2019, una orden pendiente por el delito de usurpación no violenta, una causa ambas que están siendo tramitadas en el juzgado de garantía de Victoria.

0: Según los antecedentes que ha tenido Biobío en la radio a la vista, la Policía de Investigaciones coordinó con Carabineros y el Ejército este ingreso, que ha incluido una brigada que se tuvo que transportar en helicóptero. Llegaron hasta la zona, lograron la detención de Jorge Huenchullán y su pareja, y luego de ello, rápidamente y en medio de disparos, fueron extraídos hasta el helicóptero y salieron en dirección, por aire, en dirección a Victoria. Un mega operativo que se están conociendo recién los detalles, y por cierto, es una información que está en pleno desarrollo. 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
2: Faltan 13 minutos para las 7 de la mañana.
3: Bien, seguimos ahora con otras informaciones y estaremos, por supuesto, muy pendientes respecto de lo sucedido, de lo cual nos informaba Néstor Aburto, entonces allí en la región de la Araucanía. Detenido en tránsito quedó el padre de la menor de 2 años que cayó, recordemos, desde el piso 11 de un edificio en la comuna de Las Condes.
4: Desde la Fiscalía enfatizan que el hombre cometió un homicidio por omisión. En tanto, el tribunal rechazó la prisión preventiva, quedando a la espera de lo que se resuelva por parte de la Corte de Apelaciones de Santiago. José Riquelme tiene todos los detalles.
5: De la tarde con 10 minutos del domingo, la comunidad de un edificio en Las Condes quedó impactada tras constatar la caída de una menor de edad desde un departamento ubicado en el piso 11. La niña se encontraba supuestamente al cuidado de su padre en visita dominical. El hombre, identificado como Jorge Constanzo, se percató 40 minutos después de lo ocurrido, y es que se encontraba durmiendo una siesta tras haber participado de una fiesta la noche anterior en el quincho del edificio y posteriormente haber asistido a una discoteca hasta las 5 de la mañana. De hecho, al momento de su detención, aún presentaba hálito alcohólico, porque en el almuerzo volvió a beber. El Ministerio Público reveló en la audiencia de formalización que en el inmueble no existía malla protectora, pese a que existía un acuerdo entre tribunales con la mamá de instalarla para recibir a la ahora niña fallecida. Al respecto se refirió el fiscal jefe de la Flagrancia Oriente, Jorge Reyes.
6: Esta audiencia dice relación con el delito de homicidio. Estamos convencidos de que era la figura delictual que correspondía. La acción del imputado era mucho más que una negligencia.
5: Gloria Ortiz, la madre de la menor, dijo estar consternada.
7: El papá está detenido, esa fue la primera información que recibí yo por parte de Carabinero, porque se investiga en el fondo como un homicidio por omisión.
5: Si bien la Fiscalía pidió prisión preventiva para el imputado formalizado por homicidio por omisión, esta no fue otorgada por el Tribunal de Garantía, decretándole arraigo nacional y firma mensual, lo que fue apelado quedando detenido en tránsito hasta que la Corte de Apelaciones resuelva su futuro. Se fijó además un plazo de investigación de 120 días. Así, se está a la espera de recopilar los informes técnicos de las mallas de seguridad y los testimonios de los vecinos del edificio, para confirmar que la negligencia del padre fue la que terminó con la muerte de la menor.
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14: Faltan 8 minutos para las 7 de la mañana.
15: El presidente de Estados Unidos, Donald Trump, calificó de terrible el tiroteo registrado en una mezquita de San Diego, en California.
16: Al menos 5 personas, 2 de ellos los tiradores, han muerto en el ataque contra la mezquita más grande del condado de San Diego, en el estado de California.
15: El jefe de la policía de San Diego, Scott Wall, dijo que uno de los implicados en el ataque tiene vínculos con la escuela secundaria Madison, que se encuentra en el vecindario de la zona donde se ubica la mezquita más grande del condado.
16: Además, la madre de uno de los atacantes encontró notas de suicidio redactada por su hijo y que contenía escritos sobre orgullo racial, según detalló Wall.
15: Las autoridades detallaron que ya conocen la identidad de 3 personas que murieron en el tiroteo, pero que esperarán algunos días para revelar sus nombres.
16: Durante la conferencia, la policía destacó el papel de una guardia de seguridad que falleció durante el ataque, que a criterio de las autoridades actuó heroicamente, minimizando los costos del suceso.
15: Los autores de los disparos habrían muerto por heridas de bala autoinfligidas y tendrían entre 17 y 19 años, según las primeras investigaciones del FBI, y fueron encontrados en un vehículo cerca de la mezquita.
16: En otra información, el presidente ruso Vladimir Putin se dirigió hoy en un video a los chinos antes de aterrizar en Pekín, en donde se reunirá con el líder chino Xi Jinping, al que calificó de buen amigo.
15: Considero que nuestros contactos amistosos nos ayudan a esbozar los planes más ambiciosos para el futuro y hacerlos realidad, señala en el video colgado en Telegram.
16: Putin recordó que hace 25 años ambas potencias firmaron el acuerdo de buena vecindad, amistad y cooperación, y que al día de hoy las relaciones ruso-chinas han alcanzado efectivamente un nivel sin precedentes.
15: El presidente ruso Vladimir Putin inicia esta nueva visita a China, que llega poco después de la del mandatario estadounidense Donald Trump, y con una agenda centrada en la coordinación ante crisis internacionales, el refuerzo de una asociación presentada como factor de estabilidad y con la esperanza de sellar acuerdos de exportación de petróleo y gas. Tiene más detalles sobre esto Nerea Hernández, de Radio Francia Internacional.
17: El mandatario ruso envió hoy un mensaje por vídeo al pueblo chino antes de su visita, en la que destacó que las relaciones entre China y Rusia han alcanzado un nivel verdaderamente sin precedentes. Ilustró que el comercio bilateral entre las dos potencias lleva varios años consecutivos superando los 200.000 millones de dólares, cuyas liquidaciones se realizan casi íntegramente en rublos y yuanes. Los viejos amigos se encontrarán mañana en el Gran Palacio del Pueblo. La comitiva que acompaña a Putin está formada por 8 ministros, 5 viceministros y responsables de empresas rusas que operan en China. La agenda de la reunión abarcará la firma de hasta 40 acuerdos de cooperación en sectores clave como el industrial, comercial, educativo, transportes e innovación, y también megaproyectos energéticos conjuntos como el gasoducto Poder de Siberia 2. Esto refleja la alianza energética entre ambos países, ya que China es el principal comprador de los combustibles fósiles rusos. Solo en abril, China compró a Rusia crudo por valor de 5.500 millones de euros. Ambos países reconocen y celebran su acercamiento estratégico, aunque Pekín rechaza oficialmente alianzas militares y bloques de poder e insiste en presentarse como una potencia que aboga por la diplomacia de paz y la estabilidad en tiempos convulsos. Desde Pekín, para Radio Francia Internacional, Nerea Hernández.
14: Faltan 4 minutos para las 7 de la mañana.
3: Y las manifestaciones realizadas en La Paz por sectores que piden la renuncia del presidente boliviano Rodrigo Paz.

0: Activaron ataques y saqueos contra instituciones públicas como el Tribunal Departamental de Justicia y algunas estaciones del teleférico y edificios y negocios privados.
1: Llegó a La Paz una marcha de seguidores del expresidente Evo Morales, que se sumó a otras movilizaciones de la Central Obrera Boliviana, campesinos, aymaras y organizaciones sociales de la vecina ciudad de El Alto, todos con la consigna de exigir la renuncia de Paz.
0: El gobierno denunció la presencia de grupos armados entre los manifestantes y registró la cuarta muerte desde el inicio de las protestas, que ya acumulan 16 días de bloqueos en los accesos a la capital. Información la conocemos con Natalia Olivares de Radio France Internacional.
2: Las manifestaciones contra la crisis económica y que piden la renuncia del presidente Rodrigo Paz han logrado bloquear la capital y aislarla del resto del país. El corresponsal Nils Sabán recogió las declaraciones de Feliciano Vega Monte, dirigente de la Confederación Sindical de los Campesinos, y de Nelson Virreira, líder de una organización del mismo sector.
3: El gobierno de Rodrigo Paz en 6 meses ha desmantelado totalmente la economía del pueblo boliviano.
4: Estamos viviendo un modelo neoliberal de privatización de recursos, de empresas, de servicios. Eso es empobrecer al pobre y enriquecer al rico.
2: Tras haber recorrido 190 kilómetros en 6 días, la marcha por la vida para salvar Bolivia, protagonizada por los campesinos cercanos al expresidente Evo Morales, tuvo lugar este lunes. Llegó al centro de La Paz, incluyendo varios sectores movilizados como los profesores. El gobierno en el poder desde hace 6 meses denuncia un intento de destabilizar al país mediante manifestaciones que se financiadas por el narcotráfico. Además, lanzó un mandato de arresto contra el secretario general del primer sindicato boliviano y otros 24 dirigentes.
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6: Faltan 2 minutos para las 7 de la mañana.
1: Retomamos el plano nacional para contarles que el Ministerio de Salud de la región de Los Lagos confirmó la vigilancia de distintas enfermedades zoonóticas de transmisión animal a seres humanos presentes en esa zona. Pedro Abarzúa nos cuenta más.
7: Así es, desde el Ministerio de Salud de la región de Los Lagos han informado que la mayor preocupación se genera actualmente con el virus ANTA, que a la fecha registra 6 casos en todo el territorio regional, 3 de ellos han fallecido esta temporada. Se suma además la hidatidosis, que genera preocupación de la autoridad sanitaria, toda vez que en la provincia de Osorno, la comuna de San Juan de la Costa, es uno de los 2 puntos a nivel regional donde se registran más casos de este tipo de enfermedad. Así lo destaca la propia autoridad de salud en la región de Los Lagos, Evelyn Brintru.
8: Una de las zoonosis es del gripe aviar. Tenemos casos de aves silvestres y un ave doméstica. A afección humana actualmente no hay. Sin embargo, nosotros como autoridad sanitaria estamos constantemente vigilando la otra línea de zoonosis que tenemos presente, en la de hidatidosis.
7: Otra de las enfermedades zoonóticas que mantiene la alerta en la región de Los Lagos es la rabia, de la cual se han registrado hallazgos de murciélagos con la enfermedad en el territorio. Por último, desde la Seremi de Salud de la región indicaron que la gripe aviar también es vigilada por parte de la autoridad sanitaria, aunque a la fecha no se ha registrado ningún caso en seres humanos en la región de Los Lagos. En Osorno, Bio Bio, la radio.
6: 7 de la mañana.
0: Bueno, y por maltrato animal, infracción a la ley de caza, fue formalizado un exfuncionario del Servicio Agrícola y Ganadero, el SAG, de la Araucanía, tras el ataque de perros a un zorro chilla que se encontraba bajo su cuidado en 2021. Tiene más detalles Bárbara Justi, desde Radio Bio Bio en Temuco.
1: El registro, que fue difundido masivamente a través de redes sociales, mostraba un zorro chilla, especie protegida en nuestro país, siendo liberado para luego ser perseguido y atacado por perros de caza. Según se aprecia en el video, el animal no logró escapar y terminó siendo despedazado por los canes. 4 años después de los hechos, la fiscalía formalizó a un exfuncionario del Servicio Agrícola y Ganadero SAG, identificado como Claudio Bragado, imputado por los delitos de maltrato animal y caza ilegal de especies protegidas. El imputado, en su calidad de funcionario del SAG, por causas que se investigan, habría entregado el zorro a un particular que presuntamente practicaba caza con perros al interior del fundo El Dorado en Villarrica, mientras estaba bajo su custodia. La abogada querellante y representante de la Fundación de Protección Animal.

0: Animal Edra Marisa Navarrete sostuvo que la gravedad de los hechos radica en la participación de una persona cuya función es la protección de la fauna silvestre.
1: Hay un evidente maltrato animal al haberle dado muerte con tres perros sin que el zorro haya tenido una posibilidad siquiera de huir porque estaba en una jaula. La persona involucrada de darle protección a la fauna silvestre se lo entrega, ¿cierto? No sabemos, eso no está acreditado por qué razón se lo entrega, y se lo entrega a una persona para que le dé muerte. O sea, la infracción aquí a los deberes del cargo es evidente.
0: En la audiencia también se informó sobre la existencia de un segundo imputado correspondiente al propietario de los perros involucrados en el ataque, identificado como Stefan Berneger. Sin embargo, su formalización no pudo concretarse debido a que no fue notificado, por lo que el tribunal fijó una nueva fecha para este procedimiento. El juzgado de garantía de Villarrica estableció un plazo de 90 días para el cierre de la investigación y decretó las medidas cautelares de arraigo nacional y firma mensual. Consultado sobre el caso, el Servicio Agrícola y Ganadero de la Araucanía declinó entregar declaraciones. No obstante, recordaron que el organismo es querellante en la causa y que el funcionario fue desvinculado en noviembre de 2022, poco después de ocurridos los hechos. En la Araucanía, Bio Bio, la radio.
2: 7:02 a.m.
3: Y el Instituto Nacional de Derechos Humanos presentó un recurso de protección en contra del SLEP de Valdivia debido a la falta de accesibilidad universal y malas condiciones estructurales en la escuela Ann Sullivan tras el incendio en 2023 que afectó al único establecimiento para ciegos en el sur de Chile. La información la tiene Nicolás Silva desde Radio Bio Bio en Valdivia.
4: Más de 3 años han pasado desde que las dependencias resultaron dañadas por el fuego, lo que obligó a la comunidad educativa a ser reubicadas en 2 salas que facilitó la Escuela Diferencial Walter Schmidt, mientras esperan soluciones para el inmueble destruido en el siniestro. Hasta el momento, no ha existido respuestas por parte del Servicio Local de Educación Pública para la reconstrucción de la Escuela Diferencial Ann Sullivan, único establecimiento para estudiantes con discapacidad visual desde Concepción al sur. El caso fue conocido por el Instituto Nacional de Derechos Humanos, que realizó una visita técnica en abril a las dependencias donde están estudiando los 8 alumnos, donde se estableció que las condiciones estructurales eran deficientes. La jefa regional del INDH en Los Ríos, Constanza Montt, dijo que las 2 salas facilitadas eran pequeñas y cumplían otros propósitos como cocina o comedor. Además, mencionó que los estudiantes ingresan por un acceso lateral que no está en condiciones para personas con discapacidad visual.
5: Hay 2 salas más o menos pequeñas. Las salas son casi todas multipropósitos. Entonces tú podías ver que la tipo oficina de la directora que estaba en uno de estos espacios era a su vez comedor, era a su vez cocina. No hay un acceso idóneo incluso para ellos llegar al colegio. Tienen que ingresar por una entrada lateral que está llena de adoquines.
4: A eso se suman problemas de calefacción, filtraciones de agua, daños en los pisos de madera y falta de espacios adecuados para la comunidad educativa. De hecho, Montt mencionó que las malas condiciones estructurales ha provocado una disminución en la matrícula. Esta compleja situación llevó al Instituto Nacional de Derechos Humanos a presentar un recurso de protección en contra del Servicio Local de Educación Pública de Valdivia por vulneración de derechos de los estudiantes, asegurando que las actuales dependencias limitan su autonomía, seguridad y aprendizaje. La jefa regional del INDH también cuestionó que desde el SLEP no han entregado ninguna información ni plazos sobre el proyecto de reconstrucción, pese a compromisos previos del director ejecutivo Juan Carlos Durán con la comunidad. Desde el Servicio Local de Educación Pública evitaron profundizar en el recurso de protección, aunque aseguran que han evaluado alternativas para contribuir al bienestar de los estudiantes sin entregar detalles ni plazos sobre la reconstrucción del colegio. En Valdivia, Bio Bio, la radio.
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0: La economía chilena cayó más de lo previsto durante el primer trimestre de este año. La actividad se hundió 0.5% y el mercado ve difícil crecer 2% el 2026.
7: Una palabra nomás. Es el primer trimestre, el último trimestre de este gobierno que le damos.
8: Y en realidad la caída se explica básicamente por el sector exportador.
9: También destacamos que en el primer trimestre hubo un mayor

0: mayor gasto en salud.
1: El Banco Central subió el requerimiento adicional de capital para los bancos ante la incertidumbre global.
2: Ya comenzó la entrega del cupón de gas licuado por 27 mil pesos, el que se podrá canjear de forma presencial en caja vecina o a través de las aplicaciones móviles de Banco Estado.
3: Creemos que esto está diseñado de manera responsable, queremos que nos funcione y, por supuesto, reiterar a los alcaldes que nos están mirando que se sumen a este esfuerzo para poder orientar.
1: La sala de la Cámara de Diputados votará hoy, en general, el proyecto de reconstrucción nacional.
2: El Ejecutivo continúa negociando para amarrar los apoyos y asegurar una amplia mayoría.
4: Se ha socavado la deliberación democrática de nuestros problemas.
5: Pero eso no significa negar la sal y el agua.
6: Se está tramitando el proyecto de devolución del IVA de pañales y medicamentos.
1: El socialismo democrático descartó estar bajo la tutela del Partido Comunista y del Frente Amplio tras las críticas del ministro del Interior, Claudio Alvarado.
7: Los actores políticos de la oposición hemos estado en diálogo, donde estaban presentes parlamentarios también, jefes de bancada.
8: Lo que hace el ministro del Interior de verdad que lo disminuye.
2: El oficialismo espera que la primera cuenta pública del presidente José Antonio Kast sea un punto de inflexión para su administración. El exmandatario Gabriel Boric no asistirá.
9: Es una tremenda oportunidad en la cuenta pública para tener una foto completa y avanzar.
10: Y yo siento de que hay carteras en donde ya no pueden haber errores, no pueden haber equivocaciones.
1: El Servicio Electoral objetó como gasto el panel blindado de la campaña presidencial de José Antonio Kast. También hizo observaciones a la contabilidad de Evelyn Matei y Janet Jara.
2: La oposición y el Partido de la Gente anunciaron una interpelación contra la ministra Trinidad Steiner, acusando la inexistencia de un plan de seguridad.
11: La gente tiene la sensación de que la ministra no está capacitada.
12: El plan existe, lo hemos expuesto en reiteradas oportunidades. Si es necesario hacerlo de nuevo, lo vamos a hacer de nuevo.
1: La moneda introdujo cambios para el despliegue de las Fuerzas Armadas en la macrozona sur. Los militares ahora tendrán más atribuciones.
13: No podemos, las fuerzas, ni carabineros, ni las Fuerzas Armadas, pueden tomarse la justicia en sus manos.
14: El gobierno está utilizando la crisis de seguridad como excusa para avanzar en una lógica cada vez más represiva en la Araucanía.
2: En el marco de la trama bielorrusa, el tribunal rechazó la solicitud de sobreseimiento definitivo presentada por la defensa del abogado Eduardo Lagos Herrera.
15: La verdad, nosotros siempre hacemos un balance positivo, sin perjuicio de que no se acogió la solicitud de sobreseimiento. Claramente nosotros desconocemos que aquí haya un delito y los hechos que se le imputan a mi representado.
1: Por el delito de homicidio por omisión fue formalizado el padre de una niña de 2 años que murió tras caer de un piso 11 en la comuna de Las Condes.
16: El imputado se representó la posibilidad de que ocurriera este hecho y no le importó. Este imputado llevó a su hija menor de edad a este departamento habiendo asumido el compromiso expreso ante el Tribunal de Familia de poner vallas de seguridad.
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4: Siete de la mañana, 12 minutos. La Corte de Apelaciones de Concepción recibió los argumentos de la Fiscalía sobre los delitos que busca imputar al destituido fiscal de Los Ángeles, Rodrigo Durán, como miembro de una asociación criminal.
5: La defensa del persecutor, si bien admitió la entrega de información sobre causas del Ministerio Público, sostuvo que se trató de faltas administrativas y no una comisión de delitos, nos cuenta Fabián Polanco de Radio Bío Bío en Concepción.
6: Fueron los ministros de la quinta sala de la Corte Penquista quienes escucharon los alegatos sobre la querella de capítulos que presentó el Ministerio Público contra el exfiscal de Los Ángeles, Rodrigo Durán. La Fiscalía Regional de Ñuble, a cargo de esta investigación por corrupción judicial en la capital provincial de Bío Bío, busca formalizar al destituido persecutor por los delitos de asociación criminal, violación de secreto y negociación incompatible. Durán es esposo de la abogada Andrea Romero, actualmente en prisión preventiva, a quien, según la Fiscalía, entregaba antecedentes de indagatorias abiertas contra sus clientes o actuaba derechamente en favor de los imputados. José Luis Andrés, abogado del ex persecutor, descartó los argumentos del Ministerio Público, asegurando que se trató de faltas ya reconocidas por su representado.
7: Aquí no existe asociación criminal. Don Rodrigo Durán Fuica, en tanto fiscal del Ministerio Público, jamás entregó información secreta a nadie, ni a su esposa, ni a ningún delincuente, sino que estamos ante infracciones administrativas.
6: La Fiscalía de Ñuble espera que la querella de capítulo sea acogida de manera de poder formalizar a Durán, asegurando al abogado asesor del Ministerio Público, Francisco Soto, que las pruebas están y que lo administrativo no inhibe la acción penal.
8: Él fue objeto de una investigación administrativa interna del Ministerio Público que terminó con su destitución, pero eso no obsta a la posible existencia de delitos. Acá nosotros creemos que sí hay antecedentes importantes respecto del delito de violación de secretos, del delito de asociación ilícita. Eso ya fue establecido tanto por el Tribunal de Garantía como por esta ilustrísima Corte.
6: Hay una segunda querella de capítulos en trámite que busca formular cargos contra la jueza de garantía de Los Ángeles, Cheri Palomera, a quien se imputa por prevaricación. Esa causa, sin embargo, fue paralizada tras acudir la magistrada al Tribunal Constitucional, según informó el abogado de la Fiscalía Regional de Ñuble.
8: Su defensa presentó un requerimiento de inaplicabilidad por inconstitucionalidad ante el Tribunal Constitucional. El Tribunal Constitucional suspendió ese procedimiento y, si bien es cierto, todavía no se pronuncia respecto a la admisibilidad, podría mantener esa suspensión hasta que se resuelva definitivamente ese requerimiento.
6: La Corte de Apelaciones de Concepción dejó pendiente el fallo respecto de Rodrigo Durán, el cual será entregado el 15 de junio próximo y del que dependerá la eventual formalización del destituido persecutor.
4: 7 de la mañana, 15 minutos. Y este martes se conocerán las medidas cautelares de los 15 imputados por asociación criminal, donde dos funcionarios de Carabineros filtraban información privilegiada al líder de la banda para protegerlo de operativos policiales. Pola Arthur con los detalles desde Radio Bío Bío en Concepción.
9: Hasta este martes a las 11 horas se amplió la resolución.

0: De las medidas cautelares de los 3 carabineros y 12 civiles acusados de integrar una asociación criminal en Curanilahue, en la provincia de Arauco. La fiscalía solicitó la prisión preventiva para cada uno de ellos, excepto de un sujeto que era adolescente al momento de la comisión de los delitos. A 2 exfuncionarios policiales se formalizó por asociación criminal, falsificación de instrumento público reiterado, obstrucción a la investigación y apropiación indebida de subvenciones del Estado. Al tercer carabinero por omisión de denuncia y obstrucción a la investigación. Por la extensión de la formalización y los antecedentes de la causa, se decidió ampliar hasta este martes la discusión de las medidas cautelares a solicitud de los abogados defensores. Así lo aceptó la jueza Pilar Ulrichsen.
1: La necesidad entonces de poder contar con el tiempo suficiente para poder llevar a cabo esta audiencia, teniendo en consideración que colegas de Santiago, si bien trabajan en jornadas AM y PM, este no es el funcionamiento del tribunal.
0: La ampliación generó molestia entre los imputados que estaban presentes en la audiencia de manera telemática, ya que llevan 5 días detenidos esperando la medida cautelar. Además, se dieron cuenta de problemas al interior del penal El Manzano, por lo que solicitaron ser trasladados.
2: ¿El imputado qué tiene que señalar?
3: Claro, quiero ir al traslado para la población general del Biobío. Aquí tengo problemas de población general de Manzano.
0: Ya. Dentro de la causa se dividió en 2 la formalización, donde se dictó medida cautelar de prisión preventiva para uno de ellos por homicidio frustrado, tenencia ilegal de armas y municiones. Mientras que la fiscalía apeló verbalmente a otra cautelar menos gravosa para otro sujeto por estos mismos delitos. Los funcionarios de carabineros detenidos en tránsito permanecen en la 6ª comisaría en San Pedro de la Paz.
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5: Bueno, y el ex sargento de carabineros, Luis Mancilla Garrido, fue condenado por el Tribunal Oral en lo Penal de Los Ángeles por los delitos de femicidio íntimo, doble parricidio y homicidio simple, todos en calidad de frustrados cometidos en el año 2020 contra su expareja e hijos. Nos entrega más detalles Maricel Venegas de Radio Bio Bio en Los Ángeles.
6: Luego de 10 jornadas de juicio oral en las que el Ministerio Público, el Servicio Nacional de la Mujer y la Equidad de Género, el Centro de Apoyo a Víctimas y además un abogado que de llante particular presentaron pruebas y alegatos contra el ex sargento de carabineros Luis Mancilla Garrido, este lunes 18 se dio término a los alegatos de clausura y se conocieron las penas que solicitan los querellantes por los delitos de femicidio íntimo, doble parricidio y homicidio simple, todos en calidad de frustrados, los que fueron cometidos por Mancilla en el año 2020. Las pruebas presentadas demostraron a juicio del tribunal que el ex uniformado, motivado por un contexto de violencia intrafamiliar, incendió el vehículo de su expareja en la comuna de Los Ángeles con la intención de que se quemara no solo el auto, sino la casa donde pernoctaba su familia, integrada por su expareja, los 2 hijos y la hijastra de Mancilla, todos menores de edad al momento de los hechos. Se indicó que este hombre actuó con dolo homicida. La magistrada Cari Videla se refirió a la condena de este hombre, el que arriesga hasta 52 años de cárcel.
7: La condena se funda en que el incendio no fue considerado un simple daño al automóvil, sino una conducta para poner en riesgo la vida de quienes dormían dentro de la vivienda, especialmente por la ubicación del vehículo, la existencia de una estructura de madera, el horario de madrugada y la posibilidad de propagación del fuego y del humo e imposibilidad de escapar.
6: El Ministerio Público solicitó 13 años de presidio mayor en su grado medio, 2 penas de 12 años por el parricidio frustrado de sus hijos y 8 años por el delito de femicidio íntimo frustrado. El Centro de Apoyo a Víctimas se sumó a lo solicitado por la Fiscalía, lo mismo que el abogado querellante particular, quien representa a la hija mayor de la expareja de Mancilla. En tanto, el Cernamec Biobío solicitó 15 años de presidio mayor en su grado medio por el delito de femicidio íntimo. El abogado defensor de Mancilla, en tanto, declinó referirse a la pena de su representado y quedó a disposición de lo que decida el tribunal en una sentencia que se conocerá el próximo 30 de mayo. 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
8: Siete de la mañana, 20 minutos.
6: Condenan a 7 integrantes de la CAM a cumplir penas que van desde los 4 a los 9 años de cárcel por diversos delitos tras 2 atentados incendiarios perpetrados en el año 2000.

0: 2021, las comunas de Purén y Traillén. Tienen los detalles Roberto Neira desde Radio Bio Bio en Temuco.
1: El juez de garantía de Purén dio a conocer las penas que deberán cumplir 7 integrantes de la coordinadora Arauco Mallejo CAM, condenados en juicio abreviado como autores de diversos delitos cometidos tras los ataques al Fundo El Aromo en Purén y La Coña en Traillén, perpetrados en el año 2021. El tribunal condenó a 5 integrantes de la organización radical a cumplir penas de 9 años y 300 días de presidio por delitos como incendio reiterado, homicidio frustrado a carabineros, porte ilegal de armas de fuego, entre otros. Y condenó a cumplir 8 años y 200 días de presidio a Rafael Pichún y a 4 años de presidio al Lonco de Temulemu, Juan Pichún Collonao, que cumplirá en libertad. La información la confirmó a la radio el fiscal de alta complejidad de la comuna de Victoria, Héctor Leiva.
2: Las penas que impuso el tribunal en el caso de 5 imputados superan los 9 años y 300 días de privación de libertad. En el caso del imputado Rafael Pichún, la pena impuesta supera los 8 años y 200 días de privación de libertad. Y finalmente, respecto al imputado Juan Pichún Collonao, la pena impuesta es de 4 años y 100 días de privación de libertad.
1: Los 7 integrantes de la CAM fueron condenados luego que reconocieron los hechos contenidos en la carpeta de investigación del Ministerio Público. En el primer hecho, registrado el 10 de mayo del 2021, los imputados ingresaron al predio El Aromo, donde procedieron a usurparlo, según la acusación de la Fiscalía. Luego quemaron 3 camiones, una máquina cosechera y además atacaron a personal de carabineros con un arma de fuego de alto calibre. El segundo atentado se registró el 4 de noviembre en el predio La Coñá, donde los imputados procedieron a quemar una casa destinada a los cuidadores del predio y además los galpones y maquinaria. En ambos hechos, los imputados dejaron lienzos reivindicatorios haciendo alusión a la coordinadora Arauco Mallejo CAM. El fiscal Leiva sostuvo que quedó pendiente para resolver la situación que enfrenta a Pelentaro Yaitul Pessoa, hijo del líder de la CAM, Héctor Yaitul, para quien se fijó una audiencia para el 28 de julio próximo. 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
3: De la mañana, 23 minutos.
5: Vamos a ver la información que les entregamos más temprano de forma exclusiva acá en Bio Bio, la radio. La Policía de Investigaciones, apoyada por carabineros y también por personal del ejército, ingresó a la comunidad autónoma de Temucuicui y concretaron la captura del comunero mapuche Jorge Huenchuyán Cayul.
6: En el operativo, él y su pareja fueron extraídos en helicóptero en medio de disparos registrados en el sector. Ya estamos en contacto con Radio Bio Bio de Temuco, con Rodrigo Aguilera. Muy buenos días.
5: Hola, Rodrigo.
7: Hola, buenos días. Como ustedes lo anticipan, Jorge Huenchuyán Cayul, 50 años, es la persona que estaba prófuga desde el año 2021, había sido declarado por su comunidad, la comunidad autónoma, en clandestinidad política. Esta madrugada, personal numeroso, en una operación bien quirúrgica, así lo han denominado internamente, porque hubo un equipo y un trabajo de inteligencia entre la Policía de Investigaciones y el Ejército. Durante 25 minutos lograron ubicar el lugar exacto donde se encontraba Huenchuyán al interior de la comunidad. Esto es zona rural de la comuna de Ercilla, en la provincia de Malleco, en la Araucanía. Una vez que lo ubican, hay un trabajo con personal de infantería que se encuentra ya desplegado, pero también con el apoyo de una aeronave, un helicóptero del Ejército, donde interviene personal de fuerzas especiales del Ejército, apoyados también por GOPE, pero es un operativo que dirige la Policía de Investigaciones. Esas son las condiciones en las que cerca de las 3 de la madrugada se dio por concluido el operativo con una extracción aérea y la detención de Jorge Huenchuyán Cayul y de su pareja Carolina Padilla Manquel. Recordemos que Huenchuyán tiene una larga historia dentro del movimiento mapuche. Precisamente el año 2008 es cuando se produce un quiebre con la comunidad Temucuicui tradicional. Y es ahí donde un año después, el 2009, surge la comunidad autónoma de Temucuicui, donde el huerquén pasa a ser Jorge Huenchuyán. ¿Por qué estaba prófugo Huenchuyán? Porque el 31 de julio del 2021, el juez Freddy Gramer, del tribunal de Coyipulli, luego de que Gendarmería informara que no se había presentado en la unidad penal, ordena su captura. Y esto luego de una acción vinculada a delitos de tráfico de marihuana y porte ilegal de armas y munición. Es en ese contexto que la comunidad lo declara en clandestinidad política y Wenchuyán desaparece del escenario público. Siempre

0: es muy complejo. Recordemos que en una ocasión más de 800 detectives ingresaron, hubo 10 heridos con impactos balísticos y uno muerto, también por una bala en su cabeza, cuando hizo un operativo masivo la PDI con más de 800 detectives en todo el país. En esta ocasión, el operativo contó con equipos especializados, además con una planificación mucho más meticulosa, donde se utiliza por primera vez en este contexto no solo el trabajo en tierra, sino que inmediatamente sobre el escenario operando una aeronave, en este caso un helicóptero del ejército con fuerzas especiales. Algo, Tomás, Katy, que se ha ido perfeccionando porque se ha ido estrenando. Están trabajando en conjunto en la entrenación de los despliegues militares en zonas de conflicto en la macrozona sur. Ha hecho capacitaciones el ejército a personal policial, y eso también tiene que ver con lo que ha ocurrido esta madrugada en la zona de conflicto. Jorge Huenchuyán Cayul, 50 años, detenido, se encuentra en una unidad policial. La Policía de Investigaciones, hace pocos momentos en la Araucanía, ha señalado que en el transcurso de la mañana va a entregar detalles de cómo se produjo el operativo y va a dar a conocer, obviamente, dónde se encuentra Jorge Huenchuyán. Eso es lo que está ocurriendo en este aspecto de la detención de Huenchuyán, que, como informó la radio en forma exclusiva, más temprano. El operativo comenzó cerca de las 2 de la mañana, a las 3 de la mañana ya estaban fuera del lugar luego de este trabajo de inteligencia y despliegue de fuerzas especiales. Y esto, recordemos, Tomás, Katy, estuvo precedido precisamente con algo que el gobierno ayer presentó a última hora, antes de la votación, respecto de el estado de emergencia, que precisamente se renovó ayer en la Cámara de Diputados. Es la tercera vez en que se renueva en este gobierno el despliegue militar, pero con una diferencia, porque antes de la votación, el ministro Claudio Alvarado les comunicó a los parlamentarios que se había ingresado previamente un proyecto de reforma constitucional. ¿Para qué? Para darle mayores atribuciones a los militares en la macrozona sur. O sea, una modificación del despliegue como está en la Constitución respecto del estado de emergencia. ¿Cuáles son las nuevas facultades? La principal, que los militares tengan autonomía, no solo contar con las policías a su lado, sino que lo pueden hacer solos, detener personas, revisarlas, revisar vehículos, revisar equipajes dentro de vehículos. Esa es la modificación que introdujo el gobierno antes de la votación, que hoy día por lo demás tiene que ser votada en el Senado, pero si se hace esa modificación, ya para el próximo estado de emergencia, los militares tendrían esa competencia. Escuchemos lo que dijeron parlamentarios de derecha, como Tomás Kass, como Gloria Navellán, respecto a lo que pasó y las nuevas atribuciones a los militares.
1: De la modificación a la Ley Orgánica Constitucional de los Estados de Excepción, que le da más atribuciones a nuestras Fuerzas Armadas para realizar los controles de identidad, de registro y de detención de aquellos individuos que estén en actividades de terrorismo o de violencia rural.
2: Yo confío en que este gobierno va a cumplir su palabra. Confío en que efectivamente vamos a tramitar y pido urgencia para este proyecto de ley que presentaron.
0: Ahora hubo reacciones también con más suspicacia respecto de lo que puede constituir estas nuevas instrucciones al mundo militar una vez que se apruebe la reforma, respecto de detener en flagrancia, por ejemplo, en la zona de conflicto a personas sospechosas. Ahí las diputadas del PPD, Andrea Parra y Erika Ñanco del Frente Amplio, tienen un poco más de dudas, aunque destacaron, por ejemplo, que es otro de los puntos de lo que se ingresó por parte del ministro y les comunicó a los parlamentarios, que el Cuerpo Militar del Trabajo ahora va a apoyar al MOB para ingresar a las zonas de mayor conflicto y poder hacer la reparación de camino y mantención de camino, que es una de las dificultades que también encuentran los equipos policiales y militares cuando ingresan a zonas de comunidades mapuche. Los caminos no son transitables, a veces tienen trampas, a veces no se mantienen por condiciones de operación logística de los mismos grupos que operan al interior de esos territorios. Pero las parlamentarias indicaron que tienen dudas respecto y que hay que ver en el transcurso la tramitación respecto de las nuevas atribuciones al mundo militar. Escuchemos.
3: ¿No sorprendió que en medio de una renovación del estado de excepción el ministro Alvarado comentara el ingreso que hizo de algunas modificaciones? Hay que mirarlas detalladamente, especialmente las atribuciones de control de identidad de los militares.
4: El gobierno está utilizando la crisis de seguridad como excusa para avanzar en una lógica cada vez más represiva en la Araucanía.
0: Bueno, claramente el operativo de esta madrugada deja en entredicho las apreciaciones principalmente de la diputada Ñanco, porque los operativos han sido sumamente dirigidos en la última

0: las intervenciones en Temucuicui y además las policías y el ejército han presentado resultados, o sea, hay detenidos, hay recuperación de armamento, hay recuperación de vehículos robados, hay recuperación de marihuana. Y tal como informó la radio, reiteramos, Jorge Enchuyán Cayul, su pareja Carolina Padilla, han sido detenidos esta madrugada en un operativo conjunto entre la PDI, el ejército y el GOPE, incluso con la utilización de fuerzas especiales desplegándose en helicóptero y extrayendo precisamente a los imputados de la zona de conflicto hasta una unidad policial. Tomás Cati.
1: Sí, Rodrigo, antes de seguir, agregamos que hace solo minutos la ministra de Seguridad Pública, Trinidad Steiner, ha utilizado su cuenta de X para referirse a este tema. Ha escrito, en una operación coordinada, nuevamente se ingresó a Temucuicui, donde fueron detenidas dos personas con órdenes pendientes. Gran labor de la Policía de Investigaciones, Carabineros, el Ejército y el Ministerio Público, recuperando el control del territorio. Dice esta afirmación que hace minutos, como les digo, escribió a la ministra de Seguridad Pública, Trinidad Steiner. Eso para completar las reacciones que se han dado hasta ahora a este operativo.
0: Rodrigo, sí, la ministra viene destacando el trabajo policial y este es un trabajo de larga data, es un trabajo que viene, ese es un parte del resultado igual, Tomás Cati, que aquí se conformaron equipos de investigación que se han ido consolidando en la macrozona sur, que operan tanto en la prefectura de la PDI macrozona sur, tanto en la región del Biobío, Arauco principalmente, y también en la Araucanía, en Malleco y Agustín, concentrado principalmente en Malleco, donde se han registrado los últimos atentados y la búsqueda de personas que son de interés dentro del conflicto armado de ciertos grupos con el Estado.
2: Rodrigo, ¿hay otras personas buscadas que se estima que están en Temucuicui?
0: Siempre se ha indicado que Temucuicui es un lugar de refugio. Recordemos que hace unos años, precisamente, un integrante que estaba prófugo del movimiento Lautaro fue detenido al interior de la comunidad en esa zona. Ahora, obviamente, Wenchuyán también es detenido. ¿Sabe? Lo que veo acá es que hay una decisión de ingresar, en el sentido de que siempre existió la sospecha de que Wenchuyán estaba al interior de la comunidad. Pero también se sabe que al interior de la comunidad o en el territorio mapuche, no solo acá, sino que en distintos, funciona un trabajo de contrainteligencia que no es malo. Por eso no habían tenido éxito. Lo que pasa es que ahora parece que han trabajado la inteligencia de manera mucho más fina, con equipo tecnológico y con despliegue en terreno distinto. Y eso ha permitido la detención de Wenchuyán. Pero que hay otras personas que puedan estar ahí, que estén prófugas, es una probabilidad. Son dos zonas en concreto donde se piensa que siempre se esconden. En comunidades vinculadas a lo que es el territorio de Arauco, sector Yeuyeu, por ejemplo, y también en la Araucanía, particularmente en la zona de Temucuicui y de Ercilla.
2: Y solamente para cerrar, hay un caso que yo no sé si se va a solucionar o no, que es el de Pablo Marchán. Recordemos que está sepultado en el fondo Pidenco de Lumaco. Hubo una orden judicial para exhumar ese cuerpo. Incluso hubo un operativo en su momento donde participó comandos del ejército, policía de investigaciones, carabineros, 250 efectivos con vehículos blindados, y esto no se pudo realizar. Y hasta el día de hoy, esta diligencia judicial está incumplida. ¿Se sabe algo si finalmente esto se va a realizar o no dentro de este marco, ¿no? En el sentido de que hay una decisión del Poder Ejecutivo de hacer cumplir las leyes, incluso en sectores donde es muy difícil? ¿Tú te acuerdas de este caso, no es cierto?
0: Por lo que he visto, Tomás, de los operativos en Temucuicui, porque no han dudado en ingresar, llevamos 3 ingresos en menos de 2 semanas a Temucuicui. Yo creo que uno de los objetivos posteriores va a ser trazar las diligencias que están pendientes. Y una de esas es precisamente llegar al cuerpo de Marchán, que está al interior de un predio en la zona rural de Lumaco, porque hay una diligencia que tiene que cumplirse, que está vigente, que las policías han dicho y también el Ministerio Público que se va a ejecutar, y ahora con el despliegue estamos viendo conjunto de las dos policías y el ejército, lo más probable es que eso ocurra dentro de poco.
2: Rodrigo, estamos en contacto permanente, algo importante, ¿eh? o relevante, hubo disparos. O sea, hay armas en Temucuicui, hay personas dispuestas a usar las armas.
1: Resistencia, claro.
2: Hay resistencia, esto no fue pacífico y por lo tanto en Temucuicui hay una voluntad de reacción armada que no le resultó a propósito de este operativo aerotransportado.

0: Estado, pero evidentemente que hay armas y por lo tanto hay ilegalidades que se cometen permanentemente en esa zona. Estamos en contacto durante el día porque seguramente va a haber una ampliación de esta información, de la información sobre este operativo policial durante la jornada. Mantenemos el contacto abierto.
1: Buenos días.
0: Muy buenos días.
2: A ver, a propósito de esto, en un ratito más, a ver, en una hora más aproximadamente, la verdad, el presidente José Antonio Kast va a encabezar el Comité de Seguridad con la participación del ministro del Interior, la ministra de Seguridad, el subsecretario de Seguridad. Todos ellos van a estar participando de esta instancia en la que obviamente nosotros vamos a estar, porque habrá reacciones respecto a lo que acabamos de revisar. Esto va a ser ahí en La Moneda. Y solo para recordarles que esta información, desde el momento en que se las contamos como exclusiva acá en BioBio la radio, antes de las 7 de la mañana, está disponible para ustedes en biobiochile.cl.
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4: Radiograma, el pronóstico del tiempo. 7 de la mañana, 37 minutos.
5: Bien, vamos a revisar de inmediato el informe del tiempo entonces. En Santiago, a esta hora, bajas temperaturas, 3 grados, pero la máxima llegará a 25, el día estará completamente despejado. Rancagua, 24 grados de máxima se espera para este día martes 19 de mayo. También estará tanto en la mañana como en la tarde despejado. Talca, tanto en la región del Maule, nubosidad parcial por la mañana, despejado por la tarde. 18 grados se espera como máxima allí en Talca para este día martes, mientras que en Chillán, región de Ñuble, niebla matinal, nubosidad parcial gran parte de la mañana y por la tarde despejado. La máxima llegará a los 18 grados allí en Chillán.
6: Revisemos también la región del Biobío. En Concepción se espera una máxima de 16 grados con nubosidad parcial en la mañana. Tarde, cielo despejado. A esta hora solo 5 grados en Concepción. En Los Ángeles hay neblina, también helado en algunas zonas. Para la tarde se espera cielo despejado y una temperatura máxima de 18 grados.
5: Continuamos en Temuco, en la Araucanía. 16 grados de máxima se espera para este día martes. Estará gran parte de la mañana nublado, también con niebla matinal. Por la tarde, despejado a esta hora, atención, 2 grados bajo cero en Temuco. Mientras que en Valdivia, 5 grados a esta hora, la máxima llegará a los 15. Nublado por la mañana y despejado estará por la tarde.
6: En la región de Los Lagos, ciudades como Osorno esperan una temperatura máxima de 14 grados. Hay 10 grados a esta hora, está nublado y con neblina espesa. En la tarde se espera cielo despejado ahí en Osorno. Y en Puerto Montt, similar el panorama, nublado y neblina durante gran parte de la mañana. En la tarde, cielo despejado, 8 grados a esta hora, 14 como temperatura máxima.
5: Continuamos en Ancud, también niebla matinal, gran parte de la mañana estará con nubosidad parcial. En la tarde la máxima llegará a los 14 grados y estará despejado. Castro, similar, nubosidad parcial por la mañana y por la tarde despejado, pero la máxima llegará solamente a los 13 grados. Mientras que Quillón, a esta hora hay 11 grados, la máxima llegará a 14. Algunas nubes se presentarán por la mañana y por la tarde estará completamente despejado.
6: Revisemos también la parte norte de la región de Aysén, Melinca, Lago Verde y Puerto Cisnes, cielo despejado esta jornada y una temperatura que no supera los 14 grados. Más al sur, en Villa O'Higgins, 7 grados como máxima, cielo cubierto y niebla a esta hora y en la tarde nubosidad parcial. Más al sur de nuestro país, en la región de Magallanes, Puerto Natales, 12 grados a esta hora, solo 13 será la máxima. Está también nublado con neblina, estará nublado también gran parte de la tarde y noche. Y en Puerto Williams se espera lluvia esta jornada, aunque de manera débil, con viento entre 25 y 40 kilómetros por hora. Esto mañana, tarde y noche ahí en Puerto Williams, 5 grados a esta hora, 10 como máxima.
4: 7 de la mañana, 41 minutos.
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7: Bueno, y con el invierno golpeando la puerta y el precio del gas encendiendo el debate, el gobierno detalló el denominado cupón de gas licuado, una política de ayuda social que forma parte del plan Chile Sale Adelante.
8: La medida funciona como un apoyo único a través de un cupón que busca mitigar el impacto del alza en el precio de los combustibles en los hogares más vulnerables del país, especialmente de cara a los meses de invierno.
7: El cupón tiene un valor de 27.000 pesos por hogar que se podrá canjear de forma presencial en caja vecina o a través de las aplicaciones móviles de Banco Estado y RutPay.
8: Bien, la persona debe activar su cupón ingresando con su clave única entre el 18 de mayo y el 30 de junio del 2026. Una vez completada la información, se recibe el comprobante por correo electrónico y este puede presentarse de forma física o solicitándolo en caja vecina o de manera digital a través de las aplicaciones ya mencionadas.
7: Bueno, este lunes y de forma remota, el subsecretario del Interior, Máximo Pavés, expuso ante la Comisión de Minería y Energía del Senado que se trata de una medida fiscalmente responsable y que esperan apoyar a un universo de 7,7 millones de familias en todo Chile.
9: Creemos que esto está diseñado de manera responsable, queremos que nos funcione y por supuesto reiterar a los alcaldes que nos están mirando que se sumen a este esfuerzo para poder orientar a que las personas fácilmente puedan acceder.
8: Respecto del debate en torno al acceso, que formó parte de la discusión desde que el gobierno anunció la medida, aquellas personas que no sean clientes del banco podrán presentar su cédula de identidad para validar el beneficio.
7: Sin embargo, la presidenta de la Asociación Chilena de Municipalidades, Claudia Pizarro, lamentó que vayan a pasar más de 70 días desde que el Ejecutivo anunció la iniciativa para que ésta se materialice y volvió a insistir con el problema de la brecha digital.
10: Es un vale de gas. El subdere al inicio nos dijo que este beneficio eran por 250 millones de dólares. Muchos adultos mayores no tienen la clave única, lo que va a significar estresar a los equipos municipales.
8: El cupón podrá utilizarse para llenar un balón de 15 kilos en alguna de las empresas distribuidoras en convenio como Gasco, Lipigas y Abastible. De quedar saldo, podría reutilizarse para otra carga y si falta para completar el precio, el usuario tendrá que pagar el remanente.
7: Pero tal como señaló Sara Herrera, gerenta de plataformas digitales de Banco Estado, se han sumado otras compañías, considerando que no todas las empresas llegan a todas las comunas.
11: Que ya tomaron contacto con nosotros varias compañías de gas diferentes a las compañías grandes. Eso es en respuesta a la preocupación de que hay ciertas localidades donde estas compañías grandes no están presentes.
8: Para tener este beneficio, el hogar debe pertenecer al 80% más vulnerable del Registro Social de Hogares al 16 de abril de 2026 y ser jefe o jefa de hogar de 18 años o más.
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3: 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Faltan 12 minutos para las 8 de la mañana.
4: Bueno, y sin sanciones académicas se quedaron los estudiantes de octavo básico del colegio Los Alerces de Puerto Montt, quienes realizaron presuntas amenazas de violación grupal contra una profesora y secuestro en un chat grupal de WhatsApp. Tiene más detalles de esto Franco Bustamante.
5: Si bien desde el DAEM de Puerto Montt estaban a la espera del informe de la Superintendencia de Educación para tomar otras posibles medidas, en el documento les indicaron que la suspensión de 5 días y la aplicación del protocolo de convivencia fue suficiente, por lo que ahora solo debe continuar el apoyo a los menores con psicólogo y asistente social para concientizarles sobre su actuar. Al respecto, el encargado de la Unidad Psicosocial y Convivencia del DAEM de Puerto Montt, Héctor Ruiz, señaló que la docente sigue con licencia médica y cuando regrese también recibirá este tipo de acompañamiento.
6: Para la docente también hay un acompañamiento. Ya ahora la docente se encuentra con licencia médica. Nosotros somos muy respetuosos de esa condición, pero va a contar con todos los apoyos tanto de su establecimiento como del DAE.
5: Fuera de lo educacional, ahora deberán continuar las diligencias de la Policía de Investigaciones, quienes están recopilando declaraciones a los testigos involucrados en el caso. Mientras que la querella criminal contra 2 de los jóvenes que escribieron los mensajes fue declarada admisible en Puerto Montt. 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
3: Faltan 11 minutos para las 8 de la mañana.
4: Y el proyecto de escuelas protegidas sería despachado a ley recién en junio, luego que la sala del Senado decidiera extender su discusión en particular.
7: El Ejecutivo pretendía que su promulgación fuera uno de los grandes logros a rendir en la cuenta pública, por lo que todas las fichas ahora se centran en el primer trámite del plan de reconstrucción. Cristóbal López nos cuenta más.
8: Un duro revés sufrió la tramitación del proyecto de escuelas protegidas en medio de la aspiración del Ejecutivo para que fuera ley antes de la cuenta pública. Ayer la iniciativa debía ser analizada por la Sala del Senado para luego ser enviada a la Cámara de Diputados para su tercer trámite legislativo. Sin embargo, en la Cámara Alta se decidió aplazar la discusión en particular para hoy. Esto provoca que al no haber más días disponibles para su despacho deberá esperar hasta el mes de junio. Todo esto considerando que aún existen diferencias sobre uno de los puntos de mayor discordancia a lo largo de la tramitación, la revisión de mochilas. Desde el Comité de Renovación Nacional, el senador integrante de la Comisión de Educación, Rojo Edwards, apuntó que existen algunos de sus colegas que buscan imposibilitar este punto.
9: Acá hay algunos senadores que insisten en hacer que la potencial revisión de mochilas sea básicamente impracticable por las condiciones que se le ponen, o también de que las responsabilidades solamente pueden ser adquiridas por un mayor de 18 años.
8: El senador de Demócratas Ignacio Walker hizo un llamado a llegar a acuerdos para poder despachar el proyecto y otorgar protección a los recintos educacionales.
10: Yo espero que ellos puedan llegar a un acuerdo y que podamos darle la buena noticia a todos los padres y apoderados que los establecimientos educacionales sí van a contar con atribuciones para prevenir hechos de violencia.
8: En la Cámara de Diputados, el parlamentario de Renovación Nacional e integrante de la Comisión de Educación, Luis Pardo, se mostró resignado a tener que discutirlo el próximo mes e hizo un llamado a despacharlo a ley a la brevedad posible.
11: Se va a tener que votar al regreso de la semana distrital. Lo importante es que ese proyecto salga luego para que esté a disposición de las comunidades educativas, de los establecimientos educacionales, las herramientas que contempla dicho proyecto.
8: Duro traspié para las pretensiones del gobierno, que pretendía presentar su promulgación.

0: como su gran victoria legislativa durante la cuenta pública del próximo 1 de junio.
1: Faltan 9 minutos para las 8 de la mañana.
2: Bueno, y el gobierno ingresó un proyecto de reforma constitucional para entregar más atribuciones a los militares desplegados en las regiones del Biobío y la Araucanía por el estado de emergencia. La Cámara de Diputados aprobó anoche la tercera renovación durante este gobierno y hoy se votará en el Senado. Nos informa desde Radio Biobío en Temuco, Rodrigo Aguilera.
3: Antes de la votación, el ministro del Interior, Claudio Alvarado, le comunicó a los diputados que se había presentado un proyecto de modificación constitucional para que los militares tuvieran la facultad de detener y revisar personas sin que esté presente un policía. También se anunció un solo jefe de la Defensa Nacional para las provincias de Biobío, Arauco, Malleco y Cautín. Estos cambios los habían solicitado los gremios de la macrozona sur y parlamentarios de derecha. El diputado Tomás Kass, de Evópoli, y la diputada Gloria Navellán, del Partido Nacional Libertario, destacaron el anuncio del gobierno, pero hubo opiniones con matices.
4: De la modificación a la Ley Orgánica Constitucional de los Estados de Excepción, que le da más atribuciones a nuestras Fuerzas Armadas para realizar los controles de identidad, de registro y de detención de aquellos individuos que estén en actividades de terrorismo o de violencia rural.
5: Yo confío en que este gobierno va a cumplir su palabra. Confío en que efectivamente vamos a tramitar y pido urgencia para este proyecto de ley que presentaron.
3: En la oposición, en tanto, hubo reacciones con más cautela, sobre todo por las atribuciones que tendrían los militares, aunque se destacó el apoyo del Cuerpo Militar del Trabajo para reparar caminos. Escuchemos lo que dijeron las diputadas del PPD, Andrea Parra, y del Frente Amplio, Coca Ñanco.
6: Nos sorprendió que en medio de una renovación del estado de excepción, el ministro Alvarado comentara el ingreso que hizo de algunas modificaciones. Hay que mirarla detalladamente, especialmente las atribuciones de control de identidad de los militares.
7: El gobierno está utilizando la crisis de seguridad como excusa para avanzar en una lógica cada vez más represiva en la Araucanía. La Araucanía no puede transformarse en un laboratorio de excepción permanente ni en un territorio donde las garantías se relativizan dependiendo del lugar donde se vive.
3: La tercera renovación del estado de emergencia en el gobierno de Kass se aprobó en la Cámara de Diputados con 112 votos a favor. Durante la jornada de hoy se votará en el Senado. 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
1: 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Faltan 4 minutos para las 8 de la mañana.
12: Con negociaciones del Ejecutivo hasta el último minuto, la sala de la Cámara de Diputados votará hoy la idea de legislar el Plan de Reconstrucción Nacional. Nos cuenta sobre esto Cristóbal López.
0: Conseguir acuerdos transversales, ese es el objetivo del gobierno en las horas previas de la discusión en la sala de la Cámara de Diputados del Plan de Reconstrucción Nacional. Eso sí, a diferencia de las negociaciones anteriores, los acuerdos ahora apuntan a la discusión en particular y el siguiente paso, la discusión en la Cámara Alta. Dentro de esos acuerdos es muy relevante lo que pasará esta mañana, ya que desde las 8:30 se reúnen la directiva, diputados y senadores de la Democracia Cristiana a modo de determinar

0: ¿Cuál será la postura de la Falange de cara a las votaciones en general? Ayer, en la previa de esta cumbre, el diputado Patricio Pinilla adelantaba que con lo presentado por el gobierno, la postura de la bancada estaría más cerca del rechazo.
1: Por la forma en que el gobierno ha tomado nuestras posiciones y nos ha dicho, lo veremos de manera aparte. Nada se dijo de la rebaja del impuesto corporativo, nada se dijo respecto del IVA de la canasta básica de alimentos. La bancada está más cerca de rechazar la idea de legislar.
0: En medio de todas las negociaciones, el Plan de Reconstrucción Nacional enfrentó ayer los dos pasos que faltaban para llegar a la discusión en sala, las comisiones de Trabajo y Medio Ambiente. A las 10 de la mañana iniciará la sesión de la sala de la Cámara de Diputados para analizar el Plan de Reconstrucción Nacional. La cita es hasta las 18 horas y se espera que se realice el debate y la esperada votación en general.
2: Faltan 3 minutos para las 8 de la mañana.
3: Y el socialismo democrático descartó estar bajo la tutela del Partido Comunista y del Frente Amplio tras las críticas del ministro del Interior, Claudio Alvarado.
4: Las colectividades aseguraron estar unidas y en diálogo permanente para hacer frente al gobierno de José Antonio Kast. Tiene los detalles María Gramont.
5: Los partidos del socialismo democrático descartaron cualquier tipo de tutelaje o subordinación ante el Frente Amplio y el Partido Comunista. Lo anterior tras las declaraciones del ministro del Interior, Claudio Alvarado, quien aseguró que existiría disposición dentro del bloque a dialogar sobre el contenido del proyecto de reconstrucción, pero que dicha postura ha estado condicionada por el Frente Amplio y el Partido Comunista. En una nueva reunión de los partidos del progresismo, en la sede del Partido Socialista, los representantes de las distintas colectividades rechazaron la idea de un tutelaje y recalcaron que existe unidad en torno a la postura crítica frente a la ley miscelánea. El presidente del Partido Liberal, Juan Carlos Ursúa, rechazó la tesis de Alvarado, señalando que nunca han tenido la oportunidad de dialogar con el gobierno por una posible tutela de los partidos.
6: La verdad es que tendríamos que tener alguna capacidad de tener comunicación con el gobierno para ser tutelado, entonces falta el previo, por lo cual me parece bastante absurdo la tesis del ministro del Interior.
5: De esta forma, la oposición buscó cerrar filas frente a las declaraciones del gobierno y reforzar la idea de una coordinación permanente entre los partidos en medio del debate por el proyecto de reconstrucción y las tensiones que ha generado su tramitación.
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2: 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Falta 1 minuto para las 8 de la mañana.
8: Las señales de enfriamiento vuelven a encender las alarmas. El Producto Interno Bruto de Chile se contrajo 0,5% durante el primer trimestre de este 2026, un tropiezo que reabre el recuerdo de los años marcados por esa crisis financiera global, la crisis subprime.
9: Pero más allá de los números, economistas advierten un problema de fondo, pocos acuerdos de largo plazo y definir de una vez hacia qué modelo de país se quiere avanzar. Vanessa Gajardo, muy buenos días.
8: Hola, Vanessa.
10: ¿Cómo están ustedes? Muy buenos días. Así es, mal inicio de año, dijeron algunos. Personalmente yo creo que eso se trata de una mala conjetura, porque lo cierto es que Chile lleva bastante tiempo conformándose con la mediocridad, al menos en lo que tiene que ver con materia de crecimiento. Por mucho incluso que la aspiración y la frase que se repita hace años por los distintos actores, no solo miembros de la esfera política, sea decir que Chile puede más. Eso como afirmación, cuando la realidad parece ser que esta frase va entre signos de pregunta. El informe de cuentas nacionales del primer trimestre del 2026, publicado ayer por el Banco Central, dio cuenta de una caída en el Producto Interno Bruto que, si bien es grave, parece no sorprender al mercado y a los distintos actores, y ahí está lo peligroso. Chile nuevamente vuelve a transitar por el sendero del estancamiento económico. El PIB, lo decían ustedes, cayó un 0,5% entre los meses de enero y marzo de 2026, la cifra más baja desde la contracción de 2,3% que se registró el año 2009, hace 17 años, en un contexto muy distinto, ¿no? Una crisis financiera global. Hoy el panorama, sabemos, es muy distinto de lo que fue en ese entonces, la denominada crisis subprime. ¿Qué dice el Ejecutivo? Más bien, ¿cómo están mirando estas cifras bastante desalentadoras si se compara, ¿no?, con lo que son

0: perspectivas de crecimiento y también en otras materias que tiene el gobierno de José Antonio Kast. Ayer, el ministro de Hacienda, Jorge Quirós, dijo de paso en el Congreso que estas, y fue muy enfático en esto, son las últimas cifras que heredan, que recogen de la administración Gabriel Boric.
1: Una palabra nomás. Es el primer trimestre, el último trimestre de este gobierno que le damos, y es el país que recibimos, y por eso más que nunca necesitamos un gran crecimiento. Gracias.
0: Habrá que ver entonces cuál va a ser el resultado una vez que se conozca el desempeño de la economía en este nuevo ciclo político. Porque, a ver, la mirada que manifestaba ayer el gobierno, tanto Jorge Quirós como el viceministro Daniel Mas a través de su cuenta de X, es que Chile no aguanta un minuto más de estancamiento y que como administración tienen el deber moral de sacar el país adelante, por supuesto, con un guiño, o no un guiño, sino un llamado directo a los parlamentarios a apurar el tranco en lo que tiene que ver con la discusión del plan de reconstrucción nacional y todas las medidas que contiene en materia económica en su conjunto como la solución, así lo plantean, a este problema que ya tiene un carácter más bien estructural. A ver, pero si miramos en detalle este informe del primer trimestre, los sectores que registraron caídas, en resumen, fueron todos. El agropecuario silvícola cayó un 5,4%, la pesca cayó un 18,6%, la minería también cae y la industria manufacturera. Ojo, eso sí, que hay un factor estacional importante que hay que restar. Si se saca, digamos, ese factor, los números no son tan desalentadores, pero sigue siendo un escenario que hay que mirar de cerca, dicen los economistas. Si bien lo decía yo, el énfasis está puesto en lo que es el futuro, en este cambio que promete el gobierno de José Antonio Kast, los economistas dicen que el debate que se requiere o la mirada técnica va mucho más allá de la mera discusión política que se está dando en torno al plan de reconstrucción nacional. Y ojo, no porque las medidas que contenga este plan no apunten a la reactivación económica, sino más bien dicen porque se necesita buscar un acuerdo que hoy difícilmente se puede calificar como transversal, por mucho que los diferentes partidos manifiesten que quieren lo mejor para Chile. Nicolás Román, académico de la Facultad de Ciencias Económicas y Empresariales de la Universidad de los Andes, eso sí, puso paños fríos a lo que son estas cifras del primer trimestre.
2: Y en realidad la caída se explica básicamente por el sector exportador. Se ve sumamente afectado en el caso de la fruta, han disminuido la demanda de algunos de los productos que normalmente nosotros exportamos, en el caso de la uva. Es bastante circunstancial, no es algo que debiera preocupar mayormente.
0: Por supuesto que también están lo que son las presiones externas y ahí la conducción que va a tener el Banco Central en todo esto. Ayer, por cierto, se dieron algunas señales y hoy la presidenta del Central, Rosana Costa, va a exponer frente a la Comisión de Hacienda del Senado lo que fue la reunión política financiera del primer trimestre de 2026, donde, digamos, la principal noticia que sale de esa reunión es que el Consejo del Banco Central, por la unanimidad de sus miembros, decidió continuar la convergencia del requerimiento de capital contracíclico a su nivel neutral, fijándolo en 1% de los activos ponderados por riesgo, esto un salto desde el 0,5% que se tenía antes a un plazo de 24 meses. Puede parecer un poco técnico, pero lo que refleja más bien esta decisión es que las presiones por la guerra de Medio Oriente y también otros conflictos geopolíticos siguen siendo algo que el central está teniendo en consideración. Aseguran también que economías emergentes como la nuestra se están suscitadas a lo que tiene que ver con este panorama inflacionario a nivel global y también las repercusiones que esto está teniendo en el crecimiento, porque hay una tendencia de un PIB a la baja a nivel mundial. Aunque sí, Chile está, digamos, por encima de lo que es el promedio. Bueno, el mejor ejemplo también de lo que son los problemas a nivel local, no más allá de las presiones externas, tiene que ver, por ejemplo, con los desbalances o esta crisis, como lo ha afirmado el propio Ejecutivo, en torno al desempleo en nuestro país. Rodrigo Castillo, director general de BEFS, se refirió a la enfermedad por la que pasa la economía en nuestro país, asegurando que el problema responde a múltiples factores, que se requiere tiempo para poder encontrar soluciones y que pasa primero, dice él, por recuperar la confianza.
3: Revertirlo no es un proceso rápido ni fácil, y menos cuando muchas de estas acciones pueden afectar directamente a la población. El crecimiento no aparece por decreto, aparece cuando las personas y las empresas sienten que vale la pena volver a apostar por el país.
4: Al parecer perdimos el contacto con Vanessa, pero nos estaba contando acerca de todos estos datos en relación a este crecimiento negativo de crecimiento de la economía nacional en el primer trimestre de este 2026. Las dudas que hay respecto de si se va a alcanzar a crecer este año a un 2%, aun cuando el Banco Central ya hablaba entre un 1,5 y un 2,5%, y todo lo que eso implica, porque además estos son datos previos a la guerra en Medio Oriente y al alza internacional de precios.
5: Hay economistas que señalan que vamos a crecer un 1,7, que ya la meta del 2% está perdida. El país está estancado, esa es la verdad, porque usted tiene que, yo insisto, hay que sumar siempre el crecimiento poblacional para tener un dato depurado, y resulta que si usted suma el crecimiento poblacional, que es alrededor de 0,8, va a tener que el resultado de cuánto crece realmente el país. Ahora, son las exportaciones, sí, pero no son solamente las exportaciones las que han disminuido. Si uno revisa los datos sectoriales, bueno, los datos sectoriales son muy malos. O sea, uno ve, por ejemplo, recursos naturales, actividad agropecuaria, silvícola, una caída del 5,4%. Pesca se desplomó, 18,6% a la baja. Minería, 3,1% a la baja. Hay factores climáticos adversos en minería, etcétera, pero en industria manufacturera la caída es del 2% a causa de una menor elaboración de alimentos, detalla el informe. Ha caído también la inversión en capital fijo, cayó, y la verdad es que si uno mira con detención, por ejemplo, también cayó una vez más la construcción. La construcción está realmente semiparalizada en el país, lo sabemos, viene hace tiempo, y por lo tanto son distintas las áreas de la economía chilena que han caído. La situación es muy, muy compleja, se trata de echar a andar de nuevo la economía, si al final eso es. Ahora, el gobierno anterior había previsto, entre otras cosas, crecer a un 3,5% como promedio en los 4 años. Fue 1,9%. Estuvo alrededor del 1,9, cerca del 2. O sea, muy, muy lejos de lo que había previsto. Y termina el gobierno con el país estancado, el gobierno de Boric. Porque recordemos que esto es el primer trimestre, o sea, son 2 meses y medio casi de gobierno de Boric. Entonces, al final, este es el resultado, o así quedó el gobierno o el Estado de Chile en la última periodo del gobierno de Gabriel Boric. No sé si esto va a poder ser recuperable o no en el corto plazo, eso tendrán que verlo las autoridades.
4: Volvemos contigo, Vanessa, que nos estabas contando de las reacciones, las opiniones también respecto a esta cifra.
0: Así es, justamente estábamos mencionando lo que tiene que ver, ¿no?, con las presiones externas a propósito de los conflictos geopolíticos y cómo eso también condiciona y presiona, por supuesto, el crecimiento de los distintos países. Pero es importante hacerse cargo, dicen los expertos consultados, respecto de los desbalances internos de la economía. Y ahí ustedes mencionaban algunos, ¿no? Ha caído la inversión, todo lo que tiene que ver con materia de permisología, que retrasa muchísimos proyectos, podríamos hablar muchísimo de eso, sobre todo lo que tiene que ver con la construcción, con el sector de la minería, el desempleo que se mantiene altísimo, las mujeres ya han llegado a una tasa de desocupación de 2 dígitos, y es por ahí entonces donde dicen los economistas que hay que atacar, y eso no necesariamente pasa solo por un proyecto de ley que, si bien es misceláneo y tiene muchísimos puntos, se requiere de un debate mucho mayor. Esa al menos es la mirada de los expertos. Y muchísima atención también con lo siguiente: cuando el Estado toma la decisión de reducir el gasto, generalmente eso se traduce en que circula menos dinero en la economía, se traduce en un menor consumo, en una menor inversión y, por supuesto, en una desaceleración del crecimiento todavía más si la economía está mostrando señales de debilidad, que es el caso particular, ¿no?, de nuestro país. No olvidar entonces cuál es la otra meta del gobierno, qué es lo que se está discutiendo en materia de gasto público, y por supuesto ahí va a tener que haber una consideración importante en el impacto que esto puede tener en el PIB, que fue justamente lo que planteó Guillermo Araya.

0: ella es gerente de estudios de Renta 4.
1: También destacamos que en el primer trimestre hubo un mayor gasto en salud, que también fue un catalizador positivo durante el primer trimestre. Por lo tanto, de materializarse el ajuste propuesto por el gobierno, donde también habría un menor gasto en salud, sería un factor negativo.
0: A ver, y ustedes también hablaban de lo que son las proyecciones, ¿no? Recordemos que cuando asume el expresidente Gabriel Boric, se habló mucho de que iba a ser el gobierno de la normalización a propósito de los coletazos y los impactos financieros que habían dejado algunas medidas económicas que se tomaron durante la pandemia. De esa normalización no ocurrió mucho, más bien tú lo decías, Tomás, fue calificado como un gobierno del estancamiento económico, sumamente criticado porque incorpora la palabra crecimiento 2 años después de que había asumido esa administración. Un tono muy distinto, eso sí, tiene el gobierno de José Antonio Kast, que tiene un plan económico fuerte, que las medidas fueron presentadas y anunciadas desde un inicio. Pero si hablamos de lo que son las proyecciones de esta administración, recordemos crecer a un 4% hacia el año 2030, pese a este optimismo exacerbado, a esta necesidad de un cambio y un deber moral de la que habla el ministro Jorge Quirós. Lo cierto es que el panorama tampoco es fácil. De hecho, los economistas hacen los cálculos, dicen que aún creciendo un 2,5% en los 3 trimestres que restan de este 2026, el crecimiento del PIB sería de un 1,8%. Es decir, incluso queda atrás este fantasma que nos acompañó durante todo 2025, ¿no? De un crecimiento mediocre del 2%, y la economía caería más incluso este 2026, recién para repuntar el próximo año.
2: Mira, a propósito de la crisis del 2019, ¿cuál es la gran diferencia entre esa crisis y esta? Tú lo decías, este estancamiento se debe a Chile, a políticas chilenas. No hay una crisis internacional. Es verdad que la economía internacional ha bajado su ritmo, eso es cierto, pero nosotros estamos creciendo menos que Europa, cuando Europa tiene siempre crecimientos muy bajos. Estamos creciendo menos que Estados Unidos, estamos creciendo menos que otros países latinoamericanos. No vamos a hablar de China, porque China siempre crece mucho, pero menos que Europa, menos que Estados Unidos. Esta es una crisis chilena, y ese es el asunto. Somos nosotros los responsables. Algo pasó en Chile y viene pasando hace rato. Fíjate que hay una información que publica hoy día el diario Financiero que señala que, no me acuerdo si el diario Financiero u otro medio, que señala que Chile, o sea, que bajo el gobierno anterior, los permisos ambientales son los que más se han demorado comparando 6 gobiernos. Esto influye, pues. La burocracia gigantesca en el país. Los funcionarios que prácticamente no hacen las cosas en los tiempos y en los plazos debidos. El hecho de que finalmente resoluciones ambientales después sean desechadas. Sí. Todo un caos y una maraña impactante, con proyectos grandes que a veces demoran 10 años en ser autorizados. O sea, 10 años es una eternidad. ¿Alguien cree que un inversionista va a estar dispuesto 10 años a esperar una calificación ambiental que puede resultar negativa? Simplemente invierte en otros países o en otras cosas.
3: O peor aún, porque la institucionalidad ambiental es tan... A ver, es robusta, efectivamente, es muy exigente, pero el tema es que tiene un punto de vista político que finalmente es el que se impone y que hace que la institucionalidad ambiental, a pesar de que, reitero, es muy robusta, pierda esa robustez cuando se enfrenta al Comité de Ministros. Es el diario El Mercurio el que hace esa publicación a propósito de estos 332 días en que tardó la aprobación de proyectos de inversión entre 2022 y 2025, que es el tiempo en promedio de la gestión de Gabriel Boric. Hablábamos acerca de los tiempos más largos en este tipo de situaciones. Ahora, yo lo planteaba recién, Vania, cuando te perdíamos un ratito. Digamos que todo esto obviamente es muy local, tiene todos los ingredientes de lo que hemos estado hablando para una sopa terrible, pero vamos a agregarle más pelos porque está la situación que yo mencionaba, que son los primeros 3 meses, es decir, todavía estábamos sin el efecto internacional directamente. La guerra en Medio Oriente, el alza de los precios a nivel internacional, lo que estamos hablando a diario acerca de bloqueo de Hormuz, alza en el precio del petróleo, en fin, esto puede ser todavía peor si seguimos funcionando de la misma manera.
0: No, de todas maneras, pero lo que consideran los economistas

0: vistas, digamos, es que el conflicto geopolítico tiene un componente que es más bien mesurado, dicen ellos, digamos, y que acotado en el tiempo. Y que lo más importante acá es entender que Chile está enfermo, dicen ellos, hace muchísimo tiempo, y nuevamente se vuelve a poner el año 2014 ya la reforma tributaria de Michelle Bachelet sobre la mesa, que bastante tarde se vienen a asumirnos los errores o el reconocimiento de que Chile no era finalmente o no estaba creciendo al ritmo que lo hacía antes, que se tomaron decisiones apresuradas, un poco sesgadas, ¿no? Pero yo creo que ahí está el punto importante. Más allá de mirar las presiones externas, que por supuesto que son importantes, el desarrollo, ¿no?, del conflicto en Medio Oriente, hay que hacerse cargo de problemas que vienen pasando hace muchísimo tiempo, de decisiones que se tomaron sin enfrentar ningún tipo de crisis, sin enfrentar una pandemia, sin enfrentar un denominado estallido social, que fue, digamos, parte de lo que vimos mucho en la administración pasada. Y ahí yo creo que el tema más importante, porque los economistas siempre lo mencionan así, que el empleo es el motor del crecimiento. Y yo creo que hoy ese es el problema más grave que enfrenta a nuestro país. Yo ya decía, una tasa de desocupación que lleva más de 30 meses sobre el 8%, las mujeres ya llegaron a los dos dígitos. ¿Para qué hablar de lo que pasa con el empleo de los jóvenes? Personas que llevan más de 12 meses en la cesantía que no pueden encontrar trabajo porque en Chile ya no existe el pleno empleo, ya no existe la capacidad de decidir, digamos, en qué sector me voy a desarrollar o dónde, digamos, mirar distintas oportunidades. Ese es un escenario que ya no se da. ¿Qué es lo que se está discutiendo en materia de empleo hoy? Digamos, este crédito tributario al empleo, que el propio ministro lo ha sincerado, no genera nuevos puestos de trabajo, sino que más bien está orientado a mantener los empleos formales en el sector privado. Y aún así la meta de llegar a una tasa de desocupación del 6,5%. ¿Qué se necesita entonces en la discusión pública? ¿Qué dicen los expertos? Que se vuelva a poner sobre la mesa la discusión, digamos, del subsidio a la generación de empleo. La sala cuna como una política de carácter urgente y que no hemos visto que se esté incorporando en las discusiones legislativas que se están dando, pero se requieren tomar medidas ahora, porque si no la situación se volverá todavía más crítica. El año pasado se criticó mucho que algunos economistas salieron a decir que estábamos ante una emergencia laboral. El propio gobierno lo criticó. Hoy el gobierno de José Antonio Kast hace uso de esa consigna y parece que ahora a nadie le molesta, digamos.
1: Mira, yo diría varias cosas, ¿eh? En Chile hay una mezcla de todo. Han aumentado enormemente los costos laborales, ha aumentado enormemente la burocracia que tiene que las empresas que tienen que cumplir, una enorme burocracia, y eso aumenta los costos. Las 40 horas también influyen. Todo influye en el cierto estancamiento económico. Hay un artículo, una columna que publicó Manuel Cruzat Valdés en BioBio Chile, nuestra plataforma digital, que dice, esta columna, que a partir del 2014, entre 2014 y 2025, la pérdida que ha tenido Chile por la diferencia de crecimiento con el promedio mundial, en algún momento Chile creció más que el mundo, no, por la diferencia solamente del promedio a nivel mundial, es de 339 mil millones de dólares. O sea, Todas estas aventuras, todas estas leyes, más estallido, más un montón de cosas, significa una pérdida de 339 mil millones de dólares. Y él lo cuenta desde la reforma tributaria de Bachelet en adelante, ¿no? Reforma tributaria que ya todo el mundo, incluso sus autores, dicen que fue mala. Entonces, imagínense la cantidad de recursos. Yo voy a repetir la cifra, 339 mil millones de dólares. Ahora, esto tiene un componente político, porque resulta que ahora esto le da impulso, obviamente, al ministro Quiroz y al gobierno para cambiar las cosas, porque si no se sigue todo igual. Y en la oposición, los economistas que están hablando son prácticamente autores de todo esto, cómplices de todo esto. O sea, habla Mario Marcel, pero ¿quién le va a creer? Habla otros economistas, los economistas que participaron en la campaña de Janet Jara, me refiero a la parte económica de Janet Jara, que también presentaron un proyecto alternativo, pero uno dice, bueno, pero estos señores son también coautores de todo esto. Entonces, es muy complicado para la oposición este dato. Más allá, si que

0: Tiene la razón o no, porque puede ser discutible este plan de reconstrucción, pero es evidente que no podía seguir todo igual. Y ojo, ¿eh? El plan económico, yo diría Jara 2, porque Jara 1 era la Jara de las primarias, era un programa totalmente distinto. Digamos, el programa de Janet Jara 2 era más o menos lo mismo. No había mucha innovación y por lo tanto el país iba a seguir como estaba. Yo no sé, naturalmente, si los cambios que promueve Quirós son lo suficientemente robustos como para alterar las cosas, porque los males son profundos en estos momentos. Hay cosas que no se pueden cambiar, están por ley, yo creo que es muy difícil, creo que hay cosas que no son populares tampoco cambiarlas, y por lo tanto no hay espacio político, pero al final del día, si el gobierno comienza a crecer un poco más que esto a partir del próximo año, porque este año ya está jugado, a lo mejor simplemente se va a lograr obtener algo en relación a la oposición, pero todo está en discusión. Yo creo que esto, para terminar, Vanessa, puede tener efectos en la discusión en el Senado, ¿eh? Esta cifra de la ley de reconstrucción, ¿tú crees eso o no?
1: A ver, ya lo están analizando. De hecho, ayer fueron distintas las declaraciones, sobre todo de la oposición, pero yo creo que acá es muy importante hacer un punto en lo que tú mencionas, Tomás, que se ha hablado mucho en la esfera política, sobre todo la semana pasada, tras lo que fueron las declaraciones del expresidente Gabriel Boric, de la autocrítica, ¿no? Y de este llamado. La falta de autocrítica, sobre todo en materia económica, por parte de los parlamentarios que conforman actualmente la oposición, yo creo que, y me atrevo a decirlo así, es una vergüenza, sobre todo cuando no hay un reconocimiento también de los errores que se cometieron en la administración pasada, de que finalmente se empujaron proyectos de ley que hoy son ley y que tienen un costo importante, y que luego los parlamentarios se cuelgan, digamos, de esas mismas consecuencias para hacerle una crítica a la actual administración. Yo creo que lo más valorable de momento es la transparencia del ministro de Hacienda. La mirada, por lo menos, está bien puesta, lo dejó en manifiesto la semana pasada en su participación en Chile Day, cuando hizo este llamado, ¿no? El comeback, please, vuelvan, por favor. Destacar muchísimo también el mensaje que ha estado entregando la ministra de Medio Ambiente, Francisca Toledo, sobre todo en lo que tiene que ver con la generación de inversión, acabar con la burocracia. Solo como dato, en la administración pasada el comité de ministros, bastante criticado por el actual oficialismo, incluso querían que se eliminara, parece que ya no, no alcanzaba a sesionar ni una vez al mes. En lo que va de esta administración, el comité de ministros ya ha sesionado 4 veces. Entonces, por lo menos, el foco está bien puesto en hacia dónde se quiere transitar. Ahora, si las condiciones se van a dar o no, depende mucho del tema de reducción de gasto, depende mucho de esta discusión en el Congreso y depende mucho también de lo que esté pasando en Medio Oriente.
0: Muchas gracias.
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6: 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En medio de disparos, las policías y el ejército ingresaron a la comunidad de Temucuicui para detener y extraer en helicóptero a Jorge Wenchuyán.
7: La economía chilena cayó 0,5% en el primer trimestre y complica la meta de crecimiento.
8: Una palabra nomás. Es el primer trimestre, el último trimestre de este gobierno que te damos.
9: Y en realidad la caída se explica básicamente por el sector exportador.
10: También destacamos que en el primer trimestre hubo un mayor gasto en salud.
6: El Banco Central elevó la exigencia de capital a bancos por incertidumbre global.
7: Ya comenzó la entrega del cupón de gas licuado por 27.000 pesos, el que se podrá canjear de forma presencial en caja vecina o a través de las aplicaciones móviles del Banco Estado.
11: Creemos que esto está diseñado de manera responsable, queremos que nos funcione y por supuesto reiterar a los alcaldes que nos están mirando que se sumen a este esfuerzo para poder orientar.
6: La sala de la Cámara de Diputados votará hoy en general el proyecto de reconstrucción nacional.
7: El Ejecutivo continúa negociando para amarrar los apoyos y asegurar una amplia mayoría.
12: Se ha socavado la deliberación democrática de nuestros problemas.
13: Pero eso no significa negar la sal y el agua.
14: Se está tramitando el proyecto de devolución del IVA de pañales y medicamentos.
6: El socialismo democrático descartó estar bajo la tutela del Partido Comunista y del Frente Amplio, tras las críticas del ministro del Interior, Claudio Alvarado.
15: Los actores políticos de la oposición hemos estado en diálogo, donde estaban presentes parlamentarios también, jefes de bancada.
16: Lo que hace el ministro del Interior de verdad que lo disminuye.
7: El oficialismo espera que la primera cuenta pública del presidente José Antonio Kast sea un punto de inflexión para su administración. El ex mandatario Gabriel Boric no asistirá.
17: Es una tremenda oportunidad de la cuenta pública para tener una foto completa y avanzar.
18: Y yo siento de que hay carteras en donde ya no pueden haber errores, no pueden haber equivocaciones.
6: El servicio electoral objetó como gasto el panel blindado de la campaña presidencial de José Antonio Kast. También hizo observaciones a la contabilidad de Evelyn Matthei y Janet Jara.
7: La oposición y el Partido de la Gente anunciaron una interpelación en contra de la ministra Trinidad Steiner, acusando la inexistencia de un plan de seguridad.
19: La gente tiene la sensación de que la ministra no está capacitada.
20: El plan existe, lo hemos expuesto en reiteradas oportunidades. Si es necesario hacerlo de nuevo, lo vamos a hacer de nuevo.
6: El Senado postergó la votación en particular de escuelas protegidas y la iniciativa, respetando los plazos legislativos, sería despachada en junio.
21: Yo espero que ellos puedan llegar a un acuerdo y que podamos darle la buena noticia a todos los padres y apoderados.
22: Se va a tener que votar al regreso de la semana distrital.
7: En el marco de la llamada trama bielorrusa, el tribunal rechazó la solicitud de sobreseimiento definitivo presentada por la defensa del abogado Eduardo Lagos Herrera.
23: La verdad, nosotros siempre hacemos un balance positivo, sin perjuicio de que no se acogió la solicitud de sobreseimiento. Claramente nosotros desconocemos que aquí haya un delito y los hechos que se le imputan a mi representado.
6: Por el delito de homicidio.

0: Por omisión fue formalizado al padre de una niña de 2 años que murió tras caer de un piso 11 en la comuna de Las Condes.
1: El imputado se representó la posibilidad de que ocurriera este hecho y no le importó. Este imputado llevó a su hija menor de edad a este departamento habiendo asumido el compromiso expreso ante el Tribunal de Familia de poner vallas de seguridad.
2: Acusando que las medidas afectarán directamente en la seguridad de los pasajeros, gremios de taxistas se manifestaron contra los cambios que impulsa el Ministerio de Transportes en la llamada ley Uber.
3: Estamos retrocediendo 30 años en el rubro del taxi. Es una barbarie lo que está haciendo el ministro. Esto se va a escapar de las manos, señor. Y ese es el problema. Estamos regulando para abajo.
0: En el exterior, el presidente de China, Xi Jinping, recibe hoy a su par Vladimir Putin en Pekín, 4 días después de Donald Trump.
2: El presidente iraní, Masoud Pezeshkian, defendió las negociaciones con Estados Unidos como un acto, dijo, de dignidad nacional, no de rendición.
0: Donald Trump afirmó que pospuso por un breve periodo de tiempo un ataque a Irán con el fin de dar margen a las negociaciones.
2: Al menos 5 personas, 2 de ellos los tiradores, murieron en el ataque en contra de la mezquita más grande del condado de San Diego, en Estados Unidos.
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6: Exactamente, 8:34 a.m.
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4: Mañana, 38 minutos.
5: Vamos a estar al contacto con Erwin Salazar desde la Unidad Operativa de Control de Tránsito. ¿Cómo están las principales rutas de nuestra zona? Erwin, buenos días.
6: Pedro, auditores, buen día. Alertamos al inicio de semáforos apagados en calle Vicente Pérez Rosales con Ecuador en Puerto Montt y mayor flujo vehicular que se mantiene en la avenida Munita de salida hacia calle Los Aromos Hospital y la ruta 5. En Puerto Varas evidenciamos un mayor movimiento por el acceso por Alerce y avenida Gramado y los puertos a nivel general mantienen buenas condiciones para actividad autorizada. Distintos servicios también de conectividad operativos. En el canal de Chacao, obras de mantención en la rampa Chacao Bypass finalizarían a las 11 de esta mañana, por lo cual habría más fluidez en el tránsito de barcaza desde aquel horario. Asimismo, para quienes proyecten un viaje al país vecino, el Cardenal Zamoré mantiene atención para todo tipo de vehículos de 8 a 18 horas con porte de cadenas. Precaución por trabajos en el puente seco, entre la ruta Interlagos y la ruta 215. Y en Palena, Paso Fútalo Furrio, Encuentro mantienen atención para vehículos menores de 8 a 19 horas, buses y camiones hasta las 18 horas. Es lo que podemos destacar a la hora desde Transporte informa del Ministerio de Transportes. Adelante, Pedro.
5: Muchas gracias, Erwin. Como siempre, este importante reporte desde la Central Operativa de Control de Tránsito.
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5: Información policial con Robinson Cárdenas.
7: Sí, se trata de un incendio ocurrido durante esta madrugada en calle Pedro Montt, en Frutillar Alto, al costado de la compañía, de la tercera compañía del Cuerpo de Bomberos de Frutillar. En ese lugar hay una panadería y ese recinto terminó afectado por acción del fuego en una emergencia que debió ser abordada rápidamente por los equipos voluntarios que se desplegaron incluso con apoyo desde el sector Quilanto. Varias unidades del Cuerpo de Bomberos de Frutillar estuvieron trabajando esta madrugada en calle Pedro Montt, muy cerca de la esquina con calle San Pedro, en Frutillar Alto, donde esta panadería terminó completamente destruida o con daños importantes luego de ser afectada por el fuego a un costado de la tercera compañía de la institución voluntaria en esa comuna lacustre. 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
5: Como una falta de respeto y declaraciones lamentables, calificaron parlamentarios de la zona a las declaraciones del ministro del Interior exhortando al socialismo democrático a tomar sus propias decisiones. El informe es de Cristian Valdebenito.
8: En privado existe disposición a conversar por parte de actores del socialismo democrático. En público esas intenciones quedan subordinadas a las posiciones del Partido Comunista y el Frente Amplio. Duras palabras del ministro del Interior, Claudio Alvarado, quien agregó en entrevista con El Mercurio que se acerca el momento para que los parlamentarios que representan al socialismo democrático, que provienen de la Concertación y de una cultura de disposición al diálogo, puedan tomar, dijo, sus propias decisiones al margen de la tutela de esas colectividades. Y palabras sacan palabras, dice el dicho. Porque para el senador socialista Fidel Espinosa, su sector no...

0: necesita los emplazamientos de Alvarado. Y más aún, cuando han quedado claramente establecidas las diferencias con el PC y el Frente Amplio.
1: Eso no es así. Yo considero que es una falta de respeto que el ministro del Interior diga algo semejante, porque nosotros somos un partido que hemos demostrado en leyes de seguridad, en temas de los estados de excepción, hemos demostrado siempre y de manera categórica, hemos demostrado, ¿no es cierto?, nuestra independencia al accionar de ellos, y por lo tanto sus dichos no se condicen con la realidad.
0: En la misma línea lo planteó el diputado pro PPD Héctor Ulloa, acusando una exageración del ministro del Interior, y además sentenció injusto con el ánimo constructivo que ha tenido la oposición.
2: No me parece que sea el tono adecuado, sobre todo el ministro del Interior, que deba atender puentes y que los puentes siempre tienen que estar abiertos para generar algún tipo de acuerdo. Me parece francamente lamentable las palabras, en primer lugar porque no se condice con la realidad, en segundo lugar porque somos, insisto, una bancada absolutamente independiente, constructiva, propositiva, pero que obviamente no nos va a optar para un juego, sobre todo en esta ley tan importante que le va a cambiar la cara a Chile de aquí a los 30 o 40 años más.
0: Es el gobierno el que no ha querido escuchar, agregaron los parlamentarios, enfatizando que la posición del socialismo democrático seguirá siendo independiente de cualquier fuerza externa.
3: Los albergues y apoyos para personas en situación de calle en la región no se verán afectados con el recorte presupuestario, aseguró el Seremi de Desarrollo Social y Familia Carlos Sainz. Recordemos que nuestra zona no aplica el denominado Código Azul, que aumenta los recursos para las personas sin hogar durante temporadas de intenso frío, porque la región cuenta con la disponibilidad de medios para este fin de manera permanente. En ese escenario, Seitz descartó que estos puedan resultar afectados en el marco de los cambios de presupuesto.
4: Para nada, está muy claro y muy definido, no hay un recorte presupuestario, hay un ajuste que en el caso del Ministerio de Desarrollo Social corresponde a un 2,2% y está orientado principalmente a otras áreas, pero ninguna está ligada a beneficios sociales y a disminuir coberturas, albergues, al contrario, se hizo un ajuste y ahí te puedo dar el ejemplo de que recuperamos 3 dispositivos para este invierno que no estaban considerados desde el año 2025.
3: Los 3 que menciona el Seremi son un albergue en Osorno y en Quillón, al igual que una ruta calle en Castro que se suman a los ya disponibles.
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2: Faltan 13 minutos para las 9 de la mañana.
3: Sin claridad sobre cómo ayudarán a los adultos mayores afectados por la brecha digital en zonas aisladas, el gobierno anunció el cupón de gas de 27 mil pesos, monto menor a lo que cuesta un cilindro de 15 kilos en comunas como Gualeguay o Chiloé. Los detalles con Franco Bustamante.
4: A lo largo del proceso de instauración de este beneficio, hubo varias críticas que persisten por parte de alcaldes de comunas más aisladas, quienes criticaron el monto anunciado, acusando al nivel central de no conocer la realidad del país más allá que en Santiago. En ese escenario, esperaban que los representantes gubernamentales de la zona puedan dar a conocer estas inquietudes para que sea reevaluada la suma acorde a los precios de cada sector. Al respecto, el delegado presidencial Cristian Palma afirmó que si bien lo gestionaron, la decisión fue determinada en la capital del país en base a un promedio.
5: Bueno, es una medida a nivel nacional, se sacó un promedio de cuánto se podía llevar esta ayuda y se puede utilizar en los distintos tamaños de los cilindros de gas, de los balones de gas. Se hicieron gestiones de toda la zona, de toda la zona geográfica y se consideraron toda la realidad del país. Por eso, insistimos, no es un cupón de gas para un solo cilindrada, sino que es una ayuda transversal a todas las familias de más del que cumplen con el registro social de hogares dentro del 80%.
4: Uno de los desafíos es que la postulación se desarrolla de manera online, por lo que se dificulta el proceso para los adultos mayores que no cuentan con redes de apoyo, para lo que buscarán desplegar asistencia, aunque siguen sin definir cómo. Así lo manifestó el seremi de gobierno Rodrigo Díaz.
6: Nos vamos a desplegar como gobierno a través de la SEGOV a apoyarnos a gobierno en terreno de la delegación presidencial. Vamos a ir a terreno a las comunas más vulnerables para ayudarlo con el tema de la brecha digital. Estamos en conversaciones. Lo importante de eso es que como SEGOV estamos abriendo las puertas para que dirigentes sociales puedan acercarnos a nosotros para ver todo ese tema de la brecha digital, porque nos preocupa mucho. Los adultos de tercera edad, como usted bien dice, es preocupante muchas veces la brecha digital, y para poder apoyarlo y de esta manera ellos puedan tener los beneficios.
4: Un cilindro de gas de 15 kilos, el más habitual, en comunas de la provincia de Palena puede superar los 40 mil pesos, mientras que en Chiloé supera los 36 mil pesos, por lo que el cupón no alcanza a cubrir lo que cuesta uno. Ante esto, las familias que opten por esa capacidad de cilindro deberán pagar la diferencia. Ahora bien, en cuanto a los requisitos, para quienes deseen solicitar el beneficio, pueden quienes estén en hasta el 80% más vulnerable del registro social de hogares y sean jefes del núcleo familiar. Cumpliendo esto, deben ingresar a la página cupondegas.gov.cl, donde el postulante deberá iniciar sesión con clave única para solicitarlo hasta máximo el 30 de junio como fecha tope.
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3: Estamos revisando indicadores diarios. La unidad de fomento tiene un valor de 40.408 pesos con 15 centavos. El dólar está en 901 pesos con 59 centavos. Y el valor del euro, 1.049 pesos con 58 centavos. Escenario con luces y sombras evidencian los últimos indicadores coyunturales dados a conocer por el Instituto Nacional de Estadísticas correspondientes a marzo de 2026 en la región de Los Lagos. Entre las cifras destaca la caída del turismo, con una baja de un 11,3% en las pernoctaciones, reflejando una menor llegada de visitantes a la zona. A esto se suma el dinamismo del sector pesquero, cuyo desembarque registró una baja de 10,6%, situación totalmente opuesta con el incremento en la producción de carne bovina de un 6,5% y el ganado rematado con un 3,1%. En el ámbito exportador también se observan variaciones al alza, aunque más moderadas. Las exportaciones totales crecieron 1%, mientras que los envíos de salmón, principal producto regional, cayó 4% en comparación anual. El empleo se mantiene sin variación, dando cuenta de un mercado laboral.

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3: Faltan 7 minutos para las 9 de la mañana.
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5: Seremi de Vivienda en la región de Los Lagos destacó que el programa del Minbu sobre la recuperación de barrios críticos va de la mano con las investigaciones que llevan adelante las policías por delitos y tráfico en las principales poblaciones de la zona. En ese contexto, el titular de la cartera, Mario Marchant, recordó que este plan busca intervenir a Rahue en Osorno y Alerce en Puerto Montt.
6: Que tendremos un plan de barrios críticos, que son 152 barrios a nivel nacional, dentro de los cuales existen dos a nivel regional, que es Rahue Alto en Osorno y Alerce en Puerto Montt, donde estamos trabajando intersectorialmente con la delegación presidencial, con el Seremi de Seguridad Pública, para identificar los focos en donde hoy día existe criminalidad, donde hoy día el Estado no llega fácilmente, para poder hacer intervenciones urbanas para mejorar la calidad de vida de los vecinos de esos sectores, así como también para buscar encontrar a personas que se encuentren escondidas y que las esté buscando el Estado, como es el caso de esta mujer.
5: Recordemos que este anuncio generó cierta preocupación en la zona, toda vez que se acusó no tener lineamientos de los sectores específicos a intervenir o la participación de los organismos que adoptarán las medidas. Iniciar las obras de la doble vía hacia el aeropuerto El Tepual en Puerto Montt. El próximo año proponen desde el Ministerio de Obras Públicas. Se determinó mantener la expropiación por tramos propuesto por el gobierno anterior, pese a la solicitud del municipio, y los vecinos acusan incumplimientos a los compromisos hechos por el ministro Martín Arrau. Fue el Seremi de la cartera, Jairo Quinteros, quien abordó los plazos y señaló que no le habían informado que el ministro se había comprometido con los vecinos, que debían comunicarse en 15 días para informar el proyecto a los vecinos.
7: Y faltan 14 por notificar. Luego de esta fase de expropiaciones, esperamos que el último trimestre de este año poder publicar para licitación de la construcción de este primer tramo, de tal manera de que el próximo año ya comience la construcción de esta doble vía. Entonces, nunca se me informó de esos 15 días, pero lo vamos a abordar pronto. Ya estamos en esa coordinación con el alcalde de Puerto Montt por un tema de costo, consideración del proceso expropiatorio, que el primer tramo es el más complejo. Se decidió partir con este primer tramo de 3 kilómetros y luego seguir obviamente con el proceso de expropiaciones del segundo y tercero.
5: Mientras que la presidenta del Consejo de Desarrollo Vecinal, Fresia, Puerta Sur, Lagunitas, Raquel Vargas, dijo que han preguntado sin respuestas por las dudas al proyecto.
8: Que cuando vino el ministro, él quedó en comunicarse con nosotros una vez asumido el gobierno, 15 a 20 días a reventar, y la verdad que no hemos tenido cero respuesta, porque yo igual mandé un correo a la delegada de acá, Sarita Cárcamo, y la verdad que no, dijo que ellos tampoco tenían noticia absolutamente de nada. Por un lado, bien que se inicie el proyecto, pero acá a la comunidad no se le ha informado absolutamente nada, porque igual es importante saber en qué fecha, cuáles son las medidas que van a tomar en cuanto al tema de la salida y el ingreso acá del sector.
5: Fue en una visita a Puerto Montt en febrero que el ministro de Obras Públicas, Martín Arrau, comprometió que una vez asumido el gobierno, en un plazo de 15 días, el Seremi de la cartera sería informado de reunirse con los vecinos para conocer las necesidades del sector e informar el estado del proyecto, lo que a la fecha aún no ocurre. La organización dedicada al tráfico de drogas fue desarticulada en Quellón tras un operativo desarrollado por carabineros en coordinación con la Fiscalía. Las diligencias concluyeron el ingreso y registro de 3 domicilios en el marco de una investigación iniciada en 2025. El fiscal Fabián Fernández sostuvo que los imputados se dedicaban a internar, acopiar, dosificar y comercializar pasta base de cocaína en la comuna. En el procedimiento fueron detenidas 6 personas, de las cuales 4 quedaron en prisión preventiva.
0: Se logró establecer cómo los 4

0: diputados formalizados el día de hoy se dedicaban activamente a la internación y a la comercialización de pasta base de cocaína en la comuna de Quellón. Es así como durante estos meses de indagatoria se lograron recabar antecedentes suficientes que daban cuenta de la forma, del mecanismo y del modus operandi de los imputados, quienes internaban la droga en la comuna, posteriormente la copiaban en diversos inmuebles vinculados a los encartados para posteriormente dosificarla y comercializarla a distintos consumidores de la comuna de Quellón.
1: Además, se incautaron más de 321 gramos de pasta base, marihuana, clorhidrato de cocaína, municiones, dinero en efectivo, celulares y pesas digitales. El avalúo de la droga fue estimado en 6.500.000 pesos y se fijó un plazo de investigación de 70 días. Carabineros se encuentra investigando tres robos registrados en calle Eleuterio Ramírez en Castro, hechos que afectaron a Conadi y a dos locales comerciales. El capitán Álvaro Guzmán señaló que frente a estos sucesos, la Fiscalía ordenó diligencias a la sección de investigación policial de la segunda comisaría de Castro.
2: Aproximadamente lo que es Conadi, el valor estimado es más daños que especies sustraídas. Y la otra especie, sí, hay una veterinaria que se le robaron especies médicas de médico-veterinario. Y la otra empresa son un celular y especies básicas de una empresa pequeña. El Ministerio Público dispuso el trabajo del sitio del suceso por parte de la sección de investigación policial de la segunda comisaría Castro con la finalidad de poder recabar la mayor cantidad de antecedentes y poder dar con el paradero de estos antisociales.
1: La policía uniformada señaló que continúan las indagatorias para el avalúo total de las especies que fueron sustraídas, así como acciones con el empadronamiento y revisión de cámaras de televigilancia del sector.
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7: 9:01 a.m.
1: Un adulto mayor murió en un incendio que se registró en el sector Puntilla Tenglo, en la isla Portomontina. El siniestro fue controlado por vecinos que se organizaron para poder contener el fuego y evitar que este se propagara, mientras esperaban que bomberos cruce el canal Tenglo. El comandante del Cuerpo de Bomberos de Puerto Montt, Roberto Angulo, destacó el trabajo de los vecinos.
8: Lamentablemente fue una estructura, un piso interior que fue consumida, daños aproximadamente un 80%, y lamentamos ahí el fallecimiento de una persona de tercera edad. Cada uno destaca la organización y la coordinación que tienen los vecinos, ¿ya? Ellos trabajaron principalmente con una motobomba y unas mangueras y sacaron agua ahí en un grifo que estaba en el interior.
1: Los organismos pertinentes están realizando las pericias para establecer las causas de este siniestro que cobró la vida de una persona. Ruidos molestos de madrugada y carreras clandestinas siguen generando inseguridad en los habitantes del sector Peyuco de Puerto Montt. Para los vecinos, la respuesta de carabineros ha sido

0: ineficiente. El informe es de Cristian Valdebenito.
1: Es un viejo problema aún sin solución. Y es que llevan años con ruidos molestos, bocinazos, carreras, tubos de escape, música estridente a altas horas de la madrugada y parece que no hay estado que los proteja. Son los vecinos del sector Peyuco en Puerto Montt que en voz de la dirigente Valeria Argel deja en claro que su perturbación del sueño y del descanso no ha cesado.
2: Todo sigue igual, los ruidos molestos, los tunis, los piques, la música del tipo que viene a poner música a las 4 de la mañana. Todo sigue igual. Y parece que cuando hacemos reuniones con carabineros, hacemos reuniones de seguridad pública, parece que lo hacen con mayor alevosía porque como que se desatan.
1: Y eso es lo que más rabia genera, porque a estas alturas es una burla que carabineros, cuando llegan, no ha podido parar porque su estrategia es ineficiente y ya parece por cumplir. La presidenta de la Junta de Vecinos de Peyuco nos cuenta que ellos tienen el diagnóstico y también una medida que apunte a vigilancia permanente.
2: Uno llama al plan cuadrante, a veces el teléfono no contesta, o vienen 2 horas después. Y es como el tenor de que viene carabinero, vienen con las patrullas, las sirenas, todo se calma, pero después se van y vuelven como al desquite. Nosotros insistimos con el tema del patrullaje. Si hubieran patrullaje más seguido por todo el sector, a lo mejor el tema de inseguridad no crecería tanto. También, por otro lado, se siente el abandono de parte de las autoridades.
1: Según una encuesta, el 70% de los habitantes del sector vive con miedo, porque esto va generando una atmósfera de inseguridad con las policías y el municipio de Puerto Montt quedando como incapaces de disiparla.
0: Con marihuana, cocaína, pasta base, tusi, pastillas y teléfonos celulares presumiblemente destinados a ser lanzados al interior de recintos penitenciarios, fueron sorprendidas 3 personas durante una fiscalización vehicular en Puerto Montt. 2 de ellos fueron detenidos por carabineros y el tercero se fugó. El procedimiento fue realizado más precisamente en la intersección de las calles Puerto Lara con Puerto Cárdenas, donde la policía uniformada logró identificar una mochila con las sustancias ilícitas en el vehículo durante la fiscalización. Tras descubrir lo que portaban, comenzaron la detención, pero uno de los hombres logró escapar mientras los otros 2 eran aprehendidos. Estos contaban con antecedentes penales y pasarán a control de detención.
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1: 100 novedades positivas. Se mantiene el operativo para dar con Juan Villarroel Mancilla, de 34 años, tripulante de la lancha Dakar Primera de Calbuco, desaparecido el 17 de mayo en el canal Moraleda, en la región de Aysén. El gobernador marítimo de esa zona, Octavio Valenzuela, informó que las labores se concentran en unas 50 millas náuticas de Puerto Cisnes, con el despliegue de unidades navales y aéreas.
2: Asimismo, contamos con apoyo de naves civiles que han sido incorporados a las labores de rebusca. El Centro de Búsqueda y Salvamento de la Gobernación Marítima de Aysén efectuó un mensaje de seguridad para poder alertar a toda la comunidad marítima y naves que se encuentren en tránsito por el canal Moraleda, para que también sumen esfuerzos en las labores de búsqueda de esta persona.
1: La familia del pescador desaparecido, mediante redes sociales, solicitó apoyo para reforzar las labores con robots submarinos, cámaras térmicas y drones, además de que se investiguen las circunstancias en que habrían ocurrido los hechos. Los alcaldes de Chiloé encendieron las alertas ante la falta de certezas sobre el retorno de vuelos diarios entre el aeropuerto Mocopulli en Dalcahue y Santiago, luego de que LATAM informara que mantendrá solo 4 frecuencias semanales hasta octubre, mientras Sky continúa ofreciendo pasajes para algunos días de la semana. El detalle con Hans Barrows.
3: La reducción de vuelos desde el aeródromo de Mocopulli mantiene en alerta a las autoridades de Chiloé, quienes advierten que la menor frecuencia aérea afecta directamente la conectividad de la provincia y obliga a muchos usuarios a trasladarse hasta Puerto Montt para poder acceder a alternativas de viaje. El alcalde de Castro, Baltasar Elgueta, señaló que recibió una llamada de una representante de asuntos públicos de LATAM, quien le informó que la aerolínea continuará operando desde Mocopulli solo los días jueves, viernes, sábado y domingo. Según explicó, la empresa atribuyó la medida a una readecuación operacional vinculada al alza de combustible.
4: Así que, si bien es cierto, nosotros ahí seguir luchando y batallando, ¿no es cierto?, solicitando de que cuanto antes se mejore esta situación del tema del combustible, pudiéramos tener, ¿no es cierto?, a esta empresa, la TAM, como cualquier otra, ¿no es cierto?, en viaje todos los días desde Dalcahue, ¿no es cierto?, hacia Santiago y a otras zonas. Como también le hice ver que nosotros estamos muy preocupados también con el alcalde de Punta Arenas, Radonich, la frecuencia de Dalcahue Castro, ¿cierto?, a Punta Arenas, que son vuelos que la gente aquí en Chiloé tiene que viajar hasta Puerto Montt para acudir al territorio magallánico.
3: Elgueta recalcó que Chiloé necesita una conectividad aérea estable, considerando su condición insular y la necesidad de traslados oportunos por razones laborales, médicas, familiares, turísticas y también de emergencia. A esta preocupación se sumó el alcalde de Quinchao y presidente de la Asociación de Municipalidades del Archipiélago, René Garcés, quien sostuvo que los municipios se mantienen atentos al impacto que esta situación genera, principalmente en las comunidades de la zona.
5: Espero que esto se pueda revertir porque no sacamos nada que el discurso hable de Chiloé en el turismo, en las mejoras continuas que están sucediendo, pero que esto no esté acorde con lo que nos está ofreciendo hoy día las líneas aéreas en el sentido de llegar a Chiloé. Preocupante porque efectivamente la gente ya se había creado un hábito de poder viajar y programarse. Hoy día volvemos otra vez a que solamente la época estival sea importante y eso para nosotros, como lo ha planteado el alcalde de Castro y todos los alcaldes de Chiloé, nos parece un retroceso en dar mejores servicios en cuanto a las líneas aéreas que llegan al territorio.
3: Las autoridades recordaron que la provincia llegó a contar con vuelos diarios durante más de 2 años, por lo que la actual programación representa un retroceso para un territorio que requiere certezas y una oferta aérea permanente. Aunque LATAM mantendrá 4 vuelos semanales y Sky continúa comercializando pasajes para algunos días, hasta ahora no existe una oferta diaria estable desde Mocopulli. Por ello, los alcaldes insistieron en que recuperar la frecuencia diaria es clave para la vida cotidiana, el turismo, el desarrollo y la integración de Chiloé con el resto del país. 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
1: El pronóstico que entrega la Dirección Meteorológica de Chile indica Puerto Montt nublado durante la mañana y se va a despejar durante el día. Máxima 14 grados para hoy. Vamos a la Isla Grande en Chiloé, Ancud. Nublado matinal, un poco de neblina, y en la tarde despejado, máxima 14 grados. Castro, también con neblina matinal, despejado por la tarde, máxima

0: de 13 grados. En Quillón está con nubosidad parcial, variando despejado, y máxima de 14 grados. Vamos a Chaitén, donde está nublado esta mañana, un poco de neblina, despejado por la tarde, máxima 14 grados para Chaitén. La temperatura a esta hora en Puerto Montt alcanza los 8 grados.
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0: Y atención que hay trabajos hasta las 18 horas, sector Las Quemas, y durante día y noche trabajos en sector Puente Rahue. Para cualquier consulta o emergencia se encuentran disponibles durante las 24 horas los teléfonos SOS ubicados cada 2 kilómetros en todo el tramo concesionado.
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0: Son las 9 de la mañana, 13 minutos. 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
0: La delegación presidencial de la región metropolitana confirmó que el próximo superclásico entre Universidad de Chile y Colo-Colo se jugará con ambas hinchadas en las tribunas. Y el partido entre Azules y Albos está programado para el último fin de semana de agosto en el Estadio Nacional. En otros temas, Coquimbo Unido se mide hoy desde las 18 horas ante Deportes Tolima en el Estadio Francisco Sánchez Rumoroso, en duelo correspondiente a la quinta fecha del Grupo B de la Copa Libertadores de América. En Copa Sudamericana, en tanto, Audax Italiano recibe a las 6 de la tarde a Barranca Central en el Bicentenario de la Florida. Hacemos el detalle con Felipe Espina.
3: El delegado presidencial de la región metropolitana, Germán Codina, confirmó el retorno de los hinchas visitantes a los estadios para los partidos clase A. Esto tras una reunión con representantes de Universidad de Chile, Colo-Colo, Universidad Católica y la ANFP. Codina aseguró que el primer clásico con hinchas de ambos equipos será a fines de agosto, el partido entre Universidad de Chile y Colo-Colo en el Estadio Nacional.
4: Y ese clásico ya va a contar con la presencia de público visitante durante... Estas semanas vamos a trabajar en conjunto con los equipos, distintas medidas que se van a ir adoptando.
3: En otros temas, Coquimbo Unido se mide hoy desde las 18 horas ante Tolima en el Estadio Francisco Sánchez Rumoroso, en duelo correspondiente a la quinta fecha del Grupo B de la Copa Libertadores de América. El DT del cuadro chileno, Hernán Caputo, adelantó el partido que puede darle a su escuadra la clasificación a la siguiente fase del certamen continental.
5: Hay que salir a buscar el partido, como siempre, es lo que queremos nosotros, sabemos que eso... El tema de arriesgar y buscar puede generar transiciones rápidas de ellos que hay que tener en cuenta porque las tienen, lo hacen. Pero lo mismo que comenté anteriormente en la pregunta, siento que nosotros estamos en un buen momento. Lo queremos aprovechar.
3: El otro equipo chileno involucrado en este torneo, Universidad Católica, se mide el jueves desde las 20:30 horas ante Barcelona de Guayaquil en el Claro Arena por el Grupo D. En Copa Sudamericana, en tanto, hoy desde las 18 horas, Audax Italiano recibe a Barraca Central por el Grupo G, mientras que el miércoles jugarán los otros dos representantes chilenos en este torneo. A las 6 de la tarde, O'Higgins visita Boston River y Palestino hará lo propio desde las 20 horas ante Gremio en Porto Alegre. En el fútbol internacional y con Neymar como la principal novedad, el entrenador italiano de la selección de Brasil, Carlo Ancelotti, entregó la nómina definitiva de la Canariña para la Copa del Mundo de la FIFA 2026. Ancelotti entregó las razones para la presencia de Okraki en el listado final.
6: Hicimos la evaluación de Neymar todo año y vimos que en ese último periodo él jugó con continuidad, que mejoró su condición física y pensamos que él es un jugador importante. Va a ser un jugador importante en esa Copa del Mundo.
3: Las ausencias más destacadas en esta nómina de los pentacampeones del mundo son las de Gabriel Jesús del Arsenal, João Pedro del Chelsea, Richarlison del Tottenham e Igor Jesús del Nottingham Forest.

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1: Saesa informa que por trabajos de ampliación y mejoramiento en sus redes deberá suspender el suministro eléctrico en Los Muermos este miércoles 20 de mayo. De 11 a 17 horas comprende sectores Putrautrao, La Poza y cruce Cuatro Vientos. Para este miércoles 20 de mayo en Calbuco de 12 a 18 horas afectará sector Daitao. Este viernes 22 de mayo en Maullín de 11 a 17 horas comprende sectores Los Galpones y Cumbre La Bola. Saesa solicita tomar las precauciones necesarias para disminuir los efectos que esta suspensión de suministro pudiese ocasionar. Transportes Puelche informa el estado de sus rutas de conectividad marítima para hoy. Provincia de Chiloé, operación normal, rutas Huicha, Isla Lemuy y Canal de Alcahue. Provincia de Llanquihue, las rutas Calbuco, Isla Puluqui, Maullín, La Pasada, Caleta La Arena, Caleta Puelche, Pichicolo, Ayacara, Caleta Gonzalo, Tahuatahua, Punta Canelo, Puerto Maldonado, todos están con operación normal. Se solicita precaución en acceso de rampas.

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4: Atención a los trabajos durante día y noche, sectores Alessandri, Paredes, Cuesta Gómez y El Bocal. Durante todo el día, trabajo sector El Jardín. Para cualquier consulta, emergencia o información, se encuentra disponible las 24 horas el teléfono 652-438-888.
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4: Estamos a 19 de mayo, nueva jornada acompañando a los auditores con noticias, mucha información como siempre. Los semáforos todos los días dan que hablar, si es que han tenido bastantes problemas, pero por lo menos ya están restablecidos en calle Vicente Pérez Rosales con Ecuador, una intersección bastante compleja. Con o sin semáforo siempre es complicado, pero bueno, ya están funcionando gracias a Transporte Informa Región de los Lagos, siempre entregando el dato oportuno de tránsito. Y también a los auditores que nos escriben, nos envían mucha información de tránsito en los horarios peak sobre todo. Y eso es importante, ¿eh? Que los demás conductores sepan si hay alguna complicación en alguna calle. Así que gracias a ustedes, nuestros amigos auditores.

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La quinta zona naval, como siempre, invitándonos a los programas que se realizan cada mes de mayo, mes del mar. Actividades en esta jornada de martes, desfile de colegios que se realiza a esta hora en el Arena Puerto Montt. Están todos reunidos allí realizando una perfecta presentación. Para la jornada de mañana, miércoles 20, desfile de unidades navales dependientes a las 16 horas, sector costanera, no se lo pierda. De hecho, esta tarde-noche se van a ubicar ahí en nuestra bahía, se van a iluminar las embarcaciones, van a quedar hermosas, así es que una invitación a esta noche, observarlas también, va a ser un momento bien emotivo. Y este jueves 21 de mayo, el desfile Glorias Navales. A las 11:30 en el Parque Costanera es el desfile este 21 de mayo, no se lo puede perder. Y este año, mayo, se está portando súper bien con el tiempo. Tardes despejadas o días casi completamente despejados durante esta semana, así que a aprovecharlo también. 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

19 de mayo es el Día Mundial del Médico de Familia. El médico de familia es un especialista que ofrece atención médica personal, primaria e integral a las personas y familias que forman parte de una comunidad. La medicina familiar es una especialidad médica con una formación científica que tiene una duración de 3 años. Ahora, entre sus principales funciones se destacan dar atención médica integral al paciente de acuerdo a su perfil de edad, sexo, patología o grupo de riesgo, que incluye el abordaje de aspectos biológicos, psicológicos y laborales, familiares y sociales del individuo. Transmitir información relacionada con la promoción de salud, diagnóstico precoz y prevención de enfermedades, tratamientos, rehabilitación y cuidados paliativas. Asistencia y atención a pacientes en centros de salud, en domicilios y en el ámbito comunitario, y también ofrecen orientación a las personas acerca de la oportunidad, uso y acceso a los niveles de atención dentro del sistema de salud, según sus necesidades de atención. ¿Ya? El lema mundial del médico de familia es atención compasiva en un mundo digital, y pone el foco en uno de los grandes retos actuales de la medicina: mantener la cercanía humana en un contexto cada vez más marcado por la tecnología. Así que importante día a destacar hoy, Día Mundial del Médico de Familia.

Ayer visitábamos en calle Chillán una exposición bien simpática y que tiene un montón de productos novedosos para que usted lo visite hasta el miércoles, ¿eh? Ahí en calle Chillán. Hasta ahora ya están instaladas las emprendedoras, emprendedores también, con distintas manualidades muy interesantes, algo que no es tan común de ver en el día a día. Y con estas ferias uno aprovecha de conocer estos trabajos, de llevar un buen recuerdo y además aportar a la mano de obra local, a las emprendedoras y emprendedores. Y también tenían plantas y además estaban invitando a talleres para que la gente que le gusta el tema de las plantas sepa cómo cuidarlas y saber cómo podar, porque ya estamos en esta época del año en que hay que podar y si no lo sabemos hacer podemos generar un daño obviamente a la planta o al árbol. Entonces, todo eso lo podemos aprender con ellos, así que visítalo ahí en calle Chillán, esta exposición con una enseñanza tremenda para todos, ¿eh? Los días están espectaculares para aprovechar de visitar a estos amigos. 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

0: En nuestro portal web, bioiochile.cl, tenemos una sección que se llama Artes y Cultura. Y te va a gustar, porque si te gusta el circo o el Cirque du Soleil, entonces presta atención porque vuelve a Chile, ¿sí? Después de 20 años, y puedes conocer las entradas, las fechas en que se va a presentar Alegría. ¿Ah? Esta versión que trae cosas bastante nuevas, es una renovada versión de Alegría, uno de sus espectáculos más emblemáticos, que estará en nuestro país el próximo 2027, entonces desde ya usted prepárese. Desde su estreno original en 1994, Alegría fue vista por más de 14 millones de personas en el mundo y su banda sonora, nominada al Grammy, se convirtió en la más popular en la historia de la compañía. Algunos lo vieron en videos, claro, porque también tenías la posibilidad de arrendar o comprar el video de estas presentaciones de Cirque du Soleil. Y la compañía canadiense va a presentar Alegría el 6 de enero de 2027 en la Gran Carpa de Espacio Riesgo en Santiago. Y este espectáculo llegará tras la conmemoración de los 20 años del debut de la compañía en el país y promete revivir una de las producciones más exitosas del circo contemporáneo. Y según explicó la productora a cargo del show en un comunicado, la nueva versión mantiene la esencia del clásico, pero incorpora renovados números acrobáticos y una narrativa centrada en la lucha entre el viejo orden y una nueva juventud que busca transformar un reino en decadencia. Ahora, en cuanto a las entradas y preventa, preventa exclusiva para clientes del Banco de Chile comienza el 26 de mayo a las 11 horas a través de Punto Ticket con un 20% de descuento. Y en tanto, la venta general para Cirque du Soleil en Chile partirá, una vez agotada la preventa, el 10 de junio, también desde las 11 horas. Así que viene interesante para los que les encanta este espectáculo de Cirque du Soleil, Alegría, revísalo en nuestra sección Artes y Cultura de biobiochile.cl. Al Congreso Nacional, a información con Gonzalo Holguín.
1: Respecto de...
2: Sí, en estos momentos habla el ministro de Express, José García Ruminot.
1: 5% ajustando al alza el...

0: decrecimiento. Estábamos en 0,3, menos 0,3. El Banco Central dijo, los primeros tres meses del año no ha sido 0,3, sino que ha sido menos 0,5 lo que el decrecimiento de la economía. Ese solo dato refleja por sí mismo la importancia del proyecto de ley de reconstrucción y de desarrollo económico y social. Por eso es tan, tan importante. Y yo espero que el debate que se inicia hoy y que va a culminar mañana con la votación y despacho al Senado por parte de la Cámara de Diputados refleje precisamente esa inquietud. Chile necesita volver a crecer, Chile necesita crear más y mejores empleos, Chile necesita ordenar sus cuentas públicas, necesitamos equilibrio fiscal y no podemos seguir con la misma receta de siempre, que ha sido subir los impuestos para tratar de recaudar más. Aquí estamos con una apuesta distinta, que no significa ninguna locura. Estamos bajando del 27 al 23% la tasa de impuestos de primera categoría, que es exactamente el promedio de los países de la OECD. Así que yo espero que tengamos un apoyo amplio, tanto en general como en particular.
1: ¿Cómo termina este desayuno con la DC? ¿A qué acuerdos llegan? ¿Hay algún ofrecimiento por parte del gobierno? ¿Le han señalado que van a entregar sus votos?
0: Yo tengo una reunión ahora con... voy a participar de la Comisión de Economía. De la Comisión de Economía y de Constitución y no he estado participando de esa
2: reunión. Ministro, quisiera consultarle acerca de este allanamiento en Temucuicuy. ¿Esta situación oxigena un poco la figura de la ministra Steiner frente a la interpelación que anunciaron ayer desde la oposición?
0: Yo les recuerdo que soy de la Araucanía, conozco la situación de Temucuicuy desde hace muchos años, sabemos lo que allí existe y por lo tanto esta nueva incursión, este cumplimiento de órdenes judiciales pendientes, de detenciones judiciales que estaban pendientes, es tremendamente importante para devolver la paz y la tranquilidad a la región de la Araucanía, que en esta última semana nuevamente se ha visto convulsionada por hechos terroristas.
3: Sí, vamos a estar ampliando en cualquier momento esta información y por supuesto en Radiograma del Mediodía.
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9: La Policía de Investigaciones indaga un posible robo que afectó a una casa de cambio en el centro de Santiago. El futbolista Arturo Vidal presentó declaraciones en la causa luego de ser mencionado por el sospechoso como el receptor del dinero. Según información entregada por Chilevisión, el ilícito habría ocurrido en enero de este año. En ese mes, el dueño de una casa de cambio se percató del robo sistemático de dinero desde una caja fuerte. El monto de lo robado ascendería a 50 millones de pesos, esto en moneda nacional, dólares y euros. Todas las sospechas del empresario apuntaron a un funcionario de confianza. Él, al ser confrontado por el delito, señaló que el dinero se lo entregó al jugador doble campeón de América y actual figura de Colo-Colo. Ante estos antecedentes, el dueño de la casa de cambio presentó una denuncia ante el Ministerio Público para recuperar este dinero y perseguir las responsabilidades penales. La información con Robinson Cárdenas.
10: En proceso de investigación y próximo a una salida alternativa, de acuerdo a información que ha conocido la radio, está el ex gendarme Humberto Montero Álvarez, quien fue denunciado por una veintena de reclusos de la cárcel Alto Bonito de Puerto Montt por un presunto delito de estafa, luego que se haya apropiado aparentemente de recursos de quienes estaban trabajando al interior del centro concesionado de privación de libertad Alto Bonito, prestando servicios particularmente para el servicio concesionado. Este es un hecho que fue denunciado en diciembre del año 2023. En enero de 2024, Humberto Montero Álvarez fue sacado del servicio a propósito de que había cumplido ya 30 años al interior de Gendarmería. Información que ha conocido la radio, dice relación con que el Ministerio Público pretende generar una audiencia asociada a una eventual salida alternativa para los primeros días de junio.

0: en torno a un caso en el que al menos una de las víctimas que ha tomado contacto con la radio ha planteado su disconformidad, puesto que ha asegurado nunca ha sido siquiera citado a declarar. 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
1: El presidente ruso Vladimir Putin y su homólogo chino Xi Jinping abordarán durante la visita del primero a Pekín todas las crisis clave en el mundo, afirmó este martes el Ministerio de Exteriores ruso, mientras el avión del jefe del Kremlin se dirige al gigante asiático. Tenemos una agenda muy amplia para nuestras conversaciones con China. Esto incluye tanto asuntos bilaterales como internacionales. Confío en que se abordarán todos los temas y todas las crisis clave, quizás las más agudas que afronta actualmente el mundo, dijo el viceministro de Exteriores ruso Andrei Rudenko, citado por la agencia TASS. Agregó que entre otros temas también se pueden abordar los resultados de la visita que hizo a China la semana pasada el presidente estadounidense Donald Trump. Rusia y China mantienen posturas muy similares en casi todos los problemas mundiales, desde Ucrania a Irán o Venezuela. Y el jefe del Kremlin viaja este martes a China con la esperanza de sellar importantes acuerdos de exportación de petróleo y gas. Volvemos al país con información policial, ya que Carabineros incautó una importante cantidad de droga en Penco, en Biobío, informa Camila Elso.
2: Sí, información policial, el OS-7 de Carabineros logró la incautación de una gran cantidad de drogas en la comuna de Penco. Según los antecedentes, de manera preliminar, se trataría de un avalúo millonario de sustancias ilícitas luego de la desarticulación de un laboratorio que operaba en la comuna de Penco. Este operativo del OS-7 de Carabineros, que terminó con la incautación de una gran cantidad de drogas y además la detención de personas involucradas. Un procedimiento que se encuentra en completo desarrollo. 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
1: Todo en el informador, 10 de la mañana, 5 minutos.
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0: Esta hora habla la ministra de Seguridad, Trina Steiner, refiriéndose a la detención de Jorge Huanchullán en Temucuicui. Escuchamos.
1: Se habla en estos momentos la ministra de Seguridad Pública, Trinidad Steiner, luego de este operativo que se realizó en esta mañana en Temucuicui. Pasemos a escuchar sus primeras impresiones.
2: Primero, colaboraron todos en esta acción conjunta y, por supuesto, reconocer el trabajo del Ministerio Público en este operativo y en los otros.
3: ¿Nos pueden entregar detalles de este operativo, cómo se realizó y si se vienen más también otros despliegues militares con la policía?
2: Miren, nosotros estamos trabajando duramente para coordinar estos operativos en todo lo que es la Araucanía. No puede haber parte del territorio en nuestro país donde el Estado no pueda estar presente. Por lo tanto, vamos a seguir con estas acciones coordinadas, responsables, eficientes. Recuerde que el sábado estuvimos trabajando junto a Carabineros y Policía de Investigaciones en las dependencias del Ministerio de Seguridad, justamente para coordinar y eventualmente seguir el día de mañana con todas estas acciones.
4: ¿Quiénes son los detenidos?
2: Día por día.
4: ¿El perfil de las personas?
3: Sí, el perfil de las personas detenidas.
2: Sí, bueno, son personas que tenían liderazgo dentro de las comunidades mapuche, imputadas por distintos delitos como tráfico de armas, tráfico de drogas. La segunda persona, la mujer, correspondía a su imputación a un delito de tráfico de droga en pequeñas cantidades. Y eso es lo importante, es que vamos a seguir hasta lograr el control del territorio.
3: Ministra, el día de ayer se anunció una interpelación a su contra en el Congreso. Hoy día usted se reúne con el presidente. Primero, ¿cómo responde a esta nueva acción fiscalizadora por parte de los parlamentarios de la oposición? Y segundo, ¿se ha sentido el respaldo del mandatario en toda esta situación que está enfrentando el Parlamento?
2: Siempre he recibido el respaldo del presidente de la República. Estamos trabajando por la seguridad de los chilenos. Y eso es lo que para mí es... Congreso, se lo agradezco.
5: Sí, se retira entonces la ministra de Seguridad Pública y le preguntaban, ustedes escuchaban sobre esta interpelación que fue anunciada por parlamentarios de oposición en su contra. Menciona que ha sentido siempre el respaldo del presidente de la República. De hecho, ella se retira luego de sostener una reunión acá en el Palacio de la Moneda con el presidente de la República, José Antonio Kast. Desde el Palacio de la Moneda, Bío Bío, la radio.
6: Es verdad.

Sí, hace unos minutos sonaban las sirenas de bomberos, carros de bomba que se dirigían a Chinquihue. Bueno, es por un simulacro, ¿eh? Un simulacro que se realiza ahí camino a Chinquihue, altura del puerto Oxen. Es un simulacro, ¿ya? Así que hay bomberos de la cuarta compañía. Están trabajando en este simulacro con una evacuación de aproximadamente 50 personas. De eso se trata, ¿ya? Para que estén tranquilos. Hoy la bahía de Puerto Montt se ve preciosa, con el cielo así de azul, la marea baja, la isla Tenglo se ve maravillosa. Se ven casi las tres islas que tenemos al frente de la capital regional. Así que una muy bonita imagen de nuestra bahía disfrutamos hoy aquí en Puerto Montt. Bonitos días, ¿eh? Ya, Transporte informa a Región de los Lagos, dice que los semáforos están de vuelta en Varas con Serena. Ayer estuvieron malos los semáforos harto rato, ¿eh? En Diego Portales con Talca. ¿Están funcionando hoy día? Imagino que sí, porque no, nadie lo ha reportado. Pero si aún están sin funcionar, por favor cuéntanos, para que esto se resuelva cuanto antes. 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
1: Comunico a Usía que después de marchar durante 48 días a través casquete polar y habiendo superado innumerables obstáculos, hoy, 19 de mayo, llegamos al Polo Norte. Representando mi país y ejército he izado bandera de Chile. Ruego a Usía informar su excelencia presidente de la República. Componentes expedición, excelente estado físico y moral. Iniciamos regreso ruta establecida. Saluda atentamente a Usía, Mayor Arturo Aranda. Con ese telegrama al comandante en jefe del Ejército de Chile, Carlos Prats, el entonces mayor, Arturo Aranda Salazar, de 39 años, informó que la expedición en que participaba había llegado al Polo Norte ese 19 de

mayo de 1971, lo que lo convirtió en el primer chileno en alcanzar ese punto del globo. En un artículo, su hija Jocelyn, que es historiadora, contó que en el año 1949 su padre ingresó a la escuela militar. Al egresar, integró la primera generación fundadora de la Escuela de Montaña del Ejército de Chile y de la Especialidad de Montaña 1956. El mismo año participó en la expedición al Nevado Ojos del Salado, logrando la primera conquista chilena de esa cumbre. Tras terminar sus estudios y obtener el primer puesto en la Escuela de Montaña del Ejército, ganó una beca a la Escuela Militare Alpina de Aosta, en Italia. Y allí conoció al conde Guido Monsino, un montañista y explorador de renombre. Monsino le contó su interés por llevar a cabo una expedición en los Andes Patagónicos y le pidió que fuese su guía y enlace. Y así se llevó a cabo la famosa expedición en los Andes Patagónicos, los años 1957 y 1958, que permitió tanto a Italia como a Chile conquistar la cumbre Bariloche y el Paine Grande. Asimismo, Italia conquistó la Torre Norte, hoy día llamada Torre Monsino, de las Torres del Paine. Tras ese éxito en la Patagonia, Arturo Aranda Salazar, entre 1962 y 1963, se desempeñó como instructor de exploración, reconocimiento y rescate en las bases de las Fuerzas Armadas en la Antártica y en el glaciar de la isla Robert. Pero el italiano Monsino tenía otro objetivo: conquistar el Polo Norte. Realizó varias fases de preparación en Groenlandia e invitó a la última de ellas al mayor Arturo Aranda Salazar en 1969. La misión de conquista del Polo Norte se realizó en el año 1971 y marcó un hito internacional. En trineos, tirados por perros y vestidos solo con ropa esquimal, el 2 de abril de ese año 1971 comenzó la travesía desde Cabo Columbia en Canadá. Una travesía dura de más de 3.000 kilómetros de ida y vuelta que fue relatada por el propio Aranda en el Memorial del Ejército de Chile de ese año 1971. Los principales escollos fueron de orden humano, relató Aranda. El primero fue el atentado de un esquimal en contra de Monsino, el jefe de la expedición, a quien trató de asesinar en su carpa. Afortunadamente, Guido Monsino se encontraba en otro lugar del campamento de la base Columbia. Ese esquimal destruyó parte del equipo de radio y después quemó su trineo. Estaba al parecer enloquecido y debió ser evacuado. La expedición salió de allí el 2 de abril de 1971. Al tercer día se hizo regresar al campamento base a una columna de 10 trineos a buscar abastecimiento, pero 5 de los esquimales desertaron. Y cuando se conoció esa deserción, se produjo una psicosis colectiva y otros 4 esquimales escaparon. Después, más esquimales se fueron y también algunos componentes de la expedición, uno de los cuales, el radiooperador, se llevó los cristales del aparato transmisor. La expedición entonces quedó reducida a 14 esquimales y 6 componentes, 3 italianos, 2 noruegos y el chileno Arturo Aranda Salazar. Antes de cumplir la hazaña se produjo otro conato de rebelión en el que los esquimales, borrachos y armados con fusiles, trataron de asaltar a los expedicionarios. La emergencia, contó Aranda, se superó gracias a la serenidad desplegada por los expedicionarios. Al principio, contó Aranda, tuvimos un buen ritmo de marcha, de 40 a 50 kilómetros por día, pero se hizo después más lento debido a la gran cantidad de grietas que se habían producido por lo avanzado del periodo de deshielo. Si durante el día, agregó, avanzábamos 10 kilómetros, la corriente nos alejaba 4 o 5 del polo. Finalmente, relató, a las 9:55 horas de Greenwich, de ese 19 de mayo de 1971, la expedición alcanzó el objetivo del Polo Norte. El regreso fue aún más difícil, relató el militar chileno, debido a que se habían producido más grietas en el camino. Pero tras lograrlo, en Italia fueron condecorados por el presidente Giuseppe Saragat y recibidos por el Papa Pablo VI. De regreso a Chile, el mayor Aranda entregó al comandante en jefe, Carlos Prats, la bandera que hizo flamear en el Polo Norte, fue homenajeado por el ejército y recibido por el presidente Salvador Allende. Aranda continuó prestando asesorías en distintas expediciones a nivel nacional e internacional, como fue la primera expedición chilena a la pared sur de la Aconcagua en 1975 y la primera expedición chilena a los Himalayas
en 1979,

alcanzó a subir y casi coronar el Everest. Se retiró del ejército con el grado de brigadier en abril de 1983 y falleció el 27 de abril del año 2022. Arturo Aranda Salazar, el primer chileno que alcanzó el Polo Norte ese miércoles 19 de mayo de 1971.

0: ¿La misma canción?
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0: jefe regional de la PDI en la Araucanía, prefecto inspector Héctor Cornejo, entregó detalles del operativo donde fue detenido Jorge Huenchuyán. Informa desde Radio Bio Bio de Temuco, Rodrigo Aguilera.
1: Estamos en el cuartel regional de la Policía de Investigaciones en la ciudad de Temuco, donde el prefecto inspector Héctor Cornejo entrega detalles del operativo realizado esta madrugada, que terminó con la detención de Huenchuyán al interior de la comunidad Temucuicuy. Prefecto, ¿el operativo cómo se desarrolla? ¿Cuáles fueron los equipos que trabajaron?
2: Bueno, el operativo se desarrolla en conjunto con personal de carabinero y con el apoyo logístico tanto del ejército como la Fuerza Aérea. Esta es una planificación que llevaba un tiempo a la fecha. Se hizo un trabajo previo de planificación y de inteligencia, y una vez detectado la persona requerida por los tribunales, se decidió la operación en la madrugada de hoy.
1: ¿Cómo opera? ¿Hay un equipo terrestre que ingresa al lugar y la aeronave presta el apoyo para la extracción?
2: Bueno, efectivamente, el trabajo se realizó por vía terrestre, el ingreso hasta el domicilio del imputado en este caso, y la extracción fue vía terrestre, y esta forma de operar fue una de las alternativas de planificación que teníamos en su minuto y que optamos por ella por un tema de seguridad y de los tiempos de sacar a la persona desde la comunidad.
1: ¿Pero la aeronave se posa en el lugar?
2: Sí, la aeronave se posa a un costado del domicilio de Huenchuyán y de ahí logramos la extracción de él desde su domicilio.
1: ¿El contingente es numeroso, solo de la región, o contó con apoyo de la macrozona sur de la PDI?
2: No, él es solo personal de la región de la PDI, en conjunto con personal de carabineros también de acá de la región.
1: Ahora, los antecedentes respecto era solo cumplir con la orden de detención. Hay una mujer detenida, que es la pareja.
2: Sí, la instrucción era cumplir con la orden de detención tanto de él, pero su pareja también mantenía una orden de aprehensión pendiente. Por lo tanto, al encontrarlo al interior, fueron los dos detenidos para ser puestos en los tribunales.
1: ¿Hubo disparos? ¿Lo atacaron? ¿Se escucharon disparos?
2: De acuerdo a la operación, no hubo daño en vehículos ni tampoco en la aeronave. Y desconozco, la verdad, si escucharon o no disparos, por cuanto yo estaba en...
1: ¿Pero no hay heridos?
2: No hay heridos, no hay uso de armamento por parte de las policías. Y no hay vehículos ni el helicóptero dañado.
1: Muy gentil, gracias. Claro. El jefe regional de la Policía de Investigaciones entregando detalles de este operativo que ha terminado con la detención de Jorge Huenchuyán al interior de la comunidad Temucuicuy en Ercilla. En la Araucanía, Bio Bio, la radio.
0: Hace algunos minutos ocurrió una emergencia por accidente eléctrico en las esquinas de Candelaria Pérez y Río Traipén, donde se tuvo que evacuar personal de una escuela especial que está ubicada en ese lugar. 25 personas fueron evacuadas por un accidente eléctrico. Bomberos trabaja en ese punto, bomberos de tercera y de novena compañías. 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

Sí, bueno, el tema scooters. Más gente que nos escribe por este tema porque no quedan estacionados de buena forma. Da la impresión que más que estacionado es como que quedan abandonados, porque quedan en una esquina, en plena vereda. El usuario no se da el trabajo de dejarlo donde no complique el paso a las personas. En una vereda usted sabe que puede pasar alguien con silla de ruedas, o que le cuesta caminar, o un adulto mayor. Imagínese que lo intente mover el scooter, que igual tiene su peso, podría generar que se accidente la persona. Entonces, por favor, un llamado una vez más a los usuarios de scooters, que se supone son mayores de 18 años, a que cuando terminen de utilizarlo, lo dejen en un lugar donde no entorpezca el tránsito de las demás personas, ¿ya? Eso es sumamente importante. Ha sido todo un tema esto de los scooters, el juguete nuevo en Puerto Montt, que ha traído estas complicaciones. ¿Será que tiene que pasar un buen tiempo simplemente para que la gente aprenda a usarlos bien? Esperemos que sea solo eso, porque si no va a ser un problema constante. 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

0: Actualizamos las noticias en la radio. Vamos hasta Chiloé. La autoridad sanitaria levantó prohibición de funcionamiento del Liceo Politécnico de Castro, pero suspendió el uso de sus calderas. Conocemos detalles con Hans Barros.
1: La Seremi de Salud de Los Lagos, Evelyn Brintrup, confirmó el levantamiento de la prohibición de funcionamiento que afectaba al Liceo Politécnico de Castro luego de una fiscalización realizada por denuncias ingresadas a través de la OIRS, todo esto por riesgo sanitario en ese establecimiento. Y según explicó la autoridad sanitaria, en una primera inspección desarrollada el viernes 15 de mayo, se pudo constatar la presencia de palomas, además de condiciones sanitarias y también estructurales de carácter deficientes, lo cual llevó a prohibir temporalmente el funcionamiento de ese recinto educativo. Sin embargo, tras las correcciones informadas y realizadas por el Servicio Local de Educación Pública SLEP Chiloé, una nueva fiscalización verificó labores de control de plaga, limpieza, eliminación de gel adherente asociado a focos de insalubridad y también la ausencia de filtraciones en el sistema de calefacción. Sin embargo, y pese al alzamiento de esta medida principal, la Seremi de Salud de la zona detectó que el establecimiento cuenta con 4 calderas sin acreditar mantenciones ni tampoco pruebas de seguridad correspondientes. Por ello, se dispuso la prohibición de funcionamiento de todas las calderas de este liceo hasta que se pueda regularizar su situación conforme a la normativa vigente. En Chiloé, Bio Bio, la radio.
0: En Puerto Montt, luego de más de 15 años, se entregaron las llaves del cuartel de octava compañía, ubicado frente a la plaza de la población Padre José Fernández Pérez, ex Techo para Todos. Un proyecto que se mantuvo con obras durante los últimos meses, prácticamente año y medio, de distintas maniobras que se realizaron en lo que fue un jardín infantil, dependencias en las que se mantuvo el equipo de voluntarios que con el tiempo se ha especializado no solo en apagar incendios, sino que también en emergencias en la carretera relacionadas con siniestros vehiculares. La octava compañía de bomberos de Puerto Montt espera inaugurar su edificio dentro de las próximas semanas. Está pendiente desde el municipio poder avanzar en la licitación para la adquisición del equipamiento, del mobiliario para hacer habitable este edificio, aunque temporalmente, se ha dicho desde la superintendencia, se realizará una ocupación parcial de estas dependencias instalando en la infraestructura los 3 carros bomba con lo que cuenta esta compañía de bomberos ubicada en la población Padre José Fernández, ex Techo para Todos, en la capital regional de Los Lagos. Gremios de la Araucanía valoraron el operativo que terminó con la detención de Jorge Huenchuyán en Ercilla y afirmaron que es una señal de que el gobierno está preocupado por la Araucanía. Conocemos detalles con Amparo Montoya desde Radio Bio Bio en Temuco.
2: Gremios de la Araucanía valoraron el operativo al interior de la comunidad autónoma de Temucuicuy en Ercilla que terminó con la detención de Jorge Huenchuyán y su pareja. Los agricultores de Malleco, a través de su presidente Sebastián Avellán, señalaron que Huenchuyán era de los más buscados en la Araucanía tras mantenerse prófugo desde el año 2021. Según Avellán, Huenchuyán atacó a parceleros y agricultores en el pasado. Por su parte, la Sociedad de Fomento Agrícola valoró este operativo indicando que es una clara señal de que el gobierno está preocupado por lo que ocurre en la Araucanía, esperando también que esto sea parte de una agenda de seguridad y para recuperar el desarrollo de la región. Por su parte, la multigremial de la Araucanía, la voz de su presidente, Patricio Santibáñez, indicó que no hay por qué tolerar que el terrorismo siga presente en la Araucanía, esperando también que estos operativos continúen adelante para entonces desarticular a los grupos que operan en la zona. Por otra parte, los gremios también están expectantes respecto a la renovación del estado de excepción para la Araucanía que se vota durante esta jornada en el Senado, esperando también los cambios que se proponen por parte del gobierno para que, entre otras cosas, las Fuerzas Armadas puedan realizar controles de identidad. En Temuco, Bio Bio, la radio.
0: 11 horas, 8 minutos, hasta aquí esta revisión de noticias. Sí, no.

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0: 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La Democracia Cristiana confirmó que votará en contra en general en la Ley de Reconstrucción Nacional. Nos cuenta más Gonzalo Holguín.
1: Sí, nos encontramos en la Sala del Pensador contigua al hemiciclo de la Cámara de Diputadas y Diputados, lugar en donde ya ha comenzado la presentación de los diversos informes de comisiones de la Ley de Reconstrucción Nacional, y comenzará esta jornada de debate en donde no se votará el proyecto. Hasta eso de las 11:20, 11:30 horas aceptarán renovación de indicaciones y solicitudes de votación separada, al tiempo que tenemos una definición política algo significativa, porque era una bancada que estaba conversando con el gobierno. Se trata de la bancada de la Democracia Cristiana, que ya ha confirmado por vía de su jefe de bancada Jorge Díaz y su diputado y presidente del partido Álvaro Ortiz, que votarán en contra de la idea de legislar del proyecto durante la jornada de mañana, que van a votar en contra en general en ambas cámaras, tanto en la Cámara de Diputados como en el Senado, y después en la discusión en particular van a ver, porque hay asuntos que podrían eventualmente votar a favor. En parte va a depender de la apertura del Ejecutivo a acoger algunas de sus propuestas. Recordemos que el gobierno les había comprometido a la Democracia Cristiana rebajar la cantidad de años de invariabilidad tributaria de 25 a 20, pero que ese cambio solo iba a venir en el Senado de la República. Desde el Congreso Nacional, Bío Bío, la radio.
0: Pero y en las afueras del Congreso, a esta hora se registra una movilización en el contexto de la discusión del Plan de Reconstrucción Nacional. Más detalles tenemos con Lucas Peña en Valparaíso.
2: Así es, son diferentes organizaciones que han llegado aquí a este punto, a la comuna de Valparaíso, aquí en calle Rawson con calle Victoria. Afuera del Congreso Nacional, también bajo el contexto de la discusión del Plan de Reconstrucción Nacional, una convocatoria que fue realizada por parte de la Central Unitaria de Trabajadores, donde han llegado diferentes organizaciones, también de la salud, de la educación, aquí a las afueras del Congreso Nacional. Hay que indicar que también nos señalaron que hay algunos dirigentes de la salud que van a ingresar ahora en estos momentos al Congreso Nacional para conversar con diferentes parlamentarios, también en el marco de esta discusión que podría extenderse hasta la tarde, y es debido a esa situación que esta movilización aquí afuera del Congreso Nacional se podría extender hasta horas de la tarde. Nos mantenemos aquí en este punto de la comuna de Valparaíso, en esta movilización convocada por la CUT en el contexto de la discusión del Plan de Reconstrucción Nacional al interior del Congreso Nacional. En la región de Valparaíso, Bío Bío, la radio.
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0: Bueno, hay un escándalo en La Serena porque familiares de jugadores de Deportes La Serena habrían agredido a hinchas, incluidas mujeres, después de la derrota ante Palestino. Una trifulca en el Estadio Santa Laura involucró a cercanos de Joan Orellana y Jason Vargas con lanzamientos de líquido caliente, entre otras cosas. La barra Los Papayeros repudió los hechos y exigió sanciones y la desvinculación de ambos futbolistas. El malestar es generalizado en el club por la desconexión de la dirigencia con la hinchada y también por el rendimiento del equipo.

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0: Oye, nos están contando acá algunos amigos algo bien, bien preocupante y triste también, porque dice más de una hora en Servio Estado de calle Urmeneta en Puerto Montt, el sistema ha caído en las cajas. Muchos abuelitos están siendo derivados a otro lugar sin poder pagarse de sus pensiones, sin poder pagar, recibir el pago de las pensiones. Algunos lo hacen allí en el Servio Estado y no han podido hacer el retiro de este pago de pensiones. Esto en Servio Estado de calle Urmeneta en Puerto Montt, sistema caído en las cajas hace más de una hora, en lo que nos cuentan acá algunos auditores, entre ellos Zoila. Muchas gracias, Zoila, por compartirnos. Ojalá que se solucione ese problema. 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Más de 40 kilos de droga incautó Carabineros en Penco. La comercialización estaría vinculada a una banda que lideraba el denominado Patrón de Penco, quien está detenido. Más detalles con Camila Elso.
1: Sí, vamos a ampliar la información sobre este operativo del OS-7 de Carabineros Concepción. Se encuentra la incautación de una gran cantidad de droga, hablamos de más de 40 kilos de cocaína, la cual fue incautada desde un laboratorio que operaba de manera clandestina en la comuna de Penco. Según las cifras, de manera preliminar, hablamos de más de 200.000 dosis en las que sacó de circulación el OS-7 de Carabineros Concepción, logrando así también la detención de dos mujeres, quienes estarían directamente vinculadas al patrón de Penco, este sujeto quien se encuentra privado de libertad también por infracción a la ley 20.000 de drogas. Es una información, como ya decíamos, que está en completo desarrollo. Estaremos a la espera también de la vocería oficial para conocer mayores antecedentes sobre esta millonaria incautación de droga en la región del Biobío. 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
0: ¿Qué está pasando en el centro de Puerto Montt a esta hora? De esto nos va a contar Pedro Rogel. Pedro.
3: Sí, estamos aquí en calle Antonio Varas, en el centro de Puerto Montt, a la altura de calle Chillán, para observar lo que pasa en este punto. Bueno, sigue la feria que mencionábamos ayer, recuerden que hasta mañana se va a mantener. Aquí en Chillán con Varas se instaló un bebedero ya hace bastante tiempo. Algunas personas sí lo utilizan, beben un poco de agua, que siempre es bueno hidratarse. Otros lo quedan mirando como casi como con desconfianza. Pero bueno, no estábamos acostumbrados a tener bebederos en el centro de la ciudad. Lo simpático es que este bebedero también es para mascotas. En la parte de abajo igual tiene un recipiente donde los perritos, que bueno, perros abandonados que viven en el centro, pueden hidratarse igualmente, así que eso es muy bueno. Hay otro bebedero que está en la altura de San Martín, ahí cerca de la plaza. Son esos dos puntos donde se encuentran estos llamativos

0: bebederos que tienen ahí unas letras, dice tomar agua, te hace bien, disfrútala, Fundación Carnaval del Sur. Así que son detalles que uno va observando en la ciudad en esta mañana. Hay harto movimiento aquí por Calle Varas, tanto de autos como de personas, haciendo trámites y compras. La verdad es que la mañana está exquisita para transitar, para pasear y conocer estos detalles que tiene la ciudad.
1: Sí, súper bueno. A lo mejor la gente pasa y no se da cuenta, pero está este bebedero ahí que es de color blanco, que tiene la parte de arriba, ¿no es cierto?, para las personas, y abajo tiene un platito que viene integrado y que es obviamente para, si alguien anda con su mascota también, puede pasar allí, toma agüita de él y llena el recipiente de abajo para que la mascota también pueda hidratarse, que siempre hace bien.

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0: Montt lleva el nombre de un médico cuya especialidad fue la pediatría, pero su vocación, las personas de todas las edades. El doctor Eduardo Schutt-Schroeder nació en Osorno en 1912 e inició su carrera en los hospitales Roberto del Río y San Borja de Arán de Santiago. Se radicó en Puerto Montt en 1946. Realizó labores de beneficencia infantil en la sociedad Gota de Leche e hizo muchos viajes por los canales australes a bordo del buque médico dental Cirujano Videla. El doctor Schutt atendía en los hospitales base y en las tardes en su consulta particular de calle Serena entre Urmeneta y Varas, donde la señora Esmeralda, su amable secretaria de toda la vida, recibía a los muchos pacientes que requerían sus servicios. Este médico de excepción, de sólida ética hipocrática, generalmente atendía a sus pacientes de más escasos recursos en forma gratuita y solía entregarle los medicamentos necesarios. Es más, a muchos los visitaba en sus humildes hogares para apoyar su recuperación. El médico de los pobres, así fue reconocido y aún es recordado hoy por muchas madres y padres que le confiaron la pronta recuperación de sus hijos. Integrado a la comunidad, entre otras responsabilidades, asumió un tiempo la presidencia del Instituto Alemán de Puerto Montt. En 1987 fue declarado hijo ilustre de la capital regional de los lagos. Razones habían de sobra. Como hombre de bien, su aspiración nunca fue hacer fortuna con la medicina. Por el contrario, siempre demostró que su profesión estaba al servicio de los demás, por sobre toda condición económica. Ya retirado, a edad avanzada, se refugió en su hogar junto a su fiel compañera, Ana María, con la humildad de siempre, rodeado del reconocimiento y admiración de todos los que le conocieron. El médico de los pobres falleció en Santiago el 2000, a los 88 años. El 2013, el Consejo Regional de los Lagos aprobó la moción que el nuevo centro hospitalario de Puerto Montt se llamara oficialmente Hospital Puerto Montt, Dr. Eduardo Schutt-Schroeder.
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0: Tenemos información con Robinson Cárdenas.
1: Se fijó la fecha y hora para la preparación del juicio oral en la causa derivada de eventuales actos de corrupción al interior del municipio de Puerto Montt durante la administración del exalcalde Gerboy Paredes, quien, recordemos, terminó la relación contractual con su defensa privada y ya tiene abogado defensor en la Defensoría Penal Pública asignado. Nos referimos particularmente al abogado penalista Jorge Matzner, quien representará en esta instancia penal al exalcalde Gerboy Paredes. El abogado de apellido De Vilat, quien estaba también representando a Carlos Soto, quien ofició como administrador municipal durante un extenso periodo mientras era Gerboy Paredes alcalde de Puerto Montt, también ha renunciado a aquella representación. Y a propósito de esto, se estima que eventualmente habrá petición para nuevos plazos, pese a que ya se ha fijado audiencia de preparación del juicio oral para el 2 de junio a las 8:30 de la mañana. 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
0: Información del momento, conocemos con Marcela Rojas en la capital.
3: Sí, porque hablamos de la situación de Arturo Vidal, se ha regularizado al menos en 35 millones. El jugador de fútbol ha pagado esta suma de dinero a la casa de cambio de donde se sustrajo este dinero durante las últimas horas. Recordemos que él había también declarado, testificado ante la policía de investigaciones por esta sustracción. Se rectificaron los 35 millones, ya para mañana, durante la mañana, se van a rectificar los otros 15 a través de un valedista. Esa es la información del momento. Arturo Vidal ya ha pagado 35 millones de los 50 que habrían llegado a sus manos tras este robo en una casa de cambio. En tribunales, Bio Bio, la radio.
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0: 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Vamos hasta calle Varas en Puerto Montt, ahí está Pedro Rogel.
1: Sí, caminando por calle Varas llegamos hasta la intersección con Concepción. Aquí se provoca un problema a ratos porque hay un estacionamiento al final de la calle Concepción y hasta ahora se ha formado un poco de taco. Entonces quedan esperando algunos en la calle Varas, otros que vienen desde la Costanera y quieren también ingresar hacia calle Concepción. Están todos detenidos porque algo pasa, seguramente está muy colapsado el estacionamiento, igualmente hay vehículos de descarga. Así que en estos momentos se ha complicado bastante la situación en esta intersección, calle Varas con Concepción, Farián.
0: Sí, hay que tener ojo entonces, Varas con Concepción, bien colapsado el tránsito allí, ojo con eso para que los quienes van a pensar en utilizar a lo mejor esa vía para que eviten verse complicados ahí. Gracias, buen datito, Pedro. El auxiliar de aseo de la escuela Arturo Prat de Temuco fue acusado de abuso sexual en contra de 4 menores. Los detalles los conocemos con Bárbara Justi.
2: Son 4 las denuncias por el delito de abuso sexual en contra de 4 menores que fue presentada ante la Policía de Investigaciones por el Departamento de Educación Municipal de Temuco, el DAEM. Hechos que afectaron a menores de la escuela Arturo Prat de Temuco. El último hecho que afectó a una menor de sexto básico se conoció durante la semana pasada. Los apoderados solicitaron la renuncia de la directora de este establecimiento porque indican hubo falta de protocolos, la información no fue entregada de manera correcta a la comunidad educativa y esta jornada, luego de un encuentro con apoderados y otras autoridades locales, se determinó suspender de sus funciones a la directora y a la inspectora general de la Escuela Arturo Prat de Temuco. Según los antecedentes que entregaron desde el Departamento de Educación, el funcionario, un auxiliar de aseo, quien habría realizado estos actos al interior del establecimiento en contra de los menores, fue suspendido de sus funciones mientras avanza esta investigación. En Temuco, Bio Bio, la radio.
0: El hombre que se enfrentó a balazos con oficiales de la PDI fue detenido en Santa Bárbara, la provincia de Bio Bio. Más detalles con Mario Tapia.
3: Un sujeto mayor de edad fue detenido por la Policía de Investigaciones a través de la Brigada de Investigación Criminal de Munchén por enfrentarse a balazos con oficiales mientras se cumplía una orden de entrada y registro y una orden de detención en su contra. Hecho ocurrido en la localidad de Santa Bárbara. Detective de la Brigada de Investigación Criminal Bicrim de Munchén detuvo un ciudadano chileno mayor de edad y domiciliado en el sector rural de la comuna de Santa Bárbara por los delitos de atentado y amenazas contra la autoridad de infracción a la ley número 17.798, según se indicó. Los hechos se originaron durante la jornada anterior cuando oficiales policiales de la Bicrim Munchén concurrieron al inmueble del sujeto para dar cumplimiento a una instrucción particular emanada del Ministerio Público. En ese contexto, el imputado efectuó disparos en contra del personal de la PDI, situación que obligó a adoptar medidas tácticas especiales de los oficiales policiales debido al poder de fuego exhibido y a las complejas condiciones geográficas del lugar, logrando finalmente la reducción y detención de esta persona. 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

0: nuevamente en la radio, partir contándoles en esta oportunidad que la familia del motorista calbucano desaparecido en el canal Moraleda en Aysén pide investigar el caso y reforzar la búsqueda. Detalles con Hans Barros.
1: Así es, porque a más de 2 días de su desaparición, la familia de Juan Antonio Villarruel Mancilla, motorista de la lancha motor Dracar Primera, pidió reforzar las labores de búsqueda, todo esto en el canal Moraleda, en la región de Aysén, y también avanzar en la investigación que permita aclarar las circunstancias del hecho, el cual ocurrió la madrugada del 17 de mayo. Y de acuerdo con el relato de su hermana Constanza Villarruel Mancilla, el trabajador era oriundo de Calbuco, padre de un niño de 6 años, y cumplía su primera vuelta en esta embarcación. La nave con matrícula de Calbuco trasladó

0: daba a 10 personas y realizabas labores de baño y también inyección de peces para salmones antárticas a través de una empresa contratista de servicios marítimos. Y por ahora, la familia aseguró que no ha tenido contacto con la empresa ni con la tripulación, mientras la embarcación permanece en Puerto Cisnes y en la cual se están desarrollando diligencias investigativas por parte de la Policía de Investigaciones. Y en paralelo, los familiares, algunos de ellos se trasladaron hasta la zona de búsqueda y también están solicitando apoyo con víveres, drones, equipos robóticos y también embarcaciones, además de combustible para continuar este rastreo. 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
1: En Angol permanecen detenidos Jorge Huenchuyán y su pareja tras ser arrestados esta madrugada al interior de la comunidad mapuche Temucuicui en Ercilla. Conocemos detalles desde la prefectura Malleco de la Policía de Investigaciones en Angol, Carlos Martínez.
2: Efectivamente, aquí en el cuartel de la prefectura Malleco de la Policía de Investigaciones, en la calle Bunster, permanecen Jorge Huenchuyán y su pareja Carolina Padilla tras ser detenidos durante esta madrugada en un operativo del personal de la Policía de Investigaciones, Carabineros, el Ejército, que permitió sacar al vocero de la comunidad Temucuicui Autónoma desde su domicilio, extraer un helicóptero, trasladarlo a Temuco, donde permaneció en el complejo policial de la Araucanía gran parte de la madrugada, y esta mañana, vía terrestre, en un convoy escoltado por equipos de la PDI de Carabineros, fue trasladado aquí a la ciudad de Angol, donde se va a desarrollar vía telemática, según la última información, la audiencia de control de detención respecto de ambos detenidos. Hay fuerte custodia de personal militar y de carabineros en el exterior del cuartel de la PDI, en las calles aledañas, a la espera de esta audiencia que hasta ahora, insisto, se ha manifestado será telemática, para luego derivar el caso de Jorge Huenchuyán o derivarlo hasta la cárcel, presumiblemente de Angol, precisamente al módulo de comuneros. Es una información que sigue en todo caso en pleno desarrollo. En Angol, Bio Bio, la radio.
1: El ministro de Justicia se reunió con ex titulares de la cartera de distintos gobiernos. María Agramunt nos cuenta más.
3: Sí, es, hace pocos minutos terminó una reunión en el Ministerio de Justicia, encabezada por el titular de la cartera, Fernando Rabat, quien convocó a sus antecesores de distintos gobiernos para una instancia de diálogo. El encuentro, que había intentado concretarse en otras oportunidades, finalmente se realizó esta mañana del martes y contó con la presencia de 10 ex ministros, entre ellos también figuras del gobierno anterior como Luis Cordero y Jaime Gajardo. Tras la cita, los asistentes valoraron positivamente el espacio, destacándolo como una instancia de conversación transversal entre autoridades que, pese a pertenecer a distintos periodos y sectores políticos, compartieron la responsabilidad de liderar la misma cartera. Entre los temas abordados estuvo el traspaso de Gendarmería al Ministerio de Seguridad Pública. Eso sí, el ministro Rabat aclaró que durante la reunión no se abordaron temas más particulares, contingentes vinculados al sistema penitenciario, como la situación de Punta Peuco, ni los proyectos que el Ejecutivo ha manifestado interés en impulsar respecto al recinto.
1: Revisamos información ahora en la voz de Vanessa Gajardo.
4: Y recordemos que esta mañana Codelco elevó la proyección del precio promedio del cobre para este 2026 a $5.55 la libra. A propósito de esto, el viceministro Daniel Mas dijo que esto es una clara señal de que el mercado global continúa con una oferta que es bastante inestable y episodios recurrentes de estrechez de suministro de la transición hacia energías renovables, la electromovilidad y el desarrollo de nuevas tecnologías. Es una buena noticia para Chile, dijo, eso sí, porque en un escenario de precios altos, esto ayuda a fortalecer los ingresos fiscales y reafirmar el rol estratégico del país como principal productor mundial del cobre, por supuesto ahí haciendo un guiño a las cifras que se conocían ayer, la caída de 0,5% en el PIB el primer trimestre de este año.
1: Hasta aquí la revisión de noticias, 12 horas, 8 minutos.
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0: Tenemos información económica con Damaris Ubiabri.
1: Un balance respecto de los costos que ha significado para la región de Los Lagos. Los efectos de la permisología será presentado por académicos de la Universidad San Sebastián, de la Facultad de Economía, instancia en la que además está participando la Cámara de la Construcción y la Cámara de Comercio de Puerto Montt. Se espera que en los próximos minutos se entregue mayores detalles respecto del balance del 2025 de los costos de la burocracia en la región de Los Lagos y las cifras del sistema de evaluación ambiental del 2026. Información relevante también para conocer cuánto ha significado e impactado en la economía de la región de Los Lagos la burocracia, que en los últimos tiempos también ha sido altamente cuestionada por la extensa tramitación que requiere una inversión para el país. 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
0: 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Fíjate que hay una información bien importante, interesante, en nuestra página biobiochile.cl, que indica que el Papa León hará pública su primera encíclica, que va a estar dedicada a la inteligencia artificial. Así lo ha dicho el Vaticano, señalando que esta encíclica se titula Magnifica Humanitas y trata sobre la protección de la persona humana en la era de la inteligencia artificial. Se espera que este documento fije la posición oficial de la Iglesia Católica sobre el uso de la inteligencia artificial. Y será el propio Papa el que va a entregar y a presentar esta encíclica el próximo 25 de mayo, en un gesto calificado como excepcional e inédito en la historia reciente de la Iglesia Católica. Porque, a diferencia de sus predecesores, que solían delegar estas presentaciones en cardenales o portavoces del Vaticano, el pontífice va a encabezar el acto acompañado por representantes del mundo académico, diplomático y también tecnológico. La encíclica fue firmada el 15 de mayo, coincidiendo con el aniversario 135 de la encíclica Rerum Novarum, que fue presentada por León XIII. Recordemos que el actual Papa es León XIV, así que tiene mucho que ver con justamente fue su antecesor en la identificación, en el nombre del Papa. Y fíjate que tiene mucho que ver porque cuando se presentó la Rerum Novarum por el Papa León XIII, fue cuando la Iglesia Católica ofreció una respuesta moral y social hace 135 años a los cambios tecnológicos y económicos de entonces en la Revolución Industrial. Así que es un hecho también histórico. Esta primera encíclica del Papa León XIV, que será pública, lo hará público él mismo personalmente el 25 de mayo y estará dedicada a la inteligencia.

0: Gabriel Bachelet se reunirá hoy con el presidente de Colombia, Gustavo Petro, esto en medio de su campaña a Naciones Unidas. Los detalles con Daniel Ormeño.
1: Claro, ya se encuentra en suelo colombiano la expresidenta Michelle Bachelet, todo esto en su periplo por llegar a la Secretaría General de las Naciones Unidas y reemplazar en el cargo a Antonio Guterres a partir del 1 de enero de 2027. Ya lo hizo la semana pasada tras reunirse con el presidente de Brasil, lo propio hizo con México, Uruguay, Panamá. Y hoy corresponde el turno de Gustavo Petro. Ya se encuentra, insistimos, en suelo colombiano. La reunión, según fuentes de la radio, está prevista para esta tarde a las 16:30 horas, donde Gustavo Petro entonces se va a reunir, va a recibir a la exmandataria, todo esto y en medio de su campaña por llegar a la Secretaría General de las Naciones Unidas con la nominación de Brasil y México y sin el respaldo del presidente de la República de Chile, José Antonio Kast.
0: Aduanas incautó más de 98 kilos de droga ocultos en un bus de pasajeros que viajaba de Bolivia a Iquique. Cristian Núñez con los detalles.
2: Fiscalizadores del Servicio Nacional de Aduanas lograron detectar más de 94 kilos de droga ocultos en un bus de transporte internacional en el control fronterizo de Colchane gracias al uso del camión escáner con tecnología no invasiva. El procedimiento se originó a partir de la selección de este vehículo proveniente de Cochabamba en Bolivia con destino a Iquique en base a perfiles de riesgo. Durante la inspección se identificaron anomalías en su estructura. Producto de la fiscalización se logró encontrar entonces un doble

Fondo que tenía el bus en el sector de las ruedas, donde se ocultaban paquetes contenedores de sustancia ilícita. En total se incautaron 88 paquetes con 84 kilos de cocaína base, con un peso de 89 kilos, 4 kilos de clorhidrato de cocaína de alta pureza y superando los 94 kilos de droga en total. El director regional de aduanas destacó el procedimiento tras el hallazgo, los antecedentes junto a las sustancias incautadas y demás evidencias fueron puestos a disposición del Ministerio Público.

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2: Forma de trabajo día y noche con acostamiento de calzada en los sectores de Alessandri, Paredes, Cuesta Gómez y El Bocal, y trabajo durante el día también con acostamiento en sector El Jardín. Para consultas, emergencias o información está disponible las 24 horas el teléfono 652-438-888.
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0: 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Sigue ahí en calle Antonio Varas en Puerto Montt. A esta hora, Pedro Rogel, estamos contigo nuevamente, Pedro.
1: Sí, ya estamos revisando la calle Antonio Varas en el centro, poquito antes de llegar a calle Valdivia. Estamos nosotros en dirección hacia el terminal. Poquito antes de llegar a calle Valdivia, en el costado izquierdo, en uno de los locales, un edificio ya bastante antiguo de cemento, podemos ver, y les voy a compartir la foto de un fierro que seguramente se utilizó en su minuto para colgar un letrero. Se ve peligroso, ¿eh? Está amarrado, bueno, tiene dos líneas de cables que están soportando este

0: fierro, es un tubo bastante largo, soportado en la pared con una base pequeña y que da la impresión de que en cualquier momento esto podría caer, ¿eh? Se ve peligroso. No queremos sonar exagerados, pero observándolo bien, la verdad es que da la impresión de que este fierro en cualquier momento podría caer. Sería bueno que lo retiren porque la verdad no cumple ninguna función y está, se nota hace harto tiempo, está bastante oxidado también. Esta estructura que podemos observar acá en este sector de calle Antonio Varas. Repito, poquito antes de llegar a la calle Valdivia.
1: Sí, y se nota además que estos alambres de los que está sujeto, ¿no es cierto?, estos cables que no son muy, muy gruesos, también podrían ceder. Además, uno piensa, claro, con el viento que hay acá en el invierno, sobre todo cuando hay temporal, hay probabilidades de que esto termine volando. Lo que pasa es que uno, claro, cuando pasa caminando, no mira hasta el segundo piso, no se ve, no está a la vista ahí normal. Entonces, uno pasa muy, muy confiado por ese lugar, pero, claro, está el riesgo de que pudiera caerse esto ahí. Antonio Varas, antes de llegar a Valdivia, como nos cuenta Pedro Rogel. Gracias, Pedro.

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Sigue las actividades de este mes del mar, organizado por la Quinta Zona Naval. Hoy día se realizó el desfile de los colegios de bien temprano, 9 de la mañana, ahí en el Arena Puerto Montt. Y ojo que mañana miércoles 20, es el desfile de las unidades navales dependientes a las 4 de la tarde en el sector costanera. Ser súper bonito eso para que vayan y puedan apreciar. Y además el día va a estar bonito también mañana, así que va a estar el escenario dado para lo que va a ser la jornada de mañana, el desfile de las unidades navales dependientes. Mañana 4 de la tarde en el sector costero. ¿Y cómo va a estar el jueves el tiempo? Porque el jueves es el desfile de las glorias navales, claro, el 21 de mayo. ¿Ah? Recordando ahí el combate naval de Iquique, las glorias navales. En el Parque Costanera también se va a desarrollar el desfile de las glorias navales. ¿Y cómo nos va a acompañar el tiempo el jueves 21? Para también vamos a tener una buena condición del tiempo para poder disfrutar de este desfile de las glorias navales a las 11:30 de la mañana ahí en el Parque Costanera.

Nos cuentan que en el consultorio Padre Hurtado están sin luz. Consultorio Padre Hurtado sin luz, que obviamente es preocupante porque muchos de los elementos que utilizan allí, aparte de la energía, digamos, para alumbrarse, hay muchos elementos que funcionan con la energía justamente. No sabemos si tendrán alguna especie de motor, ¿no es cierto? Algún equipo que funcione en forma para este tipo de emergencia, forma provisoria. Pero no, nos cuentan hasta ahora que están sin energía eléctrica entonces en el consultorio Padre Hurtado en Puerto Montt. También nos decían que en Cardonal estaban sin energía también en algunos sectores y en Bosquemar también. Así que ahí vamos a estar atentos de lo que pasa con los amigos que se atienden allí en ese consultorio. 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Nosotros estamos despidiéndonos ya porque... Sí, luego están llegando las noticias también, pero siempre estamos atentos a lo que está pasando aquí en la radio.

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4: La Policía de Investigaciones detuvo a Jorge Huenchuyán y su pareja tras desplegar un amplio operativo en la comunidad autónoma de Temucuicui. Ambos fueron extraídos en helicóptero en medio de disparos.
5: La ministra de Seguridad Pública, Trinidad Steiner, aseguró tener el respaldo del presidente José Antonio Kast frente a la interpelación que ha anunciado la oposición.
4: La cuenta pública presidencial podría transformarse en la antesala de un eventual cambio de gabinete en medio de presiones del oficialismo para ajustes en carteras cuestionadas y peticiones para dar inicio a una nueva etapa.
5: A esta hora, la sala de la Cámara está debatiendo en general la Ley de Reconstrucción Nacional y se cerró el plazo para la renovación de indicaciones de cara a la votación en particular.
4: La Democracia Cristiana anunció su voto en contra y el PDG se distanció de artículos claves de la iniciativa. Las derechas reconocen que los cambios vendrán en el Senado.
5: Arturo Vidal, el futbolista, devolvió 35 millones de pesos luego de recibir dinero robado por un trabajador de una casa de cambios.
4: Luego de huir por varias calles de la comuna, un hombre fue asesinado en las afueras de su vivienda en la comuna de Maipú.
5: Carabineros dio muerte a una persona quien se resistió a un control en el sector de Laguna Blanca, en la frontera con Perú.
4: Cochilco elevó el precio promedio del cobre a $5.55 la libra para este año. En el mundo minero aseguran estar al debe en materia de producción.
5: El expresidente Gabriel Boric inició su gira por Europa y abordó temas como la crisis de los combustibles, la transición energética y el avance de la inteligencia artificial.
4: Durante su paso por Berlín, el exmandatario defendió la estrategia que impulsó su gobierno para enfrentar las crisis de combustibles y marcó diferencias con la respuesta adoptada por otros gobernantes.
5: Anunciaron un mega corte de agua desde el viernes en la noche hasta el domingo en la mañana en 8 comunas del sector sur de la región metropolitana.
4: En noticias del exterior, Donald Trump dio a Irán un ultimátum para cerrar en los próximos días un acuerdo nuclear que permita poner fin al conflicto.
5: El presidente ruso Vladimir Putin llegó a Pekín para iniciar su 25ª visita a China.
4: Un juez imputó al expresidente del gobierno español, José Luis Rodríguez Zapatero, de ser el líder de una estructura de tráfico de influencias.
5: En los deportes, Coquimbo juega desde las 6 de esta tarde ante el Tolima en un duelo que es crucial para lograr la clasificación a los octavos de final de la Copa Libertadores.
4: El tenista Tomás Barrios debuta a esta hora en las clasificaciones de Roland Garros ante el francés Agol Meillot, número 217 del mundo.
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7: 1:04 PM.
4: Buenas tardes, bienvenidos, gracias por acompañarnos. Vamos a iniciar la revisión de las noticias de esta jornada junto a Katherine Cubillos. Katherine, buenas tardes.
5: ¿Cómo están, Nivaldo? Buenas tardes. Buenas tardes también a nuestros auditores, a todos quienes ya están con nosotros y van a estar acompañándonos en esta revisión de las noticias. A esta hora siempre saludamos a todos.

0: Ahí, en las 43 estaciones de Bio Bio, la radio en todo el país, a quienes también están en la plataforma digital que es biobiochile.cl y por supuesto a quienes nos escuchan y también nos ven a través de Bio Bio TV.
1: Vamos de inmediato con las informaciones, lo informamos oportunamente esta mañana. El huerquén de la comunidad Temú Cuicuy de Ercilla, que estaba prófugo de la justicia, fue detenido esta madrugada en un masivo operativo policial y militar. Como decíamos, estaba prófugo desde el año 2021. El gobierno señaló que no van a parar hasta tener el control total del territorio. Toda la información la tiene Rodrigo Aguilera de Radio Bio Bio de Temuco. Rodrigo, buenas tardes.
2: Buenas tardes, Nivaldo, Katy. Efectivamente, como ustedes lo anticipan, el gobierno ha dicho que no va a parar y hace pocos momentos el presidente de la República, a través de X, ha señalado: paso a paso seguimos avanzando en materia de seguridad para restablecer el orden y el Estado de Derecho en todo el territorio nacional. Luego de 5 años prófugo, llegó la hora de que enfrente la justicia. ¿A quién se refiere? A Jorge Huenchuyán, uno de los voceros y líderes históricos de la comunidad Temucuicuy, autónoma de Temucuicuy. ¿Cómo lo ubicaron? Con un trabajo de inteligencia previo de la policía.
1: Perdimos el contacto con Rodrigo, vamos a tratar de retomarlo. Esto es un operativo, uno podría decir, donde participó un contingente importante de funcionarios de las policías y también del ejército, pero al mismo tiempo muy focalizado, localizado. A ver, no estamos hablando de un allanamiento masivo, estamos hablando de una operación policial precisa para llegar al lugar, la vivienda, capturarlo y, como se dice, extraerlo a través de un helicóptero.
0: Claro, que estamos viendo, si están con nosotros en Bio Bio TV, están viendo las imágenes de lo que fue ya el momento en que Huenchuyán es sacado, extraído, que es el concepto, en ese helicóptero militar, trasladado luego hasta un vehículo también, un auto, en donde es escoltado por personal del ejército. Como hemos dicho, esto es una operación conjunta de la Policía de Investigaciones, en primer lugar, estando también Carabineros y el Ejército colaborando en esta acción, que digámoslo, en redes sociales particularmente, muchos lo comparaban con lo que pasó con Nicolás Maduro en enero de este año, muy similar desde el punto de vista de la puesta en escena.
1: Jorge Huenchuyán tiene 49 años, está prófugo del año 2021. Sí. ¿Y cuáles son los cargos en su contra? Los cargos son, tenía dos órdenes de detención vigente, una por tráfico de drogas, tenencia ilegal de armas de fuego y tenencia ilegal de municiones. Esa una. Y la otra, delito de usurpación no violenta.
0: Y digamos que él, bueno, tiene todo el antecedente respecto de la división de la comunidad Temu Cuicuy, una parte de los Kipul, una parte de los Huenchuyán, con también diferencias dentro de esa comunidad. ¿No es así, Rodrigo Aguilera? Volvemos contigo.
2: Sí, retomamos. Decíamos que el presidente de la República había escrito en X que paso a paso se sigue avanzando para recuperar el control en todo el territorio nacional y que después de 5 años prófugos tenía que enfrentar a la justicia. Y ustedes lo indicaban muy bien, se refiere a Jorge Huenchuyán, el huerquén, líder histórico de la comunidad Temucuicuy de Ercilla, que estaba siendo buscado hace 5 años prácticamente, luego de declararse en rebeldía en un proceso de prófugo desde el 2021. El operativo de esta madrugada, que comenzó cerca de las 2 a.m. y finalizó a las 3 a.m. con su detención y extracción aérea, algo inédito dentro de los operativos policiales militares, contó con un trabajo previo de inteligencia de la Policía de Investigaciones, reforzado con inteligencia militar y con apoyo también de todos los equipos COP y carros blindados de Carabineros. El ingreso fue masivo, no se especificó el número, pero fue exitoso. Escuchemos precisamente a Héctor Cornejo, el jefe regional de la PDI, quien entregó detalles de cómo se desarrolló el despliegue y aclaró algo. Solo participaron policías de investigaciones de la Araucanía.
3: Bueno, el operativo se desarrolla en conjunto con personal de carabinero y con el apoyo logístico tanto del ejército como de la Fuerza Aérea. Esta es una planificación que llevaba un tiempo a la fecha. Se hizo un trabajo previo de planificación y de inteligencia. El trabajo se realizó por vía terrestre, el ingreso hasta el domicilio del imputado en este caso.
2: ¿Pero la aeronave se posa en el lugar?
3: Sí, la aeronave se posa a un costado del domicilio de Huenchuyán.
2: Es un helicóptero Cougar de gran dimensión,

0: del ejército, el que colabora con comandos de fuerzas especiales de la institución militar que apoyan el despliegue de la PDI de carabineros en tierra. Lo sacan desde ahí y lo trasladan a un cuartel de carabineros y luego a un cuartel de la policía de investigaciones. ¿Qué es lo que dijo el Ministerio Público que lideró esta indagatoria? El fiscal de la Araucanía, que hoy día está como fiscal nacional, Roberto Garrido, entregó detalles de esta investigación, porque recordemos que en su minuto se fue a detener a Huenchuyán, no se lo encontró, y esto está asociado de manera tangencial a lo que ocurrió el 2021 con la pandemia, porque Huenchuyán llega a un centro de salud a Victoria por coronavirus. Ahí se pide detenerlo, pero el tribunal deniega la solicitud por su condición de salud. Y cuando se le da el alta, Huenchuyán se va del hospital y la policía cuando llega ya no se encuentra, y desde ese momento es que está prófugo. Hizo precisamente alusión a los delitos y al tiempo que ha transcurrido el fiscal subrogante nacional, Roberto Garrido.
1: Investigación se enmarca en hechos que tienen lugar a principios del año 2021, oportunidad en la que Policía de Investigaciones ingresa al domicilio del imputado, previamente autorizado por el Tribunal de Garantía de Coyipulli, y encuentra en poder del imputado no solo armas y municiones, sino que más de 4 millones de pesos en dinero efectivo, cerca de 12 kilos de marihuana y además de 500 plantas en proceso de crecimiento que se encontraban en invernaderos próximos al domicilio del imputado.
0: Si bien Huenchuyán continuaba prófugo, la causa siguió siendo indagada. Por eso el Ministerio Público está solicitando 18 años de presidio por estos distintos delitos: la marihuana, la venta, el porte de arma y también el porte de munición en carácter de ilegal. El gobierno, a través de la ministra de Seguridad, Trinidad Steiner, que ha dicho que van a recuperar el control del territorio. Escuchemos.
2: No vamos a parar. Efectivamente, esto corresponde a un trabajo responsable realizado en atención al mandato del presidente de la República y que tiene que ver con las acciones concretas que estamos realizando como Ministerio de Seguridad. Y eso es lo importante, es que vamos a seguir hasta lograr el control del territorio.
0: Katy Nivaldo, eso es lo que ha ocurrido en el transcurso de esta madrugada. Todos destacan que hay un mejor trabajo de inteligencia, interoperabilidad entre las distintas instituciones policiales y militares. También tenemos antecedentes que han estado entrenando juntos y eso también reforzado con mayor tecnología. Se destaca el apoyo aéreo de drones, por ejemplo, con una nitidez tanto en el video como en la fotografía, que ha permitido posicionar a los imputados al interior de las comunidades. Recordemos que este es el tercer operativo al interior de Temucuicuy en este gobierno. Son 3 semanas consecutivas. Ingresaron el día 6 de mayo, donde en la comunidad propiamente tal hubo 3 detenidos, uno de los cuales está en prisión preventiva. Luego ingresaron el miércoles pasado, cuando hubo ataques con arma de fuego contra personal de carabineros a una subcomisaría en Ercilla y a un contingente al interior, sector San Ramón. Ahí se recuperó una UCI, una pistola 9 milímetros y la camioneta utilizada en el atentado, y esta madrugada con la detención de Huenchuyán. 3 ingresos, con 2 con resultado detenidos y otro con incautación de armas en 3 semanas, exactamente en 13 días, al interior de Temucuicuy. Nivaldo, Katy.
3: Rodrigo, una duda en relación a los disparos de los que se reportó durante la mañana. ¿Esos disparos no fueron necesariamente al helicóptero en el momento de la extracción de Huenchuyán, que entiendo que fue lo que se aclaró esta mañana de parte de la Fiscalía, sino que al momento en que la comunidad se enteran de lo que está sucediendo, en ese momento se dan estos disparos? No hay personas lesionadas, no hay funcionarios lesionados, no pasó nada de eso, pero sí hubo disparos, ¿no?
0: Sí, la policía ha señalado de que no hay personal lesionado, claro. Tampoco hay vehículos ni tampoco la aeronave con impactos balísticos. Eso es lo que se ha precisado, y el Ministerio Público efectivamente reconoce que hubo disparos en el momento del operativo. No está claro si los disparos fueron directamente a quienes estaban moviéndose los vehículos blindados o también a la aeronave, pero en el momento del operativo sí hubo disparos.
4: Rodrigo, ¿qué ha cambiado? Porque algunos hablan de si hay un contexto político distinto que está permitiendo estas operaciones. ¿Ha cambiado algo? ¿Ha habido demora en tener los datos precisos para realizar estas operaciones? ¿Hay algo del contexto político que dé cuenta de por qué ahora se están realizando estos allanamientos, por ejemplo, estos ingresos en Temucuicuy?
0: Yo creo que esto obedece, Nivaldo, a distintos factores. Uno, que hay un mejor trabajo de inteligencia, mayor utilización de tecnología posicionamiento real de los equipos en terreno con apoyo aéreo inmediato. Eso facilita mucho un despliegue militar de estas características y también policial. Pero claramente la arista política entrecruza todo el operativo. Claro que hay, se nota, no lo dicen, pero deben sentirse con mayor respaldo de hacer un despliegue de manera consecutiva durante 3 semanas, tomando en cuenta que aquí se da un fenómeno de acción y reacción. Primer ingreso, inmediatamente después, atentado incendiario. Después hubo también ataques con armas de fuego en cuartel. O sea, ha ocurrido de que se ingresa y hay reacción con atentado. Hay que ver qué es lo que va a pasar en las próximas horas, pero claramente el contexto político también influye en la decisión de ingresar y cómo ingresar. Por ejemplo, esta vez con un operativo, incluso con fuerzas especiales, comandos del ejército, aerotransportados para retirar a Huanchullán desde el interior de Temucuicui. O sea, también es una demostración de fuerza respecto de los grupos armados que operan en la macrozona sur.
4: Lo otro, Rodrigo, ¿a qué se expone Huanchullán con las dos causas que tiene abiertas? ¿Cuál es el nivel de acusación? ¿Hay pruebas suficientes contra él?
0: Sí, aquí se dio una particularidad, porque si bien Huanchullán está prófugo del 2021, el Ministerio Público siguió realizando la indagatoria. Por eso tiene evidencia suficiente, hoy día tiene la calidad de acusado. No solo de imputado, sino que de acusado. Y ya el Ministerio Público en la Araucanía ha revelado que van a pedir una pena mínima de 18 años de cárcel por el cultivo, por la venta de marihuana, delitos, y que están asociados obviamente al tráfico. Y la otra imputación que se le hace también con penas distintas por 5 y por 3 años tiene que ver con porte ilegal de arma de fuego y con porte ilegal de munición. Son 3 investigaciones, pero sobre el mismo imputado, que suman en total, de acuerdo a los delitos que el Ministerio Público le está adjudicando a Huanchullán, de por lo menos 18 años de cárcel, que es lo que van a pedir en la etapa siguiente, que correspondería ya a un inicio de juicio oral.
4: Gracias, Rodrigo. Gracias por la información. Estamos en contacto.
0: Buenas tardes.
3: Hasta pronto. Bueno, a propósito de esta formalización, en el cuartel de la Prefectura Malleco de la Policía de Investigaciones en Angol permanecen tanto Jorge Huanchullán como su pareja. Los dos fueron detenidos y extraídos de Temucuicui anoche. Están a la espera de enfrentar sus audiencias ante los juzgados de Victoria y también de Coyipulli. Estamos ahí en el lugar con una de nuestras unidades móviles en la zona, Carlos Martínez en Angol. Hola, Carlos. Buenas tardes.
5: Hola, Katherine Nivaldo, ¿cómo les va? Muy buenas tardes. Efectivamente, estamos en la calle Bunster con Jarpa, esto es a escasos metros del cuartel de la prefectura Malleco de la PDI, aquí en la ciudad de Angol, capital de la provincia, precisamente hasta donde fueron trasladados vía terrestre en un operativo de seguridad bastante importante. Tanto Jorge Huanchullán como su pareja Carolina Padilla están al interior del cuartel, edificio que permanece absolutamente cerrado, no hay posibilidad de acceso. De hecho, hace un rato llegó la encomienda diaria de la empresa Chile Express y la persona que traía esta encomienda tocó varias veces el timbre hasta que finalmente salió un detective, le abrió brevemente, recibió la encomienda y cerró el edificio. El personal de servicio en la autoridad está saliendo por una puerta lateral para su horario de operación, mientras se espera que vía telemática se desarrollen estas audiencias. Esto es respecto de Jorge Huanchullán ante el juzgado de Victoria y respecto de su pareja ante el juzgado de Coyipulli. Tal como señalaba recién Rodrigo, en el caso de Jorge Huanchullán es solo controlar su detención, esto es verificar que no haya sido intimidado, golpeado o amenazado de alguna manera para ser presentado ante la justicia, porque ya respecto de él hay una cautelar que está vigente y que debe entrar a cumplir. Está acusado en la causa a que hacemos referencia por tráfico de drogas, por tenencia ilegal de armas y de municiones. En respecto de su pareja, debe ser formalizada, esa audiencia podría extenderse un poco más por cuanto se debe contar todo el detalle de la investigación que lleva adelante la Fiscalía. El perímetro del cuartel de la Policía de Investigaciones aquí en la ciudad de Angol ha estado permanentemente bajo custodia de efectivos de la zona de orden público, con vehículos blindados. También la propia PDI ha dispuesto patrullajes en todo el sector cercano o aledaño a esta unidad policial. Es un sector céntrico, bastante tranquilo. De hecho, muchos transeúntes pasan por aquí y preguntan qué ocurre, por qué hay tanto movimiento, por qué tanta presencia policial, absolutamente inusual para esta zona. Todo a la espera de que se inicie esta audiencia, que insistimos, para ambos va a ser telemática aquí en Angol, Catherine Nivaldo.
4: Muchas gracias, Carlos.
5: Muy bien, muy buenas tardes.
3: Igual para ti, quedamos atentos. Bueno, hay reacciones respecto a esta situación, lo que ha sucedido en la madrugada. Gremios afirmaron que el gobierno está preocupado en la Araucanía tras el operativo que terminó con esta detención de Jorge Huanchullán ahí en Temucuicui, en Ercilla. La Iglesia Católica también reaccionó, dijo que la vida de la región se tiene que ajustar al derecho.
4: En tanto, parlamentarios de oposición, si bien valoraron este operativo, indicaron

0: aunque esto no demuestra que el gobierno tenga una estrategia de seguridad para la Araucanía. Vamos nuevamente a establecer contacto con Radio Bio Bio Temuco. Amparo Montoya, te escuchamos.
1: Una valoración transversal de gremios y parlamentarios tuvo el amplio operativo que realizó la PDI con apoyo de carabineros y el ejército para detener a Jorge Huenchullán y su pareja al interior de la comunidad autónoma de Temucuicuy en Ercilla. Los gremios productivos de la Araucanía indicaron que esta es la línea que tiene que seguir el gobierno. A juicio del secretario ejecutivo de la Sociedad de Fomento Agrícola, la SOFO, Carlos Rojas, el procedimiento es una señal de que la administración del presidente José Antonio Kast está preocupado por la región.
2: Esto es una clara señal de que el gobierno está preocupado por lo que está ocurriendo en la región y que está tomando medidas para que prime el Estado de Derecho. Esperamos que esto sea parte de una agenda para el retorno a la seguridad y el desarrollo de nuestra región.
1: Se trata del tercer operativo en esa zona de Ercilla en cuestión de semanas. Es por eso que el obispo católico de Temuco, Jorge Concha, espera que la situación no escale. Según dijo, la vida de la Araucanía se tiene que ajustar al derecho y que mientras la justicia lo haga bien, es una garantía para todos.
3: Nadie quiere, y de mi parte igual, que esto no escale, pero tiene que haber también, todos tenemos que someternos a la justicia, a que la vida de acá de la región se ajuste también al derecho. Mientras la justicia opere y que lo haga bien, eso es garantía para todos.
1: Parlamentarios de todos los sectores valoraron el operativo, ya que es una acción, dicen, que demuestra que el Estado puede ingresar a los territorios. A pesar de eso, el senador del PPD de la Araucanía, Ricardo Celis, dijo que el gobierno no tiene una estrategia de seguridad para la región y que con este operativo se intenta dar la impresión de un plan.
4: Es una acción que corresponde al Estado de Chile, no tener territorios en donde no pueda ingresar o tenga alguna restricción de esa naturaleza. Yo creo que no hay una estrategia nacional y tampoco hay una estrategia para la región de la Araucanía, y creo que estas acciones que hemos visto en Temucuicuy están fundamentalmente dirigidas a justificar o a dar la impresión de que hay un plan integral de seguridad.
1: Un operativo que además ocurre previo a la votación del Senado respecto a la renovación del estado de excepción para la macrozona sur, y donde al menos los parlamentarios de la Araucanía ya adelantaron que votarán a favor. 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
5: 1:21 PM.
0: Y la Fiscalía en la región del Biobío aseguró que se encuentran en alerta luego del último atentado incendiario ocurrido en Contulmo, en la provincia de Arauco, y en medio de este nuevo escenario que se configura tras la detención de Jorge Huenchullán.
6: Y en el gobierno regional creen que podría existir una rearticulación de grupos radicales ahí, en esa zona del país. Nos vamos de inmediato a Biobío en Concepción. Óscar Valenzuela, ¿qué tal? Buenas tardes.
7: Hola, ¿cómo están? Muy buenas tardes. Sí, efectivamente, lo que acaban de contar nuestros colegas con la detención de Jorge Huenchullán en la región de la Araucanía claramente cambia el escenario también para la región del Biobío, más aún luego del último atentado registrado durante la semana pasada en Contulmo, donde quienes lo perpetraron, que no está adjudicado este atentado todavía, que quemaron una casa, habrían llegado ahí hasta el sector de Contulmo, ¿verdad? La comuna de Contulmo, dejaron amenazas, principalmente amenazas respecto de lo que tiene que ver con procesos judiciales, por ejemplo, el juicio del caso Grolmus, que se inicia el próximo mes, el 23 de junio, así como también una amenaza directa al general de carabineros, Cristian Mancilla, quien recordemos es quien está a cargo en la región de la Araucanía de hacer los ingresos a Temucuicuy. En este sentido, y consultada la fiscal regional del Biobío, Marcela Cartagena, dijo que ellos están en alerta junto a las policías frente a los cambios que pueda haber y atentados que puedan ocurrir en la región del Biobío.
8: La comunidad tiene que saber eso. O sea, no es que nosotros estemos relajados pensando que esto dejó de ocurrir. Nosotros sabemos que esto sigue ocurriendo y que se puede agravar, y estamos preparados para eso.
6: ¿Te dice atentados?
8: Sí, claro. Sí, claro. Efectivamente, nunca. No, a nosotros usted no nos ha escuchado decir que no van a haber más atentados, y permanecemos en alerta porque pensamos que eso puede ocurrir.
7: Nos reconocen entonces desde el Ministerio Público que se encuentran en alerta debido a la posibilidad de que haya más atentados en la región del Biobío, en específico en la provincia de Arauco, frente a este nuevo escenario. También desde el gobierno, el delegado presidencial en el Biobío, Julio Nativia, se refirió al ser consultado por la radio respecto de quiénes estarían detrás de este nuevo atentado. Recordemos que hace tiempo que no habían atentados en la región del Biobío, precisamente ahí en la provincia de Arauco. Según dijo la autoridad, podría existir la posibilidad de que se estén reagrupando algunos grupos radicales de la zona. Escuchemos lo que dijo el delegado presidencial. En todo caso, sentenció Julio Nativia que esto tiene que ser investigado y que tiene que actuar también la inteligencia.

0: Hay varias posibilidades. En una de esas son grupos que siempre estuvieron, pero hay un trabajo de contención por parte de las Fuerzas Armadas que probablemente decían que no se hicieran muy visibles. Quizás ellos han tenido estrategias para volver a la carga durante este periodo. Es algo que van a tener que determinar las investigaciones y la inteligencia.
1: Bueno, parte entonces de las declaraciones del delegado presidencial, donde dice que hay que dejar que actúe la inteligencia y también las investigaciones. Recordemos que en la región del Biobío hay varios grupos que han sido desarticulados en parte, como la resistencia mapuche del Afkenche, también la Huaychán Aucamapu, muchos de ellos asociados también al robo de madera. En Concepción, Biobío, la radio.
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5: Bueno, y efectivos de la PDI de Mulchen detuvieron a un sujeto que se enfrentó a balazos con oficiales policiales que concretaban una orden de detención en su contra. Esto en Santa Bárbara, en la provincia de Biobío, nos informa Mario Tapia desde Radio Biobío en Los Ángeles.
6: Detectives de la Brigada de Investigación Criminal Bicrim de Mulchen detuvieron a un ciudadano domiciliado en el sector rural de la comuna de Santa Bárbara por los delitos de atentado y amenazas contra la autoridad e infracción a la ley 17.798 sobre control de armas y municiones. La detención se concretó en el domicilio del imputado en el marco de diligencias investigativas instruidas por la Fiscalía Local de Los Ángeles cuando oficiales policiales de la Brigada de Mulchen concurrieron al inmueble del sujeto para dar cumplimiento a una instrucción particular emanada del Ministerio Público. El ahora imputado efectuó disparos en contra del personal de la PDI, situación que obligó a adoptar medidas especiales, según lo relató el jefe de la Brigada de Mulchen, subprefecto Diego Badilla.
7: En ese contexto, el sujeto efectuó disparos en contra del personal policial, situación que obligó a adoptar medidas tácticas especiales debido al poder de fuego exhibido por el atacante y las complejas condiciones geográficas del lugar. Ante este escenario, se realizaron coordinaciones con el equipo de reacción táctica, unidad especializada que permitió la detención y extracción segura del imputado, sin que se registraran detectives lesionados. Durante el procedimiento, se incautó una escopeta calibre 16 con marca y número de serie ilegibles.
6: En el operativo se incautaron una escopeta calibre 16 con marca y número de serie ilegibles, además de 3 cartuchos calibre 16 sin percutir y 3 cartuchos percutidos del mismo calibre. Las especies serán sometidas a los respectivos peritajes de parte del laboratorio de criminalística de la Policía de Investigaciones. Se dijo además que el sujeto contaba con un amplio prontuario policial con varias detenciones. En Los Ángeles, Biobío, la radio.
5: Carabineros dio muerte a una persona que se resistió a un control en el sector Laguna Blanca, esto en la frontera con Perú. Tiene más detalles Andrés Bravo desde Radio Biobío en Arica.
8: Efectivamente, el equipo ECO de la Fiscalía de Arica, en conjunto a detectives de la Brigada Homicidio de la Policía de Investigaciones, desarrolla intensas diligencias investigativas para esclarecer las circunstancias de la muerte por arma de fuego de un ciudadano peruano, hecho registrado durante un procedimiento vinculado al contrabando en el sector de Laguna Blanca, frontera con Perú. De acuerdo a los antecedentes preliminares, el hecho ocurrió en medio de un control realizado por carabineros, instancia en que la víctima y otros sujetos habrían opuesto resistencia al procedimiento. En ese contexto y en el marco de una presunta legítima defensa, un funcionario policial hizo su uso de su arma de servicio, provocando el fallecimiento del ciudadano extranjero. La fiscal Paulina Brito se refiere a este hecho.
9: Se realiza un control a 2 camiones y una camioneta que se encontraban saliendo de nuestro país por pasos no habilitados. El conductor de la camioneta hace caso omiso de las señales.

0: de detención del funcionario policial e intenta atropellarlo con su vehículo. Ante esto, el funcionario que lo acompañaba hace uso de su arma de fuego, hiriendo al conductor de dicha camioneta, el que posteriormente fallece en el lugar.
1: Se informó además de la detención de uno de los conductores de estos camiones, estos vehículos, quien será puesto a disposición de la justicia para su control de detención y posterior

0: Seguridad Trinidad Steinert aseguró tener el respaldo del presidente José Antonio Kast. En la oposición ya comenzaron a trabajar en el documento de preguntas que será utilizado contra la secretaria de Estado tras la cuenta pública. Tiene más detalles de esto Francisca Cárez. Buenas tardes.
1: ¿Cómo están? Muy buenas tardes. Ustedes lo decían, ya se está trabajando en este documento de preguntas y temas que van a poner a la ministra de Seguridad Pública, Trinidad Steinert, bajo la lupa una vez más. Y es que ayer, recordemos, la oposición anunció una interpelación parlamentaria contra la secretaria de Estado, que ha sido bastante criticada desde, digámoslo, el inicio del gobierno del presidente José Antonio Kast. Y ojo, a diferencia de una acusación constitucional, esto es muy importante, esta herramienta no destituye ni tampoco tiene una sanción directa, pero sí puede dejar políticamente muy debilitado a un ministro. Por lo mismo, al tratarse de un mecanismo de control e información del Poder Legislativo sobre el gobierno, el Partido de la Gente decidió también sumarse a esta ofensiva, pese a que había mostrado ciertos alineamientos con el gobierno del presidente, y ya trabaja junto a los sectores del progresismo para hacer este cuestionario que será utilizado tras la cuenta pública. Una ofensiva que surge en medio de estos cuestionamientos que enfrenta la ministra Steinert, luego de asegurar que no esperaba que el Congreso le exigiera un plan de seguridad estructurado y concreto. Todo esto además mientras siguen las dudas sobre la estrategia del Ejecutivo para poder enfrentar justamente el crimen organizado y la delincuencia, digamos que fue un caballo de batalla del en ese momento candidato José Antonio Kast para llegar al Palacio de la Moneda. Sin embargo, hoy la propia ministra de Seguridad aseguró que cuenta con todo el respaldo del jefe de Estado.
2: Siempre recibí el respaldo del presidente de la República. Estamos trabajando por la seguridad de los chilenos. Y eso es lo que para mí es relevante, realizar todas estas acciones de manera clara, contundente, para dar seguridad a ustedes.
1: El tema ya ha ido escalando a distintos niveles que incluso han salido a hablar algunos exministros del gobierno anterior. Lo hizo la exministra del Interior, Carolina Toá, quien llamó a la actual administración a utilizar el plan de seguridad que dejó el ministro de Seguridad, Luis Cordero. Justamente hoy el extitular de esa cartera apuntó a que más allá de la interpelación que le vayan a hacer a la ministra Steinert, ella debe ahora enfocarse en fortalecer y explicar la propuesta de seguridad del Ejecutivo.
3: Yo esperaría que el Ministerio de Seguridad y la ministra de su equipo presenten la estrategia. Yo creo que hay que focalizarse en la propuesta, que debe estar alineada con la política de seguridad pública que ya está vigente en nuestro país.
1: Pero no todos en la oposición están conformes con esta interpelación. Algunos incluso querían una acusación constitucional. Desde ciertos sectores ya plantean que directamente acá lo que había que hacer era pedirle directamente la renuncia al presidente José Antonio Kast de la ministra de Seguridad. Así lo sostuvo el diputado de la Democracia Cristiana, Patricio Pinilla.
4: Nosotros pedíamos que más que interpelar a la ministra, lo que había que hacer derechamente es pedirle la renuncia de la ministra al presidente de la República. ¿Para qué de nuevo traerla al Congreso a dar respuestas que ya no fue capaz de dar al momento de la sesión especial?
1: Es importante destacar acá que hubo una gota que rebalsó el vaso el día de ayer para que la oposición tomara la decisión de esta interpelación, porque estaban bastante esquivos a realizar, por ejemplo, una acusación constitucional, y esa gota fueron los dichos de la subsecretaria de Prevención del Delito, Ana Victoria Quintana, quien ayer, al respaldar las críticas a la ministra Steinert por las críticas, aseguró que los diputados esperaban acá un librito anillado del plan de seguridad, y esa frase fue la que finalmente ya colmó la paciencia de los parlamentarios. Habrá que verse entonces esta acción, que va a ser presentada después de la cuenta pública, podría derivar entonces en un verdadero desafío para ahí mostrar finalmente el plan de seguridad que pueda lograr o no frenar la presión política contra la ministra.
5: Gracias, Francisca.
1: Buenas tardes.
0: Bien, vamos ahora con lo siguiente, y es que la cuenta pública podría marcar un punto de inflexión para el gobierno. En sectores del oficialismo ya surgen voces que piden cambios en el gabinete, apuntando especialmente al desempeño de algunas ministras cuestionadas por errores comunicacionales, como Mara Cedini y también Trinidad Steinert. Mientras, desde La Moneda descartan ajustes inmediatos, varios partidos observan con atención los posibles movimientos que podrían abrirse en los próximos meses. Nos cuenta de esto Bárbara Paillal. Bárbara, buenas tardes.
5: Sí, ¿cómo están? Muy buenas tardes. La cuenta pública no solo será una instancia clave para el Ejecutivo, también podría marcar una cuenta regresiva para posibles ajustes dentro del gabinete. Así lo ven distintos.

0: sectores del propio oficialismo, donde en los últimos días han surgido varias voces que piden que este primer discurso presidencial ante el Congreso Nacional marque un antes y un después. Ayer, por ejemplo, lo decía la senadora y jefa de bancada de Renovación Nacional, María José Gatica, quien planteó que el Ejecutivo debe abrir una nueva etapa y dejar atrás los errores de algunas carteras cuestionadas. Entre los nombres que generan mayores reparos aparecen la vocera de gobierno Mara Cedini, la ministra de Ciencia Jimena Nicolau y también la titular de Seguridad Trinidad Steiner, quien, como ya revisamos, enfrenta semanas especialmente complejas. Dentro del sector, la evolución de estas autoridades no ha sido positiva. Las críticas apuntan principalmente a reparos a nivel comunicacional y a una serie de traspiés que ha marcado al Ejecutivo en sus primeros dos meses. Pese a ello, todas han contado hasta ahora con el respaldo del presidente de la República. La diputada de Renovación Nacional, Jimena Osandón, sostuvo que mientras más presión reciba el mandatario para realizar cambios, menos probable será que los concrete. Sin embargo, afirmó que no se debe temer hacer ajustes en etapas tempranas de la actual administración.
1: Tiene que tener la libertad de hacerlos cuando él quiera y que no se aferre a la como tradición de que normalmente no hay cambios en los gabinetes a tan corto plazo. El presidente de la República va a ser recordado por su gestión y no por si tuvo un gabinete que duró una cierta cantidad de meses más largo que los anteriores.
0: Por su parte, el diputado de la UDI, Marco Antonio Zulantay, dijo que las modificaciones deben ser de manera constante, pero que los grandes ajustes deben darse a partir de los primeros 6 meses.
2: Siempre es bueno hacer ajustes, incluso yo diría que las correcciones deben ser constantes. Ahora, las evaluaciones deben ser transcurrido un periodo de tiempo determinado y teniendo a la vista objetivos y resultados, y eso es entre 6 meses y un año.
0: En paralelo, varios partidos que hoy tienen baja representación en el gabinete observan con atención los eventuales espacios que podrían abrirse. En Renovación Nacional y la UDI miran especialmente la vocería de gobierno, mientras que en Seguridad algunos apuntan a que el Partido Republicano debiera asumir un rol más protagónico. En ese escenario aparece el nombre del actual senador Rodolfo Carter, cercano a esa colectividad y quien ya habría sido sondeado anteriormente para asumir el cargo. Hoy fue consultado respecto a esa posibilidad y esta fue su respuesta. Pasemos a escucharla.
3: Nosotros no vamos a caer en la tentación de empezar con este festival de nombres y para que vayamos directamente al punto. De mí, nunca, en ningún caso, va a venir un cuestionamiento a la decisión del presidente de la República respecto a quienes acompañan a su gabinete y mucho menos respecto de alguien como la ministra Steiner.
0: Desde la Moneda, eso sí, descartan de plano por ahora un cambio de gabinete, aseguran que el gobierno aún atraviesa una etapa de reacomodo de sus equipos y que una eventual evaluación podría darse recién después de los meses de agosto o septiembre y solo si los resultados no son los esperados hasta entonces, Caterine Nibaldo.
4: Gracias, Bárbara.
0: Muy buenas tardes.
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4: Bueno, y a esta hora la sala de la Cámara de Diputados debate en general la ley de reconstrucción nacional y ya cerró el plazo de indicaciones de cara a la maratónica votación del miércoles en el hemiciclo. La DC decidió votar en contra en general y mientras el PDG valoró que el gobierno pusiera urgencia al proyecto del IVA, advirtió que no estarían sus votos para elementos clave de la votación en particular. Tiene todos los detalles desde el Congreso Nacional, Gonzalo Holguín. Buenas tardes.
7: ¿Qué tal? Muy buenas tardes. Sí, ya ha comenzado el debate en general de la Ley de Reconstrucción Nacional. Lo ha hecho en un ambiente crispado, con varias intervenciones controversiales, con recriminaciones de lado y lado, puntos de reglamento, llamadas al orden, lo que esperábamos que iba a pasar en un debate.

0: Que recordemos, se extiende durante toda esta jornada sin votación, es decir, básicamente los parlamentarios están ahí para plantear sus puntos de vista, para confrontar opiniones y sin un resultado político real, porque eso va a ocurrir mañana. Mañana es la votación en general y la votación en particular. Uno de los intercambios que más llamó la atención, y hay que decir que era bastante esperable, que es la intervención del diputado socialista Daniel Manucheri, quien cuestionó esta reforma señalando que no da garantías de empleo, ni de crecimiento, ni de ningún tipo, citando en muchas ocasiones al Consejo Fiscal Autónomo, cuando en su momento este organismo señaló que los riesgos eran ciertos, inmediatos, que eran claros, que eran en el corto plazo, pero que los beneficios eran más impredecibles, más condicionales y más largos en el tiempo, y es desde ese punto de vista que lanzó un ataque directo al ministro de Hacienda Jorge Quirós, le enrostró lo que él llama de alguna manera el método Quirós, que es este cuestionamiento que ha acarreado el ministro de Hacienda de los tiempos de la campaña, por su eventual rol en recomendaciones en el marco de investigaciones de esquemas de colusión de varios productos, los pollos, los medicamentos, etcétera. Y el ministro de Hacienda tomó la palabra, le pidió a la Cámara poder contestarle al diputado socialista, señalándole que todas sus ideas y las del modelo que él defiende son ideas fracasadas. Vamos a escuchar el intercambio entre el diputado socialista Daniel Manucheri y el ministro de Hacienda Jorge Quirós.
1: El ministro que diseñó todo esto antes de llegar a Hacienda, usted, señor ministro, tenía un oficio. En los casos de colusión le llamaron el modelo Quirós. Hoy ese modelo está en el gobierno de Chile.
2: Recordarle al diputado Manucheri que una vez más insiste en una teoría fracasada. La teoría de que los países surgen con gasto público. Miren cómo estamos hoy día.
0: La Democracia Cristiana definió postura. La DC va a votar en contra de la idea de legislar en una reunión en donde estuvo la mesa directiva, los diputados, también los senadores, van a votar en contra en ambas cámaras, lo que no significa que puedan tener después un debate más específico con los artículos en particular, pero la postura en torno a la idea de legislar está clara, la ratifica el jefe de bancada de la DC, Jorge Díaz.
3: La bancada de diputados y diputadas de la Democracia Cristiana ha tomado la decisión de votar en contra del proyecto en general de la mega reforma, pero también vamos a ir analizando cada artículo en particular respecto a aquellos espacios que le convienen más a los chilenos.
0: Ayer el proyecto acordado entre el Partido de la Gente y el gobierno para la devolución de un bono equivalente al IVA en medicamentos y en pañales ingresó sin urgencia legislativa. Hoy, en la cuenta de la sala, el gesto político que el PDG solicitó en las últimas horas directamente al gobierno, que se le pusiera urgencia. Finalmente ingresó con urgencia, suma lo que significa que la Cámara tiene un máximo de 15 días para tramitar esta iniciativa, y esto lo valora el jefe de bancada del PDG, Juan Marcelo Valenzuela, quien al final también le contesta a los parlamentarios opositores que le han quitado peso político o que han cuestionado la negociación que ellos han hecho a cambio de su voto a favor de la idea de legislar.
4: Hoy día además hacen un gesto que va en la dirección correcta, que es ponerle suma urgencia y que esto se discuta en 15 días. Yo haría la pregunta de cuáles son los logros de ellos. Podemos decir con mucho orgullo que tenemos 100 millones de dólares para la clase media y clase media emergente que antes no estaban.
0: Mirando ya al Senado, el diputado y presidente de la UDI, Guillermo Ramírez, reconoce que este proyecto de ley de reconstrucción nacional tiene mucho espacio para mejora y que los cambios en el Senado en un trámite un poco más acompasado, un poco más lento, son fundamentales y sensatos.
5: En el debate en la Cámara de Diputados ha quedado en evidencia que este es un muy buen proyecto, pero que tiene espacios para mejoras. Que en el Senado se tomen el tiempo para hacer las mejoras que se han identificado acá en la Cámara de Diputados me parece sensato.
0: El senador PPD Pedro Araya se ha referido a sus recientes declaraciones en medios de prensa en torno a que él cree que la centroizquierda tiene que ser más dialogante con el Ejecutivo. Él dice que esto no significa que haya que ser entreguista, pero sí cree que este proyecto tiene muchos problemas, incluso lo califica como un proyecto que desmantela el Estado, pero que eso no significa que la disposición no deba ser la de sentarse con el Ejecutivo, hacer contrapropuestas y tratar de buscar un acuerdo cuando la iniciativa llegue a la Cámara Alta.
6: La centroizquierda debiera tener una posición dialogante con el gobierno. En eso no se trata de ser entreguista, sino de poder tener una discusión seria de cómo se construye un buen proyecto. Es un proyecto que tiene una muy mala factura técnica. Es un proyecto que termina desmantelando el Estado.
0: Bueno, al cierre les contamos que todavía no tenemos claro cuántas indicaciones finalmente ingresaron, porque hubo una polémica con eso. Los parlamentarios de oposición están acusando que el informe para poder hacerle indicaciones recién les llegó pasadas las 9 de la mañana y que dieron un horario

0: muy corto para la renovación de indicaciones y también las solicitudes de votación separada, y que también hubo un problema informático en el sistema informático para el ingreso de las indicaciones, que fue comentado en la sala en varias ocasiones y que todavía no sabemos cómo se va a resolver, en el sentido de si esos parlamentarios tendrán la oportunidad de ingresar las indicaciones que ellos querían, porque el plazo oficialmente ya está vencido. Los parlamentarios argumentan que para poder renovar indicaciones no es tan sencillo, se necesitan 3 firmas de 3 comités parlamentarios distintos, al menos 30 parlamentarios firmantes, se hace un chequeo de ese proceso. Entonces, básicamente ellos creen, y esto, si bien no lo han dicho ante los micrófonos, te lo van diciendo en los pasillos, que se instaló una norma para que las indicaciones tuvieran poco tiempo para ingresar, para que ingresara la menor cantidad de indicaciones posible, cosa que el debate de mañana fuera lo menos largo y lo menos controversial posible. Esa es un poco la acusación política que está por debajo. Lo cierto es que todavía falta resolver cuántas indicaciones y cuántas solicitudes de votación separada finalmente entraron al sistema, y si es que se van a admitir algunas otras de los parlamentarios que están reclamando que por problemas informáticos y por falta de tiempo no pudieron ingresar todas las que querían ingresar aquí en la Cámara Baja. Aribaldo Cati.
1: Gracias, Gonzalo.
0: Buenas tardes.
2: Comenzó en la Corte Suprema la revisión de los recursos que buscan anular las condenas dictadas contra 4 comuneros mapuche como responsables del triple homicidio de carabineros en Cañete en 2024. Entregaron sus argumentos las 3 defensas, quedando pendientes los de la Fiscalía y del Ministerio de Seguridad como querellante. Tiene el reporte Fabián Polanco, de Radio Bio Bio en Concepción.
3: Fueron 3 los recursos de nulidad presentados en este caso, 1 por Felipe y Jefferson Antigüen, 1 por Tomás, el tercer hermano, y el 3.º por el condenado Nicolás Rivas Payao. Fue el abogado de este último, Marco Oñate, el 1.º en intervenir ante la sala penal del máximo tribunal, pidiendo anular la sentencia que sancionó a su cliente con 17 años de cárcel, esto por la entrega de una de las armas utilizadas en los asesinatos. El cuestionamiento de la defensa es que los jueces del Tribunal Oral de Cañete fundamentaron el fallo con el testimonio de un testigo secreto que solo está en la carpeta investigativa, pero que no fue llevado por la Fiscalía al juicio.
4: Utilizó y le dio valor probatorio para condenar al acusado Rivas Payao al contenido del relato de una persona con identidad reservada. Por eso yo había adelantado el testigo reservado número 8, relato, excelentísimos señores, que fue prestado fuera del juicio oral sin ser incorporado como un medio de prueba formal, incluso respecto del cual el Ministerio Público renunció a la audiencia juicioral.
3: Mientras que Rivas Payao fue condenado como colaborador en los homicidios, los hermanos Antigüen fueron declarados culpables como autores materiales de la ejecución de los 3 carabineros, recibiendo como pena el presidio perpetuo calificado. El abogado Ricardo Bravo, por Tomás Antigüen, también pidió repetir el juicio, sustentando su recurso en que el fallo no determinó la conducta individual de los hermanos en los hechos y se les atribuyó como grupo la responsabilidad.
5: No se fundamenta con precisión ni se detalla dónde estuvo cada uno, qué es lo que hizo cada uno. Y respecto de mi representado Tomás, en ningún momento se argumenta participación única, sino que se habla de un colectivo, y a juicio mío es un error, dado a que se debe individualizar la responsabilidad de cada uno de los que se encuentra en este juicio.
3: Tras los alegatos de la defensa de Jefferson y Felipe Antigüen, quienes también piden anular la sentencia, la Corte Suprema suspendió la audiencia y dejó la continuación para el próximo miércoles, con la intervención del fiscal regional de la Araucanía, Roberto Garrido, y los abogados del Ministerio de Seguridad, quienes pedirán confirmar las condenas.
2: Y sin que termine el sumario y con un proceso judicial activo, permanece la investigación contra un ex gendarme que, estando en servicio, se habría quedado con parte de los sueldos de 20 de reos en la cárcel de Puerto Montt. Una de las víctimas, quien cumplió sentencia por robos, alega que no ha sido llamado a declarar y pide justicia, aunque no recupere los más de 2 millones que asegura perdió. Tiene el detalle Robinson Cárdenas, de Radio Bio Bio en Puerto Montt.
6: En diciembre de 2023 se conocieron las denuncias contra Humberto Montero, quien tenía la misión de resguardar los sueldos de los internos que prestaban servicios para la concesionaria, para lo cual debían mantener buena conducta. Cristian Castillo es una de las víctimas. Estando privado de libertad por robos, logró realizar labores remuneradas en la entrega de alimentación. A la fecha, asegura que ahorró en la cuenta de gendarmería cerca de 2.040.000 pesos, lo que no se le ha entregado. El ex

0: presidiario, quien en la actualidad vende productos de forma ambulante, asegura que no ha sido llamado a declarar, resignado porque eventualmente no recuperará el dinero perdido y criticando de paso las políticas de reinserción.
1: Mire, yo lo que quiero recalcar, yo sé que a lo mejor el dinero no lo voy a recuperar, pero lo que yo quiero recalcar es que el gobierno siempre ha hablado de reinserción, y la reinserción no existe si un gendarme, en lo personal a mí, me robó el dinero.
0: Poco menos de un mes después de las primeras denuncias, Gendarmería apartó de sus funciones al investigado, desarrollándose además un sumario que tuvo problemas, por lo cual lo reiniciaron. Desde la institución aseguraron que ese proceso sigue en curso y bajo reserva, mientras desde la fiscalía no han aclarado el estado de la indagatoria. El modo de operar del ex gendarme estaría relacionado con quedarse con parte de los sueldos de los afectados, personas privadas de libertad en la cárcel de alta seguridad más austral de Chile. En Puerto Montt, Bio Bio, La Radio.
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3: Bueno, y el futbolista Arturo Vidal devolvió 35 millones de pesos en medio de la investigación por el robo de dinero desde una casa de cambio en Santiago, luego que el trabajador acusado de sustraer los fondos asegurara haber actuado por encargo del jugador y entregarle posteriormente el dinero. Expertos advierten que la fiscalía deberá determinar si el seleccionado nacional conocía el origen de los fondos, ya que eventualmente podrían investigarse delitos como receptación, encubrimiento o lavado de activos. Nos cuenta de esto Marcela Rojas. Buenas tardes.
4: ¿Qué tal? ¿Cómo están? Muy buenas tardes. En concreto, Arturo Vidal, el futbolista, entregó un vale vista por 35 millones de pesos y comprometió el pago de los 15 millones restantes para durante la mañana de este miércoles. Todo esto luego de que el trabajador acusado de sustraer el dinero asegurara ante los investigadores que actuó por encargo del futbolista y que posteriormente él le entrega estos montos millonarios. Por el caso también tiene este nuevo antecedente, que es la declaración voluntaria que es firmada por el jefe del local de la Casa de Cambios, que es un documento incorporado a la investigación y en el que el trabajador reconoce haber sustraído 50 millones desde la caja fuerte del recinto ubicado en calle Agustinas. En este escrito, al que tuvo acceso la radio, el hombre detalla incluso cómo se habrían realizado las entregas del dinero al seleccionado nacional. Primero, 10 millones en euros, luego 15 millones en dólares y finalmente 25 millones en pesos chilenos. Según el documento, las entregas se realizaron en el domicilio particular del jugador en la comuna de Colina. Sin embargo, la frase más delicada que aparece en el cierre de esta declaración, el trabajador asegura haber actuado en pleno conocimiento y por encargo personal de Arturo Vidal Pardo, una jugada que también rápidamente abrió interrogantes respecto a qué es lo que podría pasar, las consecuencias penales contra el jugador de fútbol. El docente de la Universidad del Desarrollo, Diego Muñoz, explicó que la devolución del dinero por sí sola no implica necesariamente reconocer la responsabilidad de un delito. El académico sostuvo que uno de los puntos claves va a ser determinar en qué contexto el futbolista recibió estos montos y si conocía o no el eventual origen ilícito del dinero.
5: También es relevante entender de que puede arriesgar en su caso alguna investigación por alguna participación en el delito, ya sea a modo de encubrimiento, ya a modo de una coautoría en el caso de la propia apropiación indebida o hurto. Todo eso obviamente será necesario que sea la fiscalía quien lo determine finalmente e indique la posibilidad o no de imputar responsabilidad.
4: ¿Cuáles son estas distintas figuras penales que se avistan para el ex futbolista? Hablamos también de, por ejemplo, si se acredita de que recibió dinero de una persona que sabía o no pudiendo menos saber que provenía de un delito, podría incluso configurarse un delito de receptación ilícito que tiene las penas desde los 61 días hasta los 5 años de cárcel. Distinto también sería el escenario si la investigación lograra acreditar algún grado de coordinación o participación de Arturo Vidal previa a

0: esta sustracción del dinero, hipótesis donde incluso podrían discutirse delitos como el encubrimiento, lo que ustedes hablaban de la coautoría en el robo o apropiación indebida de fondos. Una de las aristas más complejas mencionadas por el experto apunta también al eventual lavado de activos, es decir, cuando dineros de origen ilícito son incorporados al sistema económico regular, formal, mediante distintos mecanismos para aparentar la legalidad. Todos esos son antecedentes que va a tener que investigar la Fiscalía Centro Norte tras esta declaración que presta el futbolista ante la Policía de Investigaciones y que hoy tiene como su punto culmine la devolución de los 35 millones de pesos de estos 50 que fueron sustraídos de esta casa de cambio, con el compromiso ya de mañana entregar los 15 restantes.
1: Muchas gracias, Marcela.
0: Buenas tardes.
1: Bueno, y nuevos indicios surgen en el caso de María Ignacia González, la concejala, recordemos, desaparecida en el río Loncomilla hace cerca de un año, nos informa Luis Cabello desde Radio Bio Bio en Curicó.
2: Sí, ¿cómo están? Buenas tardes. Estamos acá en el camino a la balsa, cerca del acceso al río Loncomilla. Habría un nuevo sitio de interés que habría detectado la PDI respecto del caso de la concejala María Ignacia González, perdida hace prácticamente 11 meses atrás en este punto del Maule Sur. La novedad más importante que ha surgido durante las últimas horas tiene que ver con el supuesto hallazgo de la estructura de un parachoque que podría corresponder al vehículo que aquella madrugada se movilizaba la concejal de Villalegre. Por eso es que la PDI, por instrucciones directas de la Fiscalía Regional del Maule, han tenido que, de alguna manera, bloquear el camino, sobre todo a los medios de prensa, a una distancia de por lo menos un kilómetro del sitio de interés donde en las últimas horas se habría localizado parte de la estructura de un parachoque que eventualmente podría corresponder a las características del vehículo que aquella noche o aquella madrugada manejaba la concejal que hasta el día de hoy cumple prácticamente un año desaparecida. Por instrucciones directas, además de la Fiscalía Regional del Maule, se ha decretado el levantamiento, la provisión de levantamiento de cualquier tipo de dron, objeto de dron, no dañar o interceder en las diligencias que ha dispuesto la Fiscalía Regional del Maule. Entonces, es lo que está pasando a esta hora, acá en la zona de Villalegre, en el Maule Sur, provincia de Linares, con el hallazgo en el sitio de interés, en el río Loncomilla, de supuestas piezas que podrían corresponder al vehículo que aquella madrugada manejaba la concejal María Ignacia González. 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
1: Y la Asociación de Productores de Leche de la Región de los Ríos solicitó a la Corte Suprema aclarar si la empresa Notoco puede ocupar la palabra milk en sus envases luego de la resolución judicial que les prohíbe utilizar la palabra leche por competencia desleal. Tiene más detalles Diego Malverde desde Radio Bio Bio en Valdivia.
3: Se trata de un coletazo que dejó el fallo de la Corte Suprema durante la semana pasada, que acogió la demanda por competencia desleal presentada por la Asociación de Productores de Leche de los Ríos, Aproval, contra Notco por usar la palabra leche en los envases de su bebida vegetal, lo que podía inducir a un error hacia los consumidores. Ahora, Aproval está solicitando a la Corte que aclare si Notco debe dejar de usar la palabra milk, es decir, leche en inglés. El gerente de Aproval, José Luis Delgado, sostuvo que la resolución de la Suprema indica que milk también debe dejar de aparecer en los envases.
4: Si tú revisas la sentencia, efectivamente hay en el considerando séptimo una referencia a que la palabra milk es parte de los argumentos que utilizó la Corte para fundamentar la acción de engaño y por lo tanto la competencia desleal. Entonces, eso es parte de lo que también resuelve la Corte, ¿verdad? Donde le prohíbe a la demandada el uso del término leche y de los conceptos y de las imágenes asociadas a la industria lechera.
3: La solicitud de aclaración surgió luego de que el director ejecutivo de Notco señalara en sus redes sociales que la marca Not Milk se mantiene intacta, por lo que la última palabra está en manos de la Corte Suprema. Esta es una larga disputa judicial que comenzó hace más de 5 años en el Juzgado Civil de Valdivia, en la que Aproval acusa competencia desleal, argumentando que Notco induce al engaño con su producto Not Milk, que es una bebida vegetal y no viene de la leche de vaca. 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
1: Y sin sanciones académicas se quedaron los adolescentes de octavo básico del colegio Los Alerces de Puerto Montt que realizaron presuntas amenazas de violación grupal contra una docente y secuestro en un chat grupal de WhatsApp. Tiene más detalles de esto, Franco Bustamante.
5: Si bien desde el DAEM de Puerto Montt estaban a la espera del informe de la Superintendencia de Educación para tomar otras posibles medidas, en el documento les indicaron que la suspensión de 5 días y la aplicación del protocolo de convivencia fue suficiente, por lo que ahora solo debe continuar el apoyo a los menores con psicólogo y asistente social para concientizarles sobre su actuar. Al respecto, el encargado de la Unidad Psicosocial y Convivencia del DAEM de Puerto Montt, Héctor Ruiz, señaló que la docente sigue con licencia médica y cuando regrese también recibirá este tipo de acompañamiento.
6: Para la docente también hay un acompañamiento. Ya ahora la docente se encuentra con licencia médica. Nosotros somos muy respetuosos de esa condición, pero va a contar con todos los apoyos tanto de su establecimiento como del DAE.
5: Fuera de lo educacional, ahora deberán continuar las diligencias de la Policía de Investigaciones, quienes están recopilando declaraciones a los testigos involucrados en el caso. Mientras que la querella criminal contra 2 de los jóvenes que escribieron los mensajes fue declarada admisible en Puerto Montt. 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
1: La PDI detuvo a Jorge Wenchuyán y su pareja tras desplegar un amplio operativo en la comunidad autónoma de Temucuicui. Ambos fueron extraídos en helicóptero en medio de disparos. La ministra de Seguridad, Trinidad Steiner, aseguró tener el respaldo del presidente José Antonio Kast frente a la interpelación anunciada por la oposición. La cuenta pública podría transformarse en la antesala de un eventual cambio de gabinete en medio de presiones del oficialismo para ajustes en carteras cuestionadas y peticiones para dar inicio a una nueva etapa. A esta hora, la sala de la Cámara Baja debate en general la Ley de Reconstrucción Nacional y se cerró el plazo para la renovación de indicaciones de cara a la votación en particular. La DC anunció su voto en contra y el PDG se distanció de artículos clave de la iniciativa. Las derechas reconocen que los cambios vendrán en el Senado. Arturo Vidal devolvió 35 millones de pesos tras recibir dinero robado por un trabajador de una casa de cambio. Y Carabineros dio muerte a una persona que se resistió a un control en el sector Laguna Blanca, en la frontera con Perú. Exactamente 14 horas y 3 minutos.
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10: La familia de Juan Antonio Villarroel Mancilla, motorista de la lancha motor Dakar 1, desaparecido la madrugada del 17 de mayo en el canal Moraleda, cerca de Punta Cachemán, en la región de Aysén, pidió investigar las circunstancias del hecho y reforzar las labores de búsqueda. Sus cercanos aseguran manejar antecedentes que a su juicio deben ser revisados por las autoridades para esclarecer lo ocurrido a bordo de la embarcación. Los detalles los tiene Hans Barros. Hans, te escuchamos.
11: Fue su hermana, Constanza Villarroel Mancilla, quien en contacto con la radio relató que la familia fue informada cerca de las 7 de la mañana de este domingo, luego de que se les comunicara que Juan Antonio se encontraba desaparecido desde alrededor de las 0:50 horas. El trabajador es oriundo de Calbuco, en nuestra zona. Específicamente nos ha señalado su familia que ellos viven en el pasaje San Sebastián de esa ciudad, y él es padre de un niño de 6 años y esta era su primera vuelta en la embarcación y en la cual debería haber regresado este lunes. Y de acuerdo con los antecedentes entregados por la propia familia, Juan Antonio cumplía funciones como motorista en la lancha Dracar 1, nave con matrícula también de Calbuco, en la que viajaban, según ellos, cerca de 10 personas. La embarcación realizaba principalmente labores de baño e inyección de peces, prestando servicios para la empresa Salmones Antártica a través de una empresa contratista contratista de servicios marítimos con nombre L&L. Al respecto, Constanza Villarroel sostuvo que hasta ahora

0: no han tenido contacto directo con esta empresa ni tampoco con la tripulación que iba a bordo, y además indicó que la embarcación permanece en la localidad de Puerto Cisne y que mantiene comunicación principalmente la familia con el capitán de puerto de esa zona. Y según ha señalado la familia, la Fiscalía Marítima y también la PDI de Coyhaique, mediante el laboratorio de criminalística, habrían tomado declaraciones y desarrollado diligencias al interior de esta nave. Por ello, han insistido en la necesidad de que el caso sea investigado en profundidad.
1: Bueno, yo personalmente, yo quiero hacer un llamado a las autoridades para que se investigue la desaparición de mi hermano, Juan Antonio Villarroel Mancilla, ya que la desaparición de él no fue accidental. Tenemos antecedentes que dan cuenta que mi hermano fue víctima de un delito, y de aquello es responsable tanto la empresa Salmones Antártica y Servicios Marítimos, LIL. Estamos viendo por ahora esas cosas, como familia estamos viendo qué vamos a hacer, pero... no hemos tenido contacto con la empresa de servicios marítimos.
0: De forma paralela, dos familiares de este tripulante se trasladaron hasta la zona de búsqueda en Aysén. Se trata de su padre y uno de sus hermanos, que se encuentran específicamente en Puerto Cisnes, mientras que desde Calbuco buscan reunir distintos apoyos logísticos y también dinero para poder continuar con las labores y así mantener activo este rastreo.
1: Necesitamos ayuda tanto de víveres, de pilotos ROV, de drones, de equipos robóticos para poder buscar a mi hermano, también depósitos por los, si es que pueden donar cada granito, es importante, todo se puede lograr porque necesitamos cubrir varios gastos, necesitamos sacar embarcaciones para ir en apoyo a la zona de búsqueda.
0: La familia reiteró también que continuarán realizando gestiones para encontrar a Juan Villarroel Mancilla y pidieron que el caso no quede solo en estas labores de búsqueda, sino que también se esclarezca lo ocurrido a bordo de esta embarcación con diligencias que están a cargo de la Fiscalía de Aysén. En la zona, destacar que se mantiene un amplio operativo encabezado principalmente por la Gobernación Marítima de Aysén, todo esto con el despliegue de medios navales, además de buzos y un helicóptero de la quinta zona naval que se sumó durante la jornada de ayer también con embarcaciones locales. Sin embargo, hasta ahora no se han informado resultados positivos sobre esta búsqueda, Farián.
2: Lo que se pide investigar en profundidad para la familia, entiendo, es en qué, cuál es la situación que da con que esta persona termina cayendo al mar, ¿verdad?
0: Sí, ellos quieren que se clarifique esta situación, pues señalan que tienen antecedentes que harían saber a las autoridades de que esto no habría sido una desaparición de carácter accidental, sino que más bien ellos señalan que se trataría derechamente de un delito, por lo cual ya se están asesorando con abogados para poder iniciar las acciones legales pertinentes. No quisieron entregar mayores detalles en profundidad de los antecedentes que manejan, pero a través de redes sociales se ha conocido algunos comunicados por parte de la familia que darían cuenta de algunas problemáticas que surgían al interior de esta embarcación, todo lo cual, sin embargo, deberá ser analizado y también investigado por parte de las autoridades. Ellos se reservan entregar esta información, prefieren entregarla a las autoridades para que pueda esclarecerse pronto esta búsqueda, y también la familia ha viajado a la zona de Puerto Cisne para también poder estar viendo cómo se están haciendo todas estas diligencias. Recordemos que la Policía de Investigaciones de Coyhaique, en este caso un equipo especializado, ya habría recogido las declaraciones de toda la tripulación de esta embarcación para conocer qué ocurrió durante esa madrugada, qué pasó con esta persona, con este motorista específicamente oriundo de Calbuco, y que también su familia ya comienza a solicitar apoyo. Ellos, a través de las redes sociales, han dado cuenta de un número del banco y también número telefónico para que las personas puedan apoyarlo con los gastos que significa también trasladarse hacia esa zona. Y también hemos estado en contacto con la Gobernación Marítima de Aysén, en este caso con el gobernador marítimo de esa zona, quien ha estado entregando detalles respecto a las labores de búsqueda que continúan, pero sin resultados positivos.
2: Gracias, Hans.
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1: La acción dedicada al tráfico de drogas fue desarticulada en Quillón tras un operativo desarrollado por carabineros del OS7 y el GOPE y en coordinación con la Fiscalía. Las diligencias incluyeron el ingreso y registro de 3 domicilios en el marco de una investigación iniciada en octubre de 2025. El fiscal Fabián Fernández sostuvo que los imputados se dedicaban a distintas labores para comercializar pasta base de cocaína en la comuna. En el procedimiento fueron detenidas 6 personas, de las cuales 4 quedaron en prisión preventiva.
2: Se logró establecer cómo los 4 imputados formalizados el día de hoy se dedicaban activamente a la internación y a la comercialización de pasta base de cocaína en la comuna de Quillón. Es así como durante estos meses de indagatoria se lograron recabar antecedentes suficientes que daban cuenta de la forma, del mecanismo y del modus operandi de los imputados, quienes internaban la droga en la comuna, posteriormente la copiaban en diversos inmuebles vinculados a los encartados para posteriormente dosificarla y comercializarla a distintos consumidores de la comuna de Quillón.
1: Además, incautaron más de 321 gramos de pasta base, marihuana, clorhidrato de cocaína, municiones, dinero en efectivo, celulares y pesas digitales. El avalúo de la droga fue estimado en 6.500.000 pesos y se fijó un plazo de investigación de 70 días. Y con marihuana, cocaína, pasta base, tutsi, pastillas y teléfonos celulares, presumiblemente destinados a ser lanzados al interior de recintos penitenciarios, fueron sorprendidas 3 personas durante una fiscalización vehicular en Puerto Montt. 2 de ellos fueron detenidos por carabineros y el tercero se fugó. El procedimiento fue realizado más precisamente en la intersección de calles Puerto Lara con Puerto Cárdenas, donde la policía uniformada logró identificar una mochila con las sustancias ilícitas en el vehículo durante la fiscalización. Tras descubrir lo que portaban, comenzaron la detención, pero uno de los hombres logró escapar mientras los otros 2 eran aprehendidos. Estos contaban con antecedentes penales y pasarán a control de detención. Más de dos años de la denuncia de gendarmería contra un exfuncionario que se habría apropiado de los sueldos de reos de la cárcel Alto Bonito, el sumario no ha terminado y la investigación sigue en curso, con una víctima alegando que nunca ha sido llamado a declarar. Tiene todos los detalles Robinson Cárdenas. Hola, Robinson.
3: Hola, ¿cómo están? Buenas tardes. Esta es una información que permanece, ya lo decíamos, en desarrollo a propósito de distintas acciones que tienen que desarrollarse a fin de poder avanzar con este proceso que inició, recordemos, en diciembre del año 2023 y que parte con denuncias que fueron presentadas por gendarmería a propósito de situaciones que de las cuales se fueron enterando al interior de la cárcel Alto Bonito en Puerto Montt y que involucran a un ex funcionario que de hecho fue sacado de la institución durante el mes de enero de 2024, prácticamente un mes después de conocerse los antecedentes que hoy día recordaremos. Se trata de Humberto Montero, una persona que estaba a cargo de ordenar de cierta manera los pagos que recibían personas privadas de libertad y que estaban prestando servicios para la empresa concesionada que opera la cárcel Alto Bonito en Puerto Montt. Los internos que trabajan en la cárcel por lo general operan contractualmente con la empresa, depositando sus ganancias, la firma, en cuentas de familiares o en el apartado bancario de gendarmería. Entre el pago y el depósito final existía, de acuerdo a las denuncias, la figura de este uniformado que se hacía cargo de los trámites, paso en el que habría intervenido quedándose con parte de esas ganancias, de esos recursos que obtenían en este caso los internos trabajadores del penal. Una de las víctimas es Cristian Castillo. Él es uno de los denunciantes originales en diciembre de 2023, ha contado su historia también antes a través de los micrófonos de la radio, cumplió penas por delitos de robo y se percató al terminar su sentencia, que bordea los 5 años, que no se le habían transferido más de 2 millones de pesos, fruto, asegura, de su trabajo, entregando alimentación en el comedor.

0: de la cárcel Alto Bonito de Puerto Montt.
1: Hace 2 años atrás me vine en libertad, esto fue en enero, me acuerdo yo, de hace 2 años, que yo no tenía ni un peso en mi cuenta. Gendarmería da cuenta que el cabo, sargento, no sé lo que era, él selló mi dinero y el de 20 internos más. A la fecha, el proceso lo tiene la fiscalía. Fui a la fiscalía hace 2 meses atrás y me dijo que la tiene la BRIDE, la Brigada de Delito Económico, de investigaciones, pero no hemos tenido ninguna respuesta.
0: El ex interno también reflexiona sobre su edad y las pocas posibilidades que tiene para encontrar un trabajo, considerando los antecedentes penales que arrastra, lo que lo ha llevado a buscar otra forma de encontrar sustento, siendo en este caso comerciante ambulante, oficio también ilegal, al menos en Puerto Montt.
1: Yo hoy soy comerciante ambulante, yo vendo encendedores, yo vendo paños de cocina, a veces cuido autos. Entonces eso es lo que a mí me afecta, que yo tengo que pagar un arriendo. Y esta sociedad, lo que a uno le pide siempre, el tema es que aún han pasado 2 años a la fecha y no he tenido ninguna miserable respuesta de parte de la justicia.
0: Desde Gendarmería se han limitado a informar que el sumario iniciado hace más de 2 años tras una denuncia que inició en la institución permanece en desarrollo y es reservado, al igual que el proceso investigativo. De todas formas, la radio conoció que la primera investigación interna en la institución a cargo de la seguridad en las cárceles habría tenido errores, por lo cual debieron reiniciarla. Mientras, desde la fiscalía, hace instantes solamente, confirmaron que hay diligencias en curso y hay algunas víctimas que no han sido ubicadas y se espera para tomarles declaraciones.
2: Y entre esos que no han sido ubicados, no creo que esté este señor Castillo, porque él incluso ha ido hasta la fiscalía a decir, bueno, ¿en qué va? ¿Por qué ellos no me han llamado a declarar?
0: De hecho, mientras recibíamos la información de la fiscalía, consultamos con Cristian Castillo si él ha declarado en la fiscalía, y sí, él ha declarado en la fiscalía. Alega que no ha sido llamado a declarar, por ejemplo, en el proceso de sumario que lleva Gendarmería, pero sí su preocupación yace en aquello, que si bien ha participado en el proceso investigativo, a la fecha no sabe nada de los recursos, los 2.040.000 que asegura logró juntar mientras trabajaba. De hecho, se plantea resignado a poder recuperar eventualmente aquellos dineros, pero lo que exige es justicia. Que la misma justicia que él en algún minuto lo condenó, hoy día le favorezca terminando este proceso penal contra la persona que han denunciado.
2: Y él dice que serían 20 personas aproximadamente. Se perdió 2 millones. Las cifras deben ser más o menos similares en el resto. ¿Cuánto se calcula que podría ser el total?
0: Hay algunos que aventuran cifras superiores a los 100, 150 millones de pesos. Podríamos llegar incluso a los 300 millones si fuesen 20, 30 personas, considerando que hay algunos que mientras prestaban funciones terminaron su sentencia, así que se dejaron de trabajar en aquello y volvieron al mundo libre en este caso.
2: Una situación. ¿Y del gendarme no se sabía nada?
0: Al parecer abandonó la región de Los Lagos después de haber sido dado de baja en enero de 2024, poco menos de un mes después de que se conocieron estas denuncias, a propósito también de que ya habían pasado 30 años con el hombre prestando servicios en la institución, es decir, estaba ya en la quemada prácticamente sobre su tiempo de servicio, era momento de jubilar. Había sumado ya esta denuncia, así que Gendarmería opta por apartarlo de sus funciones y comenzar este sumario que tuvo complicaciones al principio, tuvieron que reiniciarlo, la investigación que todavía no termina, y personas que, si bien cometieron delitos, hoy día esperan también que la justicia
2: actúe. Hoy día son víctimas.
0: Actúe, claro, hoy día son víctimas. Esperemos que no se cumpla el dicho, que ladrón que roba ladrón, en este caso, no tenga 100 años de perdón y enfrente finalmente a los tribunales.
2: Gracias por eso.
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2: No hay sanciones académicas para los jóvenes que realizaron presuntas amenazas de violación grupal contra una docente y secuestro en el Colegio Los Alerces de Puerto Montt. Así lo determinó la Superintendencia de Educación, quienes establecieron que el protocolo aplicado por el DAEM de Puerto Montt fue correcto. La Policía de Investigaciones sigue realizando diligencias con la recopilación de testimonios, mientras que la querella criminal contra 2 de los menores fue declarada admisible, pero en lo académico no hay variaciones, dado que ahora los adolescentes involucrados siguen en clases, aunque con acompañamiento de un equipo conformado por psicólogo y asistente social para concientizarlos sobre su actuar. Mismo proceso al que deberá someterse la profesora afectada cuando retorne. Así lo confirmó el encargado de la Unidad Psicosocial y Convivencia del DAEM de Puerto Montt, Héctor Ruiz.
5: para la docente también hay un acompañamiento. Ya ahora la docente se encuentra con licencia médica, nosotros somos muy respetuosos de esa condición, pero...

0: Va a contar con todos los apoyos, tanto de su establecimiento como del DAE.
1: Ruiz señaló respecto de la profesora afectada que aún no hay información sobre una posible reubicación, ya que sigue con licencia médica. De esta manera, los adolescentes, quienes ya cumplieron una suspensión de 5 días, quedaron únicamente en estado condicional.
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1: Sin claridad sobre cómo ayudarán a los adultos mayores afectados por la brecha digital en zonas aisladas, el gobierno anunció el cupón de gas de 27.000 pesos, monto menor a lo que cuesta un cilindro de 15 kilos en comunas como Gualeguay o Chiloé. Los detalles con Franco Bustamante.
5: A lo largo del proceso de instauración de este beneficio, hubo varias críticas que persisten por parte de alcaldes de comunas más aisladas, quienes criticaron el monto anunciado, acusando al nivel central de no conocer la realidad del país más allá que en Santiago. En ese escenario, esperaban que los representantes gubernamentales de la zona puedan dar a conocer estas inquietudes para que sea reevaluada la suma acorde a los precios de cada sector. Al respecto, el delegado presidencial Cristian Palma afirmó que si bien lo gestionaron, la decisión fue determinada en la capital del país en base a un promedio.
6: Bueno, es una medida a nivel nacional, se sacó un promedio de cuánto se podía llevar esta ayuda y se puede utilizar en los distintos tamaños de los cilindros de gas, de los balones de gas. Hicieron gestiones de toda la zona, de toda la zona geográfica y se consideraron todas las realidades del país. Por eso insistimos, no es un cupón de gas para un solo cilindrada, sino que es una ayuda transversal a todas las familias de más del que cumplen con el registro social de hogares dentro del 80%.
5: Uno de los desafíos es que la postulación se desarrolla de manera online, por lo que se dificulta el proceso para los adultos mayores que no cuentan con redes de apoyo, para lo que buscarán desplegar asistencia, aunque siguen sin definir cómo. Así lo manifestó el seremi de gobierno Rodrigo Díaz.
7: Nos vamos a desplegar como gobierno a través de la SEGOV, apoyarnos a gobierno en terreno de la delegación presidencial. Vamos a ir a terreno a las comunas más vulnerables para ayudarlo con el tema de la brecha digital. Estamos en conversaciones, lo importante de eso es que como SEGOV estamos abriendo las puertas para que dirigentes sociales puedan acercarnos a nosotros para ver todo ese tema de la brecha digital, porque nos preocupa mucho los adultos de tercera edad, como usted bien dice, es preocupante muchas veces la brecha digital, y para poder apoyarlo y de esta manera ellos puedan tener los beneficios.
5: Un cilindro de gas de 15 kilos, el más habitual, en comunas de la provincia de Palena puede superar los 40.000 pesos, mientras que en Chiloé supera los 36.000 pesos, por lo que el cupón no alcanza a cubrir lo que cuesta uno. Ante esto, las familias que opten por esa capacidad de cilindro deberán pagar la diferencia. Ahora bien, en cuanto a los requisitos, para quienes deseen solicitar el beneficio, pueden quienes estén en hasta el 80% más vulnerable del registro social de hogares y sean jefes del núcleo familiar. Cumpliendo esto, deben ingresar a la página cupondegas.gov.cl, donde el postulante deberá iniciar sesión con clave única para solicitarlo hasta máximo el 30 de junio como fecha tope.
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1: Una falta de respeto y declaraciones lamentables calificaron parlamentarios de la zona lo dicho por el ministro del Interior, exhortando al socialismo democrático a tomar sus propias

0: decisiones. El informe es de Cristian Valdebenito.
1: En privado existe disposición a conversar por parte de actores del socialismo democrático. En público, esas intenciones quedan subordinadas a las posiciones del Partido Comunista y el Frente Amplio. Duras palabras del ministro del Interior, Claudio Alvarado, quien agregó en entrevista con El Mercurio que se acerca el momento para que los parlamentarios que representan al socialismo democrático, que provienen de la Concertación y de una cultura de disposición al diálogo, puedan tomar, dijo, sus propias decisiones al margen de la tutela de esas colectividades. Y palabras sacan palabras, dice el dicho, porque para el senador socialista Fidel Espinosa, su sector no necesita los emplazamientos de Alvarado. Y más aún, cuando han quedado claramente establecidas las diferencias con el PC y el Frente Amplio.
2: Eso no es así. Yo considero que es una falta de respeto que el ministro del Interior diga algo semejante, porque nosotros somos un partido que hemos demostrado en leyes de seguridad, en temas de los estados de excepción, hemos demostrado siempre y de manera categórica, hemos demostrado, ¿no es cierto?, nuestra independencia al accionar de ellos, y por lo tanto sus dichos no se condicen con la realidad.
1: En la misma línea lo planteó el diputado pro PPD Héctor Ulloa, acusando una exageración del ministro del Interior y además sentenció injusto con el ánimo constructivo que ha tenido la oposición.
3: No me parece que sea el tono adecuado, sobre todo el ministro del Interior, que deba atender puentes y que los puentes siempre tienen que estar abiertos para generar algún tipo de acuerdo. Me parece francamente lamentable las palabras, en primer lugar porque no se condice con la realidad, en segundo lugar porque somos, insisto, una bancada absolutamente independiente, constructiva, propositiva, pero que obviamente no nos va a optar para un juego, sobre todo en esta ley tan importante que le va a cambiar la cara a Chile de aquí a 30, 40 años más.
1: Es el gobierno el que no ha querido escuchar, agregaron los parlamentarios, enfatizando que la posición del socialismo democrático seguirá siendo independiente de cualquier fuerza externa.

0: 37 millones de dólares en inversión perdidos, miles de empleos estancados y un 86% de retraso en proyectos es parte de los datos que evidenció el informe de permisología diseñado por la Universidad San Sebastián. Los detalles los tiene Damari Zubiabres. Damari. Tenemos dificultades con Damari Zubiabres, vamos a estar luego contando aquella información. Les contamos mientras que los albergues y apoyos para personas en situación de calle en la región no se verán afectados con el recorte presupuestario, aseguró el Seremi de Desarrollo Social y Familia, Carlos Seitz. Recordemos que en nuestra zona no aplica el denominado Código Azul, que aumenta los recursos para las personas sin hogar durante temporadas de intenso frío, porque la región cuenta con la disponibilidad de medios para este fin de manera permanente. En este escenario, Seitz descartó que estos puedan resultar afectados en el marco de los cambios de presupuesto.
1: Para nada, está muy claro, muy definido, no hay un recorte presupuestario, hay un ajuste que en el caso del Ministerio de Desarrollo Social corresponde a un 2,2% y está orientado principalmente a otras áreas, pero ninguna está ligada a beneficios sociales y a disminuir coberturas, albergues, al contrario, se hizo un ajuste y ahí te puedo dar el ejemplo de que recuperamos tres dispositivos para este invierno que no estaban considerados desde el año 2025.
0: Estos tres que menciona el Seremi son un albergue en Osorno y en Quellón, al igual que una ruta calle en Castro, que se suma a lo ya disponible.
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0: Iniciar las obras de la doble vía hacia el aeropuerto del Tepual en Puerto Montt el próximo año, proponen desde el Ministerio de Obras Públicas. Se determinó mantener la expropiación por tramos propuestos por el gobierno anterior, pese a la solicitud del municipio, y los vecinos acusan incumplimientos a los compromisos hechos por el ministro Martín Arrau. Fue el Seremi de la cartera, Jairo Quinteros, quien abordó los plazos y señaló que no le habían informado que debía reunirse con vecinos en 2 semanas de asumido el gobierno para abordar la iniciativa.
4: Faltan 14 por notificar. Luego de esta fase de expropiaciones, esperamos que el último trimestre de este año poder publicar para licitación de la construcción de este primer

0: preguntar y la verdad que no hemos tenido cero respuesta, porque yo igual mandé un correo a la delegada de acá, Sarita Cárcamo, y la verdad que no, dijo que ellos no tenían, tampoco tenían noticia absolutamente de nada. Por un lado, bien que se inicie el proyecto, pero acá a la comunidad no se le ha informado absolutamente nada, porque igual es importante saber en qué fechas, cuáles son las medidas que van a tomar en cuanto al tema de la salida y el ingreso acá del sector.
1: Fue en una visita a Puerto Montt en febrero que el ministro de Obras Públicas, Martín Arrau, comprometió que, una vez asumido el gobierno, en un plazo de 15 días, el seremi de la cartera sería informado para reunirse con los vecinos y conocer las necesidades del sector e informar del estado del proyecto, lo que aún no ocurre. Les contábamos 37 millones de dólares en inversión perdidos, miles de empleos estancados y un 86% de retraso en proyectos. Es parte de los datos que evidenció el informe de permisología diseñado por la Universidad San Sebastián. Los detalles los tiene Damaris Ullabre.
2: Así es, esta jornada se presentó el informe de permisología que aborda los proyectos del año 2025, pero a su vez los datos del Servicio de Evaluación de Impacto Ambiental del 2016, y según señalaban en esta presentación, actualizados hasta la semana pasada. En general, el contexto nacional ya ha sido abordado ampliamente y da cuenta de una mala situación, por ejemplo, del PIB, un rango promedio bajo respecto del crecimiento nacional, y que se espera que este 2026 sea mucho peor en cuanto a inversión para la economía. Dentro de los datos que se tiene de la región de los Lagos, esta sitúa un buen crecimiento, un 5,3%, y las exportaciones regionales aumentaron un 5% en bienes y servicios. Ahora bien, respecto de la permisología, que son la burocracia, la tramitación de los proyectos en cada una de las instancias, principalmente ambientales, porque los datos expuestos provienen del Servicio de Evaluación de Impacto Ambiental, 9 de cada 10 proyectos que se retrasaron el 2025 respecto de su tramitación. Es decir, un 59% menos de proyectos se aprobaron en el 2025 en la región de los Lagos. Ahora bien, respecto de la agilización, hubo una leve mejora en 11 días en comparación a, por ejemplo, el 2024. El primer trimestre de 2026 se aprobaron 772 millones de dólares en inversión, un 12,6% menos que el mismo periodo en 2025. Y en general, este dato es muy relevante, se perdió 37 millones de dólares por la lenta tramitación de proyectos. Esto quiere decir que se dejaron de crear 3.180 nuevos empleos para la construcción de iniciativas y 520 empleos que en estas iniciativas serían de forma permanente. La región de los Lagos en general, en comparación a nivel nacional, tiene un mucho más alto retraso de proyectos. Se dice incluso que es una de las que tiene más retraso a nivel nacional, de un 86% comparado con un 77% a nivel nacional. Eso sí, los proyectos inmobiliarios son mucho más ágiles que el promedio nacional, no así en energía. De esto se refirió el decano de la Facultad de Economía, Negocios y Gobierno de la Universidad San Sebastián, Alejandro Weber, quien señaló que es aquí, en energía, el desafío que tiene la región de los Lagos para poder aumentar su inversión regional.
3: Los proyectos en general, la región tiene un mayor retraso que el nivel nacional, ¿no? ¿Y dónde están esos retrasos concentrados? Están en los proyectos de energías renovables. De hecho, los proyectos de mayor envergadura y que generan más empleo y más inversión son 4 parques eólicos. Algunos de ellos ingresaron en 2024, otros en 2025, en etapas recientes, pero ahí hay una oportunidad en ciernes para la región. Cuando uno mira el sistema en general, los proyectos de energías renovables son los que cuesta más aprobar. Y eso parece un contrasentido porque nuestro país tiene un compromiso con la descarbonización de su matriz energética.
2: Punto sí que se abordó es la necesidad de también poder conocer y estudiar estos números grises que quedan en torno a la tramitación de proyectos que están fuera del Servicio de Evaluación de Impacto Ambiental, de lo que se refirió el presidente de la Cámara Chilena de la Construcción en Puerto Montt, Lorenzo Ampuero.
4: hay una serie de tiempos de tramitación que no quedan cubiertos por este número que es el seguimiento que hace el Servicio de Evaluación Ambiental. Y creo que si vamos a levantar ese dato, probablemente vamos a encontrar con que los proyectos se demoran algo más que lo que refleja el estudio. Pero de todas maneras, este estudio es un tremendo aporte para el país. Esta ley miscelánea en el Congreso.

0: El Congreso Nacional apunta en el sentido correcto, es decir, en el sentido de intentar agilizar inversiones por distintas vías y con distintas herramientas.
1: Parte de los desafíos que quedan en la región de los lagos son 10 proyectos, principalmente en materia de energía, los que podrían ayudar también, si es que se destraban de forma ágil, en avanzar en la inversión regional. Ahora bien, dentro de la exposición, algo que señalaban desde la perspectiva de la Universidad San Sebastián es que la ley miscelánea en general estaría aportando en poder destrabar iniciativas y la inversión a nivel nacional. 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
3: Despejado, se anuncia el resto del día para Puerto Montt con máxima probable de 14 grados en la Isla Grande de Chiloé, también despejado en Ancud con máxima de 14, para Castro se espera 13 grados como máxima con cielo despejado. En Quellón también despejado y máxima que alcanzaría los 14 grados. En Chaitén 14 grados de máxima, lo que se espera con cielo despejado el resto de la jornada. En Puerto Montt a esta hora la temperatura es de 13 grados.
4: Sociedad Concesionaria de los Lagos presenta en Biobío informe de carretera Ruta 5, tramo Río Bueno, Puerto Montt.
3: Forma de trabajos hasta las 18 horas con angostamiento de calzada en sector Las Quemas y trabajo día y noche también con angostamiento en sector Puente Ragüe. Para consulta de emergencia están disponibles las 24 horas los teléfonos SOS ubicados cada 2 kilómetros en todo el tramo concesionado.
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3: 21 minutos faltan para las 3 de la tarde. Llegamos al final de este radiograma. Ya viene el deporte.
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3: Hay Copa Libertadores, la jornada de hoy también Copa Sudamericana con participación de chilenos. Así que eso y más nos trae Rodrigo Ruiz. Buenas tardes.

0: ¿Cómo están? Buenas tardes. Coquimbo juega un partido trascendental hoy a las 6 de la tarde en su cancha frente a Deportes Tolima para intentar avanzar a los octavos de final de la Copa Libertadores, lo que sería bastante bueno para los equipos chilenos y particularmente para el campeón actual del fútbol chileno. Ambos tienen 7 puntos y tienen chances de clasificar. Bueno, lo propio quieren hacer los colombianos. El técnico de los Piratas, Hernán Caputo, sabe que el partido va a ser muy distinto considerando que en la ida cayeron en Colombia 3-0.
1: Sin duda que va a ser diferente el partido porque estamos en otro país, un tema de calor y aquí no lo hay, estamos en 10, 12 grados probablemente de lo que va a ser en el horario de partido. Creemos que tanto como para nosotros puede, como para nosotros allá, ellos pueden influir acá.
0: Así es, se espera una victoria entonces para por lo menos acercarse a la clasificación a los octavos de final. Y el Tolima pasa por un buen momento porque está disputando las semifinales en su país y tiene la opción incluso de casi clasificar acá en Coquimbo, así lo dijo su técnico Lucas González.
2: Llegamos en una posición privilegiada en la que seguramente muchos equipos quisieran estar acá peleando semifinales y con la posibilidad de intentar asegurar una clasificación a la fecha 5. Esto es mérito de lo que estos chicos han hecho y todo el club ha hecho para ponernos en esta posición.
0: Va a ser un partido que se lo vamos a estar comentando. Lo propio lo de Audax Italiano en la Copa Sudamericana en la Florida va a enfrentar a Barraca Central de Argentina. Tiene que ganar para mantener alguna chance de meterse en la próxima fase. Y les cuento que a esta hora está debutando el único chileno que está en las clasificaciones de Roland.

0: Garros para sumarse a Alejandro Tavilo y Cristian Garín, que ya están en el cuadro principal. Es Tomás Barrios, que está jugando con el número 17 del mundo. Harold Mayotte, él es francés, es local. Le ganó el primer set del chileno a Mayotte 6-4, perdió rotundamente el segundo 6-1 el chileno, y ahora está 1-0 en el tercero. Tiene que pasar tres fases para poder entonces meterse al cuadro central.
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3: Saesa informa que por trabajos de ampliación y mejoramiento en sus redes deberá suspender el suministro eléctrico en Los Muermos este miércoles 20 de mayo de 10:30 a 16:30 horas. 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

Sol en esta tarde de 19 de mayo. Qué rápido está pasando este mes. ¿Has notado que los días pasan más rápido? O idea nuestra, parece que sí, ¿eh? Este año es muy veloz. Pero frío, bonito pero frío. 13 grados tenemos en estos instantes en Puerto Montt. A disfrutar la tarde, a disfrutar también de todas las actividades que se están desarrollando por el mes del mar. Sí, este 21 de mayo usted va a venir al desfile, ¿sí? Sí, pues tiene que disfrutarlo. 11:30 está programado el desfile de las glorias navales este 21 de mayo. Y otras actividades que estaremos destacando, por supuesto, aquí en la radio. Gracias por seguir en sintonía, por informarte bien con nuestro radiograma, cada uno de los informadores, las noticias que suceden a cada momento aquí en nuestra ciudad, en la región y en todo el país, incluso del mundo. Para eso, la radio te acompaña y te informa. 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

Sí, una buena tarde para todos los amigos auditores y auditoras en sintonía de la radio, donde usted esté escuchando Bío Bío, ahí detrás de su cocina a leña, en la casa, en el trabajo también, en los talleres. Hay mucha gente que mientras trabaja va escuchando Bío Bío. Y otros, bueno, descansando. Hay personas que están delicadas de salud, queremos enviarle un saludo fuerte, que se recuperen pronto de todo lo que estén viviendo y que tengan una pronta recuperación. En el hospital también hay personas hospitalizadas, hay personas que llevan meses incluso, pero escuchan la radio y están ahí con esta compañía especial para ustedes. Saludos a todos y gracias por estar ahí siempre presentes. Nuestros auditores todos invitados a compartir información a nuestro WhatsApp, lo que pasa en las calles de cualquier lugar de nuestra región de los lagos, son todos invitados a ser parte de la radio con nuestro WhatsApp, el número único, más 56 65 222 76 80. Y ya vienen las noticias, el informador de las 15 horas.

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2: Sí, se lo hemos mencionado anteriormente, se continúa desarrollando trabajos en el Hospital Regional de Puerto Montt y esto ha obligado cierres durante el trabajo, principalmente en urgencias. De hecho, se ha comunicado que debido a reparaciones que se están desarrollando, el acceso vehicular y peatonal a la unidad de urgencias permanecerá temporalmente cerrado mañana entre las 9 horas y las 18 horas. Esto es importante dado que no podrá realizarse ingreso a través de esa unidad considerando los trabajos, aunque se estará obviamente realizando labores por parte de guardias con el objetivo de que puedan ser desplazadas hacia otros ingresos estas personas que asistan al recinto hospitalario. Cabe indicar que se están desarrollando trabajos producto del deterioro en canaletas y estructuras de hojalatería ubicadas en una escalera exterior cercana a la unidad de urgencias. Es por ello entonces que mañana se mantendrá temporalmente cerrada la unidad de urgencias entre las 9 y 18 horas. Se mantiene la prisión preventiva de Eduardo Lagos Herrera. Los detalles con Marcela Rojas.
3: Sí, el séptimo juzgado de garantía de Santiago rechazó la solicitud de la defensa de Eduardo Lagos Herrera, abogado, uno de los principales imputados de la trama bielorrusa, para poder revertir esta prisión preventiva que cumple en el anexo penitenciario Capitán Llaver hace más de 6 meses. El tribunal resolvió oponerse a esta medida, confirmando también las solicitudes de la fiscalía, debido a que acreditaron que hay un peligro de fuga del imputado que podría también tener un riesgo para la investigación como tal, por lo que la libertad del imputado permanece bajo riesgo y amenaza a lo que es la continuación de las diligencias. Esas fueron las solicitudes también de la fiscalía y el tribunal acogió parte de sus argumentaciones y rechaza finalmente esta petición de la defensa de Eduardo Lagos Herrera para revertir esta medida cautelar de prisión preventiva. En tribunales, Bio Bio, la radio.
2: La vocera de gobierno, Mara Cedini, emplazó a la oposición por la interpelación en contra de la ministra de Seguridad. Los detalles con Bárbara Payal.
4: Sí, la vocera de gobierno, Mara Cedini, entregó declaraciones acá desde el Palacio de la Moneda, emplazando nuevamente a la oposición luego que ayer se anunciara una interpelación en contra de la ministra de Seguridad Pública, Trinidad Steiner, por parte de las bancadas de izquierda, centro y también el Partido de la Gente. Si bien la vocera de gobierno dijo que cualquier instancia donde autoridades puedan exponer son bien valoradas, dijo que la oposición va a tener que definir si está por la seguridad o si esto se trata de un gallito político. En esa línea manifestó preocupación de que estas instancias sean mal utilizadas, teniendo precedentes como que no se han dejado entrar autoridades a la sala de la Cámara de Diputados o presentar junto a un PowerPoint, como le sucedió a la ministra de Seguridad Pública. En esa línea dijo que Steiner ha hecho un trabajo muy dedicado a las urgencias en seguridad, dando ejemplos de varios operativos, lo que implica, dijo, un plan y un trabajo específico. La ministra está por cumplir con el mandato del presidente de la República, José Antonio Kast. Palabras entonces de la vocera de gobierno dando un espaldarazo, un cierto apoyo a la ministra de Seguridad Pública luego de que se anunciara esta interpelación por parte de la oposición. Bio Bio, la radio.
2: Y en lo policial detienen a un hombre sorprendido con marihuana evaluada en más de 22 millones de pesos. Los detalles con Diego Malverde de Radio Bio Bio en Valdivia.
5: Un ciudadano colombiano de 42 años que fue sorprendido por personal del OS-7 de Carabineros en un control carretero efectuado en la ruta 5 a la altura de la comuna de Lanco. Según lo informado por Carabineros, el sujeto transportaba en su equipaje más de 2 kilos de marihuana elaborada evaluada en más de 22.400.000 pesos. Si esto se lleva a dosis, según Carabineros, son más de 4.000. El sujeto fue detenido inmediatamente y puesto a disposición del juzgado de garantía de la comuna de Mariquina para la audiencia de control de detención y posterior formalización por tráfico de drogas. Según se indicó, tomó el bus en Santiago y su destino era la ciudad de Valdivia. En la región de Los Ríos, Bio Bio, la radio.
2: Tenemos información del momento. Se registra un atentado incendiario en la Araucanía. Los detalles con Rodrigo Aguilera de Radio Bio Bio en Temuco.

0: Temuco.
1: La radio ha confirmado lo que previamente ya le informamos. Atentado incendiario en la región de la Araucanía. Un grupo de encapuchados ingresó al fundo Miraflores, que está ubicado en la zona rural de Lautaro, en un camino que conecta hacia la comuna de Vilcún, zona rural. Y en el lugar amenazaron, reitero, este grupo de encapuchados a los trabajadores y quemaron un camión y una retroexcavadora. En el lugar se encontró un lienzo donde no se hace mención al operativo de Temucuicui, sino que se menciona en el lienzo a distintas personas y particularmente casos que se encuentran en el juicio, como el del Molino Grolmus, y a otros en la macrozona sur. Reiteramos, atentado incendiario reivindicado a través de un lienzo por una organización mapuche que no firma el lienzo donde reivindican a presos mapuches que se encuentran presos en cárceles de la macrozona sur y también en juicios. Se quemó un camión y una retroexcavadora. En Temuco, Bio Bio, la radio.
2: 15 horas con 7 minutos.
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Parece verano, pero estamos en otoño, días bonitos, qué buena semana, hay que aprovecharlo al máximo. Eso sí, en las mañanas con un poquito de neblina en algunos sectores, tenga precaución. 13 grados hasta ahora en Puerto Montt, nuestra bahía se ve increíble, muy bonita, que da gusto ver la costanera tan ordenadita, con la gente disfrutando también de esta tarde. Muchas parejas también disfrutando la costanera, hartas fotos ahí en los enamorados. No, está muy, muy bonito para disfrutarlo y pasarlo bien. Aproveche estos días porque usted sabe que después vendrán las lluvias, las heladas y todo eso. 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Se escuchan hartos bocinazos aquí en la calle Varas, algo está pasando, vamos a ver qué nos cuenta ahí nuestra unidad móvil muy pronto. Algo pasa en el centro de la ciudad. 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

auditores nos comentan por calle Varas pasaron varios camiones de Cosemar. Algo está pasando ahí con la empresa de aseo, así que vamos a estar muy atentos en cualquier momento con esos detalles. 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Oye, hay cada noticia que sorprende, ¿eh? En biobiochile.cl, en el ámbito internacional, ¿cómo son las cosas en otros lugares del mundo? Irán realiza festival de bodas públicas para parejas dispuestas a sacrificar sus vidas en la guerra. Hay unas imágenes ahí bastante sorprendentes de unos recién casados arriba de un vehículo rosado y que lleva una metralleta arriba, increíble. Las autoridades iraníes celebraron bodas públicas masivas para estas parejas inscritas en un programa patrocinado por el Estado en el que declaran su disposición a sacrificar sus vidas en la guerra contra Estados Unidos e Israel. Y las ceremonias, celebradas el lunes por la noche, reunieron a cientos de parejas en varias plazas importantes de la capital de Irán, incluyendo más de 100 en la enorme plaza Imam Hossein en el centro de Teherán. Es lo que informaron los medios iraníes. Revísalo, las imágenes son realmente impactantes, ¿eh? 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

0: Muy buenas tardes, Radio Vivo Vivo. Mire, hace una semana aquí en la población de la Cordillina, en calle Lautaro, vinieron a cortar el pasto, todo lo que es alrededor de la parroquia y en un parque también que hay. Pero resulta que dejaron todo el pasto amontonado aquí en la calle Lautaro con Pedro Lago. No sé por qué no se lo ayudaron. Siendo que andaba el camión, vino a buscar a su personal y dejaron todo amontonado el pasto. Es una ruma más o menos grandecita que hay. Así que no sé a quién llamar para que vengan a retirar ese montón de pasto que hay, porque si no van a llegar a los ratoncitos y van a andar alrededor de nuestra casa. Así que no sé a qué municipalidad o hacia un acto, no sé a quién puedo comunicarle este problema. Así que, por favor, un visito. Muchas gracias. Muy amables de ustedes, todo el personal. Y gracias por todas las informaciones que nos dan día a día. Gracias. Que Dios lo bendiga.
1: Qué tierna nuestra auditora, y da un poco de pena también escuchar eso. Ese sector de la colina, harto adulto mayor, ahí cerca de la parroquia. Triste que, bueno, se hizo el corte de pasto, que bueno, genial que se haga la mantención, pero dejaron el pasto amontonado, nos decía la auditora, y ahí quedó. Entonces, es una por otra. Los ratones siempre van a buscar esos montículos de pasto porque hacen sus nidos, porque pasan la noche ahí, para ellos, felices, ¿no? Cuando se corta el pasto y se retira todo, los ratoncitos no tienen dónde esconderse, pero les dejaron ahí el montón de pasto. Entonces, ay Dios, ¿por qué las pegas a media? Por favor, a revisar eso, sector La Colina, gracias a nuestra linda auditora que nos envió ese audio.

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Ahí estaba Coco con esta canción, Valiente, buen tema, con buen ritmo para esta linda, linda tarde. 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Días como hoy da gusto observar Puerto Montt, sus atractivos. Algo que vemos todos los días, pero no nos detenemos a disfrutarlo, como lo hacen los turistas. Usted ve que ahora los turistas llegan a la costanera, sacan muchas fotos. Pero acá tenemos la posibilidad, por ejemplo, de ver tres islas al hilo. Tenemos Isla Tenglo, Maiyen y Warr, que podemos verlas así, pero espectacular, hermoso. Puerto Montt tiene otra particularidad muy bonita, de que según el sector donde estemos, podemos ver tres volcanes al mismo tiempo también. El Osorno, el Calbuco y el Puntiagudo. Eso no pasa en muchas ciudades, así que hay que aprovechar esto, disfrutarlo, detenerse un poco a observar la belleza donde vivimos, realmente increíble. Y Puerto Montt es especial, ¿eh? ¿Usted ha oído hablar del caballo de Puerto Montt? Bueno, esta es una famosa pareidolia visual que la forman la copa de un grupo de árboles, que cuando tú las miras es como ver un caballo. Y mucha gente conoce esto. Y si no lo ha visto nunca, bueno, tiene que

descubrirlo. Incluso desde la costanera, si tú observas, puedes verlo. Claramente se nota mirando hacia las alturas de la avenida Diego Portales, por la costanera, en dirección a Peyuco, miras hacia el cerro y ahí se ve. Claro, si tienes buena vista, claro, y si no, ahí con un larga vista también lo puedes observar. Para detallar bien la figura del caballo, se recomienda usar binoculares, obviamente. En el muelle de paseo también lo puedes observar, esta famosa pareidolia del caballo de Puerto Montt. Cosas como esas que tiene nuestra ciudad. Así que aprender a observar mejor y a mirar nuestro entorno, porque realmente es maravilloso.

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2: El hospital de Puerto Montt lleva el nombre de un médico cuya especialidad fue la pediatría, pero su vocación, las personas de todas las edades. El doctor Eduardo Schutt Schroeder nació en Osorno en 1912 e inició su carrera en los hospitales Roberto del Río y San Borja Riarán de Santiago. Se radicó en Puerto Montt en 1946. Realizó labores de beneficencia infantil en la sociedad Gota de Leche e hizo muchos viajes por los canales australes a bordo del buque médico-dental Cirujano Videla. El doctor Schutt atendía en los hospitales base y en las tardes en su consulta particular de calle Serena entre Urmeneta y

0: Varas, donde la señora Esmeralda, su amable secretaria de toda la vida, recibía a los muchos pacientes que requerían sus servicios. Este médico de excepción, de sólida ética hipocrática, generalmente atendía a sus pacientes de más escasos recursos en forma gratuita y solía entregarle los medicamentos necesarios. Es más, a muchos los visitaba en sus humildes hogares para apoyar su recuperación. El médico de los pobres, así fue reconocido y aún es recordado hoy por muchas madres y padres que le confiaron la pronta recuperación de sus hijos. Integrado a la comunidad, entre otras responsabilidades, asumió un tiempo la presidencia del Instituto Alemán de Puerto Montt. En 1987 fue declarado hijo ilustre de la capital regional de Los Lagos. Razones habían de sobra. Como hombre de bien, su aspiración nunca fue hacer fortuna con la medicina. Por el contrario, siempre demostró que su profesión estaba al servicio de los demás, por sobre toda condición económica. Ya retirado, a edad avanzada, se refugió en su hogar junto a su fiel compañera, Ana María, con la humildad de siempre, rodeado del reconocimiento y admiración de todos los que le conocieron. El médico de los pobres falleció en Santiago el 2000, a los 88 años. El 2013, el Consejo Regional de Los Lagos aprobó la moción que el nuevo centro hospitalario de Puerto Montt se llamara oficialmente Hospital Puerto Montt, Dr. Eduardo Schutt Schroeder.
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0: Una vivienda en las esquinas de Avenida Monseñor Ramón Munita y uno norte. Esto es prácticamente frente al Líder Express que está ahí en Ramón Munita, ahí al frente. Así que mucho ojo y precaución, va bomberos, tercera, cuarta y séptima compañías a este principio de incendio. Lo vamos a ampliar en cualquier momento, esté atento a la radio. Y anota, porque hay buenos datos para ustedes. 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Gracias a los auditores que están también escribiéndonos, enviándonos diferentes datos de lo que está pasando en las calles de la ciudad. Desde cualquier lugar de la región, usted escriba nomás. Nuestro WhatsApp está siempre, siempre habilitado. 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Buena tarde para disfrutarla, para hacer cosas ricas también ahí en la casa o una salida un ratito más si sale temprano. Hay mucha gente que, por ejemplo, se va a Peyuco.
1: Sí,
0: van a Peyuco, a los food truck, a comer comida deliciosa y también a disfrutar del atardecer, que es tan increíble en ese sector de Peyuco. Así que, ¿cómo vas a disfrutar la tarde? Ojalá que lo puedas hacer. Sigue atento a todas las noticias aquí en la radio.

0: Y ya tenemos más antecedentes de este incendio que se registra hasta ahora. Robinson Cárdenas.
1: Sí, emergencia con fuego que mantiene el trabajo activo de voluntarios de bomberos en Avenida Ramón Munita, la esquina más cercana, la esquina más conocida, Sargento Silva. Esto ocurre en la vereda del frente a donde está el supermercado Líder Express. En la parte alta de la capital regional, en ese lugar está trabajando personal de bomberos. Se ha reportado fuego en una casa de dos pisos. El segundo nivel de esta propiedad de material ligero está siendo afectado por acción de las llamas. Llegaron dos carros bomba en primera instancia, además de una unidad de rescate. Con el arribo de esos primeros vehículos, se solicitó otro equipo en apoyo a fin de asegurar el suministro de agua necesario para apagar este incendio y también para que haya más voluntarios trabajando en torno a esta emergencia que ha generado una columna de humo visible desde algunos sectores de Puerto Montt. Desde el centro, por ejemplo, desde Avenida Presidente Ibáñez, muy cerca de Sargento Silva, si usted mira hacia el norte podrá observar esta columna de humo a propósito de este incendio que permanece con trabajo en desarrollo por parte de bomberos en Avenida Ramón Munita en Puerto Montt. 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

0: misma canción?
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6: Revisamos noticias nuevamente en la radio. Ya lo contábamos hace algunos minutos, bomberos ha estado trabajando en un incendio que ha afectado a una casa de dos pisos en la Villa Rayén, avenida Ramón Munita. La esquina más cercana que se señaló es 1 Norte. Otro punto de referencia es Sargento Silva. Este domicilio está a unos 100 metros de Ramón Munita con Sargento Silva. En ese lugar se vio interrumpido el tránsito por algunos minutos a propósito de los trabajos que realizaron los bomberos que llegaron hasta esa zona, y la emergencia ya ha sido controlada. Es una situación que derivó en el desplazamiento de 4 unidades del Cuerpo de Bomberos de Puerto Montt. Llegó también personal municipal y carabineros. Los voluntarios rodearon prácticamente esta construcción, que además está pareada a la casa aledaña, y lograron contener el avance del fuego de acuerdo a lo que hemos podido conocer. No hay reporte de personas lesionadas en este incendio que se ha registrado esta tarde en Villa Rayén, en Puerto Montt. Nos quedamos en materia policial, vamos ahora hasta Castro. Un menor fue atropellado por un camión en pleno centro de la capital de Chiloé. Hans Barros, te escuchamos.
7: Así es, para dar cuenta que un menor de edad fue atropellado aparentemente por un camión, todo esto en el centro de la ciudad de Castro, generando un amplio despliegue de emergencia en las inmediaciones de la Plaza de Armas específicamente, y este hecho se registró en la calle Blanco, frente al principal paseo público de la capital chilota, hasta donde han concurrido equipos de ambulancia y también de bomberos para poder atender esta situación. De manera preliminar, se ha informado que el menor recibió asistencia en el lugar mientras se desarrollaban los procedimientos correspondientes para establecer las circunstancias de este atropello, como asimismo también ha acudido personal de carabineros. El tránsito en ese sector se ha visto afectado debido a los trabajos de los equipos de emergencia, por lo cual se recomienda a los conductores y también peatones circular con precaución por el centro de la ciudad de Castro. 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
6: La justicia ratificó millonarias indemnizaciones contra empresas del grupo Saesa por cortes eléctricos en San Juan de la Costa, en la provincia de Osorno. Conocemos detalles con Eduardo Palacios.
8: La Corte Suprema ha confirmado las sanciones en contra de las empresas del grupo Saesa tras rechazar los recursos presentados por la Sociedad Austral de Electricidad S.A. y Compañía Eléctrica Osorno S.A., dejando firme la sentencia que ordenó el pago de una multa de 1.500 unidades tributarias mensuales, además de indemnizaciones por daño moral y patrimonial a cientos de usuarios afectados por extensos cortes de energía registrados en abril y septiembre del año 2022 en sectores rurales de San Juan de la Costa. El máximo tribunal sostiene que las compañías no lograron acreditar medidas suficientes de prevención ni la exigencia de caso fortuito, validando con esto que hubo una prestación negligente del servicio eléctrico en zonas del suministro donde resulta crítico para acceder al agua, conservar alimentos y medicamentos y

0: desarrollar actividades laborales, reforzando además el criterio que ambas firmas operan ante los consumidores como un solo proveedor, bajo la estructura unitaria del Grupo Saesa. 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
1: Estamos muy atentos a lo que ocurre en la región de la Araucanía. 5 serían los encapuchados armados que actuaron en el atentado incendiario registrado esta tarde en Lautaro. Amparo Montoya nos amplía.
2: Realiza el operativo luego de este atentado incendiario que destruyó al menos un camión y una excavadora, esto en la comuna de Lautaro, un hecho que se registró aproximadamente a las 13 horas y que afectó a 2 trabajadores, de acuerdo al relato también de una de las personas que se encuentra en este lugar. Las empresas afectadas son Árido San Vicente y DBT, en donde actuaron también estos desconocidos para destruir esta maquinaria. Serían al menos 5 las personas que portaban armas largas, de acuerdo al relato del trabajador, y también que se encontraban encapuchados. Amenazaron a los trabajadores que se encontraban tanto en el camión como en la excavadora y encendieron ambos con antorchas, de acuerdo a lo señalado en este lugar donde, reiteramos, se encuentra en desarrollo el operativo de carabineros. En la comuna de Lautaro, Bio Bio, la radio.
1: Dieciséis horas, 8 minutos, hasta aquí esta revisión de noticias.
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Sí, fue controlada la emergencia. Nos estaban preguntando los auditores por esta situación que se vivió ahí en este incendio a la altura de Ramón Munita frente al Líder Expresa. Controlada afortunadamente. Esas casas son pareadas, son muy cercas unas de otras, por eso había alto riesgo de que se propague, pero afortunadamente no.

se propagó, pero sí un daño importante a la vivienda que se estaba quemando. Gracias a todos, a los auditores también, que manifiestan su preocupación ante este tipo de situaciones. 13 grados es la temperatura en Puerto Montt en esta soleada tarde. 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Se acerca el 21 de mayo. Sí, fue una celebración importante. Y para algunos también está relacionado con la gastronomía, con los mariscos. ¿Usted hace, por ejemplo, curanto para el 21 de mayo? ¿Compra mariscos, compra pescados? Algunos sí, ¿eh? Es como tradición también. Para el 21 de mayo va a su curanto o va su cancato. Así que si lo va a hacer, bueno, disfrútelo muchísimo. Se lo vamos a los mercados, que por supuesto estarán atendiendo como siempre, aunque sea feriado, pero entregando esos productos fresquitos del mar para que usted los disfrute con todo.

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1: El tenista nacional Tomás Barrios, 135 del ATP, avanzó a segunda ronda de la quali a Roland Garros con un triunfazo sobre el francés Harold Mayot. El chilenejo tuvo un duro apronte con el jugador local, ex 103 del mundo, pero acabó imponiéndose por 6-4, 1-6 y 6-3 luego de 2 horas y 8 minutos. Barrios tuvo un inicio demoledor gracias a dos rompimientos de servicio. Se puso 4-0 en ventaja y silenció al Kurt Susain.

Lecklen. Mayotte reaccionó y logró descontar un break en contra, pero la ventaja le bastó al chileno para llevarse la manga por 6-4. Muy distinto fue el segundo parcial. El local se llevó en dos oportunidades el servicio de Barrios y el chilenejo llegó a estar 0-5 abajo. El set fue para el francés por 1-6. Y en la manga definitiva todo estuvo muy parejo hasta el octavo juego. Ahí el nacional aceleró en el momento justo y se quedó con el saque de Mayotte para ponerse 5-3 arriba. Luego ratificó el break y se quedó con el partido 6-3. En segunda ronda de la quali a Roland Garros, Tomás Barrios se medirá al ganador del duelo entre el británico Harry Wendelken y el francés Luka Pavlovich.

0: 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Ahí está, MST, materiales de construcción. ¿Y dónde está Manuel Gallardo? Está siempre recorriendo las calles. ¿En qué parte se encontrará en esta linda tarde? A ver, Manuel, buenas tardes, cuéntanos.
1: Nos hemos desplazado hasta la Plaza Chiloé. ¿Qué tal, Pedro? ¿Cómo estás? Buenas tardes, amigos y amigas. Llegamos hasta este lugar alertados por algunos vecinos, amigos, ¿verdad?

0: gente que nos escribe a la radio y nos dijeron, se está dando una manito de gato a la lancha del Camagüeto, fíjate. Y efectivamente, efectivamente, se repintó, quedó impecable, está con sus banderines y se le cambió la bandera en el mástil superior. Está impecable, hay que cuidarla. En su momento, cuando estuvimos acá hace un par de semanas atrás, antes de que se repintara, había bastante basura a su alrededor, algunos objetos que no tenían nada que hacer en la cubierta de la lancha del Camagüeto, ¿verdad? Por lo tanto, ahora hay que cuidarla, pues. Hay que cuidarla muchísimo, entre todos, ya que es una postal segura para muchos amigos y amigas que viajan y antes de cruzar al terminal de buses, pasan, se toman una fotografía y luego se van para llevar sus lindos recuerdos, ¿no?, de este lugar aquí en el entorno, también del centro de la ciudad. Así que desde este lugar, a cuidar entonces la lancha del Camagüeto, que es un homenaje que se le hace a las lanchas de Chiloé, ¿verdad?, y que está aquí ya acompañándonos por mucho tiempo. Hay que cuidarla.
1: Sí, por fin se está tomando en cuenta la lancha que mucho tiempo estuvo abandonada y ahora, hoy increíble cómo cambió, lo preciosa que se ve. Dan ganas, obviamente, de estar ahí, de sacarse fotos, de llevarse un lindo recuerdo. Ojalá que así se mantenga siempre. Y justo en estos días bonitos se ve espectacular con sus banderines. Realmente muy, muy bonita la lancha Camagüeto. Y a cuidarla entonces, ojalá que no sigan botando basura, porque a veces en la parte de arriba siempre se encontraban algunos objetos hasta extraños, ¿ya? A cuidar lo que es nuestro. Gracias, Manuel, hasta un próximo contacto.

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Bueno, y hay buenas noticias para los vecinos de Los Notros, Avenida Los Robles, Pasaje Diego de Almagro, Avenida Alto Bonito y alrededores, ya que volvió la luz. Ya está normalizado el suministro eléctrico, que bueno, ¿eh? Siempre cuando cortan la luz, a veces en el peor momento. ¿Usted en qué peor momento le ha tocado que le corten la luz? Viendo un partido de fútbol, dicen por acá, otros en la ducha. Qué fome eso, estás en la ducha, totalmente enjabonado.

cortan la luz y no ves nada. No pilla ahí jabón, nada. Sí, pues suele pasar. A veces las mujeres están alisando el pelo y se cortó la luz, quedó con la mitad del pelo alisado. Pasan esas cosas, pero bueno. Ya ahí está resuelto entonces en los sectores ya mencionados. Está de vuelta el suministro eléctrico. Qué bueno. Saludos para toda la gente en sintonía de la radio, escuchando con luz o con pilas, claro, porque tienen su radio a pilas que no les falla y siempre informándose con Bio Bio la radio. 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
1: Comunico a Usía que después de marchar durante 48 días a través casquete polar y habiendo superado innumerables obstáculos, hoy, 19 de mayo, llegamos al Polo Norte. Representando mi país y ejército e izado bandera de Chile, ruego a Usía informar su excelencia presidente de la República. Componentes expedición, excelente estado físico y moral. Iniciamos regreso ruta establecida. Saluda atentamente a Usía, Mayor Arturo Aranda. Con ese telegrama al comandante en jefe del Ejército de Chile, Carlos Prats, el entonces mayor, Arturo Aranda Salazar, de 39 años, informó que la expedición en que participaba había llegado al Polo Norte ese 19 de mayo de 1971, lo que lo convirtió en el primer chileno en alcanzar ese punto del globo. En un artículo, su hija Jocelyn, que es historiadora, contó que en el año 1949 su padre ingresó a la escuela militar. Al egresar, integró la primera generación fundadora de la Escuela de Montaña del Ejército de Chile y de la Especialidad de Montaña 1956. El mismo año participó en la expedición al Nevado Ojos del Salado, logrando la primera conquista chilena de esa cumbre. Tras terminar sus estudios y obtener el primer puesto en la Escuela de Montaña del Ejército, ganó una beca a la Escuela Militar Alpina de Aosta, en Italia. Y allí conoció al conde Guido Monsino, un montañista y explorador de renombre. Monsino le contó su interés por llevar a cabo una expedición en los Andes Patagónicos y le pidió que fuese su guía y enlace. Y así, se llevó a cabo la famosa expedición en los Andes Patagónicos, los años 1957 y 1958, que permitió tanto a Italia como a Chile conquistar la cumbre Bariloche y el Paine Grande. Asimismo, Italia conquistó la Torre Norte, hoy día llamada Torre Monsino, de las Torres del Paine. Tras ese éxito en la Patagonia, Arturo Aranda Salazar, entre 1962 y 1963, se desempeñó como instructor de exploración, reconocimiento y rescate en las bases de las Fuerzas Armadas en la Antártica y en el glaciar de la Isla Robert. Pero el italiano Monsino tenía otro objetivo: conquistar el Polo Norte. Realizó varias fases de preparación en Groenlandia e invitó a la última de ellas al mayor Arturo Aranda Salazar en 1969. La misión de conquista del Polo Norte se realizó en el año 1971 y marcó un hito internacional. En trineos, tirados por perros y vestidos solo con ropa esquimal, el 2 de abril de ese año 1971 comenzó la travesía desde Cabo Columbia en Canadá. Una travesía dura de más de 3.000 kilómetros de ida y vuelta que fue relatada por el propio Aranda en el Memorial del Ejército de Chile de ese año 1971. Los principales escollos fueron de orden humano, relató Aranda. El primero fue el atentado de un esquimal en contra de Monsino, el jefe de la expedición, a quien trató de asesinar en su carpa. Afortunadamente, Guido Monsino se encontraba en otro lugar del campamento de la base Columbia. Ese esquimal destruyó parte del equipo de radio y después quemó su trineo. Estaba al parecer enloquecido y debió ser evacuado. La expedición salió de allí el 2 de abril de 1971. Al tercer

0: Día se hizo regresar al campamento base a una columna de 10 trineos a buscar abastecimiento, pero 5 de los esquimales desertaron. Y cuando se conoció esa deserción, se produjo una psicosis colectiva y otros 4 esquimales escaparon. Después, más esquimales se fueron y también algunos componentes de la expedición, uno de los cuales, el radiooperador, se llevó los cristales del aparato transmisor. La expedición entonces quedó reducida a 14 esquimales y 6 componentes, 3 italianos, 2 noruegos y el chileno Arturo Aranda Salazar. Antes de cumplir la hazaña se produjo otro conato de rebelión en el que los esquimales, borrachos y armados con fusiles, trataron de asaltar a los expedicionarios. La emergencia, contó Aranda, se superó gracias a la serenidad desplegada por los expedicionarios. Al principio, contó Aranda, tuvimos un buen ritmo de marcha, de 40 a 50 kilómetros por día, pero se hizo después más lento debido a la gran cantidad de grietas que se habían producido por lo avanzado del periodo de deshielo. Si durante el día, agregó, avanzábamos 10 kilómetros, la corriente nos alejaba 4 o 5 del polo. Finalmente, relató, a las 9:55 horas de Greenwich, de ese 19 de mayo de 1971, la expedición alcanzó el objetivo del Polo Norte. El regreso fue aún más difícil, relató el militar chileno, debido a que se habían producido más grietas en el camino. Pero tras lograrlo, en Italia fueron condecorados por el presidente Giuseppe Saragat y recibidos por el Papa Pablo VI. De regreso a Chile, el mayor Aranda entregó al comandante en jefe, Carlos Prats, la bandera que hizo flamear en el Polo Norte, fue homenajeado por el ejército y recibido por el presidente Salvador Allende. Aranda continuó prestando asesorías en distintas expediciones a nivel nacional e internacional, como fue la primera expedición chilena a la pared sur de la Aconcagua en 1975 y la primera expedición chilena a los Himalayas en 1979. Alcanzó a subir y casi coronar el Everest. Se retiró del ejército con el grado de brigadier en abril de 1983 y falleció el 27 de abril del año 2022. Arturo Aranda Salazar, el primer chileno que alcanzó el Polo Norte ese miércoles 19 de mayo de 1971.
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0: Muchísima gente recorriendo la costanera de Puerto Montt, disfrutando del bello paisaje. Y Manuel también aprovechó ahí de pasar por la costanera. ¿Qué es lo que está observando a esta hora, Manuel? Te escuchamos.
1: Vamos a aprovechar este momento, Pedro, amigos y amigas, porque fíjate que estamos acá en la costanera de la ciudad y este lugar, este entorno que quedó realmente hermoso, no solamente, fíjate, nos invita a una vista maravillosa al océano, a nuestra costa, sino que además nos invita a disfrutar de la naturaleza, de todo lo que tenemos acá a nuestro alrededor. Hay un trabajo acá muy importante que se ha hecho de jardinería, de áreas verdes en el bandejón central de la costanera, porque en un costado tenemos nuestra costa, ¿verdad? En el otro costado está la calle justamente de este sector. Bueno, me quiero detener un momento porque hace un rato pasamos por acá y lamentablemente no sabemos si un arbolito, un arbusto que se había plantado hace poco ahí, se cayó solo o alguien pasó y lo derribó. Estas cosas, fíjate, lamentablemente no deberían ocurrir porque este es un entorno que nos pertenece a cada uno de nosotros y cada uno de nosotros a la vez tenemos la misión de resguardar y cuidar para seguir hermoseando este lugar. Ojalá que no siga sucediendo. Aquí se hace un trabajo importante también durante varios días al mes para mantener en óptimas condiciones estas áreas verdes en la costanera de la ciudad, así es que hay que cuidarla.
0: Sí, ahí gracias Manuel, nos compartió la foto donde se ve este árbol que claramente da la impresión de que fue pateado, sí, incluso está marcado un pie ahí en la huella del zapato de alguien que no sabemos si fue el que lo derribó, pero justo hay una huella ahí, hay una pista. Lamentable situación que vemos de pronto en las áreas verdes de la costanera puertomontina. Gracias Manuel por el reporte, sigue junto a Biobío la radio, ya viene el informador.
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11: Comenzamos esta nueva revisión de noticias. Un adulto murió tras caer al mar desde la rampa de conectividad en Achao. Nos cuenta Hans Barros.
12: Así es, porque se trata de un hombre que perdió la vida tras caer al mar desde la rampa de conectividad de Achao, todo esto en la comuna de Quinchao, lo cual generó un operativo de emergencia en ese sector. Y de acuerdo con la información que ha entregado el gobernador marítimo de Castro, comandante Ricardo Cárcamo, este hecho fue reportado a través del número de emergencia de la Armada 137. La víctima dijo no correspondería a personal marítimo, la cual habría perdido el equilibrio mientras abordaba un vehículo particular de flete. El accidente se produjo por una caída de desnivel de aproximadamente 2,5 metros hacia el mar, y tras este hecho, dos personas que se encontraban en ese lugar pudieron prestar apoyo para auxiliar a la víctima y trasladarla hasta la orilla, donde fue atendida por personal de SAMU y bomberos, y pese a las maniobras de reanimación, el fallecimiento fue constatado en ese mismo sector. Por ello, personal de la Policía Marítima de Achao quedó a cargo del resguardo del sitio del suceso a la espera de las instrucciones que determine el fiscal de turno. En Chiloé, Bio Bio, la radio.
11: La Fiscalía de Valparaíso confirmó una investigación por explotación sexual infantil en alta mar. Gloria Bahamondes nos cuenta más desde Radio Bio Bio en Valparaíso.
13: Durante una actividad encabezada por el Ministerio Público sobre explotación sexual comercial sobre niños, niñas y adolescentes, la Fiscalía Regional de Valparaíso confirmó la investigación vinculada a delitos cometidos en alta mar. La causa fue ingresada en enero del año pasado y actualmente se mantiene vigente.

0: distintas diligencias investigativas que continúan en desarrollo. Así lo confirmó el fiscal regional de Valparaíso, Gonzalo Marx, quien explicó que la indagatoria se relaciona con posibles casos de explotación sexual comercial infantil. Desde el Ministerio Público señalaron que la investigación permanece bajo reserva parcial debido a la gravedad de los antecedentes y para proteger la identidad de posibles víctimas involucradas en el caso. La Fiscalía además indicó que este tipo de delitos presenta mayores dificultades de persecución cuando ocurren en contextos de movilidad internacional o fuera del territorio continental, como en alta mar. La autoridad recalcaron la necesidad de fortalecer los mecanismos de detección, fiscalización y persecución penal frente a delitos asociados a redes de explotación y vulneración de menores de edad. Desde la región de Valparaíso, Bio Bio, la radio.
1: La Federación de Camioneros Centro Sur señaló que la ofensiva contra el terrorismo en Bio Bio y la macrozona debe ser cada vez mayor, como se ha demostrado con el nuevo ingreso de la policía a Temucuicui. Nos informa Mario Tapia desde Radio Bio Bio en Los Ángeles.
2: La Federación de Camioneros Centro Sur, con sede en Los Ángeles, consideró clave la segunda incursión de la policía en Temucuicui, debido a que, según señaló, se está desarticulando el grupo terrorista más importante de los últimos años en la macrozona de Bio Bio al Sur y que tanto daño le ha causado a los camioneros. Freddy Martínez, presidente de la Federación Centro Sur de Camioneros con sede en Los Ángeles, indicó que siempre ellos sostuvieron que la ofensiva era el camino a seguir precisamente para desarticular este tipo de bandas violentas y terroristas. Indicó además que se deben entregar más facultades a la policía aún y también a las Fuerzas Armadas para que sigan en este camino, que es el buen camino para erradicar el terrorismo y que la tranquilidad vuelva a la macrozona. En Los Ángeles, Bio Bio, la radio.
1: El Partido Nacional Libertario condenó la interceptación de embarcaciones donde viajaban ciudadanos chilenos a Gaza. Francisca Cárez nos cuenta más.
3: La bancada del Partido Nacional Libertario condenó la interceptación de embarcaciones de la denominada flotilla Global Sumud en aguas internacionales del Mediterráneo, donde justamente viajaban ciudadanos chilenos rumbo a Gaza. Desde el partido acusaron que la acción de fuerzas israelíes habría ocurrido fuera del mar territorial y solicitaron al gobierno activar gestiones diplomáticas y consulares para conocer el estado de los chilenos involucrados, entre ellos la periodista Carolina Eltit, el activista Víctor Chanfró, el cineasta Claudio Cayosi y el periodista Ignacio Ladrón de Guevara. En la declaración, los diputados libertarios señalaron que Israel tiene derecho a resguardar su seguridad, pero advirtieron que aquello debe realizarse respetando el derecho internacional y la libertad de navegación en alta mar. Bio Bio, la radio.
1: Concejal de Puerto Natales será formalizado por conducción en estado de ebriedad. Alex Miralles nos amplía desde Radio Bio Bio en Punta Arenas.
4: Tras la detención por parte de carabineros del concejal de la comuna de Puerto Natales, Jorge Ruiz, durante la tarde del lunes en un control aleatorio, siendo detectado que manejaba en estado de ebriedad, durante este martes la fiscalía aclaró que al conocer este hecho en hora de esta mañana solicitó la orden de detención al juzgado de garantía de Puerto Natales luego de haber sido liberado la noche de ayer, lo que no fue acogido por el tribunal, por lo que se fijó una audiencia para el mes de junio donde será formalizado por el delito de conducción de vehículo motorizado en estado de ebriedad. A través de un comunicado público, la municipalidad de Puerto Natales rechazó cualquier conducta que ponga en riesgo la seguridad vial y recalcó que quienes ejercen cargos públicos deben actuar con probidad y apego irrestricto a la ley. Desde la administración municipal señalaron que durante la sesión ordinaria número 71 del Consejo Municipal, desarrollada horas antes de la detención, ya se había registrado un comportamiento considerado inadecuado por parte de la autoridad comunal, según indicaron. No sería un hecho aislado, ya que existirían antecedentes similares en sesiones anteriores. En Punta Arenas, Bio Bio, la radio.
1: 17 horas, 6 minutos. Hasta aquí esta revisión de noticias.
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7: Bueno, seguir juntos esta tarde de martes, que ya tiene ribetes de miércoles, ¿no? Definitivamente. Pasa luego la semana, ¿no? ¿Cierto? Por ahí nos comentaba la amiga Sonia, nos decía, sí, yo, está descansando ella, está de vacaciones, tiene unas dos semanitas, nos decía, pero dice que su primera semana pasó volando. Y está en la segunda semana ahora. Y no quiere que siga avanzando la semana, porque dice que está súper tranquila, súper relajadita la casa. Qué bueno, aproveche de descansar al máximo. Dice que son vacaciones que le quedaron pendientes todavía un poco del verano, que se tomó unos días por ahí nada más, y aprovechó justamente esta instancia para poder seguir de vacaciones. Saludos para la gente que a esta hora precisamente está en la casita descansando, tomándose un cafecito, algo rico, ¿verdad? Y también, por supuesto, para los que están en la oficina. Que ya viene la hora de salir ya, pues. 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

Fíjate que estábamos revisando acá el portal biobiochile.cl y dentro de mucha información que hay acá, hay una que se destaca y tiene que ver con lo siguiente. Sernac alerta por casi 5.000 hervidores vendidos con una falla. ¿Ya? Con una falla que es importante poderla descubrir y que podría causar una descarga eléctrica. Según de acuerdo.

El Cernac. ¿Qué marcas son? ¿Quién distribuye este artefacto? Ustedes saben que hoy en día los hervidores de agua se usan mucho en las casas. Aunque algunos hogares prefieren todavía la famosa tetera, esa que se llena con agua, ¿cierto? Y se pone sobre la cocina a gas o sobre la cocina a leña y está hirviendo constantemente y siempre hay agüita caliente, ¿se han dado cuenta? Bueno, fíjate que fallas en tres modelos de hervidores de la marca Reco, ¿ya? Esta marca la distribuye Falabella y está alertado por el Servicio Nacional del Consumidor, Cernac, sobre los peligros a los que se pueden enfrentar personas que cuenten con estos productos. No son todos, no, son modelos específicos. Los modelos son el RHE-802C, el RHE-25 Grand y el RHE-172P, con unas 4.876 unidades vendidas. ¿En qué fecha? Entre octubre de 2025 y mayo de 2026. ¿Ya? ¿Qué hacer si yo, por ejemplo, me doy cuenta y dice, ah, yo tengo este modelo? Esperemos que no haya pasado nada, ¿ya? Bueno, según recalca el Cernac, fíjate, primero se debe verificar la fecha de compra y modelo del producto. Luego los consumidores podrán acercarse a cualquier sucursal física de Falabella donde pueden gestionar el reembolso total del dinero, ¿ya? Y ahí pueden, obviamente, revisar más detalles sobre esta nota. Importante que la revisen, ¿eh? Si ustedes tienen algún hervidor en casa que sea un Reco, esperemos que no sea de este modelo. ¿Ya? Ahí aparece toda la información relacionada a estos dispositivos que tanto ayudan en la casa porque hierve súper rápido el agua. Así que ahí lo pueden revisar en bioyochile.cl.

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3: Siendo las 17 horas con 33 minutos, vamos a tomar contacto con el subsecretario de Servicios Sociales, Alejandro Fernández, quien nos va a comentar con respecto al cupón de gas que ha anunciado el gobierno y que se puede postular desde el día de ayer. Subsecretario, muy buenas tardes.
4: Hola, buenas tardes, ¿cómo están?
3: Muy bien, bueno, si nos puede comentar un poco el detalle de este cupón y sobre todo las restricciones, porque hay algunas restricciones que es importante que, cierto, quienes estén interesados puedan conocer.
4: Sí, la verdad que tiene pocas restricciones, eso es importante. O sea, el cupón está diseñado para que el 80% de las familias más vulnerables al registro social de hogares puedan acceder a este apoyo de gas. La única limitación que tiene es que hay un monto fijo de 27 mil pesos y ese monto se puede utilizar para la compra de uno o más digamos cilindros en caso que le sobre, por ejemplo, hace una compra por menos recursos, o sea, gasta 20 mil pesos y le sobran 7 mil pesos, los puede utilizar en otra compra de otro cilindro. Obviamente la persona en ese caso tiene que complementar el restante, ¿verdad? Pero es un beneficio que tiene un carácter bastante universal, o sea, solamente el 20%, digamos, con mayores ingresos queda fuera. Esto es para personas tanto en situaciones más vulnerables como clases medias también, ¿no? Entonces es importante eso. Son casi 8 millones de hogares los que van a poder acceder a este beneficio, ¿no? Así que es un esfuerzo muy importante que está haciendo el gobierno de cara, obviamente, al alza del costo de la vida que se está viviendo y de cara, obviamente, a un invierno que se viene muy frío, por lo tanto queremos poder apoyar a las familias con esta ayuda.
3: Subsecretario, ¿cómo se llegó a este monto de 27 mil pesos?
4: A ver, fue un monto que se miró un poco el mercado, se revisó los costos que hoy día tiene un balón de gas de 15 litros, pero en un principio se estaba asociando el monto específicamente a un balón de gas, después se determinó establecer este monto, pero darle mayor libertad, más flexibilidad a las personas, ¿eh? En vez de dejarlo amarrado a una sola compra, preferimos fijar un monto estándar y ese poder utilizarlo de manera libre, porque además el costo obviamente va variando según la región, ¿cierto? Las comunas en algunos casos son más económicos, en otros casos son menos económicos, algunas personas requieren un balón de gas chico, otro más grande, entonces se fijó ese monto, pero con la idea, como digo, que las personas libremente puedan disponer de esos recursos para gastarlos en el gas como mejor les parezca.
3: Subsecretario, justamente en esa línea, desde nuestra zona, más específicamente en Gualeguay, han surgido críticas bastante fuertes con respecto al monto que se está entregando, dado que en comunas aisladas como lo es Gualeguay, esto no alcanza para cubrir un cilindro de gas. ¿Usted sabe cuánto cuesta, por ejemplo, un cilindro de gas en comunas como Gualeguay, Futaleufú?
4: No tengo obviamente el detalle de cuánto cuestan comunas como Gualeguay. De hecho, bueno, hay una página web del gobierno que pueden acceder para poder revisar los precios, pero claro, esto, como digo, un valor que se fijó estándar como una ayuda, pero entendemos obviamente que las necesidades y los precios van variando según cada comuna o región. Pero eso es un tema que nosotros como gobierno no podemos, digamos, controlar. Ahora sí creemos que el hecho de que hayan 7 millones de hogares o más que van a estar accediendo a compra de gas podría generar que la competencia entre las empresas puedan bajar los costos, porque evidentemente es muy atractivo para cualquier distribuidora de gas poder acceder a esa cantidad de personas que van a estar adquiriendo los balones de gas.
3: Pero como digo,
4: nosotros no se podía ajustar un era muy complejo estar fijando, digamos, un valor del cupón distinguiendo según la comuna o región. Entendemos que es un tema que puede pasar. En esos casos, de todas maneras, va a estar cubriendo probablemente una parte importante de ese balón de gas y el resto lo podrá complementar con recursos propios, y en ese sentido se logra de todas maneras generar una ayuda, entendiendo que no logra cubrirlo absolutamente.
3: Subsecretario, ¿y por qué hasta el 80%? Hemos conversado con algunos alcaldes de acá de la región de Los Lagos y nos ha manifestado que hay autoridades

0: comunales que son parte de incluso del 80%, hablamos de concejales, por ejemplo. En esa línea, quizás no hubiese sido una mejor estrategia reducir ese porcentaje, por ejemplo, hasta el 60% o 50%, y así permitir aumentar el monto de este cupón, lo que beneficiaría directamente a las familias más vulnerables.
1: Sí, a ver, siempre podemos discutir sobre el diseño de la política pública, pero también cuando hablamos con muchos alcaldes al momento de diseñar esto, señalaban que muchas clases, familias de clases medias, van a, por ejemplo, usan mucho el automóvil, por lo tanto el gasto evidentemente en bencina es muy alto, les ocupa una gran parte del porcentaje, digamos, de los recursos mensuales. Entonces se llegó a ese porcentaje. Ahora, nadie está obligado a solicitarlo, ¿cierto? Los concejales, CORE o cualquier otra persona, obviamente, que no requiere los recursos, no tiene por qué hacerlo. Aquí también hay un tema como de cada ciudadano, digamos, de ver si es necesario no activar este cupón de gas, y como digo, en ese sentido es libre. Pero como bien hablas tú, bueno, son conversaciones y discusiones que se pueden tener en los diseños de políticas públicas. Esto fue algo que se hizo en tiempo récord, se vio hace un poco más de un mes, si mal no recuerdo. Se hizo con el esfuerzo rápidamente, se coordinó el Ministerio Interior, Desarrollo Social, el Banco Estado, y logramos generar este cupón de gas, que, como entendemos, no es una política pública en ningún caso definitiva, una política social de carácter permanente. Esto es una ayuda, ¿eh? Y hay que entenderlo en esos términos. Esto no quita otros esfuerzos que está haciendo el gobierno, evidentemente, para poder generar mejor calidad de vida a las personas, ¿eh? Y en ningún caso esto restringe o se limita o es incompatible con otros beneficios. Los municipios también tienen sus propios apoyos en temas de gas. El ministerio también entrega subsidio de calefacción en la región de Aysén. Hay subsidios de invierno también que están operando. O sea, hay una serie de beneficios sociales. Esta es una ayuda más, como digo, entre otras que existen. Y entendemos que evidentemente en muchos casos de las familias cualquier tipo de ayuda no es suficiente, pero es un esfuerzo importante y en términos de recursos muy alto, porque justamente va a llegar a muchas personas.
0: Estamos hablando con el subsecretario de Servicios Sociales, Alejandro Fernández, parte además del Ministerio de Desarrollo Social y Familia. Otro punto importante que se ha puesto en la mesa es si va a existir operativos para combatir la brecha digital, sobre todo considerando que es una postulación exclusivamente en línea por el momento, y que hay muchos adultos mayores que claramente les dificulta acceder claramente a una postulación online y por tanto se ven limitados a postular. ¿Va a haber algún operativo justamente para esas personas en específico?
1: Sí, es muy importante lo que tú señalas, y tenemos mucha conciencia del tema de inclusión digital. De hecho, nosotros en Desarrollo Social tenemos el Servicio Nacional de Personas Mayores, ¿cierto? Por lo tanto, tenemos mucha conciencia de ese problema. A ver, primero, tiene dos etapas este proceso. Entonces, efectivamente, la etapa de activación requiere acceso a internet, un dispositivo y la clave única. En el caso después, cuando ya tiene el cupón y necesita cobrarlo, puede hacerlo también de manera digital o a través de una caja vecina. En ese caso ya se genera un menor problema de brecha digital y de conexión. Respecto a la primera parte, vamos a hacer distintos operativos, efectivamente. Se instruyó a nivel regional que se hagan gobierno en terreno. Nosotros en particular, de hecho, como ministerio, desplegamos a los equipos de FOSIS regionales, porque ellos tienen mucha experiencia apoyando justamente postulaciones o activaciones a distintos proyectos, beneficios. Por ejemplo, cuando hacemos postulaciones en Emprendamos Semilla u otro tipo de beneficio así, FOSIS se despliega territorialmente. Tenemos además mucha capilaridad territorial, o sea, llegamos a muchas comunas a través de nuestros programas. Entonces estamos poniendo al servicio de esto los CEREMI de Desarrollo Social, CEREMI de otros ministerios, delegados regionales,
0: subsecretario, tanto, ¿y eso ya está en marcha?
1: Eso comenzó, a ver, ayer lo lanzamos, ¿cierto?, a nivel nacional. Se hizo las bajadas con los distintos servicios y con los CEREMI, hoy también se ofició de subder a los alcaldes. O sea, todo este proceso está en marcha. De todas maneras, uno entiende la premura, y de hecho ya van más de 1 millón de personas que han activado, o sea, de hogares que han activado el cupón de gas. Sin embargo, igual, para transmitir tranquilidad, tenemos desde esta fecha hasta el 30 de junio para acceder. Por lo tanto, si bien obviamente uno quiere, las familias entendemos que quieren asegurar el cupón de gas, esto no es con cupos limitados, ¿cierto? Todos los que cumplen los requisitos van a poder acceder. Por lo tanto, si en algún caso hubiese algún problema o inconveniente, queda mucho tiempo todavía, varios días. Les pedimos también a ustedes como medios de comunicación que nos puedan apoyar también en ello.

0: eso, estamos muy disponibles, de verdad. Cualquier cosa, por favor, contacten a nivel de Seremi Desarrollo Social Regional, a los FOSI, SENAMA, o sea,
1: secretario,
0: tenemos toda
1: capacidad disponible. Le pregunto justamente si ya iniciaron los operativos, porque también conversamos con algunos alcaldes y nos mencionaban que aún no han tenido ningún contacto de parte del gobierno. De hecho, ellos mismos están haciendo trabajos para que se pueda llegar a la comunidad que tiene esta brecha digital. Entonces, ahí hay una incongruencia con lo que usted me menciona, justamente porque aún no se han contactado, por lo menos, por ejemplo, con el alcalde Futaleufo.
0: Ya. Mira, o sea, no, en congruencia no, yo creo que está todo el proceso bajándose la información. Estamos hablando de que ayer se lanzó. Evidentemente, en un día pueden haber todavía municipios, alcaldes que no les haya llegado la información, pero yo oficialmente nos informaron hoy día desde Subdere que se ofició a todas las municipalidades, como entenderá, obviamente, de los 345 municipios, imagino algunos les pueden haber llegado de forma más rápida, otros no, pero la información se está bajando. O sea, se está haciendo el trabajo de bajarlo a nivel de Seremi, de delegado, etcétera.
1: ¿Y en el mismo escenario? Digo,
0: se está trabajando en eso. Tenemos varias semanas, como digo, a postular. Importante, yo entiendo como la urgencia, pero también hay que transmitir que el proceso está funcionando, el sistema clave única también está respondiendo bien, la plataforma también.
1: Y en el mismo escenario, su secretario, ¿qué pasa con los lugares donde no hay accesibilidad a internet? Por ejemplo, también vuelvo a Futaleufú, Palena. ¿Ahí cómo se va a trabajar?
0: Vamos como digo, a desplegarnos a nivel local, ver esas situaciones. Si hay que, como bueno, justamente mencionaba el alcalde de Futaleufú, bueno, ahí los DIDECO, los alcaldes también cumplen siempre un rol de apoyo, no solamente para este tipo de beneficios, sino que en general las oficinas, pues, están las oficinas de Chile Atiende, pero también los municipios tienen conocimiento de los distintos beneficios que entrega el Estado, y en general ellos son siempre una muy buena vía para poder acceder a esto, porque no tiene que ver solamente con el cupón de gas, sino que hoy día muchos beneficios sociales, muchas políticas están, digamos, alojadas en plataformas digitales, que eso evidentemente es muy bueno para gran parte de la población, pero genera este tema de brechas que tú indicas, somos muy conscientes de eso, y ahí por eso el trabajo con los alcaldes colaborativos es muy importante, y ellos lo hacen más allá de que el gobierno les oficie o les pida, digamos, el apoyo, porque evidentemente los alcaldes están preocupados de los vecinos, de las personas de sus comunas, y por lo tanto sabemos que ellos van a tener la mejor disposición a poder ayudarles a acceder al sistema, en caso de que no tengan clave única, apoyarlos para que lo puedan hacer. O sea, sí. Contigo, este tema pasa con cualquier política social, siempre tenemos temas de brecha digital actualmente, y por lo tanto siempre se requiere un trabajo muy territorial donde los alcaldes evidentemente son los principales aliados.
1: Sí, subsecretario, para ir cerrando, si nos puede comentar nuevamente cómo hacer la postulación para quienes estén interesados y también concretando la entrevista.
0: Perfecto. Si tienen que ingresar a la página cupón de gas, degas.gov.cl, y ahí están señalados los distintos pasos, tienen que hacer primero la activación, que esa es la etapa que estamos actualmente, pide la clave única, el sistema automáticamente verifica que la persona que está postulando es el jefe de hogar y que está dentro del 80% del registro social de hogares, por lo tanto no hay que acreditar ningún requisito, y así uno va siguiendo los pasos y queda activado, le va a llegar un correo electrónico confirmando esa activación, y es importante esto, hay que después esperar a partir del 17 de junio se van a empezar a entregar los cupones. ¿Ya? O sea, hoy día que ha hecho la activación no significa que mañana mismo puedan ir y adquirir tener el cupón de 27.000 pesos, sino que se activa ahora, a partir del 17 de junio se empieza a utilizar hasta el 30 de septiembre. Recordemos que este es un apoyo que desde el principio se manifestó que era para el invierno, y por eso ese es el periodo que se va a poder utilizar. Es importante que las personas, eso sí, activen de aquí al 30 de junio, que no se pierdan, digamos, que no pierdan esta ayuda, este apoyo, y tampoco pueden usarlo más allá del 30 de septiembre. ¿No? También por eso es importante que lo activen dentro del plazo y que después lo utilicen dentro del plazo que está señalado. La página está bastante clara las indicaciones, pero de todas maneras, como estábamos conversando, importante apoyar a personas que tengan dificultad de brecha digital, y en ese sentido, como digo, estamos totalmente disponible y estamos muy desplegándonos a nivel local para poder llegar a distintos lugares y, como decía, también trabajar de forma muy colaborativa con los alcaldes, que son los que mejor conocen sus territorios y mejor conocen los espacios donde hay acceso o no a internet, para que también ellos puedan ser nuestros aliados, para que, como decíamos, todas las personas puedan acceder a este cupón. Ojalá lleguemos a esos 7 millones, casi 8 millones de hogares que queremos llegar.
1: Muchas gracias, subsecretario de Servicios Sociales, Alejandro Fernández, en conversación con la

0: Radio, 17 horas con 47 minutos.
1: Muchas gracias.
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4: El Hospital de Puerto Montt lleva el nombre de un médico cuya especialidad fue la pediatría, pero su vocación, las personas de todas las edades. El doctor Eduardo Schutt-Schroeder nació en Osorno en 1912 e inició su carrera en los hospitales Roberto del Río y San Borja Arriarán de Santiago. Se radicó en Puerto Montt en 1946. Realizó labores de beneficencia infantil en la sociedad Gota de Leche e hizo muchos viajes por los canales australes a bordo del buque médico-dental Cirujano Videla. El doctor Schutt atendía a los hospitales base y en las tardes en su consulta particular de calle Serena, entre Urmeneta y Varas, donde la señora Esmeralda, su amable secretaria de toda la vida, recibía a los muchos pacientes que requerían su servicio. Este médico de excepción, de sólida ética hipocrática, generalmente atendía a sus pacientes de más escasos recursos en forma gratuita y solía entregar los medicamentos necesarios. Es más, a muchos los visitaba en sus humildes hogares para apoyar su recuperación. El médico de los pobres, así fue reconocido y aún es recordado hoy por muchas madres y padres que le confiaron la pronta recuperación de sus hijos. Integrado a la comunidad, entre otras responsabilidades, asumió un tiempo la presidencia del Instituto Alemán de Puerto Montt. En 1987 fue declarado hijo ilustre de la capital regional de los lagos. Razones habían de sobra. Como hombre de bien, su aspiración nunca fue hacer fortuna con la medicina. Por el contrario, siempre demostró que su profesión estaba al servicio de los demás por sobre toda condición económica. Ya retirado, a edad avanzada, se refugió en su hogar junto a su fiel compañera, Ana María, con la humildad de siempre, rodeado del reconocimiento y admiración de todos los que le conocieron. El médico de los pobres falleció en Santiago el 2000, a los 88 años. El 2013, el Consejo Regional de los Lagos aprobó la moción que el nuevo centro hospitalario de Puerto Montt se llamara oficialmente Hospital Puerto Montt, Dr. Eduardo Schutt-Schroeder.
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Vamos ya casi a las informaciones en breve que viene nuestro informador.

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2: Cinco personas fueron detenidas en San Antonio tras un operativo por tráfico de drogas. Gloria Bamondes, desde Radio Valparaíso, con los detalles. Buenas tardes.
3: Hola, ¿qué tal? Muy buenas tardes. Así es. Cinco personas fueron detenidas por carabineros del OS-7 de San Antonio tras un procedimiento policial que logró desarticular una banda criminal que se dedicaba al tráfico de drogas en la comuna. El procedimiento se realizó en el marco del Plan Estratégico de Intervención de Barrios Críticos y contempló el ingreso a dos domicilios con apoyo del personal del GOPE y Control de Orden Público de Valparaíso. Durante el operativo fueron detenidos tres hombres y dos mujeres, todos adultos. Además, incautaron dosis de pasta base de cocaína, marihuana y otras especies vinculadas al delito. Según informó Carabineros, cuatro de los imputados mantenían un amplio prontuario policial. Cinco detenidos fueron puestos a disposición del tribunal durante esta jornada. Tras el control de detención, cuatro quedaron en prisión preventiva, mientras que una mujer quedó con la medida cautelar de arresto domiciliar nocturno. Desde Carabineros indicaron que este tipo de procedimientos forman parte de las estrategias focalizadas para intervenir

0: sectores priorizados y combatir el tráfico de drogas en la provincia de San Antonio. Desde la región de Valparaíso, Bio Bio, la radio.
1: Tenemos información con Carlos Morales desde Radio Bio Bio en Concepción.
2: Durante esta jornada se logró la extracción de las casi 40 toneladas de material o de residuo pesquero luego que un barco encallara en la comuna de Cobquecura, específicamente en Caleta Taucú. Esto ocurrió durante la noche del 22 de abril, cuando esta embarcación queda encallada. Es ahí que se activan los protocolos. Como primera medida, se retiraron más de 1.500 litros de combustible que llevaba precisamente esta embarcación, y luego también se hizo el retiro del material de pesca propiamente tal, como son las redes, entre otros. Y durante esta jornada se culminó, tal como lo han dicho las autoridades, de retirar el material pesquero, casi 40 toneladas, y luego de casi un mes de trabajo se logró retirar entonces todo este material. La embarcación aún se mantiene en las costas de Cobquecura a la espera de poder retirarla dentro de las próximas semanas. Bio Bio, la radio.
1: En alerta se encuentran policías y el ejército tras un nuevo allanamiento a Temucuicui. Nos informa desde Radio Bio Bio en Temuco, Rodrigo Aguilera.
3: Las policías y el ejército se encuentran en alerta en la región de la Araucanía luego del operativo registrado esta madrugada en la comunidad Temucuicui de Ercilla, donde fue detenido el huerquén Jorge Huenchuyán, quien se encontraba prófugo de la justicia desde el año 2021. El comunero mapuche se encuentra aún en una audiencia de control de la detención, aunque su caso ya se revisó y se determinó su ingreso a la cárcel de Angol. Aún permanece en la audiencia porque están formalizando a su pareja y también se tiene que tomar una decisión respecto de ella si ingresa o no a prisión preventiva. Huenchuyán tiene que ser trasladado a la cárcel de Angol. Y reiteramos, en alerta se encuentran policías y el ejército en la región tras el allanamiento a Temucuicui. En Temuco, Bio Bio, la radio.
1: 18 horas con 5 minutos.
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Bueno, estábamos revisando acá, fíjate, el programa de actividades Mes del Mar de la Quinta Zona Naval. Para el 20, mañana 20, ¿cierto? Mañana 20 de mayo, hay un desfile de unidades navales dependientes a las 4 de la tarde en sector Costanera, para que no se lo vayan a perder. Si a ustedes les gusta, ¿verdad?, esta actividad, para que puedan estar presentes ahí. Mañana entonces, 16 horas 4 de la tarde, desfile unidades navales dependientes, sector Costanera de la ciudad. Nos preguntaba acá una amiga, la amiga Sandra, nos preguntaba por las actividades de hoy. Bueno, hoy hubo a las 8 de la mañana, o 9 de la mañana, un desfile de colegios en Arena Puerto Montt. Esto, fíjate, relacionado justamente al programa de actividades Mes del Mar. Así que por ahora, nada más por el día de hoy, hasta mañana 20, que es como dábamos a conocer el desfile de unidades navales dependientes a las 16 horas 4 de la tarde en sector Costanera de la ciudad. 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

0: Muy buenas tardes, Radio Bio Bio. Los Notros, calle Los Notros, avenida Los Notros, Mirasol. Ando el camión de la basura, sacándola, obviamente, haciendo el trabajo al retiro del basurero. Pero resulta que el horario en el que salen, uy, malo, porque tienen un taco kilometral. Así que, para que los conductores prevean otra alternativa de circulación.
1: Muy bien, ahí estaba el amigo entonces, dice que ahí en la avenida Los Notros, el camión que pasa por la basura, ¿verdad? Claro, porque tiene que detenerse constantemente cada ciertos metros, ¿verdad? Para poder vaciar los contenedores, sacar todos los residuos, ¿verdad? Y eso obviamente genera una demora en los conductores que vienen justamente por este lugar, avenida Los Notros. Bueno, a veces parece que pasan en otros horarios también, ¿eh? Tienen horarios diferidos durante la semana, al parecer. Bueno, ojalá que se haya solucionado. Esto fue un poquito más temprano. Gracias, amigo, por escribirnos al WhatsApp de la radio. Por acá nos dicen, también se informa que en Cuesta Ramón Bonita, en Puerto Montt, camino hacia el hospital, hay un taco de proporciones. También hay un taco ahí en ese lugar. Eso fue hace un rato, hace una media hora atrás. Esperemos que se vaya disipando un poquito este taco y la gente pueda circular tranquilamente con su vehículo. Gracias por avisarnos. Hemos conversado también este tema en otras oportunidades. Parece que hay días donde hay más taco en este lugar que otros. Paciencia nomás, pues calma, tranquilidad. Ya viene nuestro informado, el radiograma, a las 18:30 en un ratito más.

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11: La Moneda defendió el proyecto que busca entregar nuevas facultades a las Fuerzas Armadas en los estados de excepción constitucional.
12: Que el estado de excepción constitucional tenga mayores disposiciones.
13: Lo que termina profundizando es el conflicto.
14: Por eso se está otorgando esto, habría que acotarlo bien.
15: En medio de las negociaciones del gobierno, la Cámara de Diputados confirmó que 118 indicaciones fueron ingresadas para la discusión en la sala del Plan de Reconstrucción Nacional.
16: Hoy día hubo un proceso de subida de indicaciones digitales en el sistema de la Cámara, se subieron en total 118.
11: Chico elevó el precio del cobre para este año a los $5.55 la libra. Los gremios mineros manifestaron su alerta por la baja productividad y las negociaciones colectivas de este año.
17: Esta es una buena noticia para Chile porque un escenario de precios altos fortalece los ingresos fiscales, al mismo tiempo nos desafía a seguir avanzando en productividad.
18: Vienen negociaciones colectivas para este año, 34 negociaciones colectivas.
15: El abogado de la Casa de Cambio, Money Global, aseguró que la denuncia presentada por el robo de dinero desde la Caja Fuerte apunta tanto al trabajador acusado de sustraer los fondos como también al futbolista Arturo Vidal.
19: La denuncia está realizada por robo. Claro, la denuncia está formulada en contra del señor Rodríguez Beltramín y el señor Arturo Vidal.
11: La ministra de Seguridad, Trinidad Steiner, aseguró contar con el respaldo del presidente José Antonio Kast tras la interpelación parlamentaria que impulsa la oposición con el Partido de la Gente.
20: Siempre recibí el respaldo del presidente de la República. Estamos trabajando por la seguridad de los chilenos. Y eso es lo que para mí es relevante, realizar todas estas acciones de manera clara, contundente.
15: En medio del segundo tiempo que piden desde el oficialismo tras la cuenta pública, parlamentarios instaron al mandatario a no temer si debe realizar ajustes tempranos en el gabinete.
21: Que no se afirme de que normalmente no hay cambios en los gabinetes.

0: A corto plazo.
1: Siempre es bueno hacer ajustes, incluso yo diría que las correcciones deben ser constantes.
2: En un foro en Berlín, el expresidente Gabriel Boric defendió el rol del Estado frente a la crisis económica y llamó al progresismo a fortalecer la forma en que comunica el debate sobre la crisis climática.
3: Desde el progresismo tenemos que hacer una profunda reflexión de cómo comunicarle mejor a la ciudadanía nuestras ideas para enfrentar a una ultraderecha que es negacionista del cambio climático.

0: cerrar en los próximos días un acuerdo nuclear que permita poner fin al conflicto.
1: Un juez imputó al expresidente del gobierno español, José Luis Rodríguez Zapatero, de ser el líder de una estructura de tráfico de influencias.
0: Evo Morales describió las protestas en su país como una sublevación del pueblo contra el presidente Rodrigo Paz.
1: Ahora Coquimbo recibe a Deportes Tolima de Colombia en busca de la clasificación a octavos de final de la Copa Libertadores.
2: Siento que nosotros estamos en un buen momento, lo queremos aprovechar. El equipo viene en un alza muy buena en el tema de intensidad, de las velocidades, y dentro de nuestro plan de juego está eso, ocupar bien los espacios que sabemos que vamos a encontrar.
0: Tomás Barrios Vera venció en 3 sets al francés Joral Mayot y superó la primera ronda clasificatoria del Gran Slam de tenis de Roland Garros.
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1: Operativo policial.
0: Me recordó, ¿puedo decir esto? Me recordó a la extracción de Nicolás Maduro. Con antiparra en los ojos, en un helicóptero. Pero se cumplió el objetivo.
1: Se cumplió el objetivo. Fue una operación largamente planificada. Esto no se resuelve de un día para otro.
0: Operación Tridente, que ocurrió durante esta madrugada al interior de Temucuicuy, en la comuna de Ercilla.
1: Claro, la comunidad autónoma de Temucuicuy se detuvo a su vocero, Jorge Huenchuyán Cayul, que recordemos tenía dos órdenes de detención pendiente. Fíjate, ¿cambia esto el panorama? Sí, en cierta medida. Habla de una cierta efectividad, por supuesto. Hay cruce de información, probablemente también, en una zona donde, claro, mira, hay que reconocer algo, se había apaciguado, no sé si la palabra apaciguado, pero por ejemplo, conversando hoy día con el presidente de la Asociación de Agricultores de Malleco, que es Sebastián Navellán, él decía, por ejemplo, que efectivamente la ley de usurpación algo
0: ayudó.
1: Tuvo un efecto, sí. Disuasorio, pero por ejemplo, han hecho un llamado hoy día a los agricultores que se retiren temprano. O sea, la posibilidad que haya atentado. Por lo tanto,
0: sube la tensión siempre cuando hay estos operativos de.
1: Y por lo tanto, hay que reconocer, esto no es una situación normal, ¿no es cierto? Pero bueno,
0: pero está bien que se produzca. O sea, hay que detener a quienes están con orden, claro, de detención, y que comparezcan como cualquier chileno frente a los tribunales.
1: Fíjate tú, además, que es una zona donde con altísimos niveles de pobreza, con una caída de la inversión brutal, más allá de la del país, y con un par de datos, ¿no? De muchos años atrás, redondeando, 400.000 hectáreas cultivadas, hoy día son 200.000. O sea, muchas que se han perdido. Tomando en cuenta además que un porcentaje significativo, por ejemplo, del trigo que se consume en el país, 40% aproximadamente, viene de esa zona. O sea, es una zona que uno podría decir estratégica, que abastece de un elemento estratégico como, bueno, cereales a nuestro país, claro, y que ha estado, digamos, entre comillas, en capilla. Todavía hay, claro, hectáreas tomadas, hectáreas no productivas.
0: Está Pablo Marchán, que no lo han podido sumar su cuerpo.
1: Está efectivamente. Está también, yo insisto, una situación que impide que se emprendan acciones productivas. Cuando se normalizó de que había un programa que se llamaba cosecha segura, porque las cosechas tenían que hacerse con resguardo militar. O sea, ese no es un logro, eso es simplemente, digamos, la constatación de que algo efectivamente estaba fallando y profundamente. ¿Mueve esto la aguja? Probablemente. ¿Se requiere algo más? Sí, se requiere algo más. ¿Se requiere que el Estado esté presente con inversiones? Por supuesto. Toda la gente de Temucuicuy está vinculada, porque esto es un operativo, además, entre otras cosas, vinculado a causas por narcotráfico. metido en ese negocio? Por supuesto que no, la estigmatización tampoco.

0: debe ser aceptable en un momento, además, donde siempre es fácil hacer blanco y negro y meter a todos en un mismo saco. Y esa debería ser principalmente la labor hoy día del Estado, cómo generar condiciones de desarrollo para la región de la Araucanía y distinguir quiénes son los elementos que están dedicados a actividades delictuales, tráfico de droga, robo de madera, etcétera, etcétera, de quienes quieren efectivamente surgir, trabajar, emprender. No es fácil, ¿eh? Porque lo que hemos vivido en la última mayoría, 20, 30 años, desde la política de entrega de tierra, no ha cuajado en una solución, ¿po? O sea, recordemos que el gobierno de Patricio Elwin impulsó unas primeras leyes, algo se avanzó, después todo se empezó a trabar y desde ahí...
1: Claro, pero la coordinadora Arauco Malleco, que inicia su vida en el primer atentado que hubo cerca de Poroco Pidenco, que fue el 1 de diciembre de 1997, de ahí en adelante hubo un pic de la coordinadora que era muy ideológica. Yo recuerdo que reporteros más viejos decían, tú ibas a un atentado hecho por gente de la CAM y tú sabías que era de la coordinadora porque al conductor lo dejaban sacar hasta el teléfono o sus artículos más personales, porque el tema era otro, el móvil era otro. Pero desde ese momento, yo diría el PIC 2002, 2003, algún auditor por ahí nos podrá corregir, vino una desescalada después que fue, dicen que era para juntar dinero para la causa, pero que se meten en armas, narcotráfico, robo de madera.
0: Y al final los medios pasan a ser el fin.
1: Sí. Con camionetas estupendas, modelos alemanes,
0: es el drama,
1: de alto valor.
0: Es el drama de muchas organizaciones que, claro, que emprenden este camino, que al final los medios terminan siendo el fin. El fin se olvida. Hay muchos ejemplos, digamos, en Latinoamérica, ¿no es cierto? Y que al final se transforman en carteles. Eso es, ¿no? Entonces, ahora, hay un problema previo, lo hay. ¿Hay que revisar los títulos de merced? Probablemente sí. ¿Hay una labor de la CONADI? Sí, que lo ha hecho mal, porque la CONADI finalmente como que es un actor que nunca está presente en la solución.
1: Pero es que sí y no, porque yo tengo la impresión, o sea, la CONADI es una corporación que básicamente tiene una misión. Aquí lo que pasa es que aquí nadie se pone rojo y les empieza a decir a ciertas comunidades que empiezan a dividirse y a volverse, digamos, infinitas.
0: Porque hay un incentivo para ello.
1: Bueno, por eso es que ahí está el punto. Cuando hablamos de ordenar cuando decimos de las municipalidades, cuando decimos los gobiernos, que también esto hay que ordenarlo. La misma comunidad Temucuicui, que está dividida en dos, la tradicional con la autónoma. Y alguien podrá decir, usted es un ignorante porque está diciendo esto, cuando históricamente... Está perfecto, pero vámonos a las reglas de hoy día, porque si no esto es infinito. Yo sigo insistiendo que en lo más cerca que hemos estado de no sé si un acuerdo, pero de bajar una densidad y haber un diálogo real, fue con cuando estuvo el ministro Moreno a cargo, ¿te acuerdas de estos diálogos? Desde el Ministerio de Desarrollo Social, claro. Que fue el 2018, hasta que pasa lo de Catrillanca en noviembre y todo se olvidó y, digamos, se redibujó todo.
0: Pero uno tiene la impresión también...
1: Con la poca ayuda de Andrés Chadwick, y que se le ocurrió, acuérdense ustedes, armar este operativo que en medio de las conversaciones van con carabineros vestidos como de guerra, ¿se acuerdan? Que hay una postal ahí muy icónica. Cuando no dejaron, porque esto toma tiempo, no dejaron a el equipo con el ministro Moreno de seguir adelante con las conversaciones. Es que es bueno recordarlo porque han existido intentos. A ver, el presidente Boric con su mesa también.
0: Sí, pero lo que pasa es que los interlocutores son múltiples, de cada comunidad un interlocutor. También es eso. Entonces, pero bueno, son problemas que están ahí, que no se han resuelto. Lo hoy día es un paso significativo, yo diría, para el Estado de Chile, de todas maneras, sí. Capacidad de actuar en cualquier lugar, pero que no crean que con esto se soluciona todo, o sea, quienes creen eso no, y probablemente hay un buen análisis que empezar a perseguir las actividades criminales, porque más allá de quien sea, el delito es el delito, lo puede cometer quien sea, da lo mismo, raza, religión, sexo, edad, digamos. El delincuente es delincuente. Y si eso queda claro, y para todos les queda claro, ya es más fácil, porque cuando en algún momento

0: y esto es importante decirlo, cuando en algún momento algunos por razones ideológicas validaron la comisión de determinados delitos, no había manera de avanzar. Lo primero es eso, ¿no? Coincidir todo, sí, de que el delito no puede ser un instrumento para una causa política, sí, o lo que, religiosa o de lo que sea. Y eso en algún momento hay que decirlo, en nuestro país estuvo en duda, porque hubo gente que avaló el delito como un mecanismo o una acción política.
1: Claro, que es básicamente el robo de madera para poder subsistir a juicio de ellos. Pero solo para terminar, dos cosas. ¿Es bueno lo que pasó hoy día en la mañana? Para no confundirse, es muy bueno. O sea, que el Estado de Derecho se cumpla, se materialice en esta coordinación que hubo entre Carabineros, en la PDI, Carabineros con el Ejército, perfecto, todo coordinado obviamente con el Ministerio Público. Eso es una buena señal, muy buena señal. Lo otro, que se necesitan medios y tecnología para perseguir a los delincuentes, claramente que se necesitan, sobre todo en las zonas de la provincia de Malleco particularmente, que es muy inhóspita, al igual que Arauco. Y lo otro importante es lo que es poder lograr dar con la base y las cabecillas de estos grupos de movimiento, porque solo un dato, armas dentro de la Temucuicui hay. En los dos lados están ahí las armas y cada uno de los ingresos se han encontrado armas. El último de la semana pasada, y lo conversábamos con Nivaldo fuera de micrófono, el último que hubo se encontró una especie de subametralladora UCI hechiza, que son las que se hacían en Liquiñe, que los que tienen buena memoria recordarán que había ahí un hombre que se fue a la fuga, se dio a la fuga, pero reventaron, como dicen en jerga policial, una casa donde se estaban construyendo armas de fuego. Entonces, todos estos datos son muy interesantes porque van reflejando y identificando de qué tipo de personas son las que estamos enfrentando y estamos viendo.
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13: Estamos monitoreando a esta hora de la tarde lo que sucede en varios lugares de la ciudad de Puerto Montt. Vamos a partir por contarles que en el sector de El Tepual hay congestión vehicular a esta hora de la tarde. Si ustedes van o vienen, principalmente vienen desde El Tepual hacia Puerto Montt, se van a encontrar con que hay congestión vehicular. Lo mismo la gente que va hacia esa dirección. En todo caso, fíjense, hay que tener precaución ahí porque hay un bachecito ahí entre Dagoberto Godoy, más o menos.

menos y esquisto azul, que está sin vehículo, pero de ahí para allá y también de ahí hacia Puerto Montt hay bastante movimiento de vehículos. Precaución ahí, conductores. También lo que es Avenida Cardonal, vemos un flujo importante también de vehículos, junto con recordarles, bueno, Avenida Presidente Ibáñez constantemente tiene bastante movimiento, sobre todo a esta hora de la tarde, cuando todos quieren llegar más temprano a la casa, para aprovechar el tiempo de estar ahí con los seres queridos. Sector de Las Quemas también, estamos viendo acá, Avenida Santa María, algo en el centro, Avenida Diego Portales también tiene movimiento a esta hora, precaución ahí, y hacia Ángel Mo, la gente que va para este lugar también, de este pasaje Schwerter más o menos, de ahí para hacia Ángel Mo, precaución ahí, se ve bastante movimiento. Nos preguntan por el sector de Alerce. Antes de eso, contarles que Gaño también tiene bastante flujo vehicular a esta hora. Está relativamente normal, sí hay movimiento hacia Alerce, pero siempre con precaución, conductores que se dirigen a este y otros lugares.

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1: En prisión preventiva y recluido en la cárcel de Angol quedó el huerquén de la comunidad de Temucuicui de Ercilla, Jorge Huenchuyán. El imputado fue detenido en un operativo conjunto entre la policía y el ejército tras 5 años prófugos. Por los delitos que se le imputan, la fiscalía solicitará 18 años de cárcel. Nos informa desde Radio Bio Bio en Temuco, Rodrigo Aguilera.
2: Efectivamente, son distintos delitos que le imputan a Jorge Huenchuyán. Se encontraba prófugo desde el año 2021 y por eso esta madrugada, en un horario además poco habitual, cerca de las 2 de la mañana y no 5 o 6 de la mañana como es lo habitual en los operativos cuando se trata del conflicto indígena, hizo un rápido operativo el personal de la PDI, acompañado con vehículos blindados y personal de carabineros, y también con comandos de fuerzas especiales del ejército con apoyo aéreo. Se ingresó al sector, al núcleo de la comunidad de Temucuicui, donde se detuvo a su huerquén, Jorge Huenchuyán. Escuchemos lo que dijo precisamente el jefe de la PDI en la Araucanía respecto de este operativo, Héctor Vallejos.
3: Bueno, el operativo se desarrolla en conjunto con personal de carabinero y con el apoyo logístico tanto del ejército como la Fuerza Aérea. Esta es una planificación que llevaba un tiempo a la fecha. Se hizo un trabajo previo de planificación y de inteligencia. El trabajo se realizó por vía terrestre, el ingreso hasta el domicilio del imputado en este caso.
1: ¿Pero la aeronave se posa en el lugar?
3: Sí, la aeronave se posa a un costado del domicilio de Huenchuyán.
2: El jefe regional de la PDI, Héctor Cornejo, entregaba detalles de este operativo, donde precisó que solo actuó el personal de la institución en la Araucanía, apoyados por el GOPE y también por esta fuerza especial del ejército. La extracción fue vía aérea por medidas de seguridad. Jorge Huenchuyán, líder histórico de la comunidad Temucuicui autónoma, ha señalado en reiteradas ocasiones su rechazo al actuar principalmente de los organismos del Estado. Y el Ministerio Público lo investigaba por delitos que tienen que ver con tráfico de drogas, porte de arma y munición en carácter de ilegal. Precisamente esta secuencia de delitos y hechos que se remontan al año 2021 fueron los que relató tras el operativo el fiscal regional de la Araucanía, actualmente fiscal nacional subrogante, Roberto Garrido.
4: Investigación se enmarca en hechos que tienen lugar a principios del año 2021, oportunidad en la que Policía de Investigaciones ingresa al domicilio del imputado, previamente autorizado por el Tribunal de Garantía de Coyipulli, y encuentra en poder del imputado no solo armas y municiones, sino que más de 4 millones de pesos en dinero efectivo, cerca de 12 kilos de marihuana y además de 500 plantas en proceso de crecimiento que se encontraban en invernaderos próximos al domicilio del imputado.
2: Hemos contado, se trata del tercer ingreso que realiza la policía en una tercera semana consecutiva.

0: hizo el 6 de mayo, lo hizo el 13 de mayo y lo ha hecho hoy día, 19 de mayo. El gobierno lo ha calificado como un triunfo del trabajo que está realizando el Ministerio de Seguridad. De hecho, la propia ministra Trinidad Steiner ha señalado que van a continuar precisamente para recuperar lo que ellos denominan también el control territorial.
1: No vamos a parar. Efectivamente, esto corresponde a un trabajo responsable realizado en atención al mandato del presidente de la República y que tiene que ver con las acciones concretas que estamos realizando como Ministerio de Seguridad. Y eso es lo importante, es que vamos a seguir hasta lograr el control del territorio.
0: ¿Qué es lo que ha ocurrido en el transcurso de esta tarde? En una audiencia que se ha prolongado, pero que se resolvió rápidamente respecto de Jorge Huanchullán. En el Tribunal de Garantía en Collipulli se ha dispuesto su ingreso a la cárcel de Angol. Ahí va a ingresar al módulo de comuneros mapuches a cumplir con esta medida cautelar, a la espera también de lo que van a ser las etapas sucesivas, como la preparación de juicio oral y el juicio mismo. El Ministerio Público, por estos tres delitos, ya ha señalado que mientras él permanecía prófugo, la indagatoria se siguió desarrollando y por eso le van a imputar y van a solicitar una pena de por lo menos 18 años de cárcel contra el huerquén de la comunidad autónoma de Temucuicuy. Pero ¿qué es lo que ha dicho su propia comunidad a través de un comunicado? Ellos precisan que aquí se está haciendo un montaje casi de tipo comunicacional, donde se exhibe a su dirigente, a su líder mapuche, como un trofeo político, y precisan que ante el despliegue militar y policial con armamento de grueso calibre, él prefirió no continuar en la clandestinidad ante el riesgo que significaba el operativo para los demás integrantes de la comunidad de Temucuicuy. Pero cuestionan el relato de triunfo y de control territorial que realiza el gobierno cuando indican ellos que fue el propio huerquén que tomó la decisión de, por lo menos, no generar ninguna situación de conflicto para proteger a los integrantes de la comunidad ante el masivo despliegue policial y militar. Eso es lo que ha estado ocurriendo. Se espera que dentro de poco también Jorge Huanchullán sea trasladado hasta la cárcel de Angol. Néstor Nibaldo.
2: ¿Qué se le imputa a la pareja de Huanchullán, Rodrigo?
0: Se le imputa tráfico de drogas y ese procedimiento todavía está en la etapa de discusión final, Nibaldo. Están resolviendo en estos momentos la jueza en el tribunal de Collipulli. La audiencia aún está en desarrollo respecto de ella. Sobre Huanchullán fue particularmente rápida. Recordemos que había que constatar si tenía o no lesiones y luego determinar su ingreso, que era lo que estaba pendiente. Y sobre ella, la formalización ha continuado y eso es lo que se tiene que resolver dentro de los próximos minutos, pero es tráfico de drogas principalmente.
3: 5 años y todo indica que siempre estuvo ahí, ¿no? En la casa.
0: Claro, de acuerdo a la información que se manejaba, siempre existió la sospecha, y con el operativo está la confirmación, de que siempre estuvo en el sector al interior de la comunidad de Temucuicuy. De acuerdo a la información que tiene la radio, se detectó el día de ayer con certeza. Hay un trabajo aquí, no solo de inteligencia policial de los equipos especializados del EPDI, sino que también de apoyo de inteligencia militar y mucha utilización de imágenes de alta resolución, capturada principalmente con drones. Ese es el trabajo que se ha ido fortaleciendo, trabajo conjunto, Fuerzas Armadas y Policía, en el último tiempo, y eso permitió situar a Huanchullán el día de ayer en el lugar, y por eso el operativo comenzó esta madrugada cerca de las 2 a.m., finalizando ya con su captura a las 3 a.m. y extracción vía aérea. Pero todo indica, como tú lo señalas, es que siempre permaneció al interior de la comunidad, y de hecho, el propio comunicado de la comunidad autónoma de Temucuicuy indica que siempre estuvo en labores junto a la comunidad, incluso de cosecha, de preparación de siembra.
3: Y me imagino también de cosecha marihuana. Al final le han encontrado los invernaderos al interior de la comunidad.
0: Claro, recordemos que son distintos operativos donde la policía siempre ha ido a buscar marihuana. Las imágenes que tienen, al menos aérea, muestran invernaderos. En algunas ocasiones han encontrado marihuana en su proceso de secado o ya elaborada, y grandes plantaciones, pero en el último tiempo eso no ha sido tan contundente en cuanto al volumen, pero sí hay invernaderos que obviamente las policías y la fiscalía tienen conocimiento de cultivo al interior de la comunidad Temucuicuy autónoma.
3: Nos recuerdan acá, yo creo que estos son datos sumamente interesantes para poder tener una proporcionalidad, un esquema comparativo.

0: hace un tiempo atrás hizo un trabajo respecto a esto, que salió publicado en La Tercera, respecto a Temucuicui versus la comuna de Ñuñoa, por ejemplo. ¿Por qué? ¿Por qué lo comparamos? Lo vamos a comparar desde el punto de vista de cuántas hectáreas son. Fíjense que Temucuicui, todo Temucuicui, donde está la tradicional y la autónoma, son 3.210 hectáreas. ¿Cuántas son en la comuna de Ñuñoa? Toda la comuna de Ñuñoa tiene 1.690 hectáreas. ¿Y por qué lo comparan? Para poder tener una, para quienes viven en el resto del país puedan tener una apreciación de el espacio físico que tienen estas personas. De hecho, si uno tuviera que hacer esa misma comparativa, vive una persona cada 11 hectáreas en Temucuicui. Es interesante, porque ahí uno tiene un esquema, tú lo conoces perfectamente, Rodrigo, de cómo es Temucuicui y cómo creció en los últimos años, desde la época del año 2000 en adelante.
1: Claro, recordemos que hay todo un proceso de reivindicación territorial que ha ido con el tiempo aumentando su cantidad de territorio bajo su control, aunque las casas, principalmente el núcleo de los dirigentes, permanece mucho más próximos unos de otros. Es por eso también que la comunidad hoy día alude en este comunicado a que no se quiso exponer al resto de los integrantes de la comunidad, pero efectivamente es una gran extensión de territorio con poca densidad poblacional, son pocos los integrantes de la comunidad respecto al número de hectáreas que están bajo su control, que ha sido en procesos de reivindicación territorial también desde el año 2010 con mucha fuerza. Tú también lo recordarás, Néstor, el sector de lo que es los antiguos campos de la familia Urban.
0: Claro. La Romana y Montenegro, que son los dos fundos que estaban ahí colindantes a la comunidad de Temucuicui. Rodrigo, muchas gracias.
2: Gracias, Rodrigo.
1: Que estén muy bien. Buenas tardes.
3: Nos mantenemos en esta línea porque en Angol se desarrollan las audiencias respecto de Jorge Huenchuyán, vocero de la comunidad mapuche de Temucuicui de Ercilla, y su pareja Carolina Padilla. Desde el acceso al cuartel de la Policía de Investigaciones de Angol nos amplía Carlos Martínez.
4: Baja la temperatura, llega la noche aquí en la ciudad de Angol, en donde desde las 4 de la tarde están en desarrollo las audiencias a las que hemos hecho referencia. La primera respecto de Jorge Huenchuyán Cayul, como ya hemos informado, quien se controló su detención y se dispuso fuera derivado a la cárcel de Angol para comenzar a cumplir la cautelar de prisión preventiva que mantenía vigente y pendiente desde el año 2021. Luego se inició la audiencia respecto de su pareja, Carolina Padilla, quien está también investigada por infracción a la ley de drogas. Primero el Ministerio Público latamente expuso cada uno de los hechos que se imputan a la pareja del vocero de la comunidad Temucuicui de Ercilla, y luego hubo un receso, tras lo cual se ha reiniciado esta audiencia con intervención de los querellantes y luego la defensa. Se pedirá por parte de la Fiscalía también para ella prisión preventiva, decisión que sin embargo deberá asumir la jueza de garantía de Collipulli, quien vía telemática esté dirigiendo esta audiencia, ella en Collipulli, los imputados aquí en el cuartel de la prefectura Malleco de la PDI en la ciudad de Angol. Estaremos ampliando en la capital de Malleco, Bio Bio, la radio.
3: Siempre en la macrozona sur, un camión y una retroexcavadora fueron quemados por al menos 5 desconocidos armados en un ataque incendiario registrado en una faena de extracción de áridos en la comuna de Lautaro. Más detalles con Amparo Montoya desde Radio Bio Bio en Temuco. Amparo, buenas tardes.
5: Buenas tardes, así es, un atentado incendiario que se registró a plena luz del día, eso de las 13:30 horas, cuando desconocidos llegaron hasta una faena de áridos ubicada acá a las orillas del río Cautín en la comuna de Lautaro. En esta faena trabajaba la empresa de áridos San Vicente y también DBT, afectadas por este atentado incendiario perpetrado por desconocidos. De acuerdo también al relato de trabajadores que se encontraban en este lugar, una de estas personas que pidió no ser identificada señaló entonces que al menos en 5 personas, entre 4 a 5 personas, llegaron hasta esta faena de áridos. Según lo que indicó, primero bajaron al conductor del camión, luego al conductor de la excavadora, siendo intimidados ambos, y luego, según señaló, prendieron fuego con una antorcha. Escuchemos su testimonio.
6: Físicamente vi del otro costado del río cómo se acercaron unas personas, ¿cierto? Bajaron, no puedo, por la distancia no puedo describir si eran, qué tipo de arma, pero sí eran armas largas. Bajaron al chofer del camión y al instante vi cómo con antorchas le incendiaron lo que eran las cabinas del

0: camión, y también ya tenían en el suelo al operador de la máquina, que también le prendieron fuego con algún acelerante en lo que eran las cabinas.
1: Armados, decía esta persona, que llegaron hasta esta faena de áridos en la comuna de Lautaro. Según lo que señaló, luego huyeron por un camino lateral y posteriormente no lograban dar con los trabajadores afectados directamente por este grupo de personas. Según lo que indicaba también este trabajador, a eso de unos 5 minutos después lograron ubicar a los trabajadores. Estaban boca abajo, dijo, escondidos en unos arbustos. De esta situación hasta este lugar llegó en primera instancia carabineros para aislar desde el sitio del suceso, y posteriormente también se unió al trabajo la policía de investigaciones. El fiscal Miguel Velázquez también se trasladó hasta este punto en donde se registró el atentado incendiario en el sector de Fundo Miraflores, ubicado en la ruta que conecta Lautaro con la comuna de Vilcura en la región de la Araucanía. En este lugar el fiscal confirmó el hallazgo de una pancarta donde se aludía a procesos judiciales que enfrentan comuneros mapuches.
2: Cerca de las 13:30 horas se recibe un llamado en bomberos de la comuna de Lautaro, dando cuenta precisamente del incendio de un camión y de una maquinaria de una obra de áridos que se encuentra en el sector. Concurre personal de carabineros en primer término. Hay una pancarta alusiva a personas privadas de libertad.
1: A todos los presos políticos mapuches, caso Grolmus, caso Mariquina, caso Lautaro Quilleco, Painevilo y hermanos Antigüena, unidad en el Huaychán. En el Huaychán era lo que decía entonces esta pancarta que se encontró en este lugar, en esta faena de áridos afectada por este atentado incendiario. Según las estimaciones, las pérdidas son superiores a los 120 millones de pesos, según lo que relataban también las personas que se encontraban en este lugar, que como ya decíamos, no quisieron ser identificados por temor a represalias. Lo que decía el trabajador que conversó también con la radio y con los distintos medios que se encontraban en este lugar es que en casi 3 años de trabajo, al menos en ellos, nunca habían sufrido una situación de este tipo, y por lo cual esto también, por supuesto, les causa preocupación de lo que pueda ocurrir. Un atentado además que se registra horas después de este operativo al interior de la comunidad de Temucuicui en Ercilla. En Lautaro, región de la Araucanía, Bio Bio, la radio.
3: La Fiscalía en la región del Bío Bío aseguró que se encuentran en alerta, esto luego del último atentado incendiario ocurrido en Contulmo, en la provincia de Arauco, y en medio del nuevo escenario tras la detención de Jorge Huenchuyán. Mientras que desde el gobierno creen que podría existir una rearticulación de grupos radicales en la zona. Oscar Valenzuela desde Radio Bío Bío en Concepción con más detalles.
4: El último atentado incendiario ocurrido en Contulmo, provincia de Arauco, encendió las alertas sobre la posible rearticulación de grupos radicales en la región del Biobío, más aún luego del lienzo que fue encontrado en el lugar de los hechos, donde había amenazas a un general de carabineros y además alusiones al juicio del caso Grolmus, que debería comenzar el próximo mes. Consultada la fiscal regional del Biobío, Marcela Cartagena, aseguró que se encuentran alertas junto a las policías frente a la posibilidad de que retornen los atentados incendiarios, los que tuvieron una importante disminución en los últimos años. Sin embargo, el escenario podría cambiar tras la detención de Jorge Huenchuyán en Temucuicui.
5: La comunidad tiene que saber eso, o sea, no es que nosotros estemos relajados pensando que esto dejó de ocurrir. Nosotros sabemos que esto sigue ocurriendo y que se puede agravar, y estamos preparados para eso.
6: ¿Dice atentados?
5: Sí, claro, efectivamente, nunca, no, a nosotros usted no nos ha escuchado decir que no van a haber más atentados, y permanecemos en alerta porque pensamos que eso puede ocurrir.
4: En el gobierno, el delegado presidencial en el Biobío, Julio Natibia, cree que tras este ataque realizado por desconocidos en Contulmo, podría existir efectivamente una rearticulación de grupos radicales en la zona. Sin embargo, esto tendrá que ser investigado y analizado por equipos de inteligencia, aseguró.
7: Hay varias posibilidades, en una de esas son grupos que siempre estuvieron, pero hay un trabajo de contención por parte de las Fuerzas Armadas que probablemente hacían que no se hicieran muy visibles. Quizás ellos han tenido estrategias para volver a la carga durante este periodo. Es algo que van a tener que determinar las investigaciones y la inteligencia.
4: Desde la Fiscalía se confirmó además, sin entrar en mayores detalles, que se activó una medida de protección al general de carabineros Cristian Mancilla, que recordemos ha sido uno de los que ha estado a cargo del ingreso de funcionarios policiales a Temucuicui en la región de la Araucanía. Esto luego de la amenaza encontrada en el atentado de Contulmo.

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1: Quedamos en esta línea porque el gobierno y el oficialismo defendieron el proyecto de ley que permite a las Fuerzas Armadas realizar controles de identidad y detener civiles en el marco de los estados de excepción constitucional. Mientras la oposición cuestiona la extensión de facultades, el socialismo democrático se abre a discutir el tema en el Senado mientras se definan límites claros. Gonzalo Holguín nos cuenta más.
2: El gobierno presentó un proyecto de ley que busca darle más atribuciones a las Fuerzas Armadas en el contexto del estado de excepción constitucional de emergencia. En concreto, el proyecto faculta a las Fuerzas Armadas para controlar identidad y detener a personas durante estas declaratorias, permitiendo al personal militar solicitar identificación y registrar vestimentas, equipaje o vehículos. La iniciativa que pasará a la Comisión de Constitución de la Cámara Baja contiene además la detención en flagrancia. Ante un delito en esa calidad, las Fuerzas Armadas podrán detener a la persona con un único objetivo: entregarla de inmediato a carabineros o la Policía de Investigaciones. El ministro Sexpress, José García Rubinot, dice que esta fue una solicitud de varios parlamentarios de la zona y permitirá que no sea imprescindible la presencia de carabineros o la PDI para realizar controles y detenciones.
3: Que el estado de excepción constitucional tenga mayores disposiciones. Por ejemplo, que nuestras Fuerzas Armadas puedan hacer control de identidad sin que necesariamente tenga que estar acompañado por carabineros de Chile.
2: Jefe de bancada del Partido Nacional Libertario, Cristóbal Urrutico Echea, asegura que el gobierno escuchó sus propuestas para ingresar el proyecto de ley y valoró que aún falta más fortalecimiento para los libertarios. Va en la dirección correcta.
4: Agradecidos del gobierno de que hayan tomado en cuenta las posturas nuestras, y una de esas posturas era esta. Evidentemente que darle más atribuciones a las Fuerzas Armadas, tener solamente un jefe de seguridad, va a ayudar a luchar contra el crimen hoy día.
2: Para las oposiciones es una cortina de humo para tapar la ausencia de un plan de seguridad concreto para la zona. Además, la Frente Amplista Erika Yanco planteó que los estados de emergencia ya no son excepcionales en ese sector del país y que estas facultades van a quedar permanentes.
5: Normalizando medidas extraordinarias como si fueran permanentes. Cuando un gobierno empieza a reemplazar soluciones políticas por más militarización y más control, lo que termina profundizando es el conflicto.
2: En el Senado, el socialista Gastón Saavedra se muestra abierto a legislar sobre la materia, pero sí señala que se debe dejar muy claro el límite de los efectivos y que sea solo en los estados de excepción constitucional.
6: Las Fuerzas Armadas, muchas veces ellos están en puestos de avanzada y no tienen facultades. Por eso se está otorgando esto. Habría que acotarlo bien, asegurarse que efectivamente es para el estado de excepción constitucional.
2: El proyecto establece un límite explícito. Las Fuerzas Armadas no investigan ni procesan, solo retienen y transfieren a la autoridad policial en el lugar más cercano posible, en zonas bajo el mando del jefe de la Defensa Nacional durante estados de emergencia o catástrofe.
1: Y ponga atención a lo siguiente, porque la ministra de Seguridad, Trinidad Steiner, aseguró contar con el respaldo del presidente José Antonio Kast tras la interpelación parlamentaria que impulsó la oposición con el Partido de la Gente. Los congresistas trabajan en el cuestionario que deberá responder tras la cuenta pública, apuntando principalmente a las dudas sobre el plan de gobierno para enfrentar la delincuencia y el crimen organizado. Francisca Cárez con más detalles.
7: La oposición y el Partido de la Gente ya trabajan en el cuestionario para interpelar a la ministra de Seguridad, Trinidad Steiner, en medio de la polémica por sus dichos sobre no esperar que el Congreso exigiera un plan estructurado y concreto. La secretaria de Estado se ha encargado de insistir en que el gobierno sí cuenta con una hoja de ruta clara. Consultada sobre la interpelación en su contra, Steiner aseguró contar con el respaldo total del presidente José Antonio Kast y reiteró que están dispuestos a seguir explicando la estrategia de seguridad.
8: Siempre he recibido el respaldo del presidente de la República. Estamos trabajando por la seguridad de los chilenos y eso es lo que para mí es relevante.
7: Desde la oposición las críticas se mantienen. El diputado independiente del PPD, Jaime Araya, emplazó a la ministra a enviar el supuesto plan de seguridad y aseguró que el problema ya no es comunicacional, sino institucional. En la otra vereda, el senador republicano Rodolfo Carter, nombre que suena para ocupar el cargo, acusó un trato desigual contra Steiner y llamó a enfrentar la interpelación con deferencia democrática.
9: Nos manda el plan por correo y yo aquí mismo me voy a parar y voy a pedirle excusa a la ministra. Nosotros no somos como la bancada de republicanos que vino a acusar a la ministra Toá en plena crisis de seguridad. Nosotros lo que estamos haciendo es una cosa responsable.
10: Se dice ser feministas, pero cuando una mujer es de derecha, no hay derecho para ella. Y a lo menos deferencia democrática cuando se la interpele.
7: El debate escaló a tal nivel que incluso la exministra Carolina Toá llamó al Ejecutivo a utilizar el plan impulsado durante la gestión de Luis Cordero. Y justamente el propio ex titular de seguridad sostuvo que más allá de la interpelación, la discusión debe centrarse en fortalecer la propuesta del gobierno.

0: gobierno?
1: Yo esperaría que el Ministerio de Seguridad y la ministra y su equipo presenten la estrategia. Yo creo que hay que focalizarse en la propuesta, que debe estar alineada con la política de seguridad pública que ya está vigente en nuestro país.
0: Fuentes de la radio aseguran que la frase de la subsecretaria de Prevención del Delito, Ana Victoria Quintana, sobre que parlamentarios esperaban un librito anillado del plan de seguridad, aceleró la decisión de avanzar con la interpelación contra Steinert, que será presentada post cuenta pública. Mientras tanto, en el oficialismo ya comienzan a barajar nombres ante un eventual cambio en seguridad, entre ellos el RN Juan Francisco Gali y el ex PPD Felipe Arboe.
2: Nos vamos hasta el Palacio de la Moneda. Tenemos información a esta hora con Bárbara Payal. Bárbara, te escuchamos.
3: Sí, ¿cómo están? Muy buenas tardes. Estamos acá en el Palacio de la Moneda, donde el ambiente, digamos, ya se ha complejizado durante las últimas horas para la ministra de Seguridad Pública, Trinidad Steiner. Según informaciones que manejamos, ella estaría acá en la sede de gobierno, reunida, entendemos, con el presidente de la República, José Antonio Kast, en lo que ya sería una inminente salida. Todo esto, digamos, por los últimos cuestionamientos que ha recibido la ministra y a puertas de conocer un informe de Contraloría que ya lo hemos mencionado, vendría de forma negativa para la titular de Seguridad Pública. Entendemos que habría llegado durante horas de esta tarde, luego de asistir al Congreso Nacional, luego de una jornada que lo comentábamos desde tempranas horas de esta mañana. La ministra inicia su jornada acá, de hecho, en el Palacio de la Moneda, reuniéndose con el presidente de la República en una especie de comité de seguridad, donde llegaron para analizar varios ejes de la cartera y en medio de este nuevo mega operativo en Temucuicui, comuna de Ercilla, luego de que el trabajo de las policías y el ejército permitiera extraer nuevamente a un, digamos, perseguido por la justicia. Ahora bien, lo que sabemos en estos momentos es que la ministra de Seguridad se mantendría entonces acá en la sede de gobierno. Han llegado algunos ministros. De hecho, recientemente registramos la llegada de la ministra de Bienes Nacionales, Catalina Parot. Digamos que eso es a estas horas de la tarde, eso ya es bien extraño, una llegada de una ministra que es más bien sectorial. Y entonces pudimos registrar esa llegada. Hasta ahora no tenemos mayor información, solamente son trascendidos algunas fuentes de Palacio que, de hecho, a horas de esta tarde nos decían que era mejor que nos mantuviéramos durante esta jornada acá en la sede de gobierno, Néstor Nibaldo.
4: Ya, gracias, Bárbara. Para aclarar el punto, ¿qué es la información que se sabe y que, de hecho, el diario La Tercera lo refleja? Hay versiones. Usted sabe que el oficialismo no, dentro del oficialismo hay un sector que no quiere a la ministra Trinidad Steiner, porque señalaban que preferían otro o querían otro perfil. Y lo que han salido desde el entorno de algunos partidos del oficialismo, particularmente los jefes de partido, o sea, los presidentes, es que sería el presidente de la República quien tomó el teléfono y comunicó a los presidentes de partido de que se iba a realizar un cambio en esta materia. Esto para poder ponerle un barniz de respecto a por qué estamos hablando de una eventual salida de Trinidad Steiner del cargo. Es una noticia que está en desarrollo y que obviamente usted comprenderá, vamos a estar monitoreando con el Palacio de Gobierno.
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4: Hay nueva información. Vamos a retomar el contacto con Bárbara Payal desde La Moneda. Bárbara, te escuchamos.
5: Sí, ahora ya tenemos información confirmada por la oficina del presidente de la República, José Antonio Kast. A eso de las 20 horas, en algunos minutos más, el presidente de la República va a encabezar una ceremonia de cambio de mando de gabinete ministerial. Su primer cambio entonces de gabinete en el Palacio de la Moneda. Generalmente esto se realiza en el Salón Mombaras y de hecho eso explica también la llegada de varios ministros de su gobierno. Ya les contaba anteriormente, llegó hasta el Palacio de la Moneda la ministra de Bienes Nacionales, Catalina Parot. También hace pocos minutos ha llegado el ministro de Transportes, Louis de Grange, a la sede de gobierno. Todo esto entonces en el marco de la inminente salida de la ministra de Seguridad Pública, Trinidad Steiner, y también en lo que sabemos, la información que hemos recopilado en los últimos minutos, también sería la posible salida también de la vocera de gobierno, Mara Zedini, ambas secretarias de Estado que han recibido varios cuestionamientos en las últimas semanas, incluso dentro del propio oficialismo. Todas estas presiones, evaluaciones, habrían estado entonces sobre la mesa del presidente de la República, quien habría tomado esta determinación entonces de pedir la renuncia tanto de la ministra de Seguridad Pública como de la vocera de gobierno. Estaremos ampliando mayores detalles en los próximos minutos y obviamente también estaremos en vivo, en directo con este cambio de gabinete del presidente José Antonio Kast. Desde el Palacio de la Moneda, Bio Bio, la radio.
4: Muchas gracias, Bárbara, y nos vamos hasta el Congreso Nacional porque esto ha traído reacciones. Cristóbal López, te escuchamos.
6: Sí, habla la senadora María José Gatica, de Renovación Nacional, sobre el cambio de gabinete acá en el Congreso Nacional.
7: En principio, creo que a dos meses, yo por lo menos creía que no era bueno hacer cambios, pero cuando el presidente toma la decisión, él es el que tiene la facultad, él es el jefe, por ende se respeta. Así que esperar de que ambos ministerios, que en unos momentos más vamos a saber quiénes van a ser los encargados de representar al presidente Kast, lo hagan de la mejor manera posible.
6: Bueno, hay parte de las declaraciones de los senadores hasta ahora acá en el Congreso Nacional. Mucho movimiento a la espera del anuncio oficial. Habla hasta ahora el senador Andrés Longo.
8: Los que tienen que ver precisamente el poder interpretar lo que está haciendo el gobierno fueron fundamentales para los cambios que hoy día está realizando el presidente, asumiendo que había un déficit y tomando con carácter y decisión las decisiones en el momento oportuno. Claramente que son decisiones que sorprenden desde el punto de vista de los tiempos, pero también responden a una necesidad de un gobierno que no duda ni un segundo en tomar decisiones difíciles para enreglar el rumbo del gobierno cuando hay distorsiones desde el punto de vista de no visibilizar con la suficiente claridad lo que está haciendo el gobierno día a día, y en ese sentido me parece lógico que el presidente tome una decisión como esta, y nosotros solamente nos cabe apoyar la decisión del presidente y obviamente concentrarnos en lo importante, que es resolver los problemas de la ciudadanía y que no haya más distracciones que esa en lo que viene para adelante, que son cosas muy relevantes, particularmente en crecimiento económico, empleo y seguridad, que lamentablemente sigue siendo el principal dilema de este país.
6: Bueno, aparte de las declaraciones que ocurren hasta ahora acá en el Congreso Nacional, en el Senado, hay muchos trascendidos hasta ahora, que de hecho acá incluso dentro del Senado mencionan que el ministro Alvarado podría asumir el biministerio con CGGOF. Apuntan también a Martín Arrauz como posible ministro de Seguridad. A esta hora hay mucho movimiento acá en el Congreso. De hecho, veíamos en la sala del Senado cómo de a uno los senadores iban acercando

0: El ministro de las Express, José García Romino, para poder consultarle sobre todo esto que está ocurriendo, tener información más certera sobre toda esta situación. Ya tenemos información sobre que a las 8 sería finalmente esta ceremonia de cambio de gabinete, donde las apuntadas a salir son la ministra de Seguridad, María Trinidad Steiner, y la ministra de la Secretaría General de Gobierno, Mara Cedilli. Continúan acá y van a continuar durante largo rato las reacciones en el Congreso Nacional a la espera de el anuncio oficial y esta ceremonia que va a ocurrir en los próximos minutos en La Moneda, Néstor Nibaldo.
1: Bien, Cristóbal, estamos atentos a las reacciones que se siguen produciendo ahí en el Congreso.
0: Líneas abiertas.
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8: Nos movemos nuevamente hasta La Moneda. Bárbara Paillal, retomamos contigo.
9: Llegando distintos ministros de gobierno a este cambio de gabinete que ya lo mencionábamos anteriormente, ya fue convocado por el presidente de la República para estas 20 horas de este día martes. Hemos ya confirmado que la ministra de Seguridad Pública, Trinidad Steiner, va a salir del gabinete del presidente Gabriel José Antonio Kast. Bien digo, lo mismo pasaría con la ministra vocera de gobierno, Mara Cedini. Todo esto eran trascendidos hasta hace algunos minutos, pero ya hemos confirmado, recibido la confirmación de fuentes de Palacio que serían las dos ministras que finalmente salen entonces del gabinete del presidente José Antonio Kast. Ahora hay varios trascendidos respecto de quiénes van a llegar a asumir entonces estos cargos. Se habla de biministros, ustedes bien lo mencionaban, Claudio Alvarado, el ministro del Interior, también asumiría entonces la vocería de gobierno. Esto entonces da a la UDI el cupo también de la vocería de gobierno. Ahora, ¿quién asumiría también en la cartera de seguridad pública? Se habla de un republicano, precisamente del actual ministro de Obras Públicas, Martín Arrau, quien entonces asumiría la cartera de seguridad por cupo del Partido Republicano, y también sería otro enroque dentro del propio gobierno, el ministro de Transportes, Luis de Grange, asumiría también el Ministerio entonces de Obras Públicas que dejaría el ministro entonces Martín Arrau. Parte entonces de los movimientos que se confirmarían a eso de las 20 horas en este primer cambio de gabinete del presidente José Antonio Kast. Ustedes lo mencionaban también anteriormente, durante esta jornada hubo varias vocerías por parte de la ministra de Seguridad Pública, Trinidad Steiner, y también de la ministra vocera de gobierno. Ambas señalaban que se sentían respaldadas por el presidente de la República. Incluso la ministra vocera de gobierno entregaba el respaldo a la ministra de Seguridad, emplazando a la oposición por la interpelación que se había anunciado hace las últimas horas por parte de la oposición y también el Partido de la Gente. Todo eso entonces es parte del precedente que finalmente deriva en este primer cambio de gabinete del presidente de la República. Muchos dirán, que no se entiende. Entonces, todos estos gestos de respaldo durante esta jornada para finalmente confirmar algo que en el interior

0: interior de Palacio, de las fuentes de gobierno señalaban que se veía muy lejos, muy lejanos, incluso posterior a la cuenta pública, a 6 meses, incluso señalaban dentro del gobierno, y finalmente el presidente de la República termina pidiendo la renuncia tanto de la ministra de Seguridad Pública como de la vocera de gobierno, Mara Cedini. Estaremos muy atentos entonces a este inicio del cambio de gabinete y también las explicaciones que se entreguen desde el gobierno por entonces la salida de la ministra de Seguridad Pública y también la ministra Mara Cedini.
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10: Seguimos con reacciones de lo que ocurre en el Palacio de la Moneda. Habla el Partido Socialista a esta hora, Paulina Bodanovic. Escuchamos.
11: Salía, que arrancaba, que no comunicaba cuando era su principal obligación. Mañana ella estaba citada aquí al Congreso Nacional por la ley, una sesión especial por TVN. Y por lo tanto esta decisión, yo he escuchado a los parlamentarios de Renovación Nacional que señalan que es el momento oportuno. Claro que era oportuno porque mañana ella tenía que venir a enfrentar al Congreso Nacional en esa ley y evidentemente el gobierno no quiso pasar por un nuevo bochorno. En materia de seguridad es gravísimo el hecho que hayamos estado 68 días sin un plan, que cuando se hace uso de una legítima facultad que tienen los parlamentarios, los diputados en este caso, de interpelar a la ministra, finalmente sea removida para no someterla a eso después del penoso hecho de haber leído por horas un documento y no tener finalmente el plan que tanto se ha aludido y que es una obligación legal. Aquí no son los parlamentarios, no es la opinión pública la que exige cosas irracionales, es la ley la que en materia de seguridad exige un plan. Y ese plan hasta el día de hoy no está en circunstancias que fue aquello, materia de seguridad, lo que más usó el candidato en su momento, hoy día presidente de la República.
12: Bueno, hay parte de las reacciones que están ocurriendo hasta ahora acá en el Congreso Nacional. La senadora apuntaba que le parecía raro que finalmente fueran los parlamentarios quienes comunican este cambio de gabinete. Ha habido mucho movimiento desde Renovación Nacional. El senador Andrés Longton mencionaba que destacaba el rápido actuar del presidente al realizar cambios en materias donde no estaban consiguiendo los resultados que esperaban, mientras que a esta hora acá en el Senado, en la sala, se mantiene el presidente del Partido Republicano, Arturo Esquella. Estamos también esperando sus declaraciones cuando a esta hora continúa hablando la presidenta del Partido Socialista, Paulina Bodanovic.
11: Una dirección clara en materia de seguridad. Se ha insinuado que será el actual ministro de Obras Públicas quien asumiría esta cartera. Eso he escuchado de parte de la prensa. Me parece que si eso es así, obviamente vamos a tener un problema, porque no es una persona

que tenga conocimiento ni venga del área de la seguridad. Para ser seremi de seguridad, la ley exigió 3 años de experiencia aprobada en estas materias. La seguridad no se puede improvisar. Lo que hace el gobierno es jugar con el área más sensible para la ciudadanía, para aquellas familias que viven en poblaciones que están tomadas por el narcotráfico, donde circulan las armas en el día, y es eso lo que nosotros exigimos, que se cumpla con la ley.

0: en el Congreso, incluso hacia el Senado, han llegado parlamentarios, diputados del Frente Amplio, el Partido Socialista, el Partido Comunista, a la espera de saber qué va a ocurrir con el gabinete de manera oficial. Habla a esta hora también la senadora Daniela Chicardini del Partido Socialista. Escuchemos lo que dice.
1: Una ministra de seguridad sin un plan de seguridad era tremendamente inconsecuente. Una ministra vocera de gobierno que no podía comunicar, no solo porque no tenía las condiciones, sino que tampoco había contenido para informar a la ciudadanía. Más bien, yo creo que no solo necesitamos nuevos rostros que estén a la altura, sino que también se requiere de un gobierno más prolijo, pero también de un gobierno que cambie de rumbo. Porque acá ha quedado claro que ha existido un gobierno en estos 68 días de improvisación, lleno de contradicciones, de mucho ruido y sin mucho fondo. Yo creo que estas son malas noticias para la gente, porque un gobierno que se dice ser un gobierno de emergencia ha perdido 68 días tremendamente valiosos, que lamentablemente no ha tenido ningún avance para resolver los problemas reales a la ciudadanía y que solo ha generado tropiezos tras tropiezos, que sin duda es una muy mala señal del gobierno. Es el primer fracaso profundo de un gobierno en tan poco tiempo.
0: Senadores, ¿qué perfil? Muchachos, les cuento un poco lo que es a esta hora la dinámica acá en el Congreso, porque en la Cámara de Diputados había terminado esta sesión donde se discutía el plan de reconstrucción nacional. Los diputados habían ido, habían abandonado ya el edificio y empezaron a volver y están llegando acá al Senado. También está de la Democracia Cristiana, por ejemplo, veo al diputado Patricio Pinilla. Hay mucho movimiento a esta hora. Vemos también asesores del gobierno que se mueven, que hacen llamadas para poder conocer más a ciencia cierta y poder también entregarle respuestas a los senadores que también han ingresado a la sala. Se han acercado al ministro de la SECPRES para poder conocer mayor detalle. Recordemos también que el día de ayer la oposición había anunciado una interpelación a la ministra Trinidad Steiner, la cual iba a ser ingresada el día de hoy para ser dado cuenta mañana en la sesión, y esto ocurriría, iba a ocurrir ya en la primera semana de junio. A esta hora seguimos esperando que hable un sector más duro del oficialismo. Estamos esperando que pueda hablar el presidente del Partido Republicano, Arturo Esquella, para poder entregar declaraciones, el partido del presidente, poder dar mayores certezas por parte del oficialismo sobre qué es lo que va a pasar a la espera de esta ceremonia. Cuando a esta hora se acercan los diputados de oposición al podio del Senado, están del Frente Amplio, Gael Llomas y Gonzalo Winter, vemos del Partido Socialista Daniel Manucheri y de Assis Hasler, del Partido Comunista, Patricio Pinilla, de la Democracia Cristiana. Va a tomar la palabra a esta hora la diputada Gael Llomas para poder referirse a lo referido a este cambio de gabinete inminente que ocurriría ya en los próximos 26 minutos en la sede de La Moneda. Escuchemos también lo que va a decir a esta hora la jefa de bancada de Frente Amplio. Estamos cuando ahora hay un pequeño problema con el micrófono, pero ahora sí vamos a escuchar las declaraciones de la diputada Yoma.
2: La falta de competencia, de aptitud que tenía la ex ministra Steiner, que nos damos por enterado además por los parlamentarios que han confirmado de ese sector político la decisión del presidente Kast de hacer un cambio de gabinete. Y al final del día también demuestra que no había plan de seguridad, que todo esto es una improvisación por parte del gobierno. No había un diseño y por eso la persona que decidieron poner al mando, que se supone una de sus principales preocupaciones, que era la seguridad, no tenía las competencias para hacerse cargo porque tampoco había plan ni diseño. Y eso al menos es la responsabilidad del presidente de la República, de José Antonio Kast.
0: Paula, déjame contar. Bueno, hay parte de las palabras, ¿no es cierto?, de los diputados de oposición. Habla también Gonzalo Vinter.
3: El gobierno de la seguridad no tenía plan de seguridad, no tenía ministra de seguridad, y las promesas que hizo en seguridad, como la expulsión, le preguntó él a la gente cómo fueron capaces de creerme algo así. Hoy día tenemos un verdadero gabinete en emergencia, dado que tenemos unos ministros parchando por acá, unos ministros parchando por allá, ni siquiera sabemos quiénes son los ministros de Estado hoy día. Todo esto nos confirma que José Antonio Kast fue una persona muy hábil en dirigir indolentemente una campaña de publicidad llena de promesas que no pretendía cumplir. Sin embargo, hoy día vemos tristemente que en los barrios de Chile la inseguridad se reproduce porque este gobierno no tiene plan ni ministro de seguridad.
0: Bueno, escuchamos las declaraciones. Va a hablar ahora la diputada del Partido Comunista, Kastler.
2: Aquí es el diseño que fracasó. Nos enteramos, de hecho, y se confirma por parlamentarios de la derecha, ni siquiera por el presidente de la República, que el trabajo que prometieron en seguridad no se ha realizado, que aquí hay una crisis al interior del gobierno y que eso debe traducirse rápidamente, no en ajustes, sino que en un cambio profundo de diseño. Aquí

0: han hecho una política beneficiando a los más ricos del país, no se preocuparon de la seguridad, no existía un plan al respecto y hoy día vemos cómo ese diseño fracasa. Nuestro llamado es a que el gobierno ponga en el centro realmente cumplir las promesas y no desdecirse señalando que eran simples metáforas.
1: Aparte de las declaraciones que siguen, hasta ahora acaba de hablar el diputado Daniel Manuchetti del Partido Socialista, cuando la crítica es transversal, habla de un gabinete que no cumplió con las expectativas que había planteado el gobierno. Escuchemos al diputado Manuchetti.
2: Realiza su cambio de gabinete sacando a dos ministras, haciendo un reconocimiento del fracaso y de la improvisación que es este gobierno. Este debe ser probablemente el gabinete más chanta de nuestra historia. Y el costo lo pagan los chilenos. Este es el cambio de gabinete más rápido que ha habido en la historia de nuestro país. Acá no basta con el cambio de nombres. Es el presidente Kast quien debe hacer una autocrítica y señalar a Chile por qué eligió ministras que no tenían un plan, que no tenían conducción y que no tenían capacidad de ejercer el cargo.
1: Tomás Nivaldo, parte de lo que se está viviendo hasta ahora acá en el Congreso Nacional, clima bastante crispado, donde la oposición aprovecha de hacer su descargo frente también a críticas que han sostenido los últimos meses a ambas ministras que estarían dejando el gabinete ya en los próximos minutos. Parte de lo que está viviendo acá, Tomás Nivaldo, seguimos también a la espera de comunicaciones por parte del Partido Republicano acá en el Senado.
3: Gracias, doctor. Vamos a estar en contacto. Tomás se une a esta transmisión y vamos de inmediato al Palacio de la Moneda. Bárbara, te escuchamos de nuevo.
4: Seguimos aquí con alta expectación de los medios de prensa. Ustedes lo ven en imágenes de BioBio TV. Sigue la llegada también en paralelo de los ministros de gobiernos que van a ser partícipes de este cambio de gabinete. También algunos funcionarios de distintos ministerios, equipos de comunicaciones que llegan raudos ante este cambio de gabinete, este anuncio, y lo que da muestra también de que toda esta decisión, cambio de gabinete, fue manejado de manera muy reservada por el presidente de la República, quien, ya lo mencionábamos, termina entonces pidiendo la renuncia de la ministra de Seguridad Pública, Trinidad Steiner, y también pediría la renuncia de la ministra vocera de gobierno, Mara Cedini. Mucho se está hablando en este minuto, lo escuchábamos en reacciones desde el Congreso Nacional, fallas, dicen, en el diseño político inicial de la actual administración. Varios cuestionamientos que antecedieron entonces a esta decisión que adopta el presidente de la República, incluso antes de la cuenta pública, porque lo que se hablaba era de un cambio de gabinete posterior a este hito, a este primer discurso presidencial del presidente José Antonio Kast ante el Congreso Nacional, pero finalmente una decisión que se adelanta justo en una jornada donde la ministra Trinidad Steiner había sido protagonista también con este mega operativo en Temucuicui, también donde hubieron varias declaraciones en respaldo de la ministra de Seguridad, también de la ministra vocera de gobierno, que entregó una vocería a eso del mediodía acá en el Palacio de la Moneda, donde reafirmaba el respaldo del presidente José Antonio Kast a su equipo. Mencionaba que iban a seguir trabajando de cara a la cuenta pública, de cara a este próximo encuentro que iban a sostener y que van a sostener en verdad en el Palacio de Cerro Castillo este próximo viernes el presidente junto a su equipo. Estamos entonces a la espera de que ya nos dejen entrar al Salón Mombaras, donde se va a realizar este cambio de gabinete. Hasta ahora no hemos visto mayor movimiento por parte de los equipos de presidencia de la República que están a cargos de liderar este todo lo operativo, todo lo técnico de este cambio de gabinete, pero sí, les reitero, hemos registrado la llegada de varios ministros de gobierno, ahora último la ministra de Energía, Jimena Rincón, que también se hace presente entonces a la sede de gobierno, Tomás Nivaldo.
1: A ver, Nivaldo. Sí, algunas cosas, sí.
3: El gobierno, este gobierno entró rápido, ¿no?, en comparación con los anteriores, particularmente el anterior. Y también está cambiando rápido. No, digamos, entró rápido haciendo muchas cosas. No estoy diciendo que haya hecho las cosas bien. Entró rápido. Y así de rápido el primer cambio de gabinete.
1: A ver, tan rápido que prometió velocidad. O sea, entró y lo que había prometido. Desafío 90. En 90 días se iban a hacer muchísimas cosas. Bueno, estamos próximos a los 90 días. Quedan días para los 90 días y va a haber que hacer un balance. Algunos dirán, balance muy presto, muy rápido. No. El balance que el gobierno pidió que le hicieran a los 90 días. Y esto se

0: unir a la cuenta pública del 1 de junio. Evidentemente que tenía Steiner, yo creo que era una especie de lugar común ya a estas alturas, no aguantaba hasta el 1 de junio. Tenía que presentar una cara nueva.
1: Y porque mañana venía lo de la Contraloría, que seguramente iba a ser un golpe bajo a la línea de la flotación, ¿no es cierto? Que tiene que ver con el oficio donde la Policía de Investigaciones le pedía antecedentes por la remoción o el traslado de estos funcionarios que habían actuado en la región cuando ella era fiscal.
0: Exactamente. Y hay una cierta conciencia entre los abogados especialistas en derecho administrativo, les dicen administrativistas, que ese oficio contiene una ilegalidad al referirse a una causa judicial específica con RUC, o sea, con el número que la identifica, y que eso sería reprochado por la Contraloría y que este golpe no lo resistiría Trinidad Steiner. Y en segundo lugar, después de eso, venía una convocatoria, recordemos que había sido convocada nuevamente al Congreso, y tendría otra prueba de fuego. Yo creo que esas dos simplemente la iban a tumbar, ya estaba media tambaleando, y hoy día ha caído por decisión de José Antonio Kast. A ver, una ministra de Aníbaldo que tuvo un montón de problemas, ¿eh? Algunos dirán, es que la prensa o los medios fueron muy duros con ella. No, ella tuvo muchos problemas. Fíjate que cuando la ministra de Ciencias, Jimena Lincolao, fue agredida en la Universidad Austral, ¿qué es lo que hizo la ministra la ministra de Seguridad, Trinidad Steiner? Presentar un requerimiento por ley de seguridad del Estado. ¿Qué ocurrió? Que los tribunales declararon inadmisible porque no tiene facultades para eso. Ella y todo su equipo no sabían quién era el titular o quién tenía la posibilidad de accionar en virtud de esa ley. Un desastre desde el punto de vista jurídico para una persona que es abogado, que una persona que fue fiscal regional, que es ministro de Seguridad Pública, y todo su equipo, que es de ella, porque ella cambió a todo el equipo y despidió a todos los abogados que estaban bajo el ministro de la administración anterior. Entonces, se fueron sumando hecho tras hecho que fueron debilitando la posición de Trinidad Steiner. No aguantaba más, eso era evidente. Cuando dijo que la Cámara de Diputados ella no esperaba que le pidieran un plan concreto de seguridad, el asunto se vino abajo porque la duda es si existía este plan de seguridad. Ella trató de reforzar su equipo. Fíjate que había hace algunas horas cambiado su jefe de gabinete. Recién había cambiado su jefe de gabinete tratando de afirmarse, tratando de establecer una cierta seguridad en su actuar.
1: El último día lo que vimos fue más muestras de apoyo, respaldo a la continuidad, al menos la ministra Steiner. Vamos a ver qué pasa con Araceline, que también saldría. Y cuando esto se repite, mientras más débiles están, más requieren, digamos, explicitaciones de respaldo, apoyo o beneplácito por una actuación que, si de verdad fuera buena, no requeriría de esos comentarios. Así que, digamos, tiene una ministra muy, muy débil. Yo diría además que, no sé si la palabra es lápida, pero bueno, usémosla. Esa presentación en el Congreso donde no se le permitió usar PowerPoint, se la obligó, digamos, a leer un documento con fallas ostensibles en su capacidad de exponer. Yo creo que también le abrió un flanco, digamos, que tenía que ver incluso con su capacidad de explicar una política que no estaba, bueno, pero de explicarla si es que existiera, pero además de interlocutar, de dialogar, digamos, con las distintas fuerzas, con la oposición, con quien fuera. Yo creo que eso ha sido también un golpe muy, muy duro para su imagen.
0: En el gobierno vio divisiones. Recordemos la polémica pública entre el presidente del Partido Republicano, el senador Arturo Esquella, y el jefe del segundo piso, Alejandro Irarrázaval. ¿Quién pierde con este cambio? Arturo Esquella, porque él fue el que propuso a Steiner. Él estuvo permanentemente apoyando a Steiner porque era la persona elegida por él, propuesta por él. Y resulta que aquí Esquella es el que pierde también porque era la persona que gozaba de su confianza, también de Kast, pero él lo propuso. Al final Steiner no soportó, no aguantó. Y después de todas estas polémicas, naturalmente que tenía que irse. Ahora, Nivaldo, seguridad es el tema esencial de este gobierno junto con la economía. Este es un golpe muy duro para el

0: bien. Es un golpe muy duro, pero también, como algunos dicen, a ver, no sé si la palabra es mérito, pero hacer el cambio a tan poco tiempo te habla del desplome que había y también de la posibilidad de reconducir, ¿no? O sea, digamos, contra las cuerdas, esa es la palabra, contra las cuerdas el gobierno ha tenido que hacer este cambio. ¿Será para mejor? ¿Será que esto va a posicionar a los partidos al interior de un gabinete que era básicamente de independiente? ¿Habrá una mejor articulación? Bueno, todas son preguntas que se responderán con el tiempo, ¿no? Pero, claro, hay ya un récord, ¿no? Primer cambio de gabinete tan corto desde el retorno a la democracia.
1: Hace algunos días, también hay unos errores increíbles, ¿eh?, de ella y de su equipo asesor. Hace algunos días, ¿qué dijo Steiner? Dijo, ¿ustedes me están pidiendo que yo presente un plan de seguridad? Voy a hacer un recuerdo, dijo. Bachelet se demoró, qué sé yo, 5 meses. Piñera 1 se demoró 5 meses o 4 meses. Después Bachelet 2 se demoró tantos meses. Piñera 2 se demoró 5 meses. Boric, 13 meses. Y a mí me están pidiendo que lo presente. ¿Qué se han imaginado? ¿Esa respuesta era lógica en relación a la promesa del gobierno de Kast? ¿Quién le diseñó esta respuesta? ¿Por qué ella acogió este estilo? Cuando uno lee esto, uno dice, bueno, o escucha esto, uno dice, aquí hay un problema profundo, profundísimo.
0: Que no es de comunicación, es de contenido.
1: Es de contenido, ¿no? El problema. Por favor, ¿qué es lo que estaba diciendo?
0: Y dejemos de echar la culpa, digamos, a las comunicaciones, ¿no? Que se comunica mal, de todo, ¿no? No, no. Hay un problema de contenido.
1: Hay un problema de contenido y la duda, Nivaldo, fuerte es si había plan de seguridad, en serio, si existía. Si ella cuando asumió con un plan que era el plan del gobierno. Da la impresión que no, porque por lo menos hasta ahora no se conoce. Pero eso de empezar a compararse con los gobiernos anteriores, cuando justamente este gobierno lo que pretendía era ser diferente a todos los anteriores, es realmente una cosa que impactó desde el punto de vista de la lógica más elemental de la política y del poder. Pero bueno, esperemos a ver qué es lo que ocurre y por quién es reemplazada. Circulan muchos nombres, pero vamos a esperar la información oficial de quién va a reemplazar a Trinidad Steiner. Hay otros movimientos, al parecer, no es el único, de manera que estaremos atentos a lo que suceda en el Palacio de la Moneda. Pero esto es un golpe durísimo para el gobierno de Kast, de todas maneras. ¿Hay que tomar decisiones rápido? Sí, pero también en la manifestación del error del diseño original. Ahora, quienes eligieron al gabinete, quienes participaron en la conformación del gabinete, se dice que es el segundo piso, a través de Alejandro Irarrázaval y su gente. Y por lo tanto, el presidente, obviamente, y ellos son los responsables del gabinete y por lo tanto de este error. Recordemos que se eligió un gabinete que iba a ser apolítico. Recordemos que hay solamente en estos instantes 2 ministros del Partido Republicano, que es el partido de gobierno esencialmente, y 1 ministro de cada uno de los otros partidos, no más. Y que hay 16 ministros en el gabinete que son independientes, que no pertenecen a partidos. Este diseño es del presidente Kast y del segundo piso. Por lo tanto, este cambio, esta modificación que se hace de urgencia, sorpresivamente, después de del debilitamiento de estos ministros, es un problema de diseño donde el segundo piso va a tener que ser mirado, observado y también criticado por todo lo que está ocurriendo.
0: Hacemos una pausa. ¿Tenemos que hacer una pausa?
1: Sí, pausa. Hagamos pausa y volvemos.
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2: A esta hora salen del cuartel de la prefectura de la PDI de Malleco, en Angol, los dos detenidos hoy en Temucuicui de la comuna de Ercilla. Nos informa Carlos Martínez.
3: Así es, para señalar que hace solo instantes y en medio de un convoy de seguridad liderado por personal de la Policía de Investigaciones con escolta de carabineros de la Primera Comisaría de Angol y de la Zona de Control de Orden Público, han salido a bordo de un vehículo blindado de la PDI con destino a la cárcel de Angol, Jorge Huanchullán y su pareja Carolina Padilla. Ambos desde hoy inician el cumplimiento de la cautelar de prisión preventiva en la cárcel de Angol, tal como lo ha dispuesto durante esta jornada la jueza de garantía de Collipulli, María Fernanda Lepe, quien dirigió la audiencia de control de detención respecto a Jorge Huanchullán y de control de detención y formalización de investigación respecto de su pareja Carolina Padilla. Una extensa audiencia que está finalizando ya con esta decisión que ha asumido la jueza, ordenando el ingreso de ambos en prisión preventiva. Se ha conformado un convoy de seguridad desde el cuartel de la PDI aquí en Angol, rumbo a la cárcel de esta comuna. 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
2: Y ya lo decíamos, porque saliendo precisamente del cuartel de la PDI de Angol está el huerquén de la comunidad de Temucuicui de Ercilla, Jorge Huanchullán. El imputado fue detenido en un operativo conjunto entre la policía y el ejército tras 5 años prófugo. Un camión y una retroexcavadora fueron quemados por al menos 5 desconocidos armados en un ataque incendiario registrado en una faena de extracción de áridos en la comuna de Lautaro. El gobierno y el oficialismo defendieron el proyecto de ley que permite a las Fuerzas Armadas realizar controles de identidad y detener civiles en el marco de estados de excepción constitucional. Y a las 20 horas, dentro de los próximos minutos, se realizará el primer cambio de gabinete del presidente José Antonio Kast. Los cambios serían en las carteras de Seguridad y Seguegov.
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2: Exactamente 19 horas 58 minutos.
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9: Revisamos a continuación trabajos con jornada diurna y nocturna y angostamiento de los sectores Alessandri, Paredes, Cuesta Gómez, El Bocal, también con angostamiento y trabajos durante toda la jornada, sector El Jardín. Recuerde, para cualquier consulta, emergencia o información, se encuentra disponible las 24 horas el teléfono 652-438-888.

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2: Ya continuamos revisando más informaciones en nuestro radiograma vespertino. Tras más de 2 años de la denuncia de Gendarmería contra un exfuncionario que se habría apropiado de los sueldos de reos de la cárcel Alto Bonito, el sumario no ha terminado y la investigación sigue en curso. Robinson Cárdenas tiene los detalles.
3: En desarrollo permanece el proceso sumarial e indagatorio contra el ex funcionario de Gendarmería de Puerto Montt, identificado como Humberto Montero, quien se habría apropiado de parte de los sueldos de varios reos de la cárcel Alto Bonito que prestaban servicio para la empresa concesionaria. Los internos que trabajan en la cárcel por lo general operan contractualmente con la empresa, depositando sus ganancias en cuentas de familiares o en el apartado bancario de la institución a cargo de la seguridad en las cárceles. Entre el pago y el depósito final existía, de acuerdo a las denuncias, un uniformado que se hacía cargo de los trámites, paso en el que habría intervenido para quedarse con parte de esos recursos. Una de las víctimas es Cristian Castillo, quien cumplió pena por robos, percatándose al terminar su sentencia que no le habían transferido más de 2 millones de pesos, fruto, asegura, de su trabajo entregando alimentación en el comedor del recinto penitenciario.
4: Hace 2 años atrás me vine en libertad, esto fue en enero, me acuerdo yo, de hace 2 años, y yo no tenía ni un peso en mi cuenta. Gendarmería da cuenta que el cabo, sargento, no sé lo que era, él selló mi dinero y el de 20 internos más. A la fecha, el proceso lo tiene la fiscalía. Fui a la fiscalía hace 2 meses atrás y me dijo que la tiene la BRIDE, la Brigada de Delito Económico, de investigaciones, pero no hemos tenido ninguna respuesta.
3: El ex interno también reflexiona sobre su edad y las pocas posibilidades que tiene para encontrar un trabajo formal con los antecedentes penales que arrastra, lo que lo lleva a buscar sustento siendo actualmente comerciante ambulante.
4: Yo vendo encendedores, yo vendo paños de cocina, a veces cuido autos. Entonces eso es lo que a mí me afecta, que yo tengo que pagar un arriendo. Y esta sociedad lo que a uno le pide siempre son los antecedentes. He estado en casas de acogida. Entonces eso es el tema, que aún han pasado 2 años a la fecha y no he tenido ninguna miserable respuesta de parte de la justicia.
3: Desde Gendarmería aseguraron en voz del director regional Gustavo Flores que el sumario iniciado hace más de 2 años tras una denuncia que realizó la propia institución permanece en desarrollo y es reservado, al igual que el proceso investigativo.
5: Los plazos, si bien es cierto, hay unos plazos que están establecidos por el Estatuto Administrativo, a veces las posiciones o a veces las... A veces faltan algunas acciones que ejecutar, se amplían un poco los plazos. Ahí yo no tengo evidencia y no he visto el sumario, pero sí está aún en curso. Eso es lo que yo consulté acá en sumario, aún estaría en curso. También hubo cambio de fiscal en alguna oportunidad y eso generó a lo mejor un poco más de tiempo en el proceso investigativo.
3: Adicionalmente, desde la Fiscalía aseguraron que la causa está vigente, quedando pendiente tomar declaraciones a algunas víctimas. 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
2: La PDI detuvo.